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2: No hay forma de que no pongas el dinero. Y lo que le preguntaba es, ¿cómo hacen para mandar el dinero a los bloqueos? Y me dice, sencillo, se define la persona que tiene que llevar el dinero, esa persona consigue a otros, se reparte el dinero y salen a entregar. Entonces, señores del gobierno, lo que les estamos diciendo, lo que les estamos contando ahora, y por eso le pido a la gente que ya está en este momento en vivo que nos ayuden a compartir este programa para que le llegue a los oídos, etiquetemos al gobierno, al ministro, al presidente. Señores ministros, la información que nosotros tenemos en el búnker la deberían tener ustedes, espero que sí la tengan, porque es un tema de inteligencia. Si no lo tienen, ustedes me dan una llamada y yo puedo conectarlos. Pero quiero que entendamos algo, Roy. El financiamiento de esta movilización no viene de parte de la Central Obrera, no viene de las Bartolinas, no son los interculturales, es el Chapare, es el núcleo duro del innombrable el Morales el que está financiando. ¿Con qué? Con el narcoterrorismo. No hay duda de ello. Y para que quede más claro, hemos presentado este audio. Tenemos obviamente el audio original y nos han autorizado a presentar este audio tergiversando la voz. Por eso es esto que acabamos de presentar. Roy.
3: Sí. Bueno, la policía, recordarás, también presentó a varias personas, ¿no? Los agarraron con las mochilas llenas de dinero. Ahora se entiende cómo es que esta gente en vehículos, en grupos que se formaban, les repartían el dinero. Este dinero viene de toda esa actividad ilícita en el país. Creo que es la primera confirmación. La segunda, que están utilizando a gente para ya no transportar esta sustancia blanca, ¿no? Sino del resultado de las ventas que se realizan. Están financiando este intento de golpe, porque hay que decir cómo es un intento de golpe. Quieren tumbarlo al gobierno y están generando toda esta convulsión. Ahora, ¿pero qué es lo que está pasando? Esta gente, yo entiendo, porque esa es la lectura que también creo que tiene el gobierno, se está cansando. Porque tú decías bien, cada semana, cada fin de semana están haciendo los empleados, entonces le sacan dinero. Ya la gente también no va a aguantar más tiempo, o sea, con esta situación. Decía en este audio el señor que hablaba, que te contaba su situación, no hay alimentos, todo subió de precio. Hace algunos minutos se confirma el cierre de otra empresa de una industria farmacéutica. O sea, las empresas están comenzando a quebrar, están cerrándose diferentes empresas, diferentes emprendimientos, tiendas, negocios. La pregunta es, ¿hasta cuándo? ¿Hasta cuándo va a poder aguantarse esta situación? ¿Quién se rinde primero o qué es lo que se está esperando?
2: Yo te voy a decir hasta cuándo y quiero que veamos dos videos. Aquí ve el primero. Esto ocurrió hoy.
4: Los terroristas son tales que mandan a los militares y policías asesinar a nuestros compatriotas que protestan y marchan pidiendo tu denuncia. Policías y militares, no tenemos nada contra ustedes. Pero si derraman la sangre de nuestros compañeros y compañeras, entonces, ustedes también son el enemigo. Señor Rodrigo Incapaz, es momento que renuncie, o no nos hacemos responsables de lo que pueda pasar. Nosotros luchamos por la patria. Camaradas, ¿tienen miedo?
5: ¡No!
4: Compañeros y compañeras, hoy es cuando, únanse a la lucha. No podemos rendirnos. Todos unidos, ellos no son nada. ¡Camaradas! ¡Cierre!
2: Armas automáticas. Ahí está. Tienen un ejército. Ahí está. Ustedes lo están viendo. un ejército, no son ocho, no son los, antes eran 10, todos armados con armas automáticas. A esto se tiene que enfrentar ¿quién? La policía con gases. Los están viendo. Son probablemente 100 hombres armados hasta los dientes.
3: Pero tampoco va a ser el ejército, Virginia. Acá tiene que entrar la DEA, tienen que entrar organismos internacionales y tienen que realizar operativos similares a los que hicieron a Venezuela. Bueno, tengo varios comentarios, hay algunos insultos. Yo entiendo la naturaleza de los insultos. Les digo con todo cariño, amigos, porque el día de hoy se ha desenmascarado por fin qué es lo que está ocurriendo. Ya la gente desde adentro nos están pasando información. Así como ustedes tienen información que cada vez se jactan de decir, a nosotros nos pasan la información los policías, nos pasan los militares, hoy su propia gente nos está pasando información de lo que está ocurriendo. Primer elemento, ya sabemos de dónde viene el financiamiento. Segundo, que hay instructores cubanos, hay instructores extranjeros que están operando dentro de esto. Hay gringos que están operando que llegaron desde afuera. Ah, ahí no hay ningún problema. Cuando el gringo es de la derecha es malo, cuando el gringo es de la izquierda es hermano. ¿Cómo es esto? El cara. Los caras son los que el día de hoy están liderizando todo este tipo de levantamiento. Es una vergüenza, no tienen dignidad. Tanto se rasgan las vestiduras porque llegan gente de afuera a ayudar a los bolivianos y el día de hoy estos gringos llegan y les dan apoyo, ayuda, preparación militar y no dicen nada. Bueno, creo que la verdad no duele más que el día de hoy está aclarándose este panorama, diría yo, con bastante nitidez. Pero aquí va la pregunta, porque seguramente más adelante vamos a tener algún tipo de respuestas. ¿El gobierno cree que esto ya está, diríamos, desgastándose? No sé si tienes la misma percepción, Virginio, pero el gobierno entiende que esto está de bajada.
2: Está de bajada otra cosa. Veamos dos videos. Uno con referencia a lo que decía el presidente Paz. El otro con referencia a los...
5: ¡Hacen la captura, hermanos!
2: Miren.
5: Vamos a hacer la toma y la quema de los módulos policiales comenzando desde nuestras provincias, hermanos.
2: Vamos a hacer la quema de los módulos policiales desde nuestras provincias. Lo están diciendo. Ya todo lo que dicen no es amenaza, lo hacen. Señores del gobierno, hoy es 16 de junio. Acaban de escuchar la amenaza. Van a quemar los módulos policiales. Cuando los quemen, no nos digan, es que no sabíamos. Se los estamos diciendo. Ellos lo están diciendo.
5: Así mismo, hermanos. Hermanos, pedimos encarecidamente a la ciudad del Alto, a todos sus distritos, a todas sus organizaciones vivas, hermanos, gremiales, transportistas, y asimismo nosotros hemos convocado, hermanos, a nuestros sectores mineros desde la provincia de Arica, viendo en el futuro, si es que los hermanos no se suman, tomaremos cartas en el asunto. Nosotros como dirigentes, como autoridades, no podemos prestarnos a negociaciones, no podemos prestarnos al diálogo, porque la base ha dicho, basta, alto, renuncia o nada, hermanos.
2: Bueno, este es el cabildo que se desarrolló hoy día.
6: Tupac Caranavi y Bartolinas Caranavi son parte del equipo Tupac de Departamento de La Paz, pero hemos estado tratando los temas del norte de La Paz. Se ha creado la Comisión Especial de Desarrollo e Integración de las Provincias de La Paz. Parte de los proyectos que tienen ellos, carreteras, por ejemplo Santa Bárbara Caranavi, tienen necesidad de electrificación, vivienda y varios puentes, también varios proyectos de producción.
2: Yo entiendo que el presidente intenta, y lo entiendo, y está bien, y es parte de esto, pero le quiero decir al presidente de que esto no va a dar resultados de esa manera. Entiendo que el presidente decía, quiere decirles, ah, carretera, le hago la carretera, y estamos hablando de riego, van a tener riego. Ah, también necesitan escuela, ah, les vamos a hacer escuela. No, señor presidente, no quieren obras, lo que quieren es que usted se vaya. Ellos no quieren una obra, quieren tomar todo el poder. No quieren un ministerio, no quieren un viceministerio, ni un, no quieren la ABC, ni quieren yacimientos. Quieren todo. No quieren una cucharilla de la torta, quieren todita la torta. Esto quizás no se entienda, pero es importante que usted, señor presidente, escuche y entienda la dimensión de a dónde nos están llevando. Nos están llevando a una guerra civil. Ya los grupos armados en uno y en otro lugar ya se han mostrado. Pero además de eso, lo han hecho sin careta hoy día en este ampliado, en este cabildo, donde han decidido quemar los módulos policiales, intervenir los módulos militares. Y le han dado a usted, señor presidente, 48 horas a renunciar, y si no, comienza la debacle. ¿No se entiende esto, Roy?
3: Aquí hay dos elementos. El primero, un pedido a la producción, si podemos ver los puntos de bloqueo. Sería bueno mirar este mapeo que nos va a mostrar gráficamente si los bloqueos el día de hoy se están reduciendo. Por eso el gobierno de alguna manera siente y tiene la esperanza de que esto vaya en una línea progresiva y poco a poco comience a bajar. Si me da el número, por favor, en la producción no hay ningún problema, pueden abrir el micrófono. Si me dan el número del número de bloqueos, adelante, por favor.
7: 47 puntos de bloqueo.
3: ¿Ayer cuánto teníamos? 52, creo.
7: Exacto, 52.
3: 52.
2: Pero estás hablando, Roy, del informe del ABC. Y no estoy diciendo que no digan la verdad.
3: Sí, pero de todas maneras creo que este informe y la inteligencia que el día de hoy supuestamente está trabajando, digo, porque al final de cuentas eso es lo que uno presume, ¿no? Hay que presumir, diríamos, que en base a estos criterios están bajando los bloqueos. Creo que por esto el gobierno anima una vez más al diálogo, a tratar de encontrar una salida. Lo segundo, con respecto al tema de estos grupos radicales, ¿no? Cada vez estamos sintiendo que existe mayor radicalismo, y cuando la situación está complicada para aquellos que están perdiendo terreno en los bloqueos, van a ser lógicamente más radicales, porque están perdiendo fuerza, y mientras más fuerza pierdan, mayor radicalización. Esta es una, diríamos, mirada de lo que ha ocurrido anteriormente y de lo que pasa generalmente cuando existen grupos que tienen tendencias como estas bastante radicales. No van por la tajada, van por toda la torta, y cuando ven que su situación comienza a perder fuerza, se muestran cada vez más radicales y cada vez más. Entonces, creo que también es una muestra de debilidad, porque esta misma radicalidad podía haber sido expresada antes, lo que no ocurrió. La pregunta es ¿por qué? Siento que en su momento estas organizaciones, estos movimientos no pudieron coordinar y el día de hoy no pueden sostener esta medida. El problema es que ya hay bastante pérdida por parte de empresas, de industrias, de la gente. Entonces, hasta el día de hoy, al gobierno, en base a los números que se observan de los bloqueos, le está yendo, digo, relativamente bien a comparación de la anterior semana. Aunque, claro, esta no es una situación de consuelo, ¿no? Puede tornarse y cualquier rato puede darse la vuelta, pero hasta este momento creo que el gobierno está logrando avanzar metro a metro en cuanto al diálogo, en cuanto a los desbloqueos, en cuanto a poder hablar sectorialmente y dividir. La Central Obrera Boliviana está partida. Las COBES departamentales piden diálogo, ya no quieren ir al bloqueo, no quieren ir a la marcha, no quieren ir a la protesta, excepto su dirigencia, aquellos que distribuyen la plata, aquellos que tienen el dinero, ellos quieren seguir adelante. Si la producción me ayuda, vamos a ir avanzando, por favor. Estamos mirando los puntos justamente de los desbloqueos. Hay rutas que ya se han habilitado, hay sectores donde ya existe transitabilidad, y al día de hoy el número de los bloqueos baja. ¿Qué significa esto? Que poco a poco ese bloque radical va perdiendo fuerza y esto se va cayendo. Esto, en números fríos, significa ya una derrota del innombrable, y si esto termina de desvanecerse en los próximos días, la situación puede ser totalmente diferente. Vamos con el próximo video, señor director.
8: En consulta de todos los actores, enviar al gobierno central una conminatoria y planteamiento para la pacificación y la recuperación del país que tiene que ser atendida de manera inmediata. Porque así como han trabajado para penalizar, criminalizar muchos decretos, para abrogar la ley COPA que impedía la ley de excepción, tienen que ponerse a trabajar de manera inmediata si existe la intención política de solucionar este problema en el país. Con esto manifestamos al pueblo boliviano y a todo el pueblo movilizado que la protesta y la lucha y la movilización continúan de todo el país hasta recibir seguramente de manera inmediata la respuesta del gobierno.
3: Bien. Lo que les decía hace algunos minutos, ya no están con el ánimo de bloquear. El día de hoy ya quieren dialogar, la situación es totalmente diferente, distinta. El ánimo ya no es aquel que se vaya el presidente, que se vaya el gobierno, sino que tenga la agilidad de poder convocar ya a los sectores en conflicto. Creo que la situación y el panorama, la actitud también va cambiando. Y esto muestra que el gobierno, una vez más lo reitero, va avanzando metro a metro en desbloquear, en desmovilizar a sectores que eran hasta ayer totalmente radicales. Virginia. ¿Lo tenemos a Virginia? Escuchemos, vamos al siguiente video, por favor. Adelante, cuando guste.
9: Mayoritario y reiterando, después de 45 días de constante movilización con bloqueo de caminos, exigimos la renuncia inmediata de Rodrigo Paz Pereira por los siguientes casos. Uno, gasolina basura, narcomaletas, narcobilletes, narcomaderas, 108 toneladas en Chile, robo de cajas de seguridad y relojes de marca de Marcet, venta urea a Brasil con subvención, creó impuesto al papa, a la papa y cultivos llamados 7RG, falta de resarcimiento por los autos dañados, aumento de presupuesto en salarios a los ministerios en un 40%. ¿Aprobado? Artículo tercero. Desconocimiento, declarando personas no gratas a los siguientes personajes: Luis de Villa de Cero, gobernador del departamento de La Paz; Elisés Roca, alcalde del gobierno autónomo municipal del Alto; diputada Claudia Bilbao; senador Branko Marinković; político Samuel Doria. ¿Aprobado? Artículo cuarto. Exigir la inmediata liberación pura y simple de todas las personas detenidas en el marco de las movilizaciones sociales al evidenciarse vulneración al debido proceso y detenciones presuntamente arbitrarias en estricto cumplimiento de los artículos pertinentes de la Constitución Política del Estado que garantiza el derecho a la libertad y a la defensa. ¿Aprobado? ¡Allá, hermanos! Artículo tercero. Rechazar categóricamente cualquier intento de privatización, capitalización o entrega de las empresas estratégicas y recursos naturales del Estado boliviano a intereses transnacionales por constituir un atentado contra el patrimonio del pueblo boliviano y la soberanía nacional. ¿Aprobado? Quinto. Denunciar y repudiar toda medida orientada a restringir la protesta social o vulnerar el fuero sindical de los trabajadores campesinos y dirigentes de las organizaciones sociales. Exigimos el respeto a los derechos fundamentales consagrados en la Constitución Política del Estado y en los convenios internacionales de la OIT, Organización Internacional del Trabajo. ¡Aprobado! Artículo 6. Ratificar y sostener las medidas de presión y movilización constante definidas intereses del pueblo boliviano y en exigencia del cumplimiento de las demandas sociales, económicas y políticas que han sido desatendidas por las actuales autoridades. Exigimos transparencia y rendición pública de cuentas y esclarecimiento de todos aquellos hechos que han... Es dado a los 16 días del mes de junio.
3: Muy bien. De las conclusiones del Cabildo a propósito del sector radical. Yo les decía que hay dos sectores. Uno que está comenzando a generar acuerdos con el gobierno y comienza a dejar los bloqueos, por eso el bloqueo ya perdió fuerza. Y otro sector radical que es afín al innombrable, que se mantiene en pie de lucha. Y ustedes escucharon dentro de las conclusiones, no varía absolutamente en nada, pero ya no tienen ese apoyo que inicialmente lo contaban. La Central Obrera Boliviana el día de hoy está trabajando ya de manera diferente. Pero este grupo radical sigue manteniendo esa posición. Una posición que cada vez más, al contrario, sigue siendo más radical porque va perdiendo fuerza. Pero a propósito de este tema, fue posesionada la policía sindical. Escuchemos, miren ustedes el video.
9: Os demanden. En este momento quedan posesionados. Dejen el señal de la cruz a todos los que están posesionados, estimados hermanos autoridades. ¡Hala la provincia de Camacho! ¡Hala la Tupac Katari! ¡Hala la Marcovina Sista! Muchas gracias.
5: ¡Que la policía Camacho! ¡Allá ya la policía sindical! ¡Ahora es cuando, carajo! ¿Qué queremos, hermanos? ¡Cuándo! ¡Cuándo, carajo! ¡Allá ya las 20 provincias! ¡Allá ya tu mascatare! ¡Allá ya la Marcovina Sisa!
3: Bien, estos son los radicales que hace algunos minutos decíamos, se mantienen todavía en pie de lucha y por supuesto ellos no van a claudicar, más por el contrario siguen avanzando, aunque con menor apoyo y fuerza, pero siguen avanzando. ¿Qué es lo que pasa? Porque aquí es la pregunta que uno por lógica se hace, ¿qué pasa con aquellos dirigentes que sí van al diálogo? ¿Qué pasa con aquellos dirigentes que sí quieren, pensando en su sector, pensando en su organización, pensando en su comunidad, lograr en este conflicto arrancar una demanda democrática, una demanda fidedigna, una demanda para mejorar su situación comunitaria? Los van a llevar a la justicia, a su justicia de ellos. Pero ¿cómo? Miren ustedes.
9: Ejecutivos provinciales, malos autoridades como los alcaldes, se están prestando a negociar con el gobierno, a dialogar con el gobierno. A esos traidores, hermanos, propongo, tiene que desconocerse, hermanos, como persona no grata al gobernador de Ciudad de la Paz, al gobernador de Ciudad de la Paz, desconocer como persona no grata al alcalde de Ciudad del Alto, de la misma manera, persona no grata, desconocer. De la misma manera, a las autoridades ejecutivos, ejecutivas, de la misma manera, tenemos que desconocer como persona no grata, hermanos. Y tenemos que aplicar la justicia comunitaria. Porque basta ya con los traidores. Como decía nuestro hermano Milton Condori, al paredón, hermanos. De la misma manera, hermanos, los senadores y los diputados nacionales que tenemos, que no están con nosotros, de la misma manera. Y a los policías, a los militares, yo creo que ya están identificados.
3: O sea, ellos no permiten que sus dirigentes, que la gente que se encuentra en el entorno dirigencial puedan dialogar, puedan encontrar algún tipo de respuesta a sus demandas de situaciones de necesidad que tienen en la comunidad. No, para ellos eso no les interesa. ¿Ahora se dan cuenta por qué están tan mal? No es por culpa del gobierno. Es por culpa de los malos dirigentes que tienen lastimosamente estas organizaciones sociales. Dirigentes que cada vez están más gordos con la plata que reciben porque no reparten todo lo que reciben. Financiados con dinero que gran parte se queda en sus bolsillos. Y a esta pobre gente, esta gente humilde que utilizan, que mal utilizan, les dan, no sé, 200, 300 bolivianos. Y los millones con los que ellos se quedan, eso no llega para la gente. Tampoco llegan escuelas, tampoco va a llegar saneamiento básico, no va a llegar agua, no va a llegar alcantarillado, no van a llegar industrias, porque a ellos no les interesa el desarrollo, no les interesa la productividad. A ellos lo que les interesa es sembrar violencia para cosechar muerte. Eso están buscando. Por eso que al dirigente, claro, claro que le tienen que ajustar con la justicia comunitaria, porque imagínense, incomprensible aceptar que un dirigente pueda fallarles, no pueda caerse, porque ahorita ellos están recibiendo plata, están haciendo un buen negocio con todo esto, y las bases ya no aguantan más. Escuchemos lo que decía el innombrable a propósito de amenazas. Ahora, a las Fuerzas Armadas, cuando guste, señor director, escuchemos.
10: Acá. Si se meten, va a haber masacre. El subcomandante del regimiento Novena División está a cargo de perseguir al Evo. Coronel, mis compañeros te conocen. Tus mismos camaradas te están denunciando cómo me estás persiguiendo. Usted tiene familia.
11: Usted tiene familia.
10: Todos tenemos familia. Pero ¿cómo está llevando a la mala imagen a su familia por perseguir a Evo? Ya te cae la radio, por supuesto.
3: Bien. Lo que les decía. Ahora, el innombrable amedrentando, amenazando a las Fuerzas Armadas. ¿Qué pasó con Virginio? No sé, la producción, lo hemos perdido a Virginio, no sé qué es lo que ocurrió.
7: Sí, al parecer cayó el sistema para Virginio. Continuamos nomás.
3: Bien, a ver, vamos a tratar de... Creo que hay una mala conexión. Creo que ya le bloquearon el internet a Virginio. A ver, espero que no sea así, pero... Estábamos en la transmisión, algo pasó ahí, estábamos con buena señal y todo esto, pero bueno. Nos vamos con Vicente Choque Vista, denuncia que gringos están detrás de Evo Morales asesorándole, lo que les decía hace algunos minutos. O sea, ¿dónde queda la dignidad? ¿Dónde queda la soberanía? Los gringos que apoyan al innombrable son patriotas, no hay ningún problema. Y los otros gringuitos que vienen a tratar de ayudarnos, ah, no, ahí sí que no hay que dejarlos entrar, no hay que dejarlos pasar. O sea, miren el doble discurso.
12: Sobrinos militares, ¿no? Gracias a los 14 años uno de mis sobrinos está ahí. Entonces me informa a mí, ¿no? La planificación desde el F-10 es venir aquí. Pero al margen de todo eso, principalmente sicarios. ¿Pero qué dicen? Cuando hacemos un mapeo, dice, y eso me cuenta, ¿no? Me cuenta cuando hacen un mapeo, ven los puntos estratégicos donde se puede apuntar con el estado de excepción, ¿no? ¿Dónde? ¿Qué, digamos, qué puntos saben ellos? Por eso manejan un plano, manejan un mapa satelital, todo. Pero nadie sabe de esta región, desde Colomi hasta Yapacaní. Ese lugar está oscuro, solo pueden manejar los demás. Y cuando yo consulté por qué está así, este sector maneja otro. Otro está manejando. Entonces, ¿qué quiere decir? Ya, pues esto los gringos están manejando, compañeras y compañeros. Y textual era eso. Este sector se encarga a los gringos, el resto ya, evidentemente, a la cabeza de la inteligencia, todo. Entonces, ¿qué es lo que tenemos miedo? No tan miedo, digamos, pero preocupa. Sicarios que entren a la región del trópico de Cochabamba. Y eso por si acaso por el gobierno y asimismo también por el imperio. Ese es el plan. Entonces, eso es lo que hay que tener mucho cuidado, compañeras y compañeros.
3: Bien, ahí la advertencia. Pero resulta que extranjeros participan en reuniones de bloqueo. Son ellos los que orientan. Hace unas horas, recordarán ustedes, intentó entrar una comitiva que llegaba desde la Argentina, cada uno con un historial impresionante en poder solventar, orientar, organizar, planificar bloqueos, ver formas en las que se puede debilitar a un gobierno. O sea, estaban llegando aquí a prestar ayuda a mirar los derechos de quién. Mentira. Estaban viniendo a ponerle más gasolina a este incendio que vive el país. Escuchemos un poco este video, vamos dándonos cuenta de lo que realmente existe atrás de toda esta protesta que no tiene nada de reivindicacionista.
11: Esto no es injerencia. Otra vez se demuestra que estos bloqueos son políticos. Odian al gringo, pero a cada naciente. Se rinden ante gringos zurdos de la Argentina y supuestamente otros países. Esto es injerencia.
13: Gracias, Víctor. Bueno, agradecerles primero a todos. Somos, como decía, de Chile, de Brasil, de Chile, de Argentina. Algunos estamos hace varias semanas, lo pudimos conocer a Víctor, a Rocío, a Lázaro, a Raquel y a todos ustedes en toda la resistencia que vienen haciendo. Y la idea es, como nos decía recién una herida personera, mostrar el otro lado, lo que nos muestra los grandes medios de Bolivia, que son racistas, que están con paz, nos muestran lo que está pasando en la lucha, el ejemplo que están dando ustedes. Y para nosotros es muy emocionante el recibimiento del presidente, que queremos hacer. Estamos todos muy emocionados. Y después,
3: bien, ahí está la respuesta para quienes hablan de dignidad, para quienes hablan de soberanía. Los argentinos, algunos argentinos, ¿eh?, con el tonito característico, ¿no? Orientando, dando lecciones, enseñando cómo se tiene que bloquear, enseñando las cosas que tienen que decir. ¿Qué pasó? ¿Dónde quedó la soberanía? ¿Dónde quedó la dignidad? Ahí están. Ahí están a la cabeza de toda esta gente, dándoles las recetas que ellos aprendieron en la Argentina. Y hay otra gente que también llegó de Cuba. Y son los cubanos, son los argentinos y seguramente algunos otros venezolanos los que están detrás de todo esto. ¿Están armando a esta gente? Es la pregunta. ¿Están preparándose para un enfrentamiento entre bolivianos? Eso vinieron a hacer. Ese es su trabajo, esa es su tarea, enfrentarnos entre bolivianos. Ellos se van del país y dejan totalmente destrozada la patria. A eso llegaron. Vamos cerrando con la nota número 15 y luego vamos con un comentario, señor director. Adelante, por favor, nos vamos a ir con la número 15, un avasallamiento.
14: Pisajam. Yo soy Braulio Cayo, de Comunidad Copacabana, nuevo dirigente de provincia Norlípez. Hemos enviado varios documentos desde años pasados. Nuestro reclamo es que se vaya esta empresa Alto Beni de nuestras tierras. No vamos a aceptar que se... Más que sabemos que son loteadores. Ese es nuestro pedido, que para que se vaya, que desocupe nuestras tierras. Ajam Tupiza no nos escucha, ni el Ajam Nacional La Paz. Bueno, entonces, por eso estamos haciendo nuevamente esta entrevista. Gracias al canal Búnker por darnos espacio para hablar. Hasta luego.
3: Hasta luego, ¿no? A ustedes. Bueno, hay avasallamiento de tierras, la JAM no dice nada, el gobierno está calladito, y bueno, no nos queda más otra que, desde diferentes latitudes del territorio nacional, creer, confiar y seguir lo que está pasando acá en el búnker. Nosotros somos objetivos. Aquí no estamos defendiendo el gobierno de Rodrigo Paz. No estamos defendiendo a ningún ministro, a ninguna autoridad. No. No se confunden. Lo que estamos haciendo, y siempre nos hemos caracterizado por defender valores y principios, la democracia, el respeto al voto, el derecho de circular libremente. Nosotros no defendemos a ningún gobierno, pero hay cosas que el día de hoy están pasando que no tienen nada de democráticas. Llegar con dinamitas. ¿Para quién? Para asustar, amedrentar, mutilar a niños, a mujeres. ¿Y qué le afecta todo eso al gobierno? ¿Se han puesto a pensar? ¿Y todavía quieren que aplaudamos ese tipo de actitudes? Están con armas. ¿Para qué? ¿Contra quiénes van a disparar? ¿Quieren que apoyemos eso? La violencia. No lo vamos a hacer nunca. Como los 11 millones de bolivianos que el día de hoy no están de acuerdo con estos enfrentamientos. Porque resulta que el discurso ha sido frecuentemente mentiroso a gente que lastimosamente, por la situación en la que viven, en su mayoría gente ignorante, y no lo digo de manera peyorativa, sino es una realidad, la mayoría de la gente ignora ese tipo de cosas, no conoce y le cuentan una sarta de mentiras que van a venir y te van a sacar impuestos por tu papita, te van a privatizar el agua, te van a cobrar más de la luz, van a cerrarte el internet, o sea, les meten mentiras y mentiras. La nota número 16, esta es la madre, creo, de todas las mentiras. Dijeron tantas cosas, una sarta de mentiras, pero esta ya es el colmo para cerrar el buque. Escuchemos a ver qué es lo que dice.
15: Cuando una pareja quería juntarse, la mujer tenía que dormir pues con el patrón 3 noches. A eso van a llegar, compañeros. ¿Está bien, compañeros? Entonces es hora de que nos demos cuenta que tenemos que ser unidos para una sola causa. Es así, compañeros, que tenemos que tener conciencia. Señores gremialistas, transportistas, mineros, fabriles, estudiantes, todos debemos unirnos para luchar para este gobierno que se vaya. ¿Es así, compañeros?
3: Otra compartida, por favor. Esa es la última. Si sigue este gobierno, los patrones van a dormir con sus mujeres. Les van a quitar, van a perder sus mujeres si sigue este gobierno. O sea, ya. ¿Qué más? ¿Qué más faltaba? Realmente es increíble las cosas que se imaginan, las mentiras que les dicen. Pobres señoras, ¿no? No sé si todas habrán estado desacuerdo, pero bueno, tal vez patroncito más cariñoso que el esposo, y se van a bloquear tan solas sus mujeres. Qué mentira, esto ya es el colmo, ¿no? Cómo las engañan. A ver, si sigue el gobierno, los patrones van a volver, les van a quitar a sus mujeres, se va a ocultar el sol, la luna no va a aparecer, no va a llover, va a haber sequía, los ríos van a privatizar. O sea, esto ya es para el chiste, este circo. El circo realmente cada vez es más chistoso. Punto final. Muchas gracias, mis amigos, muy gentiles por acompañarnos. Un gran saludo a la gente que está junto a nosotros en las diferentes estaciones. En Radio Marítima, un gran saludo a nuestros amigos oyentes de Radio Marítima. Un gran saludo a la gente en Santa Cruz, en Cochabamba, en Tarija, Radio Máxima, en Potosí, en Oruro, en Pando, en Beni, Radio Amboró. Muy pronto parte también de una cadena con la que vamos a compartir. Así que muchas gracias, mis amigos. Dios mediante, será hasta el día de mañana. Permiso.
16: Nosotros no vamos a luchar con nadie entre tarijeños, porque nos debemos unir. 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
1: 21 horas, 9 de la noche.

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2: Ahora sí, me confirman, ahora sí ya estamos al aire. Muy buenas noches, un gran saludo a todos ustedes. Estamos iniciando una nueva jornada de Otras Voces. Mi nombre es Jaime Aguirre y como siempre les doy la bienvenida a este espacio por nuestra casa marítima 100.9. Estamos ya prácticamente casi llegando a la mitad de la semana. Estamos ya a martes 16 de junio, una jornada que todavía sigue acá. El clima en Santa Cruz de la Sierra con bastante frío, bastante humedad, pero a pesar de eso también toda la población ha llevado adelante sus actividades de manera cotidiana. Agradecido con todos ustedes también porque nos siguen noche a noche a través no solamente del dial de 100.9, sino también a través de nuestras redes sociales. En este momento estamos también saliendo al vivo a través del streaming, estamos en nuestra página de Facebook Marítima 100.9 y también en nuestro canal de YouTube Marítima Digital. Siempre es importante mencionar que Otras Voces tiene la misión de establecer una agenda totalmente propositiva. La esencia de Otras Voces es esa. Y eso nosotros lo hacemos realidad a partir del periodismo de solución. Desde acá, desde Otras Voces, generamos contenido de valor. Mi persona, su servidor, junto con todo un equipo que está a cargo de este programa, está desarrollando contenido de valor. Y uno de los segmentos importantes que tenemos dentro de Otras Voces son voces que inspiran. Porque precisamente este segmento es creado para establecer acá en esta mesa conversaciones con personas, con instituciones, con instancias, con colectivos, que son ejemplo y que sobre todo inspiran a partir de lo que hacen. En este caso, nos hemos anoticiado de una actividad muy importante que se va a desarrollar este próximo domingo 28 de junio, porque este próximo domingo 28 de junio es la novena entrada folclórica de las comunidades educativas Hombres Nuevos. Por eso tenemos la visita en este momento de Ricardo Orihuela, que Ricardo es el coordinador de esta entrada folclórica, de esta novena entrada folclórica de las comunidades educativas Hombres Nuevos. Los saludamos entonces, Ricardo. Buenas noches, estimado Ricardo.
3: Buenas noches, querido Jaime. Un gusto estar aquí compartiendo y darnos esta cobertura, ¿no? Muy alegre estar en este campo para transmitir lo que vamos a hacer y lo que queremos contemplar en todo lo que es comunidades educativas Hombres Nuevos con esta entrada folclórica.
2: Sobre todo dar la relevancia, ¿no, Ricardo? Porque hablamos ya de una novena versión, ¿no? Hablamos de una novena versión que estamos seguros que es un camino que ya la comunidad de educativa Hombres Nuevos ya ha venido realizando como comunidades como tal, ¿no? Pero para que toda la audiencia en este momento, Ricardo, que nos está siguiendo, pueda conocer, número uno, cuando hablamos de comunidades educativas Hombres Nuevos, y que justamente Ricardo en este momento lo tiene ahí el logo dentro de la vestimenta que él tiene, ¿a qué nos referimos? ¿Cuáles son esos elementos que nos podrías comentar para que toda la audiencia conozca la esencia de estas comunidades educativas Hombres Nuevos?
3: Vamos a hablarlo en general, ¿no? Para no hacerlo tan largo.
2: Exacto.
3: Comunidades Educativas Hombres Nuevos es una rama de la Fundación de Santa Cruz Hombres Nuevos, que parte más que todo el área educativa, ¿no? Como dice, comunidades educativas, albergamos alrededor de 18 unidades educativas, tanto de inicial, primaria y secundaria, aproximadamente con 11.000 estudiantes y más de 450 profesores. Un campo educativo donde se busca la educación de calidad con calidez. Esa es la diferencia que queremos marcar como colegio de convenio de comunidades educativas Hombres Nuevos en esto de lo que es esta aglomeración de esta institución, ¿no?
2: Y sobre todo la educación con calidad, calidez, pero siempre promoviendo los valores, ¿no? Y qué mejor hacerlo a partir del arte, ¿no? A partir de la música, a partir de estas expresiones socioculturales. Porque para toda la audiencia esta novena entrada folclórica de las comunidades educativas Hombres Nuevos se va a realizar en esa zona tan linda, emblemática, tan llena de cultura, tan llena también de diferentes historias es el Distrito 8, más precisamente la zona del Plan 3000, ¿no? Estamos hablando que ahí va a ser el epicentro de esta novena entrada folclórica.
3: Exactamente, Jaime, es donde nace comunidades, donde nace Hombres Nuevos. Entonces, es el epicentro de todo esto va a ser en el Plan 3000, ¿no? Que va a tornar en todo lo que es la avenida principal Paurito, ¿no? Yo creo que más adelante entramos a detalles de eso.
2: Exactamente, ¿no? Vamos a entrar más en detalle de la ubicación, del trayecto, y sobre todo también vamos a proseguir esta conversación porque son conceptos y palabras claves que Ricardo alberga de alguna manera esta novena entrada folclórica. Estamos hablando de que esta novena entrada folclórica promueve la cultura, promueve la integración y promueve también la paz. Y partamos desde lo último, desde la paz. Todos sabemos, Ricardo, la situación adversa en este momento que nuestro país está atravesando y que de alguna manera también son momentos en los cuales necesitamos paz. El arzobispo emérito de Santa Cruz, Monseñor Sergio Gualberti, el domingo que ha pasado hace un par de días, ¿no? El domingo 14 de junio, en su homilía mencionó que necesitamos que la población, que todos nosotros seamos forjadores de paz ante la situación violenta que está atravesando, ante los conflictos, ante la falta de promover el diálogo. ¿Y por qué lo menciono? Porque cabalmente, ¿no? Una de las palabras que forma parte del lema es paz. ¿Y qué mejor que la paz sea a través de estas expresiones socioculturales en una novena entrada folclórica?
3: Asimismo, como dice Jaime, ¿no? El lema, para que lo veamos completo, no es tradición que significa cultura que convoca a la paz. ¿Qué es lo que queremos? ¿Qué es lo que se está viendo en este país? Remarcando todo lo que dices del Monseñor Gualberti, de que nos dice, ¿no? Que nos llamemos a la paz y promovamos este espacio desde lo cultural, ¿no? Desde estos estudiantes que van a demostrar todo lo que son diferentes danzas, diferentes departamentos, talentos que a veces no están marcados en la educación regular, pero están enmarcados en una educación integral, que es lo que buscamos en comunidades educativas Hombres Nuevos, ¿no?
2: Y hablamos de esa integralidad, también estamos hablando de esa formación constante, ¿no? Y ahí ya podemos ir aterrizando también a la labor que realizan las comunidades educativas Hombres Nuevos, elementos diferenciadores que conectan en este caso con el arte, que conecta con las expresiones socioculturales, que conectan con ese elemento, ese concepto y esa acción integradora, que estamos seguros que también forma parte del quehacer diario en las aulas de las unidades educativas.
3: Exactamente, ¿no? En sí, la palabra integrar, que va en lo que es la educación de Hombres Nuevos, está bien marcado, como dice, es bien diferenciada de una manera u otra, pero siempre recalcando de que las aulas, la educación no se queda en las aulas, sino que va más allá de lo que es el enseñar o el simple hecho de estar frente a un maestro o encerrado en las cuatro paredes que son un aula, ¿no? Porque a veces no hay ese espacio para el estudiante, ya hablo un poco más como ejemplo, cuando yo era estudiante, no hay ese espacio de música que me enseñen a tocar guitarra, que me dedique a ir a una actuación, un concurso de talento, etcétera, etcétera, la danza. Y es estos espacios donde el estudiante se forja y ve de otra manera lo que es la educación y no la ve solo en esas cuatro paredes.
2: Y sobre todo que hace que sea una persona con mayor sensibilidad, una persona que a través de la danza, a través del arte, a través de esa sensibilidad, pueda tomar una lectura diferente de la realidad. Y ahí, querido Ricardo, también es donde se forja a través de este espacio, ¿no?, educativo, de estas comunidades educativas Hombres Nuevos, también la esencia. Hombres Nuevos tiene como fundador, ¿no?, a Monseñor Nicolás Castellanos. Y Monseñor Nicolás Castellanos debe estar, pues, cada día, cada minuto, cada segundo, rebosando, como decimos acá, el pecho, brotando pecho justamente por el orgullo de que como cada una de sus obras, como la esencia misma en este caso, está encaminándose hacia estos valores, respirando integración y sobre todo respirando paz, porque son 25 años, son 25 años que se lleva adelante de alguna manera esta esencia de actividad dentro de las comunidades educativas.
3: Exactamente, ¿no? Por lo que la trayectoria que se va teniendo, si bien dice novena entrada, estas entradas se hacen cada dos años, ¿no? O sea, hacemos los cálculos de que en la novena entrada serían 18, pero tuvimos un parón en la pandemia, ¿no? Lo que fue pandemia. Como dices, remarcando lo que nos dejó, Nicolás, ¿no? Uh-huh. Ya que en paz descanse. En sí, él decía, cuando yo muera, yo quiero tener en mi fondo el himno de la alegría y una saya.
2: Una saya. Entonces le encantaba la saya.
3: Uy, le encantaba mucho. Tengo recuerdos muy presentes del 2024, cuando él se sentó afuera de donde vive, que le dicen palacio, y estaba viendo cómo cruzaban las doncitas, uh-huh. y él las veía con tanta emoción, y era algo que le gustaba mucho, ¿no? Que lo tenía bien presente y lo conmovía.
2: Qué lindo recuerdo a Ricardo, poder establecer también eso, ¿no? En memoria de Monseñor Nicolás Castellanos, que todos nosotros como cruceños, como bolivianos, estamos agradecidos por la obra, ahora el legado, ese legado que está vivo, ese legado que está vivo, que llega a trascender, en este caso a través de estas comunidades educativas, hombres nuevos. Ahora hablemos específicamente, ya entrando a lo que vamos a vivir, Ricardo, el domingo 28 de junio, porque domingo es una jornada para la familia, domingo es un domingo donde obviamente debemos rebosar también por esa alegría. Entendemos que también por eso se ha elegido el domingo, y además porque el domingo toda la familia, todos esos estudiantes van a estar copados, van a estar ahí por las calles de la zona del Plan 3000. Informemos más en detalle, Ricardo, específicamente horario, cuál va a ser el trayecto, ¿no? específico, y cuántos grupos, cuántos ballet, en sí, cuántos danzantes, vamos a decir, van a estar formando parte de esta novena entrada folclórica.
3: De tal manera, ¿no? La entrada se va a llevar a cabo el 28 de junio, domingo, como lo he remarcado, un día de familia. Elegimos más que todo eso por normativa educativa, ¿no? Porque ya no nos dejan hacer muchas cosas dentro del horario de clase, así que, o dentro de los días que se pasa clase, así que se hace un domingo para evitar cualquier otra situación, ¿no? La hora se está prevista empezar a las 2 de la tarde. A las 2 de la tarde estamos hablando de más de 3.600 bailarines, con más de 16 unidades educativas que van a participar y
2: 16.
3: van a estar con diferentes danzas que ya se les ha designado, se ha coordinado con ellos para demostrar esto, ¿no? De todas las maneras posibles y de todo lo que se venga a albergar este gran evento que se quiere vivir con gran emoción y en recordación a lo que fue el Monseñor, ¿no?
2: Estamos hablando de una buena cifra, Ricardo, son más de 3.600 bailarines, beneficiarios directos, ¿no? Y son 16 unidades educativas o comunidades educativas, en este caso, de hombres nuevos. El trayecto, estamos hablando de qué distancia ellos van a deleitar a toda la gente que esté ahí, obviamente, dentro del trayecto.
3: En cálculos previstos, son 2 kilómetros, ¿no?, que parten desde el módulo Santa Claudina Tevenet, que está por el Plan 3000, hasta lo que es la plaza principal del Mechero, entrando a la plaza para hacer su demostración final. En sí, como decimos, no es una competencia, pero es algo que se busca integrar a los estudiantes y dar a conocer lo que es el folclore boliviano, donde se termina en la plaza del estudiante, en la plaza del Mechero.
2: En la plaza del Mechero.
3: Icónica en el Plan 3000.
2: No, claro, icónica. Además, ahí a unos metros tenemos la parroquia que está a cargo también, ¿no? Y que recientemente esta parroquia, estoy hablando recientemente, hace como un mes y medio atrás, ha renovado su techado, ¿no?
3: Sí,
2: ha renovado su techado. Es una parroquia que también se construyó, es gracias al trabajo de la Fundación Hombres Nuevos y sobre todo también del Monseñor Castellanos, ¿no? Estuvo Monseñor Sergio, Monseñor René, estuvieron ahí cuando se dio esta buena noticia que el techado volvió. Y como lo has dicho, es un espacio muy simbólico, la Plaza del Mechero. Quisiera también que podamos conversar, Ricardo, sobre el proceso de preparación. Porque, claro, estamos hablando de estudiantes de estas comunidades educativas y seguramente están ensayando, llevan muchísimas jornadas, ¿no?, de ensayo, y ustedes que forman parte también del plantel que los acompaña, quisiéramos conocer cómo están recepcionando ellos esta preparación. Porque estamos ya a 2 semanas y algo ya del domingo 28 de junio, pero estamos seguros, claro, están en la cuenta regresiva, que ellos ya han venido preparándose ya desde semanas anteriores.
3: Es así, ¿no?, que en sí toda esta organización empezó desde marzo, estamos con todo esto, con reuniones organizativas, reuniones logísticas, y viendo también la coordinación de cada baile, cómo tiene que entrar, cómo tiene que pasar, si este va más lento, si este va más rápido. todas esas coyunturas se ha ido solucionando, se ha ido organizando, ¿no? En sí, los bailes están distribuidos de diferente manera y van acortándose, ¿no? Van siguiendo toda esa logística, ¿no? Los ensayos de los colegios, la verdad que son muy bonitos de ir a verlos, ver cómo los niños se preparan, cómo los estudiantes de secundaria, a pesar de muchas cosas, están ahí pendientes con esa pertinencia de querer bailar, de querer representar, resaltar a su unidad educativa dentro de lo que es todo comunidades, ¿no?
2: Claro, quieren sentirse orgullosos, ¿no?
3: Exactamente.
2: Ahí que estén bailando ahí.
3: Y estamos hablando de no solo estudiantes, ¿no? En lo que participan, sino también maestros, administrativos, padres de familia y ex alumnos de cada colegio que va a participar y está en los constantes ensayos, ¿no?
2: Entonces, dentro de los 3.600 bailarines también van a haber grupos de danza que están conformados exclusivamente por profesores, por maestros, o están fusionados profesores conjuntamente con estudiantes, profesores con administrativos.
3: En sí las representaciones de cada comunidad educativa,
2: comunidad educativa,
3: ¿no? Entonces, en la mayoría de los casos se manifiestan por bloques, van por bloques de padres de familia, bloques de estudiantes, bloques de maestros y administrativos, o van mezclados. Depende de cada la organización interna de cada colegio. Pero estamos hablando de esos 3-4 estamentos que están en estas comunidades educativas que tenemos albergadas en todo Hombres Nuevos, ¿no?
2: Para todos los que nos están siguiendo, qué mejor, ¿no?, que los maestros, querido Ricardo, también estén ahí, los administrativos, vamos a llamarlo dando ese ejemplo, ¿no?
3: Exactamente.
2: Dando ese ejemplo, formando parte, no excluyéndose, no viendo y no siendo una relación lejana, sino más bien cercana, ¿no? Que ellos formen parte, que ellos compartan, que no solamente estén en el proceso de preparación, sino que también estén dentro mismo, en el día de, y estén ellos participando. El Claudina Tevenel, como lo mencionó Ricardo, ¿no?, va a ser el punto de partida y es una unidad educativa también muy simbólica, ¿no? Es una unidad educativa que alberga a jóvenes que constantemente están desarrollando proyectos sociales, juveniles, ¿no? Siempre pensando también en la vinculación con la problemática y en cómo ellos pueden aportar a resolver esa problemática, sobre todo reflexionando. Y son todas las unidades educativas que están ahí dentro de la zona del Plan 3000. Pero mencionamos esto porque nosotros como audiencia, como personas que no estamos viviendo ahí, estamos invitados a asistir, porque vamos a presenciar realmente cómo estos más de 3.600 bailarines, no solamente estudiantes, profesores, administrativos, van a derrochar pues alegría, ¿no? Si se han preparado desde marzo, Ricardo, me imagino, es una energía que van a desbordar ese domingo 28 de junio.
3: Es un evento que cada año lo esperan los colegios, ¿no? Especialmente los del Plan, ¿no?, ya que están ahí cerca, porque tenemos colegios en el Plan 3000, en el Distrito 2 Educativo y en el Distrito 1, ¿no? Están en diferentes zonas, pero donde albergamos más en el Plan 3000, así que para ellos es algo como que ya lo esperan cada dos años, ya es como que lo tienen anotado en su agenda o lo tienen estructurado en su POA, como decimos ejecutivamente o institucionalmente, ¿no? Así que este evento está remarcado en todo lo que es en los colegios y representando un folclore muy activo y que no se deja de lado, y teniendo en cuenta que, si nos vamos más a detalles, en el Plan 3000 tenemos una población de muchos departamentos, ¿no? O sea, hay varios departamentos en cada de la población del Plan 3000 y que se refleja también en los colegios. Un ejemplo te doy básico, ¿no? Hay un colegio, no voy a mencionar el nombre, que tiene una danza oriental.
2: Ya.
3: Y sus estudiantes, la mayoría son de la parte occidental, pero ellos dicen, no hay por qué decir que no a bailar a eso, porque es algo de la cultura en general boliviana que representa y nos hace vivir y nos hace unir y nos convoca a esa paz que estamos buscando, ¿no?
2: Además, si bien la familia tal vez obviamente es oriunda, ellos quizás ya son nacidos, como has mencionado, en el occidente, pero ya al vivir acá, ya al pisar el suelo cruceño, ya se convierte pues en cruceño.
3: Claro, exactamente.
2: Y de alguna manera también tienen que mostrar esa esencia, ¿no? Y me parece espectacular lo que has dicho, Ricardo, porque ahí también vemos el resultado de un proceso. Porque la acción de decidir, lo que acabas de mencionar de los estudiantes, no es una acción al azar. Es una acción que viene ya atravesando un proceso, en este caso a partir de los profesores, que son los directos que comparten los valores, que son los directos que estamos seguros que cada día, en cada jornada académica, no es solamente la teoría, sino también el ejemplo propio de los valores, ¿no? Y ahí vemos cómo ese proceso de enseñanza-aprendizaje también no solamente se da a partir del conocimiento, hablamos también de las competencias, ¿no? Entonces ya hablamos de esa competencia del ser, cómo ellos también están asimilando como estudiantes, y ahí vemos ese resultado.
3: Exacto, querido Jaime. Es algo muy bonito, ¿no?, que se nota y es un producto que tenemos, ¿no? Muchas veces en lo que estamos inmiscuidos todos nosotros de comunidades, no presentamos un producto tangible, ¿no? Presentamos un producto intangible que es muchas veces muy difícil de demostrar y darle a conocer a las personas o al padre de familia lo que se está haciendo con ese niño, ese estudiante, ese joven o esa señorita. Así que cuesta, ¿no? Pero es algo que marca y le va a servir para ser una persona activa y fija y muy de criterio con un pensamiento crítico, que es lo que busca comunidades para los estudiantes, ¿no?
2: Lo crítico es fundamental. Y también va combinado y complementado con lo propositivo. Y estamos seguros que las comunidades educativas Hombres Nuevos realmente están siguiendo ese camino. Porque ese camino, con lo que acabas de decir, ese testimonio que has dicho es maravilloso. Porque ahí ya se hace realidad esa integración. Ahora que, como hay términos, ¿no?, que ya paran de alguna manera continuamente funándose entre los estudiantes, pero ¿por qué no sentir ese orgullo, ¿no? Ese orgullo de poder representar también, si bien ese estudiante no ha nacido acá en Santa Cruz, pero ya tomó una representación suya que las danzas y tradiciones orientales las pueda representar. Qué lindo realmente, Ricardo, el trabajo que están realizando ustedes como comunidades educativas Hombres Nuevos. Qué lindo que esto lleva ya 25 años. La pandemia nos ha golpeado a todos. Ha hecho que actividades como esta, como la entrada folclórica, obviamente se detenga por unos momentos, pero ha seguido adelante, ¿no? Y ahorita estamos llevando prácticamente a la novena entrada folclórica. Ya para finalizar, Ricardo, vamos a repetir nuevamente, esto se va a realizar el domingo 28 de junio, va a partir desde el Colegio Claudina Tevenet y va a seguir ese camino hasta llegar a un espacio tan emblemático como es la Plaza del Mechero. Y ahí obviamente se va a derrapar, ahí va a ser el encuentro formal entre todos los estudiantes, profesores, administrativos, y una cifra de impacto. Toda actividad deja una cifra de impacto. Y en este caso, antes de iniciar, ya está encaminándose con esa cifra de impacto. 3.600 bailarines preparados desde el mes de marzo. Estamos hablando a marzo, abril, mayo, junio, 4 meses de antelación para que se preparen, para que lleguen a ese día de... Una alegría, Ricardo, unas palabras finales, por favor, para hacer esta invitación.
3: Jaime, remarcando lo que dices de los números y todo eso, también hay que remarcar el impacto económico que se va a realizar en esa zona, confeccionistas, artesanos, gente que fleta trajes, comidas, vendedores, ambulantes, como se le dice, una economía naranja, que va a mover, y eso es algo que es un incentivo también para lo que es el contexto que se está viviendo esta entrada, ¿no? Nicolás siempre llevó que todo sea en comunidad, y eso es lo que se pretende hacer en comunidad y siempre llevando la cultura de la paz, ¿no?
2: Cultura de la paz fundamental, y vamos a repetir nuevamente el lema, ¿no? El lema de esta novena entrada folclórica: tradición que dignifica y cultura que convoca a la paz. La novena entrada folclórica que promueve la cultura, la integración y la paz en la zona del Plan 3000. Entonces, todos atentos, y hasta llegando esa fecha, estamos todos invitados a participar de esta novena entrada folclórica. Muchísimas gracias, Ricardo, por la visita. Gracias realmente a las comunidades educativas Hombres Nuevos por el trabajo que están desarrollando, sobre todo desarrollando esa labor de servicio. La educación es una labor de servicio, porque el docente, el profesor, no mide sus horarios. El docente, el profesor, no mide su experiencia, no mide su conocimiento. Siempre pensando en que esa semillita obviamente se está sembrando y años después ya van a ser los frutos, y un docente se siente pues orgulloso cuando después ve esos frutos rebosando. Y hablamos de esos frutos de valores, de mujeres, de hombres.

0: Esperamos la próxima semana, lo decimos al aire la invitación, para que también podamos estar acá con algunos de esos bailarines, tal vez con un estudiante, con un profesor, con un administrativo, para que ya nos podamos compartir esos preparativos, ¿no? Para que se vea esa preparación, te lo digo en el aire para que nos comprometamos
1: ya
0: y
1: no
0: así
1: puedo
0: lo vayamos
1: decir,
0: organizando. Lo vamos organizando.
1: Claro que sí, vamos a estar organizando y vamos a estar viendo, esperamos la invitación y vamos a organizarnos bien para traer a bailarines, profesores o algún participante que esté en lo que es esta entrada folclórica.
0: Muchísimas gracias, Ricardo. Gracias a todos ustedes igual. Volvemos acá en pantalla completa, por favor. Lo tuvimos a Ricardo Orihuela. Él es el coordinador de esta novena entrada folclórica de las comunidades educativas Hombres Nuevos. Todos atentos. 28 de junio, domingo 28 de junio, pero la próxima semana van a haber sorpresas. Ya lo hemos comprometido a Ricardo al aire para que tengamos realmente a los bailarines, a los estudiantes que van a estar acá seguramente ya con la previa, con toda esa alegría, sobre todo con la cultura que va a derraparse desde la zona tan simbólica y tan hermosa como es el Plan 3000. Agradecidos con ustedes y retornamos mañana ya en una nueva jornada con otras voces. Mi nombre es Jaime Aguirre y muy buenas noches.
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1: 22 horas, 10 de la noche.

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1: 23 horas, 11 de la noche.

0: tuvo esa clase de...
1: Bastante bien. ¿Llevas mucho tiempo esperándome?
0: Un poco, pero te quiero mucho, mi amor.
1: Sí, pero por favor, apúrate que pueden vernos.
0: Bueno, pero ¿hasta cuándo? Vamos...

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Al Pauro va bajando y entre versos y canciones de agua, amor e ilusiones su tinaja va llenando. 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

El Mundial, por supuesto que sí. Los resultados que se han registrado en la jornada de ayer por los partidos del Mundial 2026. En primera instancia hay que recordar que ayer el primero de los partidos que se disputó, el de Francia, ¿no?, que derrotó al Senegal por 3-1 y con una gran actuación de Kylian Mbappé, que marcó 2 de los 3 goles de su selección, pero que tuvo en Michael Olise una actuación de lo más importante y lo más influyente para que se dé este resultado. Francia 3, Senegal 1. En tanto que Erling Haaland y sus muchachos no tuvieron mayores dificultades para derrotar a Irak. Noruega 4, Irak 1. Y bueno, en el último partido de la noche de ayer, pues Argentina, que era la penúltima selección sudamericana en ponerse en escena, tenía que enfrentar a Argelia. Al final el resultado fue

claro, no solo dominador de las acciones, sino fundamentalmente demostró que era bastante superior a su rival, ¿no? Pese a que en varios pasajes del encuentro no tuvo el control de la pelota, pero sí las acciones, todo estuvo bajo la batuta de la selección argentina, ahí desde el medio campo, donde Rodrigo de Paul, donde el propio Messi impusieron pues la calidad, impusieron la jerarquía, y no tuvieron demasiadas dificultades, ¿no? Para derrotar a esta selección que se les puso enfrente, pero que no tuvo los argumentos suficientes como para poder establecer por lo menos algo de paridad en el resultado, y que esta el mismo, ¿no?, pudo haber sido menos, ¿no? Bueno, Argentina ganó 3-0 y Lionel Messi sigue batiendo récord, ¿no? Y está a punto de convertirse en el jugador de los récords de manera descomunal, ¿no? ¿Qué récord le faltará a Messi para romper? Bueno, eso fue lo que sucedió anoche en el cierre de la jornada. Atención, porque hoy ya se disputó un partido, sí, se disputó un partido entre Austria y Jordania, ¿no? Con resultado marcado para los austríacos, con un 3-1 claro, ¿no?, sobre esta selección de Jordania, que pues ya aparece como una de las débiles del torneo. Pero atención, porque hoy se vienen ya otros partidos que están programados.

0: Atención, porque a la 1 de la tarde, horarios diferentes a los de ayer, muy atentos, ¿eh? A la 1 de la tarde, Portugal hará su primera presentación enfrentando a la selección del Congo. Ese partido, 1 de la tarde. Luego, a las 4, Inglaterra-Croacia van a disputar el partido más atractivo de hoy. En tanto que otros encuentros, a las 7 de la noche, Ghana con Panamá y finalmente Uzbekistán con Colombia. Atención, a las 10 de la noche.
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Ahora son las 6 de la mañana con 5 minutos en Santa Cruz de la Sierra. Bueno, ayer fue en el clima ya social este en el que nos ha metido Evo Morales, y hoy a 48 días ya de los bloqueos ordenados por Evo Morales, ayer, digo, pasó algo importante. Porque primero, y esto vamos a ir de manera secuencial, ¿no es cierto?, cómo ocurrieron los hechos. Primero apareció, reapareció en la escena pública Mario Argollo, el máximo dirigente de la Central Obrera Boliviana, que en su momento, recuerde, estuvo perseguido por la justicia. Al final hubo nomás un ablandamiento, si usted quiere, de parte de las autoridades judiciales, y la orden de detención que pesaba en su contra está ahí en statu quo, ¿no? Hasta lo que se sabe. Bueno, eso en primera instancia. Reaparece Mario Argollo con una declaración muy fuerte, ¿no? Muy, muy fuerte, advirtiendo y amenazando al gobierno con convulsionar, sí, utilizó esas palabras, y vamos a hacer una revolución, dijo, si es que el gobierno no soluciona de manera inmediata el cuadro de situación que ellos mismos han creado por órdenes de Evo Morales, pues incendian el país, paralizan el país, crean todo este ambiente en el que estamos hoy, ¿no?, de crisis social, política y económica, y ahora no tiene mayor empacho Mario Argollo para conminar al gobierno para que solucione de manera inmediata toda esta situación, porque de no hacerlo, Mario Argollo amenazaba al presidente del Estado con tumbarlo, pues, ¿no? De una vez por todas, decía, y que acabe toda esta situación. Esa fue la primera declaración que hubo. Inmediatamente después se produjo otra declaración ya más accidental, si usted quiere, porque el gobierno le respondió a Mario Argollo, sí, pero sin que haya existido algún tipo de planificación para esa respuesta.

0: fue el canciller Fernando Aramayo quien, en una declaración que hacía a la prensa le preguntó qué opinaba sobre lo que había dicho en la jornada de ayer Mario Argollo. Bueno, y el canciller tuvo una salida del momento, ¿no? Bueno, dijo, sí, está bien, me parece muy bien que quieran solucionar los problemas, vamos al diálogo, dijo, vamos al diálogo. Pero ya anoche, ya un poco más tarde, se han producido dos situaciones y hasta tres declaraciones en este mismo marco, ¿no? Primero, la de la Central Obrera Boliviana, que ha remitido una conminatoria de 8 puntos al gobierno nacional, exigiendo, entre otras medidas, no avanzar en privatizaciones, rechazar cualquier acuerdo con el Fondo Monetario Internacional y expulsar e investigar al supuesto asesor Fernando Cerimedo, quitando de la agenda el pedido de renuncia del presidente Rodrigo Paz, ¿eh? Un tema que no es menor, ¿no? Un tema que no es menor, que entre las demandas de la Central Obrera Boliviana ya no figura la renuncia del presidente. El pliego presentado como conminatoria fue publicado anoche después de que el secretario ejecutivo Mario Argollo de la COP advirtiera que una falta de respuesta derivará en la masificación de las movilizaciones y la continuidad del conflicto en carreteras, en donde todavía se pedía la renuncia del presidente. La conminatoria de la COP establece en su punto tercero que se garantiza que no se impulsará ninguna privatización, capitalización, concesión encubierta, ni entrega directa o indirecta de empresas públicas estratégicas a intereses privados nacionales o extranjeros, ¿no? Sin embargo, en diferentes escenarios, recordemos, autoridades del gobierno ya han descartado que se vaya a proceder con la privatización de las empresas públicas. Es más, ayer el propio presidente Rodrigo Paz advirtió que hay varios que están con el discurso en algunas zonas hablando de privatizar, lo cual no es verdad, había dicho el presidente del Estado, ¿no? En la misma línea del tema económico, la Central Obrera Boliviana también manifestó su rechazo a condicionamientos financieros, advirtiendo que Bolivia no accederá a ningún crédito con el Fondo Monetario Internacional. Bueno, ya está. Esto en cuanto se refiere a la Central Obrera Boliviana, ¿no? Esta segunda declaración que se hizo de parte de la COP. Pero el gobierno, ni corto ni perezoso, pues le tomó la palabra a la Central Obrera Boliviana, a Mario Argollo, su máximo dirigente, y sí tuvo una respuesta directa para buscar una solución a los conflictos. Y de esta manera el gobierno ha convocado a la Central Obrera Boliviana a una mesa de diálogo que prevé ser instalada hoy mismo a las 9 de la mañana en Palacio de Gobierno o Casa Grande del Pueblo, de acuerdo con el anuncio del vocero presidencial José Luis Gálvez. Celebramos la posibilidad de que se pueda y se tenga que dialogar. Los esperamos este miércoles a las 9 de la mañana en la Casa Grande para iniciar esta mesa de diálogo y de concertación y de construcción de soluciones en base a la realidad que vivimos, sostuvo el portavoz presidencial, ¿no? Entonces ya hay hora, lugar, fecha, todo que le ha puesto el gobierno a la Central Obrera Boliviana para dialogar. Es más, escuche lo que respondía el vocero presidencial. Queremos tomarle la palabra, literalmente, que ha dicho el señor Argollo, que su solicitud es para una pacificación inmediata, para resolver los problemas de manera inmediata. Por eso le pedimos que de manera inmediata instruya que se creen las condiciones para atender la emergencia sanitaria que han provocado, subrayó el vocero presidencial. El mismo Gálvez contempló que no hay nada para justificar que el pueblo boliviano esté de rehén, que los choferes estén sufriendo en condiciones inhumanas en medio del camino, la falta de oxígeno en los hospitales o que los enfermos de cáncer no puedan recibir su tratamiento oportuno. En la mesa del diálogo también tenemos muchas cosas que decir. Hablaremos de todos los puntos de manera abierta, pero tenemos que también crear las condiciones para que esto vuelva a suceder. Esto no puede volver a suceder en democracia, resaltó el vocero. José Luis Gálvez apuntó que se está remitiendo la respuesta oficial a la Central Obrera Boliviana y respecto a las demandas de otros sectores, se estará a la espera de las cartas de esas otras organizaciones movilizadas, como es el caso de la Federación Departamental de Campesinos de La Paz, Túpac Katari, ¿no? Entonces el gobierno le toma la palabra al máximo dirigente de la Central Obrera Boliviana y ya le pone hora, fecha, lugar, todo, para que haya una reunión hoy 9 de la mañana en Palacio de Gobierno. Pero mire usted que de manera paralela ya ahora los campesinos Túpac Katari ya ponen sus propias condiciones para ir al diálogo. La Federación Departamental Única de Trabajadores Campesinos Túpac Katari, la Federación de Mujeres Campesinas Bartolina Sisa y otras organizaciones sociales del país que responden a las órdenes de Evo Morales condicionaron la apertura de un diálogo con el presidente Rodrigo Paz al cumplimiento de 5 demandas consideradas urgentes para enfrentar la crisis económica y social que atraviesa nuestro país. A ver, escuche esto, señala la carta que ha enviado la Federación Campesina al gobierno. Dice, por la siguiente carta hacemos conocer las 5 condiciones para el acercamiento a su distinguida autoridad, para un posible encuentro y tratar de buscar una solución para nuestro país, dando a conocer nuestras condiciones. El documento establece un plazo de 24 horas al gobierno para cumplir los 5 puntos del documento como muestra de buena fe para solucionar los problemas estructurales. Primera demanda, la creación inmediata de una comisión de revisión de combustible que verifique los puntos fronterizos. 2, la regulación temporal de obligaciones financieras por 6 meses. 3, la abrogación de decretos supremos que considera inconstitucionales. 4, decreto de amnistía presidencial y restitución total de garantías. Bueno, esto, decreto de amnistía presidencial y restitución total de garantías. Uno piensa, de buenas a primeras, que esto es para favorecer a Evo Morales, ¿no? Bueno, y quinto punto, abrogación de la ley 1740 de regulación de estados de excepción. O sea, no quieren esa ley que recién se aprobó para la regulación de estados de excepción. Los campesinos señalan que estas 5 demandas no están sujetas a ninguna modificación parcial. El gobierno tiene 24 horas para ejecutar estos 5 puntos. Caso contrario, se masificarán las protestas sociales, concluye el documento de los campesinos del Departamento de La Paz, condicionando de esta manera el inicio de un diálogo con el gobierno para volver a la normalidad de nuestro país. Bueno, algunas de esas exigencias son prácticamente inatendibles, ¿no? Así es cuando usted no quiere una solución. Pone condiciones que usted sabe que la otra parte no las va a cumplir.
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Ahora son las 6 de la mañana con 21 minutos, 6 de la mañana, 21 minutos en Santa Cruz de la Sierra. Bueno, y luego de hablar de esta posibilidad de diálogo hoy entre el gobierno y la Central Obrera Boliviana y estas condiciones, algunos de los 5 puntos que exponen los campesinos Tupac Katari del Departamento de La Paz y que prácticamente inviabilizan cualquier diálogo, pues ¿cuál es la evaluación que se puede hacer en este momento de la situación en que está nuestro país? Bueno, el día número 48 de las movilizaciones en Bolivia, ordenada por Evo Morales, y según reporta la administradora boliviana de carreteras, son 45 los puntos de bloqueo que se registran en nuestro país en el arranque de este día miércoles. Quiere decir que han disminuido 5 los puntos de bloqueo, ¿no? De acuerdo con relación a ayer, digo, ¿no? Porque ayer teníamos como 50. De acuerdo con los datos del mapa de transitabilidad, La Paz sigue concentrando la mayor cantidad de puntos de bloqueo, con 19 en total, seguido de Cochabamba, que tiene 15 puntos bloqueados. Oruro aún permanece con 8 vías cortadas, mientras que Potosí redujo su número a 2 bloqueos. En Santa Cruz continúa el corte de ruta en la carretera a San Julián, haciendo imposible el tráfico normal hacia el hermano departamento de Beni. Repito entonces, para redondear este tema, que pensando en positivo, ¿no?, que y en puertas al diálogo que ha convocado hoy el gobierno a las 9 de la mañana, nuestro país está registrando 45 puntos de bloqueo al amanecer de este día miércoles.

agitación social, bloqueos y perjuicio para diferentes sectores productivos, para todos los sectores productivos del país, y a casi 50 días de bloqueos y movilizaciones en Bolivia. Todo esto que está ocurriendo apunta a golpear las previsiones económicas para este año, según lo que advierte el ministro de Economía, José Gabriel Espinoza, quien reflejó que un escenario probable es el de un crecimiento económico negativo para este año. Es decir, vamos a tener decrecimiento económico en Bolivia. Es probable que este año tengamos un crecimiento negativo. Todavía no tenemos las cifras exactas, pero lamentablemente el escenario más probable es ese, dijo el ministro, ante la coyuntura de bloqueos que atraviesa nuestro país. El ministro de Economía explicó que antes de los conflictos, las estimaciones de su ministerio apuntaban a un crecimiento de entre el 0 y 0,5%, aunque la presentación de abril del presupuesto general del Estado reformulado para este año se establecía como un decrecimiento económico ya alrededor del 1,2%. Consecuencia, estas son las previsiones del gobierno respecto al crecimiento económico que el Banco Mundial pues ya ha establecido que hay cifras que son negativas para nuestro país para este año, en el orden superior al 2%, ¿no? Bueno, y con ese dato me voy, amigos, gracias por su atención. Enseguida llega el desayuno informado con Asuntos Centrales.

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11: Marítima FM 100.9 anuncia la hora.
12: 6:30 a.m.
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10: 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Se dice así a las personas que se irritan fácilmente o que tienen muy mal carácter.
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2: Buenos días tengan todos. Hay que ponerle calor a la voz, al ánimo, porque está frío. Hoy está frío, frío. 15 grados la temperatura ambiente, pero se siente más frío que eso. Así que abríguense bien cuando salgan de la casa y tengan un paraguas a mano porque está lloviznando. Está cayendo un poquito de agua, no mucho, pero eso hace prever que la temperatura vaya a bajar aún más. En este momento la temperatura está en 15 grados centígrados, la máxima llegará a los 18 grados centígrados. La lluvia de hoy está pronosticada en un 55%, está en este momento, como les decía, chilcheando un poquito, y la sensación térmica es de 14 grados. Sin embargo, ayer la sensación térmica era menor y hoy se siente más frío. Hoy está bastante fresquito. Creo que el albergue todavía no se termina de abrir y creo que es una llamada de atención para las autoridades de la alcaldía, que en algún momento pidieron colaboración para abrir el albergue porque la alcaldía está sin recursos económicos, pero creo que es urgente nomás que se abra porque hay mucha gente que vive en situación de calle y que la debe estar pasando realmente muy mal en estos días. Les cuento que estamos en la Semana de la Salud Masculina. Y cuando uno piensa en salud masculina, lo primero que se viene es son los problemas de próstata para muchos hombres. Y creo que es importante hacerse los chequeos correspondientes. Ahora con un análisis de sangre alcanza para saber que todo está bien. Y también hoy es el Día Internacional de la Lucha contra la Desertificación y la sequía. Importante también esto porque nuestro país durante muchos años ha tenido mucha sequía. Este año tiene bastante agua, pero es previsible que con la llegada del niño, que le han llamado el super niño, vaya a iniciarse el problema de la falta de lluvias y la sequía en muchas regiones. Y eso hace que los suelos del campo, de la Amazonía, de la Chiquitanía y todo esto vayan generando mucho combustible, que son las hojas secas que quedan y que al final son las que hacen que se propague el fuego. Justo habría que empezar a volver a divulgar los videos que sean los documentales que se han hecho sobre el fuego el año 2024, Más Allá del Fuego 1 y Fuego Impune, otra investigación periodística que se ha hecho y que muestra cómo hay un monstruo de tres cabezas que todavía impera en el país. Ese monstruo de tres cabezas, estamos hablando del INRA, de la ABT, de los tribunales agrarios, porque todos se pasan la pelota unos a otros y nadie asume la responsabilidad por lo que pasa en los bosques. Entonces, son temas que hay que tenerlos en la agenda, hay que pensarlos, y como sociedad civil también tenemos que presionar para que se vayan corrigiendo esos problemas. Bueno, vámonos a los titulares. Hoy Nona está un poquito atrasada, que de verdad que cuesta levantarse en estos días así un poquito fríos, ¿no? Se le pegan las sábanas a uno. La COP exige diálogo y presenta una agenda a tratar con el gobierno. Antes de que aparezca Mario Argollo dando esta conferencia de prensa bastante airada, bastante soberbia, con exigencias, el presidente ha estado reuniéndose con dirigentes de la Central Obrera Departamental y con otros sectores con los que ha estado firmando acuerdos. El dirigente de la Central Obrera Boliviana, que en instantes va a estar con nosotros, le decía al presidente que resuelva los problemas que tienen los trabajadores, porque ya nadie quiere seguir con todo el costo que significan los bloqueos. Por otro lado, los campesinos han ratificado medidas, pero los bloqueos se van extinguiendo de a poquito. No vamos a pedirle a Ever, que nos pueda mostrar más adelante el mapa de los bloqueos para saber cuál es la situación en este momento. Ayer en La Paz hubo un caos por la compra de pollo. EMAPA había dicho que iba a vender el kilo de pollo a 18 bolivianos, habían largas filas y después se generó todo un desorden por esta venta que tuvieron que cerrar EMAPA por esta situación. Por su lado, la Confederación de Empresarios Privados y la Cámara de Industria y Comercio exigen ya un plan de emergencia para recuperar el país y lamentan que el gobierno no hubiera declarado estado de excepción por todo lo que está ocurriendo. Vamos a conocer también esos pronunciamientos importantes. Y Bolivia se mantiene en la mira regional. En Chile hubo el hallazgo de la narcomadera, que finalmente no se sabe cuánto es, porque siguen haciendo peritajes a la madera que hay allá para exportar. En Brasil se halló un cargamento de cuarta tonelada de cocaína. Y en Argentina hubo un incidente, un episodio en el que bolivianos dispararon contra policías bolivianos que estaban traficando marihuana. Entonces hay una mirada puesta en nuestro país por estas situaciones que ocurren. En ese marco y en ese contexto, Bolivia ha cerrado un acuerdo con Estados Unidos para la lucha contra el narcotráfico y en Estados Unidos se está conformando la coalición anticárteles que se está dando también en alianza con presidentes a los que considera Estados Unidos que son aliados, que son socios en esta lucha contra los grupos organizados que están causando tanta zozobra, ¿no? En una entrevista que tuvo el secretario de Guerra de Estados Unidos en un canal de televisión de Estados Unidos, dijo que no se descarta que Estados Unidos pudiera tener acciones militares como las tuvo en Venezuela. Y bueno, y hablando del Mundial, los dos top del anterior Mundial, Francia y Argentina, tuvieron ayer su debut en el Mundial y lo hicieron con goleada. Ya les vamos a contar de qué se trata todo esto. Y vamos a estar hablando con un exmundialista que sin lugar a dudas está vibrando con cada uno de los partidos que hay, ¿no? Y a nivel internacional... En Estados Unidos, el FBI confirmó que quisieron atentar contra Trump en su cumpleaños. Ustedes saben que el día de su cumpleaños, Trump celebró llevando una pelea a la Casa Blanca. No, fue una celebración, creo, inédita en la Casa Blanca. Y en ese evento, el FBI dijo que tuvo que cerrar o que contener algunos intentos de atentado contra el presidente. Por otro lado, la paz en la guerra que hay entre Estados Unidos e Irán está ahí todavía siendo luchada porque Israel ha amenazado con boicotear esa paz y también Rusia ha tenido algunas intervenciones, por lo que Donald Trump está presionando a Israel, que era siempre su socio incondicional, y en este momento lo está presionando para que acepte el acuerdo de paz y que se permita el flujo de buques con combustible por el estrecho de Hormuz. Con todo esto nos vamos a ir rápidamente hasta La Paz, país adentro, con el director de Urgente.bo, nuestro compañero de trabajo, Grover Yapura.

0: Robert, ¿cómo estás? Buen día. ¿Cómo amanece La Paz? De noche todavía.
1: Mónica querida, es cierto, el sol va a tardar en dar sus primeros rayos y aún estamos como si fuese las 5 de la mañana.
0: Así
1: estamos en junio, ya estamos en invierno, querida Mónica.
0: Todavía faltan unos cuantos días para que llegue el invierno, y una pregunta que yo me hacía es, finalmente con todos estos bloqueos, ¿habrá o no habrá ceremonia del solsticio de invierno en Tiahuanacu?
1: Nosotros nos hemos preguntado ayer mismo y hemos encontrado más bien preocupación por algunos operadores de turismo, alertas en el sentido de la población para que no se organicen el evento principal, que es en Tiahuanacu, ¿no? Que está a unos 30 kilómetros de la ciudad de La Paz, ¿no? Y donde se puede cada 21 de junio ocurre la ceremonia del solsticio de invierno, ¿no? El Wilcacuti, ¿no? Uh-huh. ¿Y por qué? Porque el tramo casetero está completamente afectado por piedras, promontorios. Entonces, como decía el día de ayer, el proceso de desbloqueo en el altiplano, en las caseteras, va a ser lento porque va a requerir de una enorme intervención de despliegue de maquinarias muy amplia.
0: Claro, y además se sabía que estaban inclusive perforando algunas zonas de la carretera, ¿no? Haciéndole zanjas para evitar el paso. ¿Cuánto daño eso a las vías que cuesta tanto mantener y construir en el país, ¿no?
1: Eso precisamente llama la atención. Ha habido una actitud destructiva por parte de los activistas que han llevado adelante el bloqueo, que han liderado el bloqueo y han alentado a los campesinos para que se movilicen, ¿no? Uh-huh. Y llama la atención que ayer el secretario ejecutivo de la COBO haya anunciado que la combinatoria al presidente para pacificar al país, diciendo que esta movilización ha sido de beneficio para el país. Yo no encuentro un argumento alguno para concluir en que esta movilización ha sido de beneficio.
0: Sí, así es. Bueno, te pido un instante para saludar a Nona Vargas, que ya está aquí con nosotros. Buen día, Nona. Bienvenida.
2: Buen día, Mónica. Buen día, querido Grover. ¿Todo bien? ¿Me estabas extrañando?
0: Te estaba extrañando. Hola, te no, estábamos ¿cómo extrañando.
2: Estás? Muy bien. Aquí ya hay que prepararse con más tiempo para poder salir a la calle. Santa Cruz está frío, más que frío, húmedo. Hay que tomar previsiones, abrigarse, por lo menos, como dice mi mamá, primero los pies y la cabeza. Y la garganta también, que para nosotros es importante mantenerla sana.
0: Bueno, podemos decir nosotros aquí que cuando hace frío en Santa Cruz, hace mucho frío, y a veces más frío que en La Paz, ¿no? Estos días entiendo que La Paz ha estado con solcito y Santa Cruz estaba nublado. Pero bueno, vamos a la noticia del día que está dividida en dos partes, Grover, para que nos contés. Por un lado, esta combinatoria que ha hecho la Central Obrera Boliviana al gobierno para dialogar con una agenda de varios puntos. Y por otro lado, también las condiciones que ya están poniendo los campesinos Tupac Katari de La Paz para dialogar con el gobierno. Contanos, por favor, todo el detalle de esto.
1: Sí, es cierto. El día de ayer, al cabo de un ampliado nacional que ha sido poco publicitado, poco cubierto por los periodistas únicamente hemos acudido a la conferencia de prensa en la que el señor Argollo ha anunciado la combinatoria para que el gobierno del presidente Paz pacifique el país, ¿no? Lo que ya ha llamado la atención es que al cabo de una narrativa victimista, la organización sindical del país haya decidido y finalmente al diálogo, ¿no? Al fin de cuentas han aceptado acudir a la mesa de negociaciones con un dato central, ¿no? La Central Obrera Boliviana ya no está pidiendo las denuncias del presidente, está planteando diferentes argumentos, peticiones que seguramente las van a oficializar en la mesa de negociaciones, pero en la narrativa no se ha señalado las denuncias del presidente. Por el otro lado, los campesinos de La Paz están demandando que también ser atendidos, pero con una actividad mucho más dura, ¿no? Que ellos quieren ser atendidos y no disminuyen sus críticas al presidente, aunque tampoco han mencionado las denuncias del presidente. Todo esto se debe en el marco de un debilitamiento de las protestas, Mónica y Nona. Nosotros el día de ayer hemos podido establecer de que dos factores, ¿no? Uno, de que las movilizaciones estas que han afectado al altiplano, al Departamento de La Paz, han sido lideradas por aquello que te decía hace unos instantes, por activistas que se han penetrado en el movimiento sindical y han estado alentando la radicalización. Esos activistas porque han agotado a las bases y hoy están las bases y quieren una solución. Y ese es el otro argumento. Hemos encontrado en provincias que han sido protagonistas de la movilización, ¿no? Cuyas bases están agotadas, están pidiendo que el fin del conflicto porque quieren que las cosas se decanten por el diálogo.
0: Claro, importante todo eso, y también habría que concluir que la intervención de Evo Morales en todo este proceso, en este tomar el liderazgo de las protestas, creo que le ha hecho más daño que bien a las protestas, ¿no? Porque creo que eso ha determinado también que se debiliten muchos puntos de bloqueo y que la gente ya no quiera seguir, porque se entiende que hacerle caso a Evo en lo que está diciendo es jugar a los intereses de Evo Morales y no los intereses del país.
1: Exacto, ¿no? Pero además a los intereses de los sectores movilizados. Fíjate tú que ayer el secretario ejecutivo de la COBA no ha planteado el incremento salarial como una demanda central, cuando ese ha sido el detonante de la COBA para movilizarse. No hay, no se ha planteado aquello, ¿no? Y lo propio en el caso de las denuncias, ¿no? Entonces es un tema que ha jugado en contra del movimiento sindical, que seguramente será analizado, esperemos que sea así, por parte de estos grupos que se presentan al sector popular.
0: Bueno, y en medio de todo esto, tal vez con menos bombos y platillos en los portales de noticias del país, hay el acuerdo que ha firmado Bolivia con Estados Unidos para la lucha contra el narcotráfico y la creación de esta alianza de países para luchar contra el tráfico de drogas. Ahora te voy a decir cómo se llama. Se llama la coalición anticárteles, ¿no? Que es lo que se está conformando. Y en medio de todo eso, el secretario de Guerra de Estados Unidos ha dicho que no descarta intervenciones militares en otros países, no solamente en Venezuela. Eso, por un lado, ¿cómo cae? Y por otro lado, también está el tema de la cercanía que ya se anuncia del acuerdo con el FMI, ¿no? ¿Cómo ubicas todo esto dentro del contexto que estamos viviendo, Grover?
1: Mónica, creo que el gobierno tiene, al menos en algunos sectores del gobierno, hay la definición de que la lucha contra el narcotráfico, en este caso, tenga que manifestarse con la detención del señor Evo Morales. Y me parece que eso es parte, según lo que he podido indagar, es que este acuerdo tiene una relación con aquello, ¿no? Porque además está el otro, en el caso de Estados Unidos, hay información en el sentido de que el narcotráfico está tan penetrado en el país que urge acciones muy fuertes, ¿no? Entonces, seguramente en las próximas horas se conocerán datos sobre cómo se va a operativizar este acuerdo para Bolivia en la lucha contra el narcotráfico, pero por lo que yo entiendo también tiene relación con lo que te estaba comentando.
0: Ahora, Grover, para cerrar, este día es un día de esperanza para Bolivia. ¿Vos crees que estos dos diálogos planteados con los campesinos y con la Central Obrera Boliviana finalmente van a desembocar en una solución para los bloqueos en el país?
1: Mónica, lo que yo creo que va a ocurrir con el caso del diálogo no va a ser una, un, un diálogo que va a resolverse en 24, 48 horas. Va a ser un proceso lento porque es un sanar heridas, es un decirse las cosas y bueno, después de resolverlas y generar las condiciones para la mesa, empezarán a trabajar. Lo que sí creo que va a ocurrir es que está el inicio del encuentro entre los diferentes actores del conflicto va a debilitar más el bloqueo. Va a debilitar más. Y eso es una señal positiva para el país porque va a facilitar que las vías sean despejadas y que se pueda ayudar a la gente que está varada. Tenemos, no olvidemos que tenemos más de 5.000 transportistas varados en las carreteras del país y que han vivido en las peores condiciones posibles. Sí. Han sobrevivido en las peores condiciones posibles. En cuanto se abra ese espacio, creo que vamos a conocer historias muy, muy, muy duras, pero también historias bastante resilientes, ¿no? De como por ejemplo, ayer estaba viendo un video de una anciana del altiplano que cada día ha estado ofreciendo almuerzo, preparando almuerzo para los choferes, y los choferes les decían: esta es nuestra mamita, nuestra nueva mamita, porque la señora les ha abierto las puertas de su casa, les ha preparado comidas. Entonces mira cómo estamos, vamos a encontrarnos con un país muy afectado, pero también con unas ganas de hacernos.
0: Sí, yo soy de la hipótesis de la tesis para mí, de que Bolivia, los bolivianos, tenemos que superar el lamento boliviano, tenemos que superar el síndrome del impostor y a empezar ya a saber y a querer merecernos una mejor vida entre todos. Gracias.

0: formar lo que hacemos cada día. Bueno, ayer tuvimos una ciudad de La Paz, una reunión con nuestro presidente, y creemos realmente que hay la predisposición de llegar a acuerdos, a diálogo, a los pedidos que piden los sectores, a pedidos de la COP. Creemos que hoy día es un día importante, que en la mesa del diálogo se vean realmente las actitudes de las personas. Ayer nos llamaban los compañeros de La Paz, nos decían: compañeros, por favor, háblele al presidente que de una vez se solucione el problema, que se levanten los blancos, basta de protestas, porque realmente no se encontraba alimentación, se encuentra el pollo, 180 bolivianos, un pollo, un pinche pollo. O sea, es grave la situación, o sea, es inconcebible que en la ciudad de La Paz se desgobierne. Realmente las condiciones estén en las peores condiciones. Nosotros aquí como Santa Cruz tenemos toda la buena voluntad de seguir realmente apoyando a todos los departamentos, no solo uno, a todos los departamentos, pero que se eliminen los bloqueos. Pero bloqueos realmente que son, al mismo tiempo son sabotajes, porque van con sus tractores y van con sus volquetas y botan tierra a la carretera, lo están jodiendo la carretera y se desaparece. Ese es un bloqueo. Nosotros cuando hacíamos antes bloqueo de carreteras era en persona misma, porque podíamos movernos a un costado y a dejar el pase humanitario y siempre existirlo. Y ellos no, no hay nada, aquí nadie pasa, cavan zanjas para que nadie pase, ni las ambulancias. Eso realmente es un sabotaje total. Pero hay una mano acá, la mano política, partidaria, no son los dirigentes y los trabajadores estamos trabajando en la fábrica. Los dirigentes que no están haciendo nada, esos dirigentes de otros lados, son los que están jodiendo al país porque tienen un tinte político partidario, quieren tumbarlo al gobierno, no lo dejan trabajar, hace 6 meses recién que está, y eso es lo que está jodiéndolo al país. No somos los trabajadores somos de fe y de trabajo.
1: Don Zósimo, cuéntenos por favor, ¿qué hablaron ayer con el presidente Rodrigo Paz? ¿Qué le dijo él y qué le dijo usted a él en este diálogo que han tenido?
0: Bueno, en primer lugar, la preocupación por el posible desempleo que va a haber en el país, en el tema de la industria nacional, en todos los departamentos, tanto los que estamos subiendo, los que no podemos exportar, los que no podemos llevar a otros departamentos, como el departamento de Cochabamba, que es otro de los departamentos muchísimo afectados. El departamento de La Paz, se cerró la pil La Paz porque no hay la producción de leche, no pueden llegar, hay otras fábricas que se han cerrado. Esa preocupación de que siga habiendo fuentes laborales para el país, se elimina el desempleo, esa fue nuestra gran preocupación. La segunda, los temas realmente que siempre se hablan y que no se dicen en pasillo, no va a haber privatizaciones, ni de la luz, ni del agua, ni de nada, no hay, el presidente ha ratificado, no existe la posibilidad de dar leyes o decretos que vayan realmente en contra de la población. Eso nos ratificó, y en 3 semanas va a estar en Santa Cruz, se va a reunir con los trabajadores, con todos los dirigentes del departamento, para reafirmar que Santa Cruz es el polo de desarrollo, Santa Cruz es realmente la vitrina al mundo a través realmente de nuestra feria de exposición.
1: Muy bien, ¿y qué le parece, don Zósimo, este documento presentado por la Central Obrera Boliviana, donde pide garantías orgánicas y pacificación y pide que no haya procesos contra quienes han liderizado y protagonizado estos bloqueos a pesar de los daños, cumplimiento de compromisos y control social, una ley, dice, para que el presidente cumpla sus compromisos de campaña política? También piden no a la privatización, que se mantengan las empresas del Estado, transparencia, fiscalización e investigación soberana, ¿no? Piden que se vaya Fernando Cerimedo, un asesor del gobierno. Política de hidrocarburos y resarcimiento técnico, estabilidad de precios, que no se incrementen los precios de los combustibles, y también que haya democracia participativa, que las leyes que vaya a aprobar la Asamblea Legislativa sean socializadas con los movimientos sociales, entre otros puntos. ¿Qué le parece todo esto, don Zósimo? ¿Son demandas que se pueden atender o son demandas de pronto exageradas que no se pueden atender para ponerle más trabas a la solución del problema?
0: Bueno, yo creo realmente tenemos una demanda principal, que es el Pliego Único Nacional, que fue presentado el 31 de marzo de este año y respondida en los primeros días del mes de abril. Creemos que esa es la base fundamental del pedido de los trabajadores.

0: Otro punto, los 8 puntos que ha presentado el día de ayer en nuestro máximo ejecutivo de la Asamblea Boliviana, es otro de los puntos que es importante atenderlo. Todo se va a atender, todo en función realmente a la proporcionalidad de recursos que tenga el Estado, ¿no? Pedir, porque todo el mundo puede pedir todo, pero realmente en la mesa de diálogo será la forma de cómo se vaya solucionando. No es una sola mesa, se solucionarán, habrán más días, más será un cuarto entre medio, se estarán negociando. Primero, la pacificación del país, que se levanten todas las medidas, todos los bloqueos, porque realmente es la única forma realmente de trabajar realmente en los pedidos que hay en los sectores. Creemos realmente que los ponchos rojos no son los afiliados, pero hay la voluntad realmente de la COP y del gobierno de atenderlos. Bueno, se lo va a atender. Nosotros no actuamos en la vía política partidaria, actuamos en la vía sindical, 100% sindical, defendiendo a la clase trabajadora.
1: Y una última consulta, don Sósimo. En todo este proceso de definiciones que ha estado teniendo la Central Obrera Boliviana, ¿ha consultado con la COT de Santa Cruz para tomar decisiones?
0: Lamentablemente, realmente la petición de denuncia del presidente nunca se consultó con los trabajadores, con la clase trabajadora, con las centrales obreras departamentales, lo hicieron de manera unilateral. Bueno, en democracia todo se puede esperar, pero lo que no hay que olvidar es que somos orgánicos. La organización realmente en función es a función a los pliegos y función realmente a los ampliados nacionales, y en los ampliados nacionales nunca se pidió la renuncia del presidente, no está escrito en ningún lugar, incluido el cabildo de la ciudad del Alto, del 1 de mayo, los 16 puntos, no hay ninguno de los 16 puntos la renuncia del presidente. Eso fue un acuerdo entre realmente los ponchos rojos, el señor Condori, no sé quiénes más en el Alto. Creemos que eso no es orgánico, pero en la vía política todo se puede esperar, y nosotros creemos que eso es lo que ha hecho daño al país. Esos señores politiqueros que quieren volver al gobierno, los que nos han llevado a este famoso bloqueo de carretera sin ningún justificativo, y daños económicos inmensos al país, a los trabajadores, desempleo a los trabajadores, y eso realmente se evaluará más adelante en las reuniones que tengamos como trabajadores.
1: Bueno, muy bien, muchísimas gracias, don Sósimo, por atendernos. Una pregunta, usted me dijo que estaba yendo a trabajar. ¿Dónde es su trabajo?
0: Yo tengo dos trabajos, en Famosa, Hermanos Vicente, y tengo el trabajo realmente de dirigente sindical, que lo hago realmente también al mismo tiempo.
1: ¿Usted no ha sido declarado en comisión?
0: Yo muy poco utilizo la comisión, más utilizo realmente el trabajo cotidiano en la empresa donde trabajo.
1: Bueno, muchas gracias, don Sósimo.
0: Hasta luego.
1: Y no le preguntaba eso por curiosa, sino porque los dirigentes de la Central Obrera Boliviana se declaran en comisión y no trabajan.
2: Exacto.
1: Dicen que trabajan en el sindicalismo y ganan un montón de plata.
2: La carta de la que ustedes hablaban con don Sósimo tiene 6 páginas, pero la hemos resumido en una sola placa, sí, que se las quiero compartir. Son los 6 ejes que plantea la COP para pacificar el país. La Central Obrera Boliviana entregó al gobierno un documento con demandas políticas, económicas y sociales para instalar un diálogo y buscar una salida a la crisis. El primer punto, diálogo inmediato entre gobierno y sectores movilizados. Eso se espera que ocurra a las 9 de la mañana en la Casa del Pueblo. 2, fin de la persecución política y garantías para la protesta. O sea, han deshecho el país en 48 días y no quieren que haya persecución. Investigación de casos de narcotráfico y corrupción.
1: Sí,
2: tiene que haber,
1: obvio.
2: Punto número 4, defensa de empresas públicas y rechazo a privatizaciones. Punto número 5, no incremento de combustible y compensación a afectados. Creo que eso ya está ocurriendo, ¿no? La compensación. Sí. Punto número 6, cumplimiento obligatorio de promesas electorales. La Central Obrera Boliviana sostiene que la paz social solo será posible mediante diálogo, compromisos verificables y atención a las demandas de los sectores movilizados.
1: ¿Y cuáles son las 5 condiciones de los campesinos? Control y anulación de contratos por combustible adulterado, una comisión que revise inmediatamente, conformada por representantes sociales y un equipo técnico de la Universidad Mayor de San Andrés, y anulación de los contratos que por los cuales entró gasolina en mal estado al país.
2: Pero creo que ya hay una comisión de diputados que está trabajando en esa investigación, sí, ¿no?
1: Alivio económico, regulación temporal de obligaciones familiares o financieras, congelamiento de deudas, piden los campesinos, ¿no? Instruir a través de la ASI el congelamiento temporal de intereses y cargos por mora durante un periodo de 6 meses sobre las obligaciones financieras. Abrogación de decretos supremos supuestamente inconstitucionales. Por ejemplo, el decreto 5618 y 5579, que dicen que impulsan una minería sin control. Otro punto, bueno, son varios decretos los que están pidiendo ahí que se anulen. Esas son las demandas del sector campesino que las ponen sobre la mesa para iniciar este diálogo con el presidente, con el gobierno. Y hay algo que ha remarcado Grover, y es que en ninguno de los dos casos ya piden la renuncia del presidente Rodrigo Paz.
2: Eso es verdad. En los 6 puntos que plantea la COP no se habla ya de renuncia, sino se habla de estos temas. No sé si va a aceptarle el gobierno, seguramente van a llegar a algo, porque ya 48 días de bloqueo es mucho tiempo. La reunión se espera que se realice a las 9 de la mañana, ya se lanzó la convocatoria para que estén ahí, ¿no?
1: Y bueno, y mientras todo eso está pasando, los empresarios están muy preocupados. Vamos a ver, por favor, el comunicado de la Confederación Nacional de Empresarios Privados que ha sido emitido ayer, en el que le están pidiendo al gobierno un plan de emergencia de inmediato para poder resolver la situación del país. Y ahí vemos en pantalla el comunicado de la Cámara de Industria y Comercio, la posición institucional.
2: El titular dice: el costo ya tiene nombre, es una posición institucional. Si puede ver, hacerla más amplia para que podamos leer hasta allá.
1: Dice: a 47 días de bloqueo, la crisis tiene nombre propio. Pequeñas empresas que ya cerraron, inversiones frenadas en seco, cargas varadas, contratos incumplidos, cadenas logísticas colapsadas y familias que sienten el costo real de un país paralizado.
2: Los corredores humanitarios perdieron ante la ideología política que antepone sus beneficios a costa de desarrollo del país. La reactivación económica, si la vamos a demandar, proponer, y como siempre, trabajo para cada día que en plena normalidad se posterga, suma una factura que hoy pagan miles de familias bolivianas y sus empresas. ¿No se puede agrandar más? Ahora sí, gracias. Cuando las rutas están bloqueadas, la carga detenida y el abastecimiento interrumpido, las empresas enfrentan algo más grande que un simple retraso. Enfrentan una condición de fuerza mayor que requiere respaldo, flexibilidad y medidas excepcionales. Por eso la prioridad es una sola: desbloquear de forma definitiva las rutas, transitabilidad irrestricta como derecho para los medicamentos y los alimentos, para la industria y el comercio, para los trabajadores y los productores, para que todos los bolivianos, para todos los bolivianos. No habrá abastecimiento sin combustible, no habrá empleo sin producción, no habrá reactivación sin rutas abiertas, y no habrá futuro mientras trabajar sea una carrera de obstáculos.
1: Importantes los dos pronunciamientos de estas instituciones empresariales, que son las que generan empleo en el país, que son las que más generan empleo en el país, y que es importante tomar en cuenta todo esto, porque ya decía Sósimo Paniagua y ya decía ayer el dirigente de los fabriles que están habiendo despidos, masivos despidos, porque las empresas no están pudiendo trabajar, no están pudiendo producir.
2: Se dieron cuenta que son uno de los sectores muy afectados por esta situación, ¿no?
1: Tenemos un cuadrito ahí de el impacto del bloqueo en cifras, Nona.
2: Ya.
1: Vamos a revisarlo en este momento.
2: ¿Qué cifra nos deja el bloqueo? 24. Las personas fallecidas por la imposibilidad de llegar a un hospital.
1: 24 personas han muerto en este bloqueo.
2: En estos 48 días.
1: ¿Y quién
2: días?
1: Paga esa factura? ¿Será que los que venían a ver derechos humanos iban a ver esto? No me mires así, pregunto nomás yo.
2: Ya dije, si mi cara tuviera sus títulos. 14.550 millones de bolivianos son las pérdidas dejadas a la industria por los bloqueos. 5.000 camiones que están varados en las carreteras. El 90% de las empresas textiles pararon operaciones y despidieron personal. Y 22 personas detenidas por ejecutar bloqueos. Son más las personas muertas que detenidas.
1: Sí. Bueno, esa es la situación.

0: En este momento vamos a esperar a ver si se da el diálogo a las 9 de la mañana con la Central Obrera Boliviana. En instantes vamos a estar analizando también esa carta, ese pliego petitorio de la Central Obrera Boliviana, porque ayer rápidamente el economista Gonzalo Chávez escribió un artículo de opinión fustigando muy duramente a la Central Obrera Boliviana por las cosas que pide en ese pliego petitorio y por el tono en que lo hace, además, ¿no? Después de haber rechazado el diálogo durante tanto tiempo, ahora conmina al gobierno a que haya diálogo. Pero también dentro de todo esto hay historias de solidaridad, como la que encontró nuestra compañera de trabajo, Noelia, y que escribió una nota que ustedes la van a poder leer en la página web de Asuntos Centrales.
1: El titular dice: a veces el que menos tiene es el que más da. Como un guiso de lentejas que se convirtió en un gesto solidario en la ciudad de La Paz. Mientras
0: la crisis golpea a distintos sectores de La Paz, desde productores que no logran comercializar sus cosechas hasta restaurantes que buscan cómo abastecerse, una historia de solidaridad comenzó lejos de la ciudad, entre una coliflor y unos brócolis y una conversación en el campo, antes de convertirse en 350 platos de lentejas repartidos en distintos puntos de la sede de gobierno. Esa experiencia le recordó a Denise Lusco, chef y socia de La Rufina, una enseñanza aprendida desde niño, que muchas veces quienes menos tienen son también quienes más están dispuestos a compartir. Lusco había salido en busca de productos para abastecer el restaurante, conseguir algunos ingredientes era cada vez más complicado y varios negocios gastronómicos se veían obligados a trabajar con lo que podían encontrar. En ese recorrido llegó hasta Huacaricana, río abajo, donde conversó con una agricultora que cosechaba brócoli y coliflor. La mujer le contó que estaba teniendo dificultades para llevar sus productos a la ciudad y que corría el riesgo de perder parte de su cosecha. Sin embargo, lejos de guardar lo poco que tenía, decidió regalarle algunos alimentos. El gesto impactó a Denise, quien encontró en aquella escena una muestra de la solidaridad que aún persiste en los momentos más difíciles. La experiencia no terminó ahí. A medida que avanzó por río abajo, encontró a productores que se ayudaban mutuamente, indicándose dónde conseguir choclo, papa, cebolla. Aquella dinámica le ayudaba de ayuda mutua, recordó la vida en Huaki, el pueblo donde nació y creció a orillas del lago Titicaca, un lugar donde compartir forma parte de la cotidianidad y donde las dificultades suelen enfrentarse de manera colectiva. Esa es parte de la historia que está en el portal de
1: Asuntos Centrales.
0: Asuntos Centrales, y que usted puede leer, porque dentro de toda la adversidad siempre hay solidaridad, siempre hay gente que tiene más corazón que bronca, que rabia, ¿no? Que es lo que hemos visto en muchos de los que estaban bloqueando. Bueno, les propongo que vayamos a una siguiente entrevista, porque está con nosotros el economista Gonzalo Chávez. Él ayer escribió un artículo bastante duro respecto a esta... respecto a esta demanda de la Central Obrera Boliviana, esta combinatoria al diálogo. Lo vamos a saludar. ¿Cómo está, Gonzalo? Gracias por atendernos esta mañana.
2: Muy buenos días. Muchas gracias por la llamada. Y bueno, un gusto estar con ustedes. Y bueno, creo que el artículo, bueno, o sea, ya salieron, escribí todo el día, pues salió en el 15, ¿no? Uh-huh. El artículo creo que refleja de alguna manera la indignación que tenemos los paseños y bueno, los salteños frente a estos, y ahora son 58 días de secuestro, ¿no? Creo que la situación no está para menos, y hay que hablar con claridad de los desafíos y de las imposturas que se van colocando frente a este crimen de lesa economía que se está cometiendo en estos días, ¿no? La manera de colocar estas cosas, pues combinar al diálogo ellos, o sea, la forma de resolver e impulsar el diálogo es dejando de bloquear, ¿no?
0: Claro.
2: Y no conminar al Estado. Entonces, claramente es una tentativa de cambiar un poco la dinámica de la política, ¿no? Es decir, al ver una situación que está, yo creo que es una situación muy compleja, ellos deciden tomar la iniciativa política y decir, no, nosotros estamos llamando al diálogo, es el Estado que no quiere, es el gobierno que no quiere. Conminan, ¿no es cierto?, al Estado, al gobierno a dialogar. Cuando hasta hace pocos días atrás no querían saber nada y que la única consigna era que renuncie y no hay diálogo, ¿no?
0: Y en ese sentido usted escribe en su artículo, en la gramática política boliviana la derrota siempre se redacta en modo imperativo. Es eso lo que ha pasado con la Central Obrera Boliviana, ¿no? Entonces está combinando, está dándole la orden al gobierno que le ha estado pidiendo, le ha estado rogando prácticamente dialogar durante estos 47 días. Gonzalo, ¿le parece? Usted ha desmenuzado punto por punto lo que le parece esta demanda de la Central Obrera Boliviana. El primer punto, derechos humanos, garantías orgánicas y pacificación, o el arte de pedir impunidad con vocabulario constitucional. Cuéntenos, por favor, cómo interpreta ese primer punto.
2: Bueno, esto yo diría que es un clásico de este tipo de regateo, porque esto ni siquiera llega a ser una negociación, ¿no? Es el clásico regateo nacional, donde te peleas y al final pides que si tu grupo o tu corporación o este movimiento ha cometido algunos delitos, pues lo primero que tienen que hacer es no tocarlos, ¿no? Esta es una forma de pedir, pues, impunidad, ¿no?, frente a varios de los delitos que se han cometido, de varios órdenes, más, de alguna manera, digamos, el bloqueo ya ha sido un delito porque ha secuestrado una parte de la población, ¿no? Pero también ha habido delitos intuito persona, de personas que hacían parte del movimiento, que han roto cosas, que han golpeado a personas, en fin, ¿no es cierto?, una serie de acciones que se han dado tanto en los bloqueos como en las manifestaciones. Entonces, lo que hace la Central Obrera Boliviana es decir, no ha pasado nada, borrón y cuenta nueva, no nos toquen, liberen además a todas las personas que estarían en una situación como esta, y recién negociamos. Es la primera cosa, liberen a los nuestros, aunque hayan cometido delitos, y bueno, recién comenzamos a negociar, ¿no?
0: El segundo punto habla de cumplimiento de compromisos y control social para obligar al presidente a cumplir sus promesas de campaña política. Y usted califica esto como fetichismo jurídico.
2: Bueno, mira, y además esto está mucho un poco en la narrativa y en la ideología de ciertos grupos en Bolivia, que crees que haciendo una ley resuelves los problemas, ¿no? O sea, si hay déficit público, haz una ley para que no haya déficit público, ya no va a haber déficit público. En ese caso, imagínate hacer una ley para que cumpla, ¿no?, las promesas. Entonces, es pensar que hacer normativas resuelve los problemas, ¿no? Esto es claramente una demagogia, porque más allá de las promesas equivocadas que haya hecho el gobierno actual o hagan otros, no se puede decretar, pues, que se cumplan ciertas cosas que cuando entras al gobierno probablemente no sabías que estaban tan mal. Entonces, y obviamente puedes sacar la ley, pero va a ser un saludo a la bandera, ¿no? Porque ¿cómo vas a obligar al Poder Ejecutivo y al Legislativo a hacer las cosas? No tiene sentido. Claramente se trata de un despropósito, ¿no? Ok, entonces te digo, sacaremos una ley para que para que haya dólares. Bueno, sacar la ley para que haya dólares, yo no sé, pues comenzará a llover dólares, ¿no? No es así, ¿no es cierto? Lamentablemente la política pública tiene restricciones económicas, financieras, tiene problemas de articulación. Ahora, lo ideal sería que los gobiernos cumplan sus planes, ¿no? Sería ideal, pero esto no se resuelve con decretos o con leyes, se resuelve con un cambio en la mentalidad de los políticos, que deben ofrecer lo que se puede hacer y que cuando lleguen al gobierno, pues, puedan implementar ese tipo de cosas. Pero eso depende más de voluntad política, de coaliciones, ¿no? Entonces, saquemos otra ley que por ejemplo, se prohíban los bloqueos, y no va a pasar nada, ¿no es cierto? Porque justamente esta presión de la sociedad va a seguir siendo de la misma manera. Entonces, este fetichismo jurídico es atribuirle a las legislaciones dones sanadores, curadores, o que resuelven los problemas. No es así. Evidentemente la ley ayuda a implementar una política pública, pero en el marco de restricciones económicas, políticas, sociales, etcétera, ¿no?
0: Ahora, el tercer punto es un punto también muy sensible, porque están pidiendo la defensa de las empresas públicas y soberanía económica. Me imagino que lo de soberanía económica se refiere a que no haya un acuerdo con el Fondo Monetario Internacional, pero además esta defensa de las empresas públicas cuando se sabe que las empresas públicas están en muchos casos quebradas, ¿no?
2: Claro, también debería ser eso acompañado con una ley que diga, bueno, las empresas públicas deben funcionar eficientemente y ganando dinero. ¿Quién va a cumplir eso? O sea, ¿o cómo se va a dar eso? Absolutamente no tiene ni pies ni cabeza, ¿no? Entonces, claramente, como vamos a ver en otros puntos adicionales también, la seguridad obrera boliviana está pasando de los bloqueos en las carreteras al bloqueo político que están queriendo hacer de las reformas o de las políticas públicas estructurales que el gobierno quisiera hacer. Uh-huh. Entonces, están prohibiendo, están bloqueando que se haga una reforma que es fundamental. Claramente uno podrá decir, ok, habrá que mantener algunas empresas, las que funcionan, las más grandes, las más estratégicas, pero, o sea, prohibir que cerremos la empresa de papas fritas ahí en La Paz, porque no sé con qué criterio, pues es complicado, porque no nos olvidemos que muchas de estas empresas están quebradas, que no funcionan. Ni siquiera hay que privatizarlas, hay que simplemente cerrarlas, porque nadie podría, en sano juicio, pensar que tú puedes competir con pequeños, medianos empresarios haciendo papas fritas, ¿no? Y así hay varias empresas. Entonces, hay por lo menos unas 30 empresas que podría simplemente cerrarlas con decreto supremo, ¿no? Y bueno, y cumplir lo que dice, no la estás privatizando, la estás cerrando, porque son inviables. Entonces, este pedido es una parte de que el bloqueo de las carreteras pasa al bloqueo de las políticas públicas, porque más adelante, como usted bien señalaba, van a prohibir que se haga un acuerdo con el Fondo Monetario Internacional y otros tipos de políticas, ¿no? Claramente se intenta estrangular cualquier posibilidad de acción del gobierno para hacer cambios estructurales, ¿no?
1: Gonzalo, ¿usted cree que si el gobierno acepta parte de esta agenda será una señal de fortaleza política o de debilidad frente a la presión social?
2: Bueno, mira, hay varios puntos que son atendibles y que el gobierno podría hacerlo rápidamente en la tentativa de llegar a algún acuerdo y pacificar al país. Tiene que ser muy pragmático en ese sentido, ¿no? Uh-huh. Por ejemplo, piden la renuncia del asesor, un asesor argentino. Mire, imagínese un tema tan menor, tan sin importancia, se convierte en una reivindicación política fundamental, ¿no es cierto? Para que veas el desvío ideológico y ya yo diría una situación de casi derrota de parte de la Central Obrera Boliviana. Hacer que temas tan complejos de la economía boliviana, de la política, dependan de un asesor. Yo siendo el gobierno, anoche mismo le dije, no, el asesor ya no está trabajando con nosotros y punto, se acabó, ¿no? Entonces tendrá que ceder en algunos temas, hablar y negociar, pactar, porque además, ¿no es cierto?, otro tema bien complejo es que la Central Obrera Boliviana quiere cogobernar, ¿no? Porque le dice, estas políticas tienes que hacer, estas no tienes que hacer, y las leyes que quieras sacar tienes que consultar con nosotros, con los movimientos sociales que yo represento. Eso es querer cogobernar, ¿no? Y se pone al mismo nivel del poder político constituido por el voto. Dice, no, en las negociaciones tiene que estar el presidente, el vicepresidente, el presidente de Senado y el presidente de Diputados. Es decir, toda la estructura por la cual nosotros hemos votado el año pasado. Entonces, el poder constituido por el voto, ¿no es cierto? El Estado ciudadano tiene que sentarse ahora con el Estado corporativo que la Central Obrera Boliviana dice representar, pero no hay proporcionalidad, ¿no es cierto? No hay una, o sea, ¿cuántos representa ellos, ¿no? ¿Y cuántos representa el Estado ciudadano, que somos todos nosotros que hemos votado por diferentes partidos políticos en las elecciones? Pero están diciendo, esa institucionalidad es la que tiene que negociar conmigo, que yo represento al Estado corporativo. O sea, grupos que se han ido formando por buenas o malas razones a lo largo de todos los tiempos. Entonces, claramente es una tentativa de decir, bueno, que quieres paz social, tienes que cogobernar con una parte corporativa de la sociedad.
0: ¿Eso ya es parte del pasado o puede darse la posibilidad de que sí se acepte? Porque eso, de alguna manera, aunque sea simbólicamente, porque en realidad no era en los hechos, pasaba en el gobierno de Luis Arce y también en el gobierno de Evo Morales, cuando hablaban del pacto social y de las consultas con los movimientos sociales. ¿Eso ya es un... se ha volcado la página o usted cree que está abierta la posibilidad para que siga ocurriendo esta consulta con estos sectores?
2: Bueno, mira, es una tentativa en realidad de volver al pasado. No te olvides que hasta el año 2005, la forma de gestión de la política en Bolivia, tú tenías la gente, los partidos políticos y el Estado. Eran los partidos políticos quienes, de alguna manera, intermediaban entre el Estado y la sociedad. Eso desapareció, y cuando llega el movimiento al socialismo, no se olviden que era una federación de movimientos sociales, de corporaciones, y el aparato legislativo estuvo pues representado de esa manera. No habían ya partidos políticos, había el movimiento al socialismo, que era una especie de paraguas institucional donde estaban diferentes grupos corporativos, y esos grupos corporativos cogobernaron, evidentemente. La Central Obrera Boliviana hizo parte del gobierno tanto de Evo Morales como de Arce Catacora, y otros grupos tenían el poder, crearon la base social. A eso llamaron pues lo nacional popular, a eso llamaron el bloque histórico, a eso llamaron todo lo que fue el proceso de cambio, ¿no? Uh-huh. Entonces, sí estaban en el poder, sí había una estructura determinada, tenían lugares en el poder ejecutivo, controlaban regiones, controlaban, y eso se hacía en gran medida en base a los recursos que venían del gas natural y en parte también de la minería. Entonces, eso creó este bloque histórico. Ese bloque histórico, cuando el gas se hace gas, pierde su base económica, pero al mismo tiempo pierde su andamiaje político, su narrativa. Entonces, lo que estamos viviendo ahora es el destete, ¿no es cierto? Todos estos grupos que se crearon, ¿no es cierto?, están siendo destetados de la vaca que daba el gas, y ahora pues están en una tentativa de esa recomposición. Y ahí hay dos problemas. Uno, no hay a la vaca del gas, ¿no es cierto? Y por lo tanto no hay que repartir, no hay que, y por otra parte el gobierno está tremendamente débil, ¿no es cierto? Y no ha sido capaz de crear un bloque político alternativo a esto, ¿sí? Donde inclusive grupos que estaban en el anterior régimen podrían apoyarte, pero no ha sido capaz de crear la coalición alternativa, el bloque de poder alternativo, ¿no? Y eso pasaba por un pacto político entre los líderes que ganaron las elecciones, un pacto político también con movimientos sociales, corporaciones que te podían haber apoyado de diferente orden, porque no son, la Central Obrera Boliviana no es el único movimiento social, están las regiones, están los empresarios, están los gremiales, en fin, hay otros grupos que probablemente también te podían apoyar, pero no has sido capaz de hacer eso. Entonces tampoco has podido hacer un pacto regional con los nuevos gobernadores y alcaldes. Entonces, del otro lado no hay nada. Entonces, no extrañaría que, digamos, le acepten cogobernar. No creo, pero pero esa posibilidad existe, porque del otro lado tú tienes una estructura de poder absolutamente porosa todavía, gelatinosa, no tiene la capacidad de crear algo alternativo, ¿no? Lo nacional popular se volvió prebendal y rentista, ¿no es cierto? Ese nacional popular debería continuar, pero debería volverse productivo y regional. Entonces, esa distribución del poder tiene que crearse a través de alguna estructura institucional, a partir de un pacto político, económico, social, de tal manera que se pueda contrarrestar el otro. Caso contrario, va a seguir esta difícil tarea del destete, donde muchos grupos no quieren abandonar el poder, porque ahí tuvieron poder simbólico, poder específico, poder económico, poder, sobre todo, poder de estar articulado al Estado y vivir de parte de los recursos del Estado, ¿no?
0: Muy bien, muchas gracias, Gonzalo, por estar con nosotros y por ayudarnos a conocer la posición que escribió ayer después de esta combinatoria de la Central Obrera Boliviana, y ojalá que de alguna manera se pueda llegar al final de este túnel oscuro que ha significado el tiempo de bloqueos. Muchas gracias y que tenga un buen día.
2: Muy buenos días, muchísimas gracias.
1: Gracias, Gonzalo.
0: Me gusta eso, están viviendo el destete del Estado. Es verdad, es tal cual.
1: Gonzalo es muy gráfico, siempre compartimos sus videos y artículos que él nos va enviando porque nos ayudan a entender el otro lado, o los temas de economía que a veces nos resultan un poquito complicados, ¿no?
0: Y este artículo que acabamos de desmenuzar con él lo escribió ayer, él siempre escribe los domingos, pero ayer escribió este artículo de emergencia, está en la página web de Asuntos Centrales, ahí la pueden ver. Nos vamos a ir a la pausa y vamos a volver después conversando de un tema que ha generado mucha polémica en el país. Un grupo de diputados argentinos y otros activistas más quisieron llegar supuestamente a verificar la violación de derechos humanos en Bolivia por parte del Estado, y ayer se conoció que la senadora del Partido Demócrata Cristiana, Ana María Crispín, junto con otros parlamentarios de ese partido, los habían invitado. Así que ella nos va a decir por qué los habían invitado y para qué los habían invitado.
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2: A esta hora tiene que llover café, siempre.
3: Y en vena también. Necesito mi café. Hoy no me dio tiempo de preparar mi café cada mañana.
2: Sí.
3: 6:07 de la mañana con 38 minutos. Estamos de vuelta todavía con el desayuno informado. Tenemos muchos temas para seguir adelante. Nos habíamos ido antes de la pausa anunciando la visita o el intento de visita de unos diputados, autoridades de Argentina en estos días, ¿no?
2: Sí, sí.
3: Al aeropuerto de Viru, pero que tuvieron que volver a su país.
2: No pudieron bajarse, no pudieron salir del aeropuerto internacional del Alto, los devolvieron a Santa Cruz y de aquí los han devuelto a su país porque querían entrar, en teoría, para verificar la violación de derechos humanos y asesinatos, decía una de ellas, que había cometido el gobierno contra la población civil. Vamos a saludar a la senadora Ana María Crispín, le vamos a agradecer por habernos esperado. Y preguntarle, ¿usted los invitó a estos miembros parlamentarios y activistas argentinos para que vengan a Bolivia? ¿Cómo está?
4: ¿Cómo están? Muy buenos días. Evidentemente, entre diputados y senadores, hemos solicitado de que puedan visitarnos. Bueno, prácticamente los hemos invitado para que puedan visitar nuestro país para evidenciar los derechos humanos que se están vulnerando en nuestro país, que es de conocimiento de toda la población. Cuando han sido arrestados, muchas de las personas han sido golpeados, ha habido tortura, fracturas, y cada uno de los que se ha hecho no ha podido pedir justicia porque no teníamos explicación, ni siquiera los mandamientos de apremio, ni siquiera se han respetado los protocolos de arresto que se debe seguir. Por otro lado, se ha perdido vidas humanas niñas, personas que necesitaban ser trasladadas desde diferentes municipios hasta el centro paseño para poder ser atendidos, y en tema de salud, en tema de urgencia sobre todo, no se ha podido dar las celeridad, ni siquiera las acciones que deberían haberse realizado.
2: Senadora,
4: por otro lado, hemos recibido ayuda humanitaria, el cual debería haber llegado a toda la población que no tiene los alimentos. De la misma manera, no sabemos cómo, ni cuánto, ni cuándo ha llegado.
2: Senadora, pues permítame una preguntita. ¿Y
4: ¿Por qué
2: claro tendrían que venir estos activistas argentinos a verificar esta vulneración de derechos humanos? Y en las declaraciones que ellos han hecho ante los medios, no mencionaban las muertes que se han dado como consecuencia de los bloqueos, ni estos problemas de salud, mencionaban más bien asesinatos que había cometido el gobierno. ¿De dónde sacaban esa información? ¿Ustedes la proporcionaron?
4: Algo que tiene que conocer, compañera, es que nosotros escribimos la nota a Derechos Humanos. No creo yo que se puedan llamar activistas, porque la nota es clara, dice Derechos Humanos. Quienes asistieron desconocemos, porque nosotros mandamos la nota a una institución y la institución determinará pues quiénes vendrán, para aclarar el tema de activistas. Segundo, cuando nosotros hemos mandado la nota, hemos mandado una invitación dando a conocer los derechos que se están vulnerando según las noticias y que ellos puedan ser veedores. Y en calidad de senadores y diputados establecen la Constitución Política del Estado, que nosotros tenemos la tarea de fiscalizar, pero también tenemos la tarea en su artículo 158 de la Constitución Política del Estado, en su primera parte, numeral 17, que nosotros podemos solicitar la invitación de comisiones de investigación de manera internacional. No nos hemos salido del marco dentro de nuestras atribuciones y lastimosamente no les han permitido ingresar. Yo no entiendo, si no estamos cometiendo ningún tipo de delito, ningún tipo de atropello, ¿por qué se los devuelve de esa manera, habiendo pasado migración de Birubiru? Decían, cuando llegan a La Paz, es que tienen diferentes argumentos, mi persona estaba ahí, hemos solicitado la información correspondiente, las autoridades se han escondido, dejando hasta su celular en su escritorio por no darnos explicaciones de cuál ha sido las faltas que se ha cometido. Ellos también se han presentado, no como turistas, ¿no?, sino como delegación.
2: Esta iniciativa está haciendo que usted y otros parlamentarios hay una iniciativa para enviarlos a una comisión de ética por haber permitido o por haber favorecido que haya injerencia externa en nuestro país.
4: Bueno, tenemos que entender, yo creo que la palabra injerencia por parte de los colegas que están hablando de ello. Nosotros, a lo contrario de ellos, nosotros no tenemos que agarrarnos de ningún tipo de puesto. ¿Por qué? Porque nosotros hemos venido para hablar con la verdad. Y si una de nuestras acciones que va con el propósito de llegar a la verdad, de establecer lo que es la normativa dentro de la constitución política del Estado, les afecta de alguna manera, nosotros no tenemos que cuidar ni nuestros espacios, ni de familiares, ni siquiera quien había hablado era un colega diputado, quien tenía ya un mandamiento o un problema con la justicia, si no me equivoco, no lo he investigado. Sin embargo, creo que cada quien puede hacer las tareas que les corresponda y si está en el marco y si es posible, nosotros no nos vamos a hacer problema de ello, pero la población debe saber que nosotros en el marco de nuestras atribuciones hemos estado haciendo cada una de las acciones que corresponde, cuidando la vida, no solamente de un sector. Es más, han querido satanizar que cuando nosotros hablábamos de que no se debe actuar de esa manera, que el gobierno no debe solucionar problemas, nos decían que protegíamos a los bloqueadores. Cuando nosotros preguntamos, ¿dónde están los helicópteros que hubieran ayudado en las carreteras? ¿Dónde están los helicópteros que hubieran trasladado las vidas humanas? Tenemos nosotros esas instancias para que podamos acudir y solicitar la ayuda, pero prefieren viajar a Santa Cruz, a diferentes departamentos, utilizando las avionetas y equilibrando el gasto que se tiene en un helicóptero y en una avioneta. Pero se podría haber utilizado.
2: Lo ideal hubiera sido que no haya necesidad de utilizar nada y que no haya bloqueos que obstruyan el paso de la gente que necesitaba asistencia médica a los hospitales. Le queremos agradecer, senadora, por estar con nosotros. Vamos a estar atentos a cómo se desarrolla todo esto en la Asamblea Legislativa. Muy amable.
4: Mi querida periodista, lo ideal es responder a las necesidades de nuestro país, sin corrupción, sin ningún tipo de malestar, para que la población no tenga que manifestarse. Son 3 meses y más que han estado tocando las puertas del Ejecutivo y mi persona ha estado haciendo seguimiento de cada uno de ellos, más no han sido atendidos en su momento. Y dentro de lo que están los bloqueos también está estipulado en el Código Penal y son sancionatorios, así que existen diferentes herramientas para poder solucionar los problemas a tiempo, sin tener que afectar a terceros. Pero ello depende del gobierno porque ellos tienen el sartén del mango, o sea, las soluciones que pueden generar mucho más apoyo que las inacciones que ha generado totalmente la desaprobación de la población. Y si hablamos de injerencia, tenemos que hablar también de quién está tomando decisiones en el país y quiénes están entrando por diferentes temas, ¿no?, que muy pronto se van a conocer.
2: Bueno, muchas gracias por estar con nosotros.
4: Gracias.
2: Quiero leer un mensaje que nos ha mandado Franz Marcos Tamayo, que dice: para Byung-Chul Han, el filósofo, la pacificación no se logra sometiendo a la oposición, sino recuperando el diálogo auténtico y la escucha. Diagnostica que la política actual está muerta y vive bajo una ilusión de libertad que nos manipula. Es bastante extenso el mensaje que nos ha mandado, pero que es importante, les aconsejo que lo lean, porque son puntos de vista que hay que tomar en cuenta, ¿no? Volcamos la página y hablamos del otro tema del que todo el mundo está hablando, ¿no, Ana?
3: Del Mundial.
2: El Mundial. Pongamos
3: hoy hay uno, dos, tres, cuatro, cinco partidos hoy.
2: Cinco partidos.
3: Comienzan a la 1:00 p.m. Va a jugar tu preferido hoy.
2: Cristiano Ronaldo.
3: Ajá, a la 1:00 p.m. contra Congo. A las ahí les pasé el fixture programado para hoy. Inglaterra versus Croacia jugará hoy a las 4:00 p.m. Ghana contra Panamá a las 7:00 p.m. en Monterrey. A las 10:00 p.m. Uzbekistán versus Colombia y a la 12:00 p.m. Austria versus Jordania.
2: Pero bueno, ayer hubieron dos partidazos, ¿no?, con goleada. Uno de ellos, el de Argentina, con un triplete de Messi. Y vamos a hablar específicamente de este partido, pero también vamos a tener su mirada panorámica de todo lo que está pasando en el Mundial. Con Milton Melgar, tenemos el privilegio de tenerlo hoy con nosotros. Gracias, Milton, por atender nuestro requerimiento hoy. ex mundialista, ha jugado en equipos argentinos y me imagino que el corazoncito ayer ha palpitado por la selección argentina. ¿Cómo está usted?
5: Buen día, ¿cómo están ustedes? Muchas gracias por la invitación.
2: ¿Qué le ha parecido el partido y el debut de Argentina?
5: En realidad fue una jornada muy muy bonita, muy esperada, decimos los futboleros, porque en el Mundial estamos esperando esa respuesta, ¿no? De los grandes futbolistas, los que hacen diferencia, o de las selecciones favoritas, ¿no? Y ayer nos dieron esa alegría, tanto Francia como la Argentina, que son candidatas y que han demostrado de que por lo que mostraron ayer, son firmes favoritas, ¿no? Francia es una selección muy poderosa ofensivamente y creo que si se estabiliza bien en la parte defensiva, no hay ninguna duda de que va a ser firme candidata a llegar a las finales, ¿no? Y la Argentina una vez más demostró que realmente tiene un sistema de juego efectivo. Quizás no es tan vistoso como es Francia, pero que tiene una selección muy sólida y tiene sus tiempos para poder llegar a los goles, ¿no? Y en realidad sí, estamos nosotros apretando para bueno, yo especialmente viví mucho tiempo en la Argentina y le tengo un cariño a ese país, a la gente, y esperando que lo que empezó a hacer Messi ayer, ¿no? De que claro, siga Messi así, de esta manera, ¿no?
2: Sí, yo decía, Messi 38 años que no se notan en la cancha, ¿no? Porque ayer debutó con los 3 goles con los que ha ganado Argentina, y con eso ha alcanzado los 16 tantos en las Copas del Mundo. Pero también ayer los futboleros vieron a figuras como Mbappé, que metió 2 goles de los 3 con los que ganó Francia frente a Senegal, y también a Haaland, ¿no? Haaland, que es otra promesa del fútbol o una realidad ya del fútbol en Noruega. Ayer ha sido un día importante por ver estas 3 estrellas, Milton, y de alguna manera ellos también están candidateando para ser los mejores futbolistas del Mundial.
5: Sí, es justamente eso lo que decía, que no esperamos, digamos, de estos grandes futbolistas esta respuesta. Y tal cual, Haaland, aunque no es una selección favorita a salir campeón, pero es uno de los futbolistas que se espera esto, de que haga goles, de que haga diferencia, y ayer lo hizo. Y bueno, y Mbappé es un jugador que realmente fuera de serie. Uh-huh. La velocidad que tiene, la técnica en velocidad para poder definir, es un crack Mbappé. Creo que Francia nos va a deleitar con ese fútbol que tiene, y bueno, y Argentina, como lo dije anteriormente, ¿no? Que es una plantilla muy sólida, sabe lo que quiere, no se desespera, ¿no? Hemos visto a 3 goleadores. Bueno, ahora nos falta ver a Ronaldo en esta jornada, ¿no?
2: Así es. Y bueno, frente a todo esto, ¿cómo ha visto el nivel del Mundial, del fútbol del Mundial? Hay sorpresas, ¿no? Los equipos sudamericanos en muchos casos que no han podido tener el desempeño que de ellos se esperaba, y algunos países como Costa de Marfil, por ejemplo, que han tenido un desempeño mucho mejor de lo que se suponía que podían tener.
5: Sí, hay se ha emparejado bastante. Quizás siempre hay supremacía en algunas selecciones hacia otras, pero las que no son favoritas en los encuentros, han encontrado un funcionamiento que frena a los mejores equipos. Entonces está prevaleciendo la táctica, ¿no? El poder armar una buena defensa, frenar a potencias o a selecciones favoritas, como en el caso que fue Uruguay, por ejemplo, que no pudo ganar, España, que también no pudo, fueron favoritos, fueron superiores, pero tuvieron una contra que en la parte de un sistema de juego han frenado. Entonces es un mundial que nos muestra de que va a ser difícil para cualquier selección ganar primero, ¿no? Y llegar a instancias finales va a ser muy difícil.
2: Bueno, muchísimas gracias, Milton, por estar con nosotros y por ayudarnos a tener esa lectura del mundial que es emocionante hasta para quienes no somos fanáticas del fútbol. Sí. Muchas gracias.
5: No, gracias a usted.
2: Que tenga un buen día.
5: Con gusto, cuando quiera. Igualmente.
2: Bueno, hoy, ¿a qué hora juega Portugal?
3: Portugal a la 1:00 p.m.
2: Bueno, ahí sí voy a estar clavada mirando porque quiero... Cristiano Ronaldo, ojalá que pueda hacer un gran papel. Vámonos a la pausa, Nona. Uh-huh. Hoy día nos hemos comido varias pausas, ¿te has dado cuenta? Hemos avanzado nomás así de largo. Y después vamos a estar hablando de cómo se supera esta crisis en el alma, en la mente.
3: Yo le quería preguntar eso a Gonzalo, que se viene después, pero vamos a preguntarle en su momento.
2: Y le vamos a preguntar a Gabriela Dehesa, uh-huh, que es psicóloga, para ver, ella vive en La Paz, para ver cuál es el ánimo y cómo logramos remontar esta herida profunda que tenemos los bolivianos después de la pausa.

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7: 7:57 minutos, volvemos porque tenemos todavía un tema pendiente.
8: Gabriela Dehesa es psicóloga, vive en La Paz y seguramente ha estado viendo frente a frente las miradas de desesperanza de los paseños, la depresión que debe estar abundando en este momento a raíz de estos 47 días de conflicto social. Gracias, Gabriela, por estar con nosotros. La pregunta es, ¿cómo vamos a lograr superar este momento de tristeza profunda y de agobio que tienen los bolivianos?
9: Bien, muy buenos días. Muchísimas gracias por la invitación a este espacio. Efectivamente, como dices, ¿no? Entonces, hemos estado viviendo momentos de incertidumbre en todos los aspectos, no solamente acá en La Paz, sino en todo el país. Incertidumbre económica, social,

0: desesperanza, entre otros, ¿no? Entonces existen distintas formas de poder lidiar y paliar emocionalmente esta situación. Uh-huh. Por ejemplo, una de ellas viene a ser la validación de lo vivido. El hecho de aceptar que la percepción de cada persona, de cada sector, ante estas situaciones es distinta y es completamente válida. El temor que se tiene es válido, la incertidumbre que se tiene es válida, pero no es algo que tiene que alimentarse de manera externa permanentemente. Lamentablemente las personas muchas veces cometemos el error de sobreinformarnos, por ejemplo. Estar pendientes las 24 horas de las noticias, esparcir noticias, agrandar muchas situaciones y generar esto crisis y zozobra colectiva con lo que estamos compartiendo. Entonces, una de las recomendaciones más importantes es la responsabilidad en cuanto a la información que se consume y en cuanto a la información que se comparte. Uh-huh. También.
1: Claro. Hay mucha, ha aumentado la cantidad de personas que buscan ayuda psicológica en este momento por la crisis y por lo que está pasando, porque también está la incertidumbre de cómo voy a reconstruir mi economía, ¿no? Después de lo que ha pasado.
0: Exacto, sí, efectivamente sí, porque como dices, se ha visto mellada no solamente la economía, la estabilidad que trae, ¿no? En muchas familias, en muchas casas, muchos negocios que se han visto obligados o a cambiar de rubro y reinventarse o a cerrar en muchos casos. Entonces, lógicamente, si ese negocio era la fuente que daba sustento a una familia, las personas que dirigen esa familia sí han entrado en esta crisis, en depresión, y también los sentimientos de soledad y desesperanza se incrementan en situaciones como esta, porque hay muchas personas que quedaron varadas acá, que no pueden retornar a sus lugares de origen o viceversa, se encuentran lejos de sus familiares, lejos de las personas que les dan un soporte emocional. Entonces, lógicamente, esta sensación de depresión, ansiedad, tristeza y desesperanza está completamente latente en el aire. Uh-huh. Y ahí estamos, ¿no? Los profesionales en salud mental, lógicamente, para poder brindar una contención a las personas para que puedan no solamente salir de la situación de crisis emocional de ese momento, sino también reestructurar, porque eso es muy importante. Cuando sucede algo que rompe lo que estás haciendo, rompe tus rutinas, rompe lo que estás acostumbrado, es importante reestructurar una nueva manera de vida después de. Porque las cosas no terminan ahí, puede terminar un negocio, económicamente podemos sufrir golpes muy duros. Sin embargo, si nosotros simplemente alimentamos esa situación sin brindar una solución o sin buscar una solución que nos pueda dar una alternativa de qué hago después, un nuevo proyecto de vida, lógicamente la sensación de desesperanza va a ser mayor porque no vamos a encontrar ninguna salida. Uh-huh. Lo importante ahí es que quienes estamos de este lado podamos brindar esa oportunidad, okay, que las personas encuentren en sí mismas la oportunidad de reconstruir su vida a partir de lo que se tiene, que claro, es precisamente la reformulación del proyecto, que es muy importante en este tiempo.
1: Muy bien, Gabriela, muchísimas gracias por estar con nosotros. Vamos a hacer votos para que todo pase y para que la gente pueda reiniciarse, pueda reconstruirse. Gracias.
2: 8:02, nos tenemos que ir.
1: Volando.
2: Enseguida viene Chocowen con el equipo de 11+11 Fútbol. Con nosotros será hasta mañana a las 6:30 de la mañana y hoy a las 5 de la tarde tufiaré con todo el análisis junto a Roberto Dotti.
1: Hasta mañana. Las 9 diálogo, así que vamos a estar pendientes. Hasta mañana.
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0: 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Como todos los días, nosotros saludamos a todas las firmas que hacen posible nuestra programación. Muy buenos días, así arrancamos 11+11 Fútbol. 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Nosotros seguimos aquí en 11+11 Fútbol. Choco, ¿cómo le va? Muy buenos días.
1: ¿Qué tal, Juan Carlos? ¿Cómo estás? Un abrazo cordial, muchas gracias. No se preocupe, ya está platificado. Gracias. Yo le voy a contar algo. Ayer estuvimos con Pitito y con Juan Carlos en un lugar donde van y se despejan también ellos, que es en la bola, ¿no? Uh-huh. Donde van y juegan billar. Es que hay televisores ahí para mirar. La gente mira, busca dónde mirar los partidos. Sí. Y yo estaría pues ni 10 minutos tuve con ustedes, ¿no? Y me fui. Bueno, fui a hacer un trabajo que tengo que hacer porque se nos viene un festival de intercomparsa serenata que lleva el nombre de Aldo Peña el 29 de agosto. Fui a visitar algunas comparsas y le cuento algo. ¿Sabe a qué hora terminé de hacer mis cosas mientras miraba el partido también? A las 12, Alejandro. ¿Y sabe a qué hora llegué a mi casa a dormir? 3:30 de la mañana. Pregúnteme por qué, por favor. ¿Ya saludo a Alejandro?
2: No.
1: Buenos días, Alejandro. ¿Cómo te va? Pregúntame por qué. Pregúntame por qué.
2: Bueno, yo creo que trabajo, pues.
1: No. Los que estaban trabajando son uno de un surtidor de damas. Resulta que anoche cuando salgo, veo gente que iba a los surtidores y cerraba los surtidores, no había gasolina. Y el problema que tengo yo ahorita, por ejemplo, mi vehículo, que de repente poco le importa a la gente, pero lo voy a decir, yo no tengo el funcionamiento de los flotadores, que son los que me marcan la aguja de gasolina. Vos prendés mi vehículo y inmediatamente la aguja, ¡bum!, parecería que está full mi auto. Todos los días tengo que ir a los surtidores para decirle, llénemelo. Algunas veces lleno 50 pesos, otra vez 70, de acuerdo a lo que ando. Y me fatigué anoche, decirte vos que no había gasolina, Alejandro. Y un señor ahí en la vertiente, en el segundo anillo, que vi también por ahí, me dice, joven, ¿está buscando gasolina? Así le digo, ya había estado 1:30 dando aquí, para allá, y ya había preocupado por la gasolina. Yo. Qué país de mierda, digo, ¿no? ¿Sabes dónde fui a conseguir, Juan Carlos? Al frente de San Aurelio.
3: Ahí, en el tercer anillo.
1: En el cuarto.
3: Claro.
1: Cuarto anillo. Llegué tipo 1:30 y he cargado a las 3. Y estaba haciendo un calor tremendo, te cuento.
2: No, seguro, pues. Seguro.
1: Qué bárbaro lo que estamos pasando.
3: Pero esto es por culpa del bloqueo. 47 días de bloqueo, 48.
2: Sí, pero yo no entiendo.
1: Yo, la verdad, que no tengo nada que ver con ese huevada, pero te juro, casi no vine, Alejandro, me levanté. Para ver, no estaba con mareo, no estaba bien, pues me vine. Pero qué perjuicio, no, mire, qué perjuicio para mí, mire, ¿cómo será para la gente?
2: Claro.
1: Que tiene cosecha, que tiene una cosa, que tiene la otra, y que en base al diésel o gasolina, pues decirte, es la subsistencia de la familia, ¿no?
2: No, es... No se puede medir.
1: Insoportable,
2: no se puede medir, yo digo, ni económicamente ni socialmente, creo, este perjuicio
1: que ya está hecho.
2: Ya no se puede. Yo no sé cuánto vamos a tardar para recuperar, para tratar de recuperar esto. Yo estaba escuchando ayer, y lo digo, Panamericana. Oye, es, pero da ganas de llorar, es dramático, tremendamente. Tres muertos, tres choferes
1: y
2: muertos.
1: Uno en terapia.
2: Se murieron en el camino. Sí. Se murieron en el camino por falta de comida, por falta de agua, y por el frío que está haciendo en este momento.
1: ¿Y por qué no lo dejaron, pasar?
2: Claro, por supuesto, por supuesto. Oiga, esto ya es como diabólico, esto que están haciendo.
1: Es una bronca que hay de racismo aquí. Eso, así yo lo veo.
2: Lamentablemente hay que decirlo. No, o sea,
1: otro problema en La Paz de un tipo que estaba de abrigo. Esto es El Alto, esto no es Santa Cruz, le decía la tipa, ¿no? ¿Y nosotros qué le decimos aquí?
2: Oye, pero si antes de los bloqueos, creo, expulsaron y casi la sacan a patada a una señorita que trabajadora de ahí, de la alcaldía del Alto, porque es cruceña, porque es camba.
1: Así es. ¿A cuánto, no, pero ¿a cuánto sacaríamos de aquí entonces nosotros?
2: Ah, no, si hacemos eso, pues no...
3: Es delito.
2: Ojo.
3: Discriminación.
1: Así es. Para ellos no existe eso. ¿Te acuerdas cuando, en aquella época, cuando degollaron a los perros?
2: ¿Qué barro? Sí. No, no.
1: ¿Qué barro? Como si los animalitos tuvieran la culpa.
3: Nadie
1: le
3: hizo nada.
1: Nadie dijo nada.
2: Claro. O si alguien dice algo, ya luego hasta te encarcelan.
1: Pues, y solamente el país tiene que estar pendiente por la gente campesina. ¿O cómo se llaman esto? Los sociales, ¿cómo es?
3: Intercultural.
1: No sé.
2: Porque han aparecido tanto que ya uno no sabe quién es quién.
1: Oye, no puede ser que hagas tanta maldad porque te paguen 200 o 300 pesos diarios, hijo.
2: Sí. Yo también creo que esa es la palabra exacta. Es una maldad ya esto. No, yo creo que esta gente...
1: Esto si no se no para...
2: No conocen o no tienen corazón, no sé qué. ¿Cómo pues? ¿Cómo van a hacer sufrir al 90 o a casi al 100% de la gente unos cuantos tipos?
1: Porque a nosotros nos ha llegado, nos ha afectado, Juan Carlos... La Paz, yo sé que está maluca, pero a nosotros nos ha afectado mucho.
3: Es una cadena.
1: De todas maneras...
2: ¿Cuántos millones de pollitos se han muerto?
3: Claro, más de 170 mil pollitos.
1: Te digo una cosa, más allá de esto, yo lo veo el país que ha avanzado en el tema de racismo, regionalismo y todas esas huevadas. Hay odio de por medio. Ojalá que cuando toque ir a La Paz o a otra ciudad no venga a ponerse este tema, porque según ellos yo escuchaba, somos los cambas los culpables.
2: Ajá.
1: Somos nosotros. Yo por eso el día lunes me voy a cortar la cara, me estoy haciendo operar, ¿sabía usted? ¿Qué sangre es usted?
2: RH cero positivo, ¿cómo es la
1: ya? Le voy a pedir que esté atento. Me hace cortar la cara, quiero ser feo, definitivamente. Ya me cansé de ser bonito ya. Me hace operar la cara bueno, cortada.
2: Yo estoy tranquilo porque soy feo.
1: Cachetón, es sáquese porque no hay que coman tanto, sáquese un poco cachete. Oiga, no, de verdad quería darles esas explicaciones. A muchos de repente no les importa la explicación, pero el malestar en mí está. Porque me desvelé.
2: Creo que casi todo
1: me saco los lentes, mire mi ojo, están verdes. No es su papel así de desvelo, por eso sí que están rojos. Al pedo fue el desvelo anoche que tuve yo, por nada más que responsabilidades de algunos que cometieron errores en la gasolina. Y le digo algo, los vehículos siguen con secuela.
2: Pero claro.
1: Siguen con secuela los vehículos y yo no sé... Dicen, traigan toda su factura, que se le va a devolver, que no sé qué cosa. Macana, no es nomás puede decirle, aquí está mi factura, pagame. ¿Sabe qué?
2: Tener que hacer seguramente un cúmulo de trámite.
1: Un seguimiento, no sé qué cosa.
2: Y cuando... Es como cuando pasa algo, algún hecho delictivo, y vos vas a denunciar a la policía y vos salís perdiendo más bien.
1: Pues, así fue. El otro día me chocó por un muchacho, te conté, ¿no, Juan Carlos? Y el pelado no tenía breve, no tenía seguro, no tenía nada. Y le dije yo, esto, mi auto, dame 2.000 bolivianos, le dije, porque si viene la policía, le viene el seguro, te va a salir como unos 15.000, le dije. Así que arreglemos una vez, mejores, gracias, don Choco. ¿Y lo hice arreglar? Bien, papito, hemos comenzado el tema con un tema que no nos importa. Que no nos importa en el tema del fútbol, digo, ¿no?
2: Claro.
1: Pero a pesar que nos vincula nomás porque el tema fútbol nacional está...
2: Pero es que uno no se puede abstraer de la situación no que está viviendo. Pues, ¿no?
1: Yo quiero, le dije a Nona, la esposa de Tufi, o en todo caso, a las 6 es difícil que Bernardo Silva se despierte. ya cumplió toda una vida Bernardo, pues tiene derecho a descansar hasta las 11 de la noche de su vida. Y Bernardo no lo pillas a las 6 de la mañana.
2: No, imposible. Imposible.
1: Debe estar en el mañanero con Amahato y por ahí, entonces, ¿no? Te cuento, Juan Carlos, que Bernardo Silva cumplió ayer 70 años de radio. No te estoy hablando, no te estoy hablando yo de sucesos de
2: claro, deporte. Claro, sí.
1: Bernardo formó parte de aquella historia de Don Chembo Arteaga, de quién más te puedo decir, de Bismarck, Gutiérrez. Yo he charlado muchas veces con Bernardo, cuando he tenido la poca veces de hablar, que no sea tema de fútbol. Bernardo también creo que participó en las novelas que hacían antes, cuando decían en el bosque, se pierde en el bosque, pan, cortaban los palitos, los gajos de árboles, la lluvia fuertísima. No,
2: era ingenioso. Realmente ingenioso era para hacer un drama.
1: Pero por
2: drama,
1: supuesto, las calaminas las hacían así. Y el viento...

0: que se entra al monte y pan sudado.
1: Y a propósito de eso, Choco, yo lo escuché porque allá en el Beni se escuchaba la radio Grigotá.
0: Ya.
1: Y él trabajaba en la radio Grigotá.
0: Con Chimbo.
1: Y hacían un programa que se llamaba La Tremenda Corte, que no sé si lo escuchaste alguna vez.
0: Creo que sí.
1: La Tremenda Corte. O sea, era un drama, pero extraordinariamente fabuloso. Te sacaba la sonrisa, mirá vos a no sé cuántos miles de kilómetros.
0: Claro.
1: Pero vos reías de tanta cosa dicha, pero con humor.
0: Con humor.
1: Y era don Bernardo uno de los actores.
0: Y el vocabulario
1: cambia. De La Tremenda Corte. Y alguna vez preguntarle.
0: No, seguro. Claro. Es verdad lo que está diciendo. Incluso había un personaje, Papito, un personaje que tenía una voz delicadita.
1: ¿Cómo se llamaba? No me acuerdo. Pero creo que hicieron otros programas más. Pero La Tremenda Corte hizo historia.
0: Sí.
1: Era un caso de una frente a un juez, Buenaventura Purayeta.
0: Mira,
1: que no sé quién era, pero Buenaventura Purayeta, y ahí un demandante y un demandado. A Purayeta era el que lo demandaban, y el juez creo que era don Bernardo, creo, no sé, me parece.
0: No, la historia de la radio en Santa Cruz es fantástica. Por eso le digo, no nos confundamos. Suceso del Deporte no cumple 70 años.
1: Claro, Suceso del Deporte, él lo fundó después.
0: 62, creo que tiene 60 años.
1: Sí,
0: la edad mía ahora, enano. Pero 70 años estar en la radio, puta.
1: Yo creo que muy poco.
0: El único es, el único.
1: Vos viste don Enrique Macaya Márquez, un periodista tremendo,
0: sí.
1: Está yendo a su Mundial 18. O está, creo, no sé. Si
0: es... Ya está ya.
1: ¿Ah?
0: Sí.
1: Y es el último periodista, porque anteriormente era Diego Lucero. Diego Lucero, un periodista uruguayo que se afincó en Argentina, escribió mucho. Él tenía el récord de 15 o 16, pero ahora Macaya Márquez lo ha superado.
0: ¿Sabes cuál es el triunfo? Yo lo vi en Buenos Aires muchas veces, por el paseo a la peatonal de la Florida. Saluda a Pedro Sánchez Martín con una sencillez tremenda ese hombre, y ese también parte de ese triunfo. No, que algunos no han ganado nada, y así te saludan como si les pesara la cara.
1: Uh-huh.
0: Juan Carlos, pasame el link, por favor.
2: ¿Es el mismo de ayer?
0: El mismo.
2: Sí.
0: Bien, vamos a invitado. Ayer hemos tenido mala suerte. Lo invité a Roy Mugarte, porque quiero decirle, y resulta que por el lado donde vive Roy, me pidió disculpas después, no había internet, no había nada.
1: O sea
0: que no fue mala voluntad. Eso fue lo que me dijo Roy, no, si no me ha charlado. Pero no importa, ya que va a hacer ya. Vamos a la tanda comercial. Cuando volvamos, ojalá que tengamos la oportunidad de hablar con este personaje de La Paz. Y bueno, pues, aunque ustedes no lo crean, simplemente para acotar un poquito nomás, Alejandro, me ha sorprendido Messi el rendimiento que ha tenido. Me sorprendió porque ayer lo vi a 1000 por hora, lo vi.
1: Oye, el segundo gol fue un tremendo disparo. Oye, yo a los 39 años... Un jugador remate con esa potencia.
0: No fue el segundo, fue el primero. El primero lo anularon, el primer gol fue.
1: Claro, le anularon el primero.
0: El primer gol fue el primer gol de Argentina. Los tres lo hizo él, ¿no? Pero el primer gol que hace le anulan. Posición adelantada.
1: Estaba posición adelantada.
2: No, pero ese es el primer. Pero es Argelia. Argelia fue el que le anularon el gol.
0: Messi hubiera metido 4, ¿no, ayer?
1: Le anularon un gol a Messi.
0: Iba ganando Argentina 1-0, le anularon el gol. Porque ¿sabe qué? Posición adelantada, el hombro.
1: Sí.
0: Por el hombro.
1: Y después le anularon el gol a Argelia, también posición adelantada.
0: Posición adelantada. Así que... Pero le digo, ya el primer gol válido, el 1-0 válido. ¡Qué golazo!
1: Ese remate de... ¿no? Es lo que se ha observado, pues, es lo que se ha visto, ¿no?
0: Es mucha dosis, ¿sabes qué? Y ayer, a mí, Messi no me gusta mucho como jugador. Cuidado que esté pensando como maricón, ¿no? No, mariconada, no. Yo particularmente tengo mi ídolo y respeto a los que dicen que es Messi, pues bienísimo. Yo me quedo con dos grandes jugadores y la verdad que, ¿sabes qué? Se me complica a la hora de que tengo que elegir a los dos. Pero más que Messi, para mí fue Maradona. Y el otro crack que conocí fue Ronaldinho. Con la diferencia, creo que Ronaldinho jugaba para el público y Maradona para el equipo.
1: Claro.
0: O no sé, de verdad que no sé, pero me quedo con esos
1: cracks. Lo de Ronaldinho fue extraordinario. Oh, lástima que no fue mucho tiempo.
0: Por eso no jugué el fútbol. Yo tenía más o menos esa técnica de Ronaldinho. Tenía miedo. ¿Sabes qué? Tenía miedo que me parten el pastel. Vamos a la pausa y cuando volvamos ya vemos y tenemos suerte para hablar.
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1: Bien, teníamos la intención de tenerlo en pantalla al Turco Verdeja, pero a veces pues estas cuestiones de internet, esto que aparece chino, esto ahora sí, mañana no. Pero lo importante es que tenemos, vamos a tener por lo menos el placer de escuchar a esta garganta, a esta voz muy conocida de un muchacho al cual yo conozco el trabajo que ha venido haciendo de menos a más. Y donde va el Turco, pues siempre lo saludan, incluso cuando viene a Santa Cruz, lo pillo a veces en la feria.
2: Fernando, el turco Verdeja.
1: Claro, porque ¿sabes qué te digo? No tiene mega, fue para llamarme, o sea, tengo que encontrarlo por casualidad, nomás sinvergüenza este que tanto uno lo quiere. Turco, ¿cómo te va, hermano querido? Placer saludarte, un gusto, me da mucha alegría que esté componiéndose la situación de a poco en la ciudad de La Paz. ¿Cómo estás, Turco? Muy buenos días, esto es 11 más 11 Fútbol, estoy con Alejandro Guatara al lado mío.
3: ¿Qué tal, Choco querido? Un abrazo para Ale también y toda la gente hermosa que te sigue todos los días desde hace tantos años. Y eso no se hace, no se logra de la noche a la mañana, sino también con consecuencia y con trabajo constante y con credibilidad. Un placer, Choco.
1: Te digo algo, Turco. Yo, la verdad que mamá ya descansó, ya murió. Lastimosamente no tengo a mi madre, pero si hay algo que le dije en la radio, me decía mi madre, ay, mi hijo, no se va a componer nunca, decía. Yo nací en Yacuiba, mira vos, en Yacuiba, y le digo, mamá, ¿cómo no vas a aguantar un poquito y cruzar las fronteras y nazco en Pocito Argentino y soy campeón del mundo? Porque acá no voy a ser ni mierda de campeón del mundo. No, y no puede escuchar. ¿Cómo no vas a aguantar un ratito? Le decía a mi madre, mamá, ahí se reía, mamá. Y mi padre es alemán. Entonces tengo la sangre alemana y la costumbre chaqueña. Y por cierto, yo, si me hablas de Brasil, te digo, me suena ese nombre, no soy atractivo para Brasil, qué raro periodista deportivo, pues soy sincero, no soy hipócrita, y yo amo Argentina, así digan que es que son chinchi, que son olindos, que eso es un pepintudo que vamos a hacer. Pero en casualidad en este mundial, Alemania y Argentina, que vienen a ser parte de la historia mía, cuando no está Bolivia y casi nunca está, vienen y ganan. Y yo te decía ayer, qué mundial más raro este, hermano, porque hasta Haití nos ha asustado, y yo lo dije en la campaña que a todos escuchaba, no te escuché a vos, pero yo no quería ir al mundial, imagínate verlo a Akin y a Morales, marcarlo a Alan, a ¿cómo se llama el de?
2: Mbappé,
1: anda cagá, ¿sabes qué? Iba a estar abajo de la mesa, yo apretando porque nos ponían unos 7, 8, íbamos a estar haciendo competencia con Curazao. ¿Qué te parece el mundial y de lo que te digo, querido Turco?
3: A ver, me está haciendo entender un montón de temas este mundial. Una, de que ya dependemos muchísimo de la tecnología para captar la información ante la cantidad de equipos que participan, 52. Antes, a ver, el primer mundial que yo cubrí tenía 24 equipos, 1994, cuando estuvo Bolivia, 24 equipos, y ahora estamos hablando de 48. Por un lado, por el otro lado hay un movimiento que, a ver, es una autocrítica y un mea culpa como periodista deportivo, porque opinamos mucho de oído. Escuchamos Costa de Marfil y ya inmediatamente lo ninguneamos, y el rival que sea contra estos equipos, Cabo Verde, etcétera, etcétera, le damos dos goles en contra. Cuando en realidad, a ver, por ejemplo, hablemos de Costa de Marfil, no tiene un jugador dentro de su liga y todos sus jugadores juegan en la primera y segunda división de Europa.
1: Sí.
3: Hablamos de sobrevaloraciones. Creo que sobrevaloramos lo nuestro, estamos nosotros encapsulados en Conmebol, pensando que somos el ombligo del mundo, que como tenemos las eliminatorias más difíciles del planeta, estamos por encima con un nivel que en realidad es mentiroso. Por ejemplo, Ecuador. Ecuador tiene el 60% de sus jugadores dentro de CONMEBOL, está bien, en grandes equipos. Palmeiras, que Argentina, que etcétera, etcétera, etcétera. Pero si de pronto te enfrentas a un equipo totalmente con impronta europea y estás en desventaja, es lo que le pasó a Ecuador. Tenemos lindo fútbol, etcétera, etcétera, etcétera. Entonces, a ver, lo voy asimilando de a poco. Yo al principio era muy reacio a este movimiento mercantilista, seguidor y amante de los dólares Infantino, pero me está dando por ahí algún gustito y un buen sabor de boca en la medida que va avanzando esta primera fase.
1: Bueno, pero hay otro tema que te olvidabas también, Turco, ahí para complementar. Fíjate vos, de Ecuador, la saga central europea, ¿no? Y titulares, ¿no?
3: Claro, el tema es de que, a ver, Argentina tuvo durante 30 años jugadores de primerísimo nivel dentro de un top 10 de los mejores jugadores del mundo, pero no había un director técnico que los haga funcionar como equipo, por eso las decepciones y los desastres futbolísticos que vivió Argentina. Tuvo la suerte, la AFA, la visión de elegir a un hombre que entiende la idiosincrasia del argentino, porque es argentino como Scaloni, pero que él no vive en Argentina, hace 20 años que vive, 25 años que vive en Europa, se formó en Europa, jugó en Europa.
1: Pero fíjate vos, Turco.
3: A los jugadores argentinos europeos, pero con la mentalidad argentina,
1: ¿cierto?
3: Porque antes era como si tu Lamborghini, tu Porsche, chocó, y lo llevé al taller de don Juanito, experto en PETA,
1: claro.
3: Y lógicamente que no le iba a entender.
1: Pero vos te acordás nomás, Turco, cuando vino Tite a la selección brasilera. La selección brasilera no le ganaba ni a pata de manga, por decirte. Pero resulta que vino Tite y a lo que toma la selección viene y convence a todo el mundo. ¿Por qué razón? Ahí se nos fue el turquito. Esperemos un ratito, vamos a... Ahí está, está. Espera. Espérame un ratito, que se cortó un ratín. Estamos tan cagados que hasta con esto andamos mal. Disculpa, soy así en la radio y la gente me entiende. Yo te decía lo de Turco, lo de Tite, por ejemplo. Tite toma la selección brasileña en su momento. ¿Te acuerdas que Brasil no convencía a nadie? Y Tite le hacen una pregunta que nunca me voy a olvidar de esto. Tite, ¿qué hizo con la selección para que cambie totalmente de rumbo y juegue bien y golee? Es fácil, vos no podés inventarte que el jugador que es puntero derecho lo ponga de zaguero central. El jugador tiene que jugar donde juega y se desempeña de la mejor manera posible. Y lo que vos decías, el técnico de Argentina, es un tipo que yo le veo que le da tranquilidad a la selección. Fíjate vos que, más allá de todo esto, creo que es muy amigo de los jugadores, se preocupa a los jugadores, él no está bien velando por él nomás, sino por todos los jugadores. Creo que eso transmite Scaloni y esposo de tranquilidad de Argentina también, o no lo ves así.
3: A ver, por ejemplo, con el ejemplo que acabas de dar, es importante recalcar lo siguiente. En uno de los momentos de la recuperación futbolística, pero lamentablemente que fue fugaz, de Brasil, le dijo, a ver, muchachos, ustedes quieren seguir jugando como en Europa, pero a ver, somos morochos, nos gusta la caipirinha y nos gusta andar revoleando y nos gustan la garota. Somos brasileños.
1: Sí.
3: Entonces los liberó. Ahí recupera un poco la identidad Brasil. Pero el tema es de que, a ver, Brasil se da cuenta de que al igual que Argentina tiene todo un staff de jugadores europeizados con mentalidad esquematizados a la europea y busca un técnico europeo. ¿Cuál es la diferencia? La diferencia es que Ancelotti, con todo lo capo que es italiano, no tiene la mentalidad y la idiosincrasia del brasileño. Entonces Brasil va a seguir en la búsqueda de la recuperación de la identidad futbolística, y por eso los problemas que tiene con siguieron un europeo, ya no lo llevan al taller de don Juanito, experto en PETA, consiguen un experto en Lamborghini, en Porsche y en autos europeos, pero no ya de brasileño. Entonces yo creo que el brasileño va a seguir sufriendo un tiempito más.
1: La falla más grande creo que ha tenido Brasil es cuando está un técnico europeo teniendo semejante calidad de personalidades como técnico, como exjugadores, como lo que te dé la gana en Brasil. Creo que se equivocó, porque Brasil no necesita, igual que Argentina, tener de técnicos que sean extranjeros. Turco, te mando un abrazo, hermano. Te han puesto una foto aquí, parece de 15 años, una foto que te han puesto. Este Juan Carlos te quiere muchísimo. Cero arruga, hasta de ojos verdes te sacan aquí. Claro, pero lo que no sabe la gente es que la melena te queda muy bien. Pero parece que la señora te hizo sacar la melena. Turco, vaya el cariño más grande. Gracias a Dios que estamos bien. Ya se nos fue un colega que fue también Oscar Dorado. Ayer me llenó de esta satisfacción, para que te enteres nomás, 70 años de radio cumplió don Bernardo Silva Serrano. 62 años de sucesos del deporte y 70 años de radio. Es una historia muy grande, como la historia que hay de muchos periodistas en la ciudad de La Paz. Yo me siento contento siempre que te veo, siempre que sos casi de estilo mío. Quizás yo soy más guagalancho que vos, pero no puedo cambiar mi manera de ser, pero el sentimiento de quererte tanto y de admirarte y que seamos amigos especialmente es importante para nosotros, porque cuando podemos ayudarnos nos colaboramos. Turco, te mando un gran abrazo y que estés bien como siempre, y saludo a la familia.
3: Muchas gracias Ale, a vos, a Juanca, todos ahí en cabina. Contarle a la gente de que nosotros tenemos una amistad cercana de más de 30 años.
1: Sí.
3: Y el respeto está intacto y el cariño se ha incrementado.
1: Así.
3: Entonces yo me siento bendecido de contar con gente como vos en mi vida. Hemos arrancado de cero, nadie nos ha regalado nada.
1: Así es.
3: Venimos caminando, no empujando gente y jodiendo gente, sino simplemente haciendo lo que nos gusta y siendo honestos desde nuestro trabajo, desde nuestra intelectualidad, sino en la vida. Así que te agradezco muchísimo siempre estas expresiones públicas de cariño, Choco. Que me lo bendiga Dios, cuídense mucho y estoy a disposición de ustedes cuando gusten y cuando quieran.
1: Nos vemos en la feria, porque es la única vez que te dejan venir para acá solito, cojudo. Chao, un abrazo, te quiero mucho. Chao, papá. Chao. Bien, Turco Verdeja, la amistad que... Yo la verdad pues le digo una cosa, Alejandro, ya llegó Fideo, mil disculpas Fideo, justo llegaste en la nota. La vida de Turco Verdeja, Quique Rivera, el hijo de Johnny Plata, hemos bregado de esa época, somos, creo que soy yo mayorcito que Quique y que Verdeja, pero hemos estado casi en el mismo equipo de buscar perfiles para ir hacia adelante, y Juan Carlos Tarupayo está en ese lema también. Alejandro, no tanto porque en el tema de locución, pero lo conozco a Juan Carlos también, que ha sido parte de buscar un horizonte para seguir subsistiendo, ¿no? Eso es lo que le digo siempre a Fideo yo, porque Fideo en poco tiempo se ha vuelto un personaje que hay, no, increíble, hay mucha, pero mucha gente que lo conoce a Fideo, y cuando me he estado las pocas veces con Fideo, y no le digo porque le estoy echándole flores acá, uso Fideo, no, le dice, ¿no? ¿Qué queramos? No,
2: lo que pasa es que los medios de comunicación pues tienen ese don.
1: Cuando hacen las cosas más o menos bien. Ajá. Él es Fideo, me dicen, él le digo, pensarán pues que es un Arnold Schwarzenegger, así el bichango. Oye, flaquito había sido, ¿no? Pero no sabe cómo tiene los dientes apilados, le digo yo. Al menos cuando parten la torta en seis. ¡Mierda!
2: O lo creerán un Rambo.
1: Así es lo que te digo, pues.
2: Ajá.
1: Ya ves, Casagrande. ¿Es el Fideo?
0: No, yo no voy a Casagrande, por favor. No.
1: Ya es en Rivaca. Ya es en Rivaca. Así digo, pues no conozco.
0: No conozco, dijo.
1: Una pelada me dijo, ¿esa voz es el Fideo? Sí. Oye, aquí todavía yo pensé que... Claro, ahí a veces hay muchas oportunidades cuando estaba en la radio yo. Perdón. ¿Cómo se llama el que hacía el audio de Cree? El hermano del amigo de Pitito el Chiquitín. Ah, Frontanilla. Yo no conocía a Frontanilla. una vocezanga tenía Fontanilla. Y cuando yo me imaginaba un tipo así, al tamaño de Coco Barrio, más o menos. Tipo bueno. Cuando lo veo, chiquitingo, vaya mi respeto, qué voz educada, ajá, qué léxico, qué manera de leer perfectamente para ser voz de Cree muchos años porque era bueno. Y me dio un placer conocerlo, digamos, ¿no? Por eso te digo, a veces la radio te da una... Ahorita ya con el Facebook pues ya no te puedo imaginar, pero antes te imaginabas vos. Imagínate, aquí está Fideo y las peladas. Ay, Arnold Schwarzenegger debe ser así. Tom Cruise, puta, cuando lo ven, ay, pobrecito, no le da de comer. Dele nomás de comer, le digo yo, a ver usted como los dientes aflojan ahí. Querido Fideo, es cariño simplemente lo que digo. Sí, y lo que te digo, de que ha crecido profesionalmente con la pregunta de la gente, saben quién es Fideo, quizás por la radio, pero quizás algunos no saben que personalmente, en carnaval y lo vayan a buscar porque está todo pintado. Fideo, ¿cómo estás?
0: Choco, bueno, escuchando ahí a uno de los personajes del periodismo boliviano, como es el Turco Verdeja. Y bueno, hablando un poquito del Mundial, también ustedes en la previa hablaban del Mundial, pero bueno, ayer, bueno, no sé si es que quieren seguir hablando del Mundial, creo que no hay mucho más que agregar, magistral, lo de Lionel Messi, hat-trick, máximo goleador ahora en la historia de los Mundiales, pero que no va a ser, para mí no va a ser, porque Kylian Mbappé está ahí, y Kylian Mbappé tiene todavía mucho recorrido en este Mundial, igual que Messi, pero... La diferencia es que Mbappé...
1: Y Haaland también.
0: Sí, pero Haaland recién está iniciando, tiene tres.
1: Claro, lo que pasa es que la selección de Noruega no es la misma de Francia ni de Argentina.
0: Es correcto, pero la diferencia, por ejemplo, es que Mbappé tiene unos dos mundiales más todavía por jugar. En cambio, ya este es el último de Lionel Messi, así para mí va a ser el goleador histórico.
1: ¿Vos crees?
0: Sí.
1: Si Messi le pone, se le da gana jugar hasta los 45, ¿no lo ha visto el ritmo ayer?
0: Pero ya tiene 38, ¿no? Sí, 38, bueno, al próximo mundial serían 42, 43, no lo creo. Y ayer le preguntaron un séptimo mundial y dijo, no, ya eso ya no, dijo, descartado, dijo, no, ya no. Claro, no llega. Pero Mbappé todavía tiene dos mundiales más, por lo menos. ¿Pelé? Porque Mbappé tiene 27 años.
2: Claro, Pelé jugó el mundial el 70 casi a los 29, casi a los 30 años.
0: ¿A los 30 o 40?
2: No, 30.
0: Porque Cristiano Ronaldo, que debuta hoy Portugal frente a Congo, tiene...
2: 41.
1: Te digo una cosa, sí, hay diferencia... Yo pillo hablo de Haaland, Mbappé y Messi. Hay tres diferencias. Haaland es espectacular 9. Es aquello como tú, Chuantelo, que me refiero.
2: Realmente es un 9. Brutal.
1: Si no lo busca, si no busca él la pelota lo busca él. Y es de lo que se resuelve ya. Es goleador. Mbappé es un jugador que no es 9. Pero es de aquello que lo tiene en el cerebro el arco. Claro. Y anda a ganar en carrera, es un tipo de esos.
2: Tiene
1: tipo...
2: una velocidad supersónica, realmente.
1: Y un cañonazo tremendo.
0: Qué definición ayer en el primer gol, por cierto, ¿no? En el primer gol, claro. El pase en profundidad y cómo define, ¿no?
2: Claro.
0: Yo,
1: la verdad que no lo vi ese partido, no lo pude ver.
0: Qué buena definición, la verdad, la de Mbappé. Y el tercero no igual un golazo, ¿no?
2: El partido no lo vi, los goles, ¿no?
1: Golazo, si te digo algo...
0: ¿Y lo de Messi?
1: Y lo de Messi es extraordinario. Yo la verdad que ayer me quedé frío de verlo el reaccionar de Messi a esa edad. Pensé que ya yo lo sentía como si estuviera cansado, digamos así. Yo sentía eso de él. Pero ayer lo vi mejor que cuando estaba en otros mundiales, lo vi ayer. Con unas ganas de salir de triunfador.
0: Es que es su último mundial, ¿no? Y lo tiene que disfrutar.
2: Claro.
0: Yo creo que va por ese lado también, ¿no? De que él sabe que es su último mundial y lo está disfrutando.
1: El estado físico es mucha dosis.
2: Pero de 39 años casi, Video, sí, es mucho. Sí. Realmente.
0: ¿Sabes
2: es...
0: qué? Yo ayer.
2: Es increíble.
0: Yo ayer terminaba el partido y estábamos charlando con unos amigos que estábamos viendo el partido y le digo, qué afortunado que somos de haber sido contemporáneos de esta generación.
2: Es verdad.
0: Así como en su momento la gente que fue contemporánea a la época de Pelé, que decían que era un crack y todo, bueno, la gente de la época de Maradona, pero lo que yo al menos en mi generación, mira, yo soy más como se dice con Cristiano Ronaldo, pero mira, tuve la oportunidad de disfrutar a Ronaldinho, a Messi, a Cristiano Ronaldo, al mismo Haaland, que lo voy a disfrutar, a Mbappé, a Neymar. O sea, imagínate esos cracks que mi generación pudo disfrutar.
1: Elano y Kaká también.
0: Kaká, qué crack.
2: igual con Choco, hemos disfrutado lo de Maradona.
0: Sí. Claro, por eso hemos te disfrutado digo.
2: Lo de Maradona. Lo de Maradona en los 86 realmente también fue...
1: Y si vos te acordás, ya comenzamos a disfrutar de antes de Mario Alberto Kempes.
2: Claro.
1: Leopoldo Jacinto Luque, Tarantini, Fillol, Gallego, Houseman,
2: no,
1: Bertoni, Bochini, Arajo.
0: Pero mira, o sea, está bien, pero estamos hablando de jugadores crack, que ustedes dicen, digamos, pero aquí hablamos de mega figura, de mega estrellas, como en su momento era Maradona solamente en esa época. Acá tenés a Cristiano, tenés a Messi.
2: Habían otros jugadores también, no de la misma capacidad.
0: Pero Zico, por eso te digo, le voy a la capacidad, a la capacidad y a la imagen, a la estrella, claro. Que es porque Messi es una estrella.
2: Claro.
0: Maradona era una estrella, porque Cristiano es una estrella y de, si es, algo así te
1: digo. Y Ronaldinho,
0: claro. Ronaldo Nazario,
1: Zico.
0: Altos jugadores, la verdad.
1: Bayo.
2: Si estuviera Maradona y vos le preguntabas qué otros jugadores también se acercaban a él, Jorge Hagi.
1: Sí. Hagi, el de Rumania.
2: Stoikov.
0: Stoikov,
2: ¿no? Y varios alemanes. Ah, claro, de Rumania.
1: De Rumania.
0: Por si acaso, claro. El ídolo de Maradona era Bochini, ¿no?
2: Claro, y
0: claro. Bochini.
2: Maradona era Bochini. Bochini.
1: Claro. Bremen de Alemania.
2: Andrea Bremen.
1: ¿Cómo llamaba?
2: Lothar Matthäus.
0: Lothar Matthäus.
2: Habían jugadores también.
0: Klinsmann. Claro.
2: Yo aclaro, Fideo, de que no de la, en la misma... al mismo nivel de Maradona.
0: Claro.
2: Pero estaban ahí.
1: No al mismo nivel, la misma fama.
2: Claro. No, pero estaban ahí.
1: Sí, eso es lo que supuesto. Eso te digo, ¿no? Nosotros disfrutamos la época de Mario Alberto Kempes, que lo tengo clarito. Yo lo de Kempes, lo de ¿cómo es? Van der Kerkhove de Holanda.
0: Pero imagínate, a ver, ya que ustedes están hablando de esos jugadores, en el caso tuyo, Alejandro, de Choco, que han vivido dos generaciones de crack. Ustedes están hablando de esa generación de ustedes ahora están compartiendo con nosotros esta generación, porque ustedes también la han visto.
2: Claro.
0: La generación de Messi con Cristiano, esa disputa de la Liga Española, con su selección. Entonces,
1: pero cometemos un error nosotros, no sé si vos estás de acuerdo, Alejandro. Y cada vez que lo hablo, digo, estoy hablando huevada. No podés comparar jugadores con jugadores.
2: Eso es lo que iba a decir, Choco. Eso es lo que iba a decir. No podés comparar.
1: No.
2: Porque cada uno tiene lo suyo. Sí. ¿No?
1: Pero a veces no nos damos cuenta y lo decimos.
0: Yo siempre, y ese era un error mío, que la típica en la mente,
2: jamás,
0: ¿no?
2: Lo
0: ¿quién es mejor, Messi o Cristiano? O sea, ahora que ya está terminando el ciclo de ambos, digo yo, no los comparemos, disfrutémoslos a los dos.
1: Pero por supuesto,
0: disfrutémoslos a los dos.
1: Características diferentes los dos.
2: No sé si don Bernardo, que estábamos hablando de don Bernardo, no sé si otros periodistas más habrán visto a Di Stéfano, por ejemplo.
1: Lo ha visto
2: lo de
1: a
2: Di Stéfano,
1: Pelé, pero claro, lo ha visto.
2: Don Bernardo lo ha visto a Pelé.
1: ¿No? Ha visto a Agustín Ugarte.
2: Claro. Pero a Di Stéfano, pues, dicen que también era otro Pelé.
1: Argentino-español, ¿no?
2: Argentino-español.
0: Al maestro Chichi Romero.
1: Claro. Lo que pasa es que hay un tema, y yo le pido disculpas en nombre mío, de Alejandro, o del programa en todo caso. La verdad que somos unos tontos a veces, porque nos metemos en la novela de Chucho de Roto y no era de Calimán, por decirte, ¿no? Porque la característica que tenía Mario Alberto Kempes, Bochini, la característica que tenía Baggio, Zico, la característica
2: que Zico también.
1: Maradona, Garrincha, son jugadores que han marcado un ciclo importante en el fútbol y son históricos, pero de que de ninguna manera podemos compararlo el uno con el otro, nada que desviarte de Romario. Profe, le hice todavía, ¿cómo se llama el técnico este, el holandés?
2: Johan Cruyff.
1: Johan Cruyff. Profe, quiero ir pues a Brasil, le hice, para el carnaval.
0: ¿Hace tres goles?
1: No, hace dos goles y te va. Lo compró su pasaje antes del partido, le hizo los dos goles. Chao, profe, es mucha dosis, ¿sabes qué? Mierda.
2: Esa confianza de esos jugadores.
1: Al único que lo he visto hacer eso fue a Chicho Romero una vez aquí. Cuando le dijo, no hay incentivo, pues Mario Mercado le dio $1,000 en el bolsillo. Había ido a una fiesta a Chichi. Le voy a hacer dos goles y me voy ya, y ahí me voy al cumpleaños otra vez. ¡Pum! Le metió los dos goles y salió. Oye, qué cosa increíble. Es mucha dosis.
0: A mí, ¿sabes qué? Y en estos últimos minutos estamos hablando de grandes jugadores. A mí, mis tíos, por ejemplo, me hablan mucho. Está bien, me pueden decir de la calidad de Chichi Romero, de lo que querrá. Pero a mí me dicen así mis tíos, el jugador que yo me deslumbré verlo, que tenía calidad, tenía todo lo que vos querrás, era el Camba Caro.
1: Ah, Arturo de Holanda.
0: Todos me dicen, ese tipo era un reverendo crack.
1: Así. No, pero es que hay un tema. Nadie te lo quita el concepto. Lo que pasa es que, ¿por qué no era titular en la selección boliviana Arturo de Holanda? Y el otro era Calichín Morales, el que iba de 7.
2: Era de 7.
1: Porque Arturo era un espectáculo verlo jugar, pero mucho aporte para el equipo no daba, porque lo que hacía era divertirse para que la gente se divierta.
0: Eso eso me decía mi tío, vos lo tenías ahí, Arturo Saucedo Holanda, con la pelota, venía el otro, el tipo agarraba y ¡prá!, te la elevaba la pelota por encima y corría, o sea, era showman.
1: Un día me contó Arturo, claro, son su bebá, ya que en paz descanse Arturo, dice que estaba por el sector de general, que estaba de Llano marcándolo, porque Arturo era 7 y Llano era 4.
2: Claro.
1: Y dice que, no sé cómo, le hizo un amague, y dice que ya no se pudo controlar y se ha ido por la grada del túnel, ton, hasta abajo. Dice que le ha parado la pelota a Arturo. ¿Estás bien, Winsor? Sí, estoy bien, Arturo. Y se volvió otra vez, levantó centro y ¡pam!, el cabezazo y fue gol. Mierda, mira esa historia fantástica.
0: antes de irnos, Juan Carlos, por favor, eso te iba a pedir, los partidos del día de hoy.
1: Pedimos disculpas a la gente, no decidimos ahora, no. Creo, estamos con el programa de Nona y Mónica, que Mónica pidió disculpas porque una sola tanda hemos dado nada más de publicidad.
2: Recuerdo los resultados de ayer.
0: A ver.
2: Francia 3, Senegal 1, Irak 1, Noruega 4, Argentina 3, Argelia 0 y Austria.

0: y a las 10 de la noche Uzbekistán frente a Colombia. Lindos partidos hoy. Hoy debuta el último sudamericano, que es Colombia.
1: Colombia.
0: Y se acaba la primera fecha fase de grupo.
1: Así es.
0: Mañana arranca, mañana partidazo el que tenemos, México-Corea del Sur.
2: ¿No sabes cuándo la coreana?
0: Sí, sí.
2: Chao, amigo.
0: Rapidito. Ayer hablábamos de la actualidad de los equipos cruceños. Te cuento, ayer lo decía César Danco García, que iba a volver al primer plantel de Oriente. Estaba en los planes de Florentín, es lo que me mencionan. La dirigencia le puso condiciones y el jugador no aceptó y demandó a Oriente por más de $300,000.
1: ¡Qué bárbaro!
0: Más de $300,000 es lo que reclamará o reclama ya el jugador dominicano Oriente Petrolero. Imagínate, $300,000.
2: ¿Cómo no fui jugador, carajo?
1: En los líos que se mete la dirigencia, ¿no?
0: Amigos, a Marco Riquelme le pagaron cerca de $200,000 también. Ajá, por nada más, lo mismo.
2: Amigos,
0: increíble,
2: ha sido un gusto estar con todos ustedes. Creo que ha sido un programa diferente. Yo le pido disculpas a las empresas, no hemos cumplido de la mejor manera posible. Es que esta Nona y Mónica nos contagiaron. Pues es que tuvimos una nota importante con uno de los personajes del periodismo, como dijiste vos también, Fideo, que es el Turco Verdeja. A ver si podemos hablar con Quique Rivera en cualquier momento también, hasta con Toto, que son las personas que quiero muchísimo.
0: ¿Sabes a quién me gustaría escucharlo? A don Bernardo Silva, la verdad.
2: Lo que pasa es que Bernardo se despierta a las 11 de la mañana, ¿no? Entonces es difícil. Oye, están apurados, ustedes vayan a hacer por ustedes. Mentira, amigos, un abrazo cordial, chao.
0: Nos vemos, chao, chao.
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5: 9 de la mañana.
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0: amarte bien. Muy buenos días, queridos amigos. Iniciando el día con Cecilia y Carolina Bellido, su revista musical e informativa de todas las mañanas. Ya está presente aquí en Marítima 100.9. Nos quedamos hasta las 11 en punto, escuchando muy buena música en estos primeros minutos para luego ir con las noticias que ya están marcando este día miércoles. Estamos en el ombligo de la semana. Estamos ya en 17. Increíble, ¿no? 17 de junio ya. Así de esta manera le estamos poniendo movimiento a su jornada, a su mañana. 9 con 10 minutos ya. Vamos a seguir con más canciones para todos en esta jornada un poco gris, ¿no? Lo que se avecina junto al invierno, porque ya estamos a pocos días de dar inicio oficialmente al invierno, a pesar de que se adelantó, ¿no? Porque supuestamente estamos en la estación del otoño. Arriba esos ánimos, porque nosotros vamos a seguir con más canciones para todos ustedes en este día miércoles.
1: Alejandro Fernández.

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1: Bien, mis amigos, no se olviden que las líneas telefónicas de la radio están completamente habilitadas. Es el 773-38-006, como también está el 755-33308. De igual manera, el 347-1617 para que se puedan comunicar con nosotros. Ya son las 9 de la mañana con 15 minutos. Seguimos avanzando con más canciones bonitas para todos ustedes en esta jornada ya en Santa Cruz de la Sierra, en una mañana que está lloviznando un poquito por este lado de la ciudad. Nosotros, mientras, seguimos con las canciones.

Y ya estamos de retorno a 9 de la mañana, 18 minutos. Seguimos nosotros con las canciones para todos ustedes en este día. Arriba esos ánimos, saludo para toda la gente que nos escucha ya recién en 100.9. En minutos comenzamos a transmitir a través de las redes sociales también. Saludo para la gente que nos escucha de repente en casa, en el taxi, en el micro. Bueno, que hoy no hay muchos micros, ¿no? Cuesta agarrar un poquito más por las inclemencias del clima, del tiempo, ¿no? Saludo también para la gente que nos escucha en casa, de repente en la oficina, ya en el trabajo, ¿no? Para la gente de la Feria de Barrio Lindo, sabemos que tenemos mucha audiencia por esa zona, hoy están atendiendo también. Vamos a seguir con las canciones bonitas a esta hora, aquí en la radio.

0: 9 de la mañana con 22 minutos, ya nomás le damos los titulares para que usted sea el mejor informado aquí en el programa. Su revista musical e informativa, al día con Cecilia y Carolina Bellido. Vamos con los titulares.
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0: Bien, amigos, vamos junto a la patria a esta hora de la mañana. Las protestas en Bolivia, gobierno dispuesto a dialogar en la central obrera boliviana. También cocaleros intensifican bloqueos y control en el trópico de Cochabamba. Rada critica a legisladores que invitaron más bien a delegación argentina. Controlan distribución de gas licuado de petróleo en Oruro. Las Fuerzas Armadas Bolivianas trasladó a un niño para recibir atención médica. En Huanuni encuentran muertas a dos personas en el Cerro Pozoconi. También hat-trick de Messi en el triunfo de Argentina en el Mundial 2026. Vamos con el país. El gobierno da paso al diálogo con la Central Obrera Boliviana, plantea 8 ejes para calmar el país. Seguimos con más. Argentina gana con triplete histórico de Messi. Gobernación pedirá al gobierno reprogramar deudas. También ven falta de control estatal sobre la minería ilegal. Empresas de buses paradas por los bloqueos. ¿Qué más tenemos junto al país? La FELCN incauta marihuana en Tabladita, revisan el hospital regional de Tarija e identifican los arreglos urgentes. Seguimos avanzando a esta hora de la mañana. ¿Cómo le va, Caro? Muy buenos días.
2: Bien, Juan Carlos, con esa llovizna.
0: Pues, increíble, ¿no? ¿Sigue llovinando? De la madrugada.
2: Desde la madrugada.
0: Sí, de la madrugada.
2: Es la humedad.
0: Totalmente,
2: estamos
0: casi respirando a 97%.
2: Claro, porque hacemos con la boca, ¿no? Y sale el aire. Sí. Blanco, que hace harto que no lo veía.
0: Claro.
2: Bueno, a mí ya la alergia ya me cobró tarifa. Ya me escuchan ustedes.
0: Bueno, vamos con Correo del Sur.
2: Vamos con Correo del Sur en titulares. Gobierno y la COP van al diálogo y los campesinos de La Paz ponen condiciones. Hay 46 puntos de bloqueo todavía que están activos. La Federación Tupac Atari y Bartolina Sisa tienen sus propias exigencias. Y la COP planteó una agenda de 8 puntos en la que destacan los pedidos de garantía de no persecución y de liberación de detenidos. Hoy, leales a Evo, rechazan negociar y endurecen los bloqueos en el trópico. También el TCP confirma el fallo sobre prohibición de bloqueos que afectan derechos. Avanza la ley antibloqueos en la Asamblea de la Chuquisaca. En lo político, la Confederación de Empresarios Privados del país, CAINCO, y los choferes piden libre transitabilidad. Las pérdidas son increíbles. Al cierre, la deuda externa crece en 14.418,1 millones de dólares. En el mundo, trafican droga boliviana monitoreada por Internet. Y la foto hoy, un Messi espectacular que rompe marcas mundiales. Titulares el día de hoy de Correo del Sur. Pasamos al Potosí. Comité ratifica que entrada de Chutillo serán durante 3 días. El CEDES que va a proponer que se adelante la fecha de la vacación invernal en Potosí. Los ex concejales van a un proceso por falta que no tuvieron descuentos, no faltas, no asistencias. Y han identificado licencias irregulares y el pago completo de las dietas, lo cual es considerado ilegal. Gobierno y la COP van al diálogo y los campesinos de La Paz ponen condiciones. Brasil decomisa droga boliviana escoltada por un sistema satelital. Y la foto hoy es de fútbol. Messi marca 3 goles en el Mundial y es el máximo artillero. Titulares del Potosí, pasamos a la palabra del Beni. Dirección Departamental de Educación determina el descanso pedagógico del 22 de junio al 3 de julio en el Beni. Adelantaron las vacaciones, señores, en el Beni. Y esto debería replicarse en todo el país con las condiciones del clima tal como las tenemos. El único titular del matutino, la palabra del Beni. Avanzamos los tiempos, llegamos a Cochabamba. El gobierno y la COP van al diálogo hoy día con un pliego de pacificación inmediata. Los choferes de carga atrapados en los bloqueos del altiplano, trópico y oriente claman por una solución. También el SIN activa el alivio tributario con condonación automática de deudas. Intervienen empresas en Santa Cruz por la madera con droga. Encapuchados armados amenazaron a Paz en un video en redes sociales. Justicia ordena a Petro inhibirse de usar su investidura en el balotaje, esto en el mundo. Muere el ícono del jazz, el pianista Abdullah Ibrahim, que se destacó como voz para el apartheid. Y el año nuevo andino, Pocona alista la celebración en Incayacta, que es la ciudad del Inca. Ojo, en el área metropolitana suben los resfríos, dice hoy día Los Tiempos. El SAR registró un aumento de un 30% de las infecciones. Lamentablemente, este clima no ayuda. Y la foto también es de Messi. Argentina se rinde ante Messi y Francia ya sueña con la Copa. Titulares de Los Tiempos. Pasamos al diario. Ayer fue una jornada de goles de estrellas, ¿no? Irak 1, Noruega 4. Ganó el seleccionado de Haaland. Francia 3-1 Senegal, ganó también el seleccionado de Mbappé, y Argentina 3-0 contra Argelia con los tres goles de Messi. En el ámbito nacional, Argollo amenaza al gobierno para atender el pliego de vista después de 46 días de asfixia y tragedia en nuestro país. Tras un prolongado conflicto a refinanciamiento de los créditos no subsana la quiebra de La Paz, el programa de alivio tributario financiero ha permitido refinanciar o reprogramar el crédito de acuerdo con la situación económica actual. Estado de excepción por grave conmoción interna en Ecuador, trámites paralizados, bloqueos ponen en riesgo la provisión de medicamentos y nueva víctima de un cerco terrorista luego de permanecer casi 30 días detenido por los bloqueos en Tambo Quemado. Un chofer vio cómo el esfuerzo de semanas de trabajo quedó reducido a cenizas. Un incendio consumió el remolque de su camión. Lamentable. Ahí están los títulos del periódico El Diario, el decano de la prensa nacional. Continuamos en La Paz, con La Razón esta vez. Sin lograr renuncia de Paz, la COP y la TUPAC van al diálogo. El ente matriz planteó una serie de demandas y expresó el interés de encontrar una salida a la crisis actual. También el presidente se reúne con la COP de Santa Cruz y anuncia agenda para atender al sector productivo. Impulsan alianza con Corea para tecnología e industria. Bolivia eleva su deuda externa a 14.418 millones de dólares. Parlasur rechaza los conflictos en el país. Petroleros de Irán reactivan operaciones después de un acuerdo. Exportadores pierden 1.000 millones de dólares por los conflictos. Y Messi, es la foto, quiere otro mundial, así lo dijo, hizo triplete para Argentina y es el máximo goleador de la Copa. Por último, en el ámbito nacional e industriales alertan que están en riesgo más de 600.000 empleos por los bloqueos. Así está Bolivia, 9.29, y nos vamos ya con el periódico El Alteño en su portada central. La COP propone un plan de paz de gobierno, pedalearon día y medio por el arte, la deuda externa es de 14.400 millones de dólares, vecinos echan el grito al cielo por la ayuda, y en lo cultural la entrada de la 16 se mantiene. Son los títulos que acompañan el matutino desde El Alto, El Alteño, Periodismo, Orgullo y Noticias. Y cerramos los titulares, en este caso a nivel nacional, con Ahora el Pueblo, que es el periódico oficialista del gobierno, y habla del Decreto Supremo 5630, que no requiere reglamento para su cumplimiento. Hoy también la COP sede llega a la mesa de diálogo, el gobierno descarta más acciones y también ha destacado que los sectores se sumen al tema de negociaciones. La foto del día lleno de goles, Argentina y Francia confirman su dominio y Noruega sorprende. Titulares hoy día del matutino oficialista del gobierno Ahora el Pueblo. Con eso ya llegamos a Santa Cruz, materia de noticias que tenemos acá en nuestra ciudad capital. Iniciamos con Zona Norte. Gobierno convoca a la COP a debatir su planteamiento para solucionar el conflicto. Para las 9 de este miércoles convocó a los dirigentes del gobierno para el análisis de sus demandas. Se plantean también cuáles serían las posibles soluciones para que se levanten las protestas. Dotan material a las unidades educativas. Identifican a los autores de un asesinato. Messi brilla en el debut. Argentina tiene un triplete de Lionel Messi que le puso brillo al debut de Argentina en el Mundial. En Ciudad, ediles titulares anuncian un juicio a sus suplentes. En salud, la vacuna es el medio de prevención más efectivo. Y en Norte Activo, hoy, Juan Carlos, Francia arranca con una victoria contra Senegal por 3-1. Ahí están los titulares de Zona Norte. Puede ir usted un ratito abajo mientras él me ayuda. Y ahora vamos con la Estrella del Oriente. La Estrella dice, la COP plantea 8 exigencias, el gobierno los convoca al diálogo. Lanzan campaña Tapatón 2026. Sánchez llama a la protesta en Geomundo. Tras haber expulsado a la policía, los pobladores de San Julián se quejan de la inseguridad. Y Argentina arrasó en su debut mundialista con 3 goles de Messi. Ahí están los títulos de la Estrella del Oriente. Pasamos a la portada del periódico El Día. Se mantienen los bloqueos. La COP se abre al diálogo. Pide blindar el modelo del MAS. Los empresarios exigen al gobierno terminar con la pasividad frente a los bloqueos. Bolivia y Estados Unidos sellan una alianza antidroga con un aporte de 20 millones de dólares. Tras el acuerdo con Irán, Donald Trump presiona a Rusia y a Israel para la pacificación a nivel mundial. Y la foto es descomunal, Lionel Messi, que convirtió un triplete para el 3-0 de Argentina sobre Argelia y alcanzó al alemán Miroslav Klose con un máximo goleador en mundiales. Titulares de El Día. Vamos a cerrar ya los títulos con el periódico El Deber. Más sectores exigen liberar rutas y la COP pide pacificar la CAINCO, cinco centrales obreras departamentales, los cooperativistas mineros de Potosí y los transportistas demandan poner fin a los bloqueos en el país y alertan sobre el cierre de empresas y la pérdida de empleos. Hoy también polémica por la propuesta de crear una guardia departamental. Sánchez rechaza el virtual triunfo de Keiko en el balotaje en Perú. Adolfo Mier, un legado de risas y creatividad. Hoy día un especial con lo que ha sido su legado y la huella que ha dejado en varias generaciones. Hoy también la foto es de fútbol. Francia-Senegal, Noruega-Irak y Argentina-Argelia. Partidos donde ganaron siempre los favoritos. Un triplete para soñar. Y hoy, con el suplemento para ellas también, una redactora de Vogue que llega a Lupsa Fashion Summit para la gente que está escuchando y para que vean de que Bolivia, a pesar de todo, sigue también en el radar internacional. Ahí están nuestros principales titulares.
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0: Y seguimos nosotros con la buena música aquí en el programa, Caro, y para que la gente, saludar a la gente que recién se plega a la sintonía también del 100.9, ¿no? Y a través de las redes sociales, estamos en TikTok, estamos en Facebook, estamos en YouTube también.
1: Todas las plataformas para que la gente nos pueda seguir y nos pueda acompañar hoy día. ¿Vieron los partidos ayer?
0: Sí, pude ver ahí el de la Argentina, más que todo. No la atinamos con Chelsea porque dijimos 2-0. Iba a ganar Argentina.
1: ¡Qué suerte!
0: Verdad.
1: Le pelaron por uno. Buen partido.
0: Sí.
1: Bueno, en realidad todos los partidos de ayer fueron muy buenos partidos. Ahora más adelante les voy a hablar de los partidos. No me gusta estar así porque estoy medio rara con la garganta. ¿No importa, no es Juanca? Es lo que hay.
0: Claro, no queda de otra.
1: Es lo que hay.
0: En mitad de semana también.
1: Estamos acá y nos toca estar con ustedes y nos toca entretenernos un poco, reírnos un poco, disfrutar un poco y compartir lo más bonito. A pesar de la lluvia, a pesar de las circunstancias, a pesar del clima, siempre hay que tener buena actitud. Aunque no, tampoco no me
0: siempre,
1: gusta la...
0: siempre.
1: Sí, la buena actitud tampoco no va conmigo hoy día por el tema de que los chicos tienen que ir a clase, tienen exámenes encima, no se pueden faltar. No da, digamos.
0: Bueno, pero acuérdese de mí de que desde el 6 al 17, creo que son las vacaciones de invierno, va a ser calor.
1: Ya hay dos departamentos en el país que adelantaron vacaciones.
0: Claro, muy frío.
1: Debería pensar un poco antes de... También aquí el clima un día está bien, otro día no.
0: Claro.
1: Está bien, es raro nuestro clima en Santa Cruz de la Sierra.
0: A ver, hablando del clima, le decimos, a ver, ¿cómo
1: a
0: está
1: ver,
0: la temperatura?
1: ¿Qué cuenta
0: a ver,
1: usted
0: vamos,
1: con su clima y
0: a ver,
1: su
0: vamos a actualizar aquí el portal del Senami para ver que, para que nos indique cuánto, en cuánto está la temperatura a esta hora de la mañana.
1: Ya.
0: A ver, aquí le di a actualizar, no sé por qué tarda. Según estamos en exactamente 15 grados, dice acá. No sé
1: okay.
0: Si. 15 grados. Ah, 16, y ahora sí se actualizó. 16 grados, la mínima fue de 15 y la máxima solamente será de 17 grados para esta jornada. Tenemos, a ver, una humedad a esta hora de la mañana del 94%. Los vientos son del sur de 15 kilómetros por hora. Para el día de mañana, que es jueves, ya jueves de clásicos, 18 la mínima, la máxima será de 25. Probabilidad de lluvia de un 15% tengo
1: sí,
0: yo.
1: Sí, pero mañana dice que no va a llover por acá en el mío. Y el viernes también vamos a tener temperaturas bajas, pero sí va a haber lluvia, ya con un 85%. El sábado ya da pie al solazo ese que nos gusta los fines de semana. Domingo ventoso, y de ahí tenemos lunes y martes con lluvia. O sea que vamos a tener mucha inestabilidad, es lo que se viene, es a lo que hay que prepararse. Y más vale que la gente no ponga así
0: claro.
1: Cara de pocos amigos.
0: No, ojo,
1: tiene que
0: no.
1: Estar contento.
0: Ojo que ya el domingo damos inicio oficialmente, aunque se adelantó el invierno, ¿no?
1: Pero igual claro. El lunes va a estar frío.
0: Claro,
1: claro, va a estar frío el lunes.
0: Según la noche más fría del año tendría que ser el día martes, ¿no? 23, porque
1: va a estar
0: es San Juan, la víspera es San Juan.
1: Va a estar con 13 y 16, 13 la mínima, 16 la máxima, o sea que sí va a ser frío. Ya de ahí la otra semana, otra vez va a salir.
0: ¿El viernes cuánto tiene usted?
1: El viernes
0: Yo tengo 11 15, y 19.
1: 15 y 21.
0: Bueno, para el bien. Y 95% de probabilidades de lluvia.
1: Muy frío está en su lugar.
0: ¿Verdad?
1: Sí, ¿no? 85% de posibilidades de lluvia. O sea, tampoco no hay mucha posibilidad de lluvia.
0: Claro.
1: No se amarguen ustedes con tiempo, tomen las cosas como vienen. La humedad sí está bastante elevada y creo que eso es lo que nos perjudica, pero de todas maneras, al mal tiempo buena cara, hay que sonreírle a la vida y hay que ser agradecidos con todo lo que Diosito nos regala, a pesar de que llueva hoy día también. Abríguelos a los chicos y les va a tocar sacarlos a...
0: Sí.
1: Colegio, o sea, hay cosas que no quisiera, como mandar a los chicos al colegio. ¿Por qué ponen examen a ver en esta temporada?
0: Y todavía examen.
1: Claro, antes de salir de vacaciones les van a tomar examen.
0: Bueno.
1: 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Para quienes nos escuchan a esta hora de la mañana a través de Marítima, tu radio. ¿Cómo le va, Ceci? Buen día.
2: Hola, Cara, ¿cómo estás?
1: Bien, gracias a Dios. Resfriada, estaba enojada.
2: No, es la humedad.
1: Sí, es lo que yo digo. Así que, ni modo, ¿no es?
0: Claro, casi
1: dijimos,
0: estamos respirando agua.
1: Hay que ponerle buena cara, hay que sonreír, hay que ser felices. No hay que renegar con esta lluvia que nada que ver.
0: Bueno, pero es un chilchi medio raro, ¿no? No paró desde la madrugada, no ha parado.
2: No, es por la humedad. En realidad es lo que está causando esta lluvia, es la humedad.
0: Claro, es un chilchi, no sé, es raro.
2: No, no es raro, es la humedad, ¿verdad? Juan Carlos. Es una humedad bastante fuerte y se siente muchísimo. La gente lo va a sentir en el resto de la jornada, la que tiene algún problema de huesitos,
0: así.
2: ¿No?
0: Todo el día va a estar aquí.
2: Tiene alergia.
1: Toda la madrugada lo sentimos. Está clarísimo eso.
2: Por eso le digo, sí, estaba, va a ser bastante complejo.
1: Bueno, vamos a ir a la primera pausa, señores.
2: Vamos a la, yo llegué con la pausa el día de hoy. Pero hay que abrigarse también porque efectivamente la humedad hace que sienta un poquito más frío.
1: Siempre.
2: Y que entre el frío.
1: Hay que abrigarse. Y hay que procurar ponerse las capitas que sean así.
2: ¿Por qué tanta fila? ¿De nuevo gasolina?
1: Me dijo el señor del taxi de que sí.
2: ¿Ah?
1: No hay.
2: No, me dice. ¿Es gasolina?
1: No hay, dijo.
2: Ah, ok. No hay. Dijo.
1: No hay.
2: ¿Por eso no hay?
1: No. No sé si no hay o la gente otra vez enloqueció.
2: Pues yo vine por el tercer anillo.
0: No hay. No han descargado todavía, digamos, para poder hacer la distribución a los diferentes surtidores.
2: O sea, claro. Quiero entender, ¿no está entregando la refinería a los surtidores?
1: Sí. Los camiones están esperando afuera.
2: Sin.
1: ¿Con esperando sin? A que les carguen, dice.
2: ¿Esperando a que les carguen o están para descargar en la refinería?
0: Para descargar en la refinería, de ahí no sé qué proceso le hacen y luego la distribuyen.
2: Sí. ¿No tienen plata para comprar?
0: Claro.
1: ¿Otra vez será?
2: No, por eso hay que entender el proceso. Claro. O sea, no tienen dólares para comprar.
0: Y es una bomba de tiempo, decían ayer, porque hay, por ejemplo, cisternas que tienen fuga ya. Tienen fuga. Y esto puede pasar a otra cosa, ¿no? Imagínense que alguien esté fumando cerca o no sé, pues no, que explote.
1: Yo vi el comunicado de dos surtidores que decían de que iban a hacer mantenimiento, pero por lo que veo no es mantenimiento, porque no tienen, entonces.
2: No, ajá. Pero es que por eso te digo, está impresionante, o sea, ¿sí? Que hay que cargar gasolina. Yo creo que Dios, cargué hace un
1: yo
2: día.
1: Tengo más de la mitad del tanque, yo pero hoy me quedé sin auto, pero igual, o sea, vamos a ver eso. Igual,
2: saben que paciencia.
1: Paciencia, en nombre de Dios, esto tiene que pasar. No nos amarguemos tan temprano. Vamos a la pausa. Son las 9:40 y ya
2: pausa,
1: ahí
2: cortamos bien.
1: Vamos a ir de a poquito ya poniéndonos al día con todo lo que es información. Ya volvemos.
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0: Bien, mis amigos, seguimos con más del programa, su revista musical e informativa, al día con Cecilia Carino Bellido. Se hace presente aquí en Marítima 100.9 con las noticias y también con la buena música. Son las 9 ya con 46 minutos. Así estamos animando su mañana, a pesar de este frío que se da en la ciudad. Estamos a víspera ya de comenzar el invierno oficialmente. El día domingo arranca el invierno, el próximo domingo 21 de junio, ¿no? Ahí estamos escuchando a Gapornis, esta bonita canción para animarle su jornada, su mañana. Corazón partido, ¿no? Una reedición de Alejandro Sanz, esta canción original. Ya sabe que usted se puede comunicar con nosotros a las diferentes líneas telefónicas que tenemos de la radio, el 347-1617, como también está el 773-38006 y también está el 755-33308. Ahí nos escriben si quieren pedir alguna canción o si quieren felicitar a alguien que está cumpliendo años en este 17 de junio. Increíble cómo se pasaron 17 días de este
1: sexto mes. No, bueno, deja renegar aquí. No, claro, para la gente.
2: Es que bueno eso, exteriorizar lo que uno siente.
1: Me hace mal levantarme temprano.
0: ¿Verdad? Mucho.
2: Puede ser, Ceci.
1: Hoy ya me levanté temprano.
2: ¿Sí?
1: Sí, te dije. Me viene insomnio.
2: Ah, bueno.
1: Tuve un sueño.
2: ¿Sí es feo cuando viene insomnio?
1: No, no tuve un sueño malo, tuve un sueño bonito en realidad.
2: O sea, pero ya te deja pensando.
1: Estabas en mi sueño.
2: ¿Sí?
1: Claro, uy. Salíamos corriendo en el auto a buscarla a María Lourdes, porque mi esposo se había olvidado de buscarla.
0: Bueno, eso sucede en la vida real también.
1: Sucede en la vida real. Claro, me llamaba por teléfono y me decía, ah, mirá, que me voy a retrasar un poquitito, que no sé qué, una reunión en el sueño. Estábamos en casa de mami. Y mi mami estábamos nosotras tres ahí, con mis dos hijos. Ya está charlando. Y Lourdes le digo, ¿no? ¡María Lourdes! Y ahí salimos las dos corriendo. Yo iba a manejar porque no estaba vestida para salir como siempre me pasa.
2: Claro, normal.
1: Yo nunca estoy en casa lista así para salir cuando no tengo que salir, ¿no? Es típico de mí. Y Carolina sí estaba vestida.
2: Ya me va a contar bien el sueño.
1: Todo lo estoy contando. Entonces no, fue bonito el sueño, fue muy lindo, fue muy lindo. Pero de ahí ya no me puedo dormir porque obviamente cuando uno sueña, la gente que quiere ya te queda. Claro. No puedes dormir.
2: Bueno, hoy tenemos de todo un poco. Ahora me cuentas, Cecil, las internas en el diseño, pero tenemos también un poco de lo que es la noticia en el ámbito nacional que veíamos en los titulares.
1: A las 9 de la mañana iba a arrancar la reunión. ¿Arrancó
0: sí.
1: la reunión?
0: Todavía.
2: ¿No? Todavía.
0: Todavía, no han llegado.
2: Todavía. ¿Quieren que hablemos al respecto? Vamos.
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1: Bueno, vamos a conversar nosotros, ya estamos listos a esta hora de la mañana, estamos con el ministro de Trabajo, sí. Si nos acompaña nos va a dar más luces y arrancó porque anoche tras el pedido que hacía Mario Argollo, que obviamente todo el país comentó, acerca de este pedido, más o menos él daba un ultimátum, pero para mucha gente era prácticamente como...
2: Voy a hacer lo que yo quiera y se tiene que respetar.
1: No, pero
2: lo que
1: yo creo que en realidad era, Carolina, hasta aquí llegamos, no podemos más, me es hago que, el valiente como para decir
2: es
1: que...
2: Siguen ellos con el...
1: Como decimos aquí en Santa Cruz, estaba soltando pita, así decimos más o menos nosotros en Santa Cruz, ¿no? Tirando pita, decimos, ¿no? O sea, rescátenme más o menos porque como que ya no doy más.
2: Es que él dice que son las bases, él le sigue echando la culpa a las bases. Saludamos al
1: ministro. Y el gobierno le lanzó la pita y le dijo vamos a dialogar hoy día, ya rápidamente, porque
2: si
1: esto tiene que terminar.
2: Señor ministro, ¿cómo le va? Bienvenido.
5: Carolina, buen día. Cecilia, ¿cómo están? Buen día. Un gusto saludarlas. No sé si estoy bien enfocado.
2: Está bien la cámara y el audio. No se preocupe, ministro. Queríamos consultarle qué novedades hay con la convocatoria del presidente para esta reunión de los representantes de la COP y otras federaciones y sindicatos. ¿Han asistido? ¿Qué se sabe al respecto?
5: Carolina, Cecilia, voy a ser bastante sincero con ustedes. Yo prefiero mantener la prudencia. El diálogo está abierto. Se van a ultimar detalles. Y esperemos que se desarrolle en el diálogo, en la mesa de concertación y el diálogo que siempre se debe haber dado, o sea, sí. Nosotros hace tiempo ya estamos con la convicción de que la única forma de resolver nuestras cosas es sentándonos, mostrando nuestras diferencias, debatir esas diferencias, sacar conclusiones y hacerlo en favor de la ciudadanía, porque es el ciudadano el que más está perjudicado. Entonces, yo quiero mantener un poco la prudencia, Cecilia, Carolina, y celebramos esa voluntad y esa madurez de varios dirigentes de la Central Obrera Boliviana y otros sectores que ya han dado una luz de poder dialogar. Celebramos, aplaudimos, siempre debió ser así, siempre debe ser así. Ya las elecciones hablaron, el pueblo habló, se definió una ruta constitucional electoral que dio triunfo a una vocación democrática, y ese es el camino, Cecilia, ese es el camino, Carolina.
1: Sí, pero por eso le preguntábamos, ministro, ¿estaba pactada o por lo menos la invitación a las 9 de la mañana se inició o todavía no se inició?
5: Estamos haciendo los últimos detalles, estamos viendo eso, Carolina, Cecilia, no le puedo decir más, entenderá que yo soy bastante prudente, ¿no? Entiendo el ímpetu de ustedes como periodistas, pero entiendan también...
1: No, sí, es prudente. No, y en este momento es necesario eso, creo, porque es importante que de una vez, yo digo, nosotros comentábamos con Carolina hace instantes, lo que se busca en este momento es que finalmente se sienten en la mesa de diálogo y que eso, que fluya de una vez, ¿no? O sea, hay menos puntos de bloqueo, ministro, y creo que es finalmente un cansancio generalizado. No nos vamos a poner a profundizar mucho en quién está ganando y quién está perdiendo, porque si vamos a ver quién perdió, perdió la población en su conjunto aquí, que es la más perjudicada, perdió la gente, perdieron los transportistas, perdió el chofer que está varado hace tantos días, perdió Bolivia. Pero si vamos a buscar culpables, hay mucha mea culpa que realizar en este caso, pero bueno, hoy por hoy lo importante es sentarse en la mesa del diálogo de una vez por todas, ¿no? Que esto fluya, como dice Carolina, ¿no, ministro?
5: Tiene que ser un hábito y una cultura la nuestra, de los bolivianos, más allá de nuestras diversidades y nuestras diferencias, el sentarnos en un hogar, en un matrimonio. Obviamente siempre va a existir ciertas diferencias, ¿no es cierto? Pero para continuar en el hogar y en el bien de los hijos, siempre se llega a un diálogo, a una concertación, porque después, si no se va eso, Cecilia, Carolina, vienen las fatalidades, ¿no es cierto? Y las fatalidades vienen con dolor, con sufrimiento. Y esas fatalidades no podemos dejar pasar ni responder a esas provocaciones, que por cierto, hay ciertos sectores que han ido contaminando las demandas y movilizaciones de sectores populares, históricamente mayoritarios, y que también han sido sufridos en su momento,
1: claro,
5: hasta antes de la Constitución. Entonces, esos sectores sociales han empezado a madurar y darse cuenta que toda su conquista puede seguir un camino democrático, pero evitando obviamente estos sujetos que quieren que fracase este diálogo y que quieren ellos trabajar para sus impunidades y sus cosas pendientes con la justicia.
2: Dentro de la carta, perdón, ministro, dentro de esta solicitud que han hecho, estos 8 puntos que plantea la Central Obrera Boliviana para sentarse en esta mesa de trabajo, obviamente hablan de esto, ¿no? Del tema de que se libere a los detenidos, de que se les dé libertad de aquí restricta, sin ninguna situación que tenga que ver con que alguno de los dirigentes vaya preso y demás. Usted saca un ejemplo que está muy bien, el tema del matrimonio, el tema de la familia. Creo que ustedes han sido unos excelentes padres, excelentes esposos, como le quiera llamar, pero del otro lado no hay la voluntad del diálogo. Entonces, si hoy se llega a algo, yo creo que ya es también por el cansancio, no quizás tanto por el grado de madurez, sino también el cansancio de la gente que sí, ya no está permitiendo de que se siga bloqueando. Son 48 puntos de bloqueo. ¿Esta reunión va a tener un horario específico, inicio, final, o es en tiempo y materia? ¿Lo van a extender hasta que se escuche a todos? Porque hay varias personas que quieren hacer uso de la palabra, si no me equivoco, dentro de la dirigencia de la Central Obrera.
5: Carolina, prudencia ante esta situación.
2: Okay.
5: Sí, le comentaba a un principio que debo ser bastante sensato, prudente, discreto, y le pido con toda sinceridad, quiero mantener la sensatez y la prudencia. Por favor, yo lo que sí puedo decirle es que el presidente está dispuesto y siempre estuvo dispuesto a sentarse y a conversar con los sectores movilizados y a escuchar lo que demandan. Por eso es que el presidente en muchas oportunidades, hasta el agotamiento y el cansancio, repitió la palabra diálogo. Vamos al diálogo, a conversar. Entonces, tenga paciencia, esperemos que el corazón patriota de todos los bolivianos hoy realmente pueda dar lucidez en quienes obviamente quieren sentarse con nosotros a dialogar.
2: A esperar entonces el diálogo.
5: De ese cuenta hay una cosa muy importante. Hay mucha gente, obviamente, que reprocha lo que está sucediendo, especialmente con lo que el Ejecutivo está haciendo todo lo posible. Hay esfuerzos que no se visibilizan, pero los hacemos. Hasta altas horas de la noche, madrugadas, concertaciones con varios sectores sociales. Y se han llegado a buenos acuerdos, con buenos dirigentes, ¿sí? Pero, como ya le dije, hay algunos sectores ya reducidos que están queriendo manipular al movimiento indígena campesino obrero popular para que fracasen y más bien manipularlos a ellos no por sus reivindicaciones sociales, sino porque quieren estar en impunidad estos actores oscuros. Pero han visto ya, hay un grado de madurez de los sectores sociales movilizados y están dispuestos a ir a la mesa de diálogo y celebramos y aplaudimos aquello. Es un tema de madurez, es un tema que tenemos que sentarnos a dialogar. Y ese es el camino, porque nadie quiere llorar un muerto. Nadie quiere llorar.
1: No, ya lloramos varios muertos, no. Lamentablemente no de la dirigencia sindical, no de los sectores sindicales.
2: Ayer veía
1: de
2: este
1: población.
2: Camión que se incendió.
1: Yo,
2: toda
1: vamos,
2: la carga del
1: personalmente,
2: pueblo.
1: No sé si Carolina va a coincidir conmigo, este ministro William, que hemos conversado varias veces antes. No desde el lado obviamente gubernamental, sino desde el otro lado, que es en el análisis. No voy a coincidir con usted en el tema de que hay una madurez en la dirigencia sindical. No, personal, en mi criterio. Para mí lo que hay es un cansancio después de tantos días. No sé si tienen los recursos económicos inclusive para continuar con esta medida. Por ahí puede ir por ese lado. No creo que sea un tema de madurez. Creo que va por otro lado. Pero celebro el hecho de que por fin decidan sentarse a dialogar. Tiene que fluir el diálogo, tiene que levantarse esto, por los camioneros que están principalmente en carretera. En mi criterio, y creo que hay que respetarlo también.
2: Claro,
1: y creo
2: eso
1: que
2: también es parte de la diversidad en el
1: que
2: país.
1: Que es el,
2: ¿no?,
1: criterio de mucha gente que en Bolivia está expectante de que se sienten de una vez por todas, de que el señor Argollo hubiese tenido la capacidad de sentarse en este momento y decir, bueno, me siento a dialogar. Está bien que se siente, por madurez, porque se le acabó el dinero para las movilizaciones, por cualquier cosa, pero porque se va
2: no,
1: a sentar.
2: Es que hasta siente temor de caminar el señor Argollo por las calles, porque de verdad sí, o sea, no se lo trata muy bien que digamos ahora.
1: ¿Se salió?
2: ¿Se retiró? ¿La apagó la cámara?
1: Ahí está.
2: ¿Ahora? ¿Sí?
1: Creo que está con el tema de la cámara, ahora sí.
2: Sí, ahora sí, señor ministro, lo escuchamos.
1: Si corta.
5: Te agradezco.
2: Ahora sí.
5: Por favor. ¿Sí?
1: Ahora sí.
2: Ahora sí.
5: ¿Me
2: escucho?
1: Sí.
5: Mire, disculpas, debo marcharme de manera inmediata y solamente pedir tolerancia a la población. Sí. Estamos haciendo todo lo posible a partir del presidente y su liderazgo para llegar a una situación de solución para el país. Le agradezco la paciencia, pero yo debo marchar de manera inmediata.

0: quiere más de esto? ¿Qué decía Argollo? ¿Son las declaraciones de él?
1: ¿De qué?
0: Del viceministro.
1: De la convocatoria para las 10:30, porque inicialmente la reunión estaba a las 9. Escuchemos.
2: Pueblo a entablar las mesas de diálogo para encontrar una solución al conflicto.
3: La COP ha confirmado su presencia,
2: Lo estamos, hemos remitido la, estamos remitiendo la carta formalmente para invitarlos a las 10:30. Estamos esperando una respuesta afirmativa por parte de la central de la reunión. Sí, vamos a comunicar inmediatamente a través de la vocería presidencial todos los resultados de esta reunión. Muchísimas gracias. Precisamente nosotros estamos prestos al diálogo, comprometidos con que la cultura de la paz siempre va a prevalecer. Estamos optimistas en el diálogo que se va a entablar con la Central Obrera Boliviana y todos los sectores móviles.
1: Vamos. Bueno, no ha respondido.
0: Optimista, pero no...
1: No ha respondido Mario Argollo. Creo que la carta la están enviando, lo estaban enviando esta mañana. El sol de la paz. Pero no... Es la carta que manda el gobierno. Anoche decían que era a las 9 de la mañana la convocatoria. La carta la han modificado, han modificado el horario para las 10:30 de la mañana.
0: A ver si llegan. Yo creo que más allá de opinar, hablar, hacer análisis o lo que sea, primero esperemos que lleguen. En base a eso ya vamos a ver cuál es la predisposición que exige desde el otro lado la Central Obrera Boliviana. Y
1: ¿tenemos algún resumen de lo que decía Mario Argollo anoche? Solo el resumen no tan largo porque habló en extenso. A ver.
4: Claro, 8 pliegos nombró ahí, ¿no?
1: A ver. Sí, pongámoslo por favor.
5: Algo bien puntual, la aclaración a toda la población. Lastimosamente se ha politizado nuestra movilización en el ámbito político. Han mencionado que estábamos siendo subvencionados, patrocinados por sectores políticos. Más claro, nos han relacionado con nuestro expresidente Evo Morales. Y tenemos que recalcar aquí ante la población que no ha existido ninguna intención de favorecer a ningún viejo político en el país. Y eso ha ensuciado nuestra movilización y lastimosamente la gente lo ha visto de otra manera. ¿Por qué Argollo no quiere asistir al diálogo? Seguramente ha sido pagado por este sector, por eso no quiere asistir. En ese sentido queremos aclarar de manera puntual y férrea. La movilización ha sido totalmente patrocinada por cada sector. La solidaridad de clase que existe en varios sectores ha permitido poder sustentar una movilización de más de 40 días porque ese compromiso ha sido con su pueblo y un compromiso que hemos adquirido. Se ha decidido, en consulta de todos los actores, enviar al gobierno central una conminatoria y planteamiento para la pacificación y la recuperación del país que tiene que ser atendida de manera inmediata. Porque así como han trabajado para penalizar, criminalizar muchos decretos, para abrogar la ley COPA que impedía la ley de excepción, tienen que ponerse a trabajar de manera inmediata si existe la intención política de solucionar este problema en el país. Con esto manifestamos al pueblo boliviano y a todo el pueblo movilizado que la protesta y la lucha y la movilización continúan de todo el país hasta recibir seguramente de manera inmediata la respuesta del gobierno. Caso contrario, vamos a masificar, vamos a revolucionar el país.
1: Pero, a ver, hace algunos segundos...
0: Eso, hagan lo que queremos, si no...
1: Pero tiraba una cara de vamos, reunámonos, y trataba después de no perder esto de imposición o de este discurso de imposición que ha tratado desde el principio de tener. Pero está muy debilitada la Central Obrera Boliviana en este momento. ¿Qué le dijo Melisa? Por favor, cuéntenos. Hace un segundo Melisa intentaba comunicarse con él.
0: De hecho le contestó, ¿no?
1: Nos comentó
6: que le llegó la carta del gobierno y ya van a analizar si asisten o no a la reunión. Solo eso.
1: Y le
6: ahí no quiso más detalles, no quiso dar más detalles.
1: Ya le llegó la carta.
6: Sí, ya le llegó la carta.
1: Y le dijo, estamos analizando
6: vamos
1: si vamos
6: a analizar o no. Si van a asistir o no a la reunión de a las 10:30 de la mañana.
0: Lo que le digo, primero hay que ver si hay que llegar.
1: Si llegan a la reunión, 10:30 de la mañana.
0: Vamos a estar atentos, son las 10:05 ya. Le quedan 25 minutos para analizar al señor Argollo y a la gente la ciudad.
1: Sí, se aprecia.

0: Yo creo que es muy probable que lo hagan. ¿Sabes qué? A mediodía, hora de los noticieros. Sin importar el horario, háganlo. Basta ya con
1: sí,
0: este tema.
1: Son 49 o 48 días.
2: 48
1: días, sí. 49 bloqueos en el país.
0: Correcto, esa es la cantidad de puntos. Bueno, vamos a seguir hablando de este tema, vamos a seguir hablando del tema. Vamos a seguir comentándoles a ustedes todo lo que acontece en la ciudad de La Paz, donde se ha convocado esta reunión, que es una reunión... para muchos debido a muerte. Cantidad de empleos que se están perdiendo, empresas que se están cerrando en la ciudad de La Paz, en Cochabamba ahora que se va asfixiada también por estos bloqueos. Bueno, eso es lo que también tienen que tomar en cuenta desde el lado del Ejecutivo. Avanzamos, Juan Carlos.
1: Vamos a estar informándoles.
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0: Pero qué necesidad, Dios mío. ¿Para claro. qué tanto problema? No hay como la libertad de ser, de estar, de reír, de amar, de ver, de andar, así sin pena.
2: Claro.
0: Bien, me acordé. La memoria todavía no falla, los huesos será, pero la memoria... Así está Santa Cruz, luce un poco gris, pero no se preocupen, pónganle ustedes un poquito de color, de alegría a la mañana.
1: 10:06, tenemos buenos consejos que darte también hoy, a pesar del frío y de la humedad aquí en Santa Cruz de la Sierra. Nosotros, la única necesidad que tenemos es de acompañar esta mañana. Enseguida vamos a hablar de fútbol, de deportes y mucho más con la selección argentina, que es un gran debut. ¿Lo viste el partido?
0: Sí, Argentina, el de Francia.
1: No, yo no vi.
0: El de Argentina.
1: ¿Sí? Y hoy debuta Cristiano Ronaldo, para los que están esperando ver
2: el una de la tarde.
1: Otro grande, que es el último mundial.
0: Todos
1: también.
0: Dicen de
1: aunque
0: que
1: él quiera
0: también
1: seguir jugando,
0: que
1: ya tampoco, ¿no?
0: Sí, pero vio el estado físico.
1: No importa,
0: de él.
1: Tampoco, caro.
0: Recién me enteré ayer que Ronaldinho tiene 46 años. Ronaldo tiene 41. ¿Vio la diferencia de cómo están?
2: Claro, uno está en competición, está todavía,
1: no,
2: y al otro ya
1: no
2: retirado.
1: No se trata de competición, se trata definitivamente de cómo,
0: sí, no, no
1: cómo te cuidas, cómo querés vivir tu vida y cómo querés realmente. O sea, cómo querés vivir.
0: Envejecer. Es que es así, o sea, envejecemos. Miren Messi, 38 años, el tipo corría y no se le movía aún nada.
1: La cara de Messi en el gol, en el primero que le anularon, es épica.
0: Es que primero quiso festejar y cuando
1: No quiso festejar, él no, sabía que estaba en posición adelantada. Vos como jugador sabés, pero ahí te das cuenta y cómo realmente él no puede contra su propio genio, ¿no? Él no se nota que es tan transparente que no puede mentir. Entonces él sabía que estaba en posición adelantada, él y todos los millones de televidentes y de humanos que lo estábamos mirando alrededor del mundo, sabíamos
0: sí,
1: que estaba.
0: Yo no le entiendo nada, pero mi hijo me dijo posición adelantada.
1: Claro.
0: Yo estaba gritando.
1: No, todos sabíamos que estaba, pero la cara de él sabía, como que decía, ay, si me lo hacían valer, era un niño festejando una travesura, más o menos.
0: Y con todos los goles creo que tuvo un comportamiento similar, un niño que festeja, un niño que estaba radiante y un niño que más feliz no puede estar porque metió 3 goles a falta de 1. Así que vamos a hablar de todo esto luego de la pausa, ¿les parece?
1: Ya venimos, pero claro, consejitos.
0: 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Qué bueno que tenemos excelentes consejos para la gente que nos escucha y que nos acompaña. Con esto nos vamos a ir a la pausa y enseguida vamos a retornar con más. Vamos a hablar de fútbol y si ustedes quieren comentar pueden hacerlo.
1: Sí, por supuesto, ya venimos aquí al día. Enseguidita.

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0: muchos más.
1: ¿Quién llevaría piedra en los bolsillos? Sí,
2: porque es flaco y no quiere que se lo lleve el viento.
1: Ah, pues es. Buen punto, Juan Carlos. Buen punto.
2: Claro.
1: Ayer estaba más fuerte el viento, hoy no hay tanto.
2: Bueno, pero el viernes, según, va a estar fuerte el viento, la roca de viento.
1: El domingo igual dice que está ventoso. Bueno. Ventoso, sí. Ay, Dios mío, todos los días tenemos partido mundial, todos los días es el caos así de fútbol.
2: Claro.
1: La gente con sus estrellas.
2: Hubieron tres partidos y hoy uno en la madrugada que culminó también.
1: Sí, como le digo, es la diferencia de,
2: claro,
1: de horario.
2: A las 12 de la noche se jugó el último partido de la jornada. Claro. 12 de la noche, sí.
3: Ah, no, yo pensé que el último partido que yo había visto era el de la Argentina.
1: Y hubo uno más.
2: Después Australia y Jordania. Australia le ganó 3-1. Sí, o sea que ha sido en la fecha que se ha convertido más goles, 16 goles, a diferencia de las otras, claro.
1: No, porque el día que jugó Alemania metió 7.
2: Claro, pero no llega a los 16.
1: ¿Será, Juanca?
2: Sí.
1: Uno metió 5, el otro 17. Ahí nomás son 12. Ah, nos faltaban 4.
2: Por eso le digo, son 16 goles que se convirtieron ayer.
1: Piensen bonito, porque les va a tocar hoy día también dar pálpito, qué onda con los de los partidos. 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
3: Si ¡ay, sí, claro!
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1: 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Uno consigue cosas del mundial bien económicas, le cuento, Ceci.
3: ¿Sí?
1: Pelotas de 50 bolivianos, obviamente que son copias, pero
3: réplicas se dice.
2: Claro, son las réplicas. Sí.
1: ¿Por qué decís se copia? Porque no la pueden copiar.
3: Claro, no fotocopia.
1: Una fotocopia.
3: No.
1: Claro, tendría que fotocopiar muchas partes de la pelota para que quede redonda, digamos. Si no, no da. Bueno, pero he visto que hay muchos souvenirs que son bien económicos. Y antes de ayer vi una de las mascotas, un disfraz de mascota en un local, por el centro, no voy a decir cuál, pero creo que ahí deberían haber hecho una réplica porque la mascota no era tan... Me asustó un poco.
2: Ahí sí que fue una copia. No estaba igual.
1: No, sí, eso.
3: ¿Estamos listos para hablar del mundial?
1: Sí, señores. Muy bien. Porque el mundial se vive también aquí a través de esto que es Marítima tu radio. Así que vamos, Juanca, presentemos.
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1: Ahí está ella, a quien todo el mundo quiere. Ay, ya no, a quien todo el mundo quiere. Shakira, la única, bueno, una de las tantas canciones mundial. Hola, Mati, ¿cómo le va? Buen día, señor.
3: Se duerme. Ay,
5: lindo, no, en la ciudad está una locura.
3: Sí, es por la gasolina.
5: Qué impresionante. Me estoy quedando sin gasolina.
3: ¿Es eso vos decís por las filas?
5: No, creo yo porque está lloviendo y la gente, ¿no? Como que se altera, hay más caos. Se nota claramente.
1: ¿Alterado? ¿Cómo?
5: Está no sé qué será los días de lluvia que se genera, ¿no? Como ciertos problemas en el tráfico cruceño. Más estrés, sí. Y la gente también por ahí va con más precaución, ¿no? Entonces... por ahí uno se demora más. En mi caso, que vengo de
3: no, a mí me
5: lejos,
3: pasó también.
5: Es complicado.
3: Yo le decía a Carolina y tenía una fila aquí en el tercer anillo impresionante que generaba un caos para poder ingresar y demoré mucho más y poder dar la vuelta, pues ser que el japonés, ¿no? Hay un surtidor también.
1: Sí, no, yo llegué tranquila, me vine en taxi, así que...
5: Y después, sí. ¿cómo voy a estar? Bien.
3: Claro. Ata chocho con el triunfo. Yo estaba feliz también. Casi acerté.
1: Cuando iban 2-0, yo dije
3: 2-0.
1: Bueno, ahí están.
3: Yo soy la nueva pulpo.
1: No le acertó.
3: Casi.
1: ¿Acertó alguno? No.
5: Era Ceci Paul.
3: Sí, pero
5: casi.
3: No.
5: Que, bueno,
3: no,
5: dijo que ganaba Argentina.
3: No, pero no. Yo dije 2-0.
1: Los resultados no.
5: Pero nosotros, Carol, no acertamos absolutamente nada.
1: Seamos sinceros, acá no servimos para los aciertos.
5: Un desastre. Qué partido, por Dios.
1: Realmente muy lindo partido. Bueno, en realidad los tres estuvieron muy buenos porque las figuras fueron las que golearon.
5: Pasa que estamos... Messi no nos ha mal acostumbrado. Messi es una locura, o sea...
3: Este es el mejor jugando... Messi de todos los... O sea, me quedo con esta frase que escuché anoche y es... El mejor Messi es el último Messi.
5: Es verdad, ¿no?
3: Frase la escuché...
5: ¿Sabe que...?
3: El mejor Messi de todos los tiempos es el último Messi.
5: Es que nos sorprende y nos sorprende y vuelve a sorprender. Y cuando uno cree que ya está, que ya no se le exige a Messi, porque es como que... Bueno, ¿qué más vas a hacer? Y te sigue sorprendiendo, sigue batiendo récords, sigue poniéndose el equipo al hombro. Es que es impresionante. Vos ves cómo genera la jugada desde el comienzo. No son jugadas así al azar. Él comienza las jugadas, finaliza las jugadas. Cuando todo parece que va para un lado, él ya está poniendo la mira... es como que sabe el futuro, es realmente impresionante.
3: Hay una estrategia por detrás. Y aparte de eso, ya lo habían dicho algunos entendidos en fútbol, decían de que la presencia de Messi como tal en el campo, cuando él se detiene unos segundos para analizar, para ver y para tener una visión más grande de todo el campo y saber dónde va a correr.
5: Claro.
3: Entonces, tiene una madurez increíble también en cancha. Yo creo que esta versión de Messi obviamente sí que es la mejor.
1: Por eso me encanta
3: esa madurez que muestra. O sea, ya no es que corro la pelota y me enojo y te la quito, no. O sea, ya está a otro nivel y creo que eso lo sitúa como uno de los favoritos y el que dio ayer cátedra.
5: Sin dudas. Como bien decís, es una persona que, más allá de lo físico, utiliza mucho la cabeza, ¿no?
3: Sí,
5: o sea, es un estratega, es una persona que... Y bueno, después, cuando tiene que patear al arco, no le cuesta, o sea, realmente no
3: definir
5: sufre
3: no
5: a la hora de patear.
3: No, definir no.
5: Recién las escuchaba, que estaban adelantando, estaban hablando de fútbol sin mí.
3: Claro.
5: el primer gol, ¿no? El que estaba en posición adelantada. Pero vos también ves cómo define y lo hace ver muy simple.
3: Sigue una precisión bárbara, o sea, busca el huequito.
5: Lo hace ver muy simple.
3: Pero ahí te das cuenta que realmente es como todo el mundo dice, es tan real el hombre que no puede mentir, ¿no?
5: No
3: puede mentir, vos te das cuenta. Hay gente en el mundo que es tan transparente que no puede mentir.
5: Y después después de esa sonrisita...
3: Él es una de esas personas transparentes.
5: Exacto. En el tercer gol también, que la gente lo empieza a alentar. Porque otra cosa, el público argentino es realmente sorprendente, sí. Es un show, ¿no? Juega la selección argentina y vemos un fútbol distinto, un público distinto, los partidos realmente... Son diferentes cuando juega la Argentina. Se hacen sentir. Tenemos una música diferente también durante el encuentro.
3: Sí,
5: porque la barra alienta y el partido no paran.
3: El aura es diferente y eso lo destacan en todas partes del mundo. O sea, el hincha argentino, todo el mundo quiere ser hincha argentino sin importar si sos del equipo contrario o del partido que viene dos o tres días después. Mis hijos me preguntaban y me decían, mamá, pero esa es una japonesa. Me dice, ¿qué hace con la bandera de Argentina? O sea, toda la gente que estaba ahí en la tribuna tenía la bandera de Argentina o algún distintivo de Argentina por este partido. Porque fue un partido muy lindo, un partido que nos ha demostrado quizás lo que tiene este seleccionado para dar en los próximos encuentros. Si no me equivoco, justo el feriado toca de nuevo.
1: ¿Cuándo
3: ¿no?
1: juega Argentina?
3: El lunes.
5: ¿Lunes? Sí, ¿Lunes? ¿Martes?
3: Lunes tengo entendido que es el feriado. Pues.
1: Ah, no, lunes.
5: Ah,
1: tenés razón,
5: claro.
1: Y lunes es feriado, que
3: sí.
1: Para nosotros
3: el
1: es
3: lunes,
1: feriado.
3: Bueno, así que la gente va a estar tranquila en su casa. Y bueno, aparte del partido de Argentina como tal, también...
1: Ahí habla Messi, quiero escucharlo un poquito. Porque
3: cuenta por qué lloró.
1: Pero no dice por qué, dice que era un tema personal, pero no dice por qué.
5: Les quería contar los récords que se batieron ayer. Los récords de Messi. Jugador con más mundiales, se convirtió en el primer futbolista en la historia en disputar 6 ediciones en la Copa del Mundo. El jugador más longevo en anotar un hat-trick logró esta hazaña con 38 años y 357 días. Ojo con eso también,
3: claro.
5: 39 años.
3: 39
5: casi. Exactamente. Participación directa en el gol, 24 contribuciones, superó a Pelé, que tenía 21 en la tabla histórica de goles. Y más partidos, 200 partidos disputados con la camiseta de la selección argentina. Y hay otros títulos que ahora puede superar en el resto del mundial,
3: ¿sí?
5: También son secundarios, no van a dejar de aparecer porque bueno, al que le gusta el fútbol no busca estadísticas por todas partes, pero no, es sorprendente, es un jugador diferente.
3: Está a otro
5: vamos
3: nivel.
5: Vamos a tardar muchos años.
3: En ver una figura similar, sí.
5: Sin
3: va
5: dudas.
3: A pasar tiempo.
5: Mira, juega Haaland, convirtió 2 goles y todo el mundo como... Impresionante, Haaland, qué increíble lo que hace. viene Mbappé también, le va muy bien. Y aparece Messi y supera a todos. Entonces, bueno, la vara queda alta y está muy bueno hoy para Portugal también, para claro, Cristiano para Ronaldo. Va, y Cristiano con lo competitivo que es y otro grande, otro gigante del fútbol.
3: No va a querer quedarse atrás, ¿no?
5: Sin duda, pero va a hacer todo lo posible para meter tres o más goles, porque él compite así y ellos dos toda la vida lo hicieron de esa manera, ¿no?
1: Bueno, y si les gusta, porque a la gente también les gusta esto. Hoy día los partidos que están programados el de Portugal, República del Congo, a la una, a las cuatro está Inglaterra-Croacia, los croaseños. Ayer todo el mundo me decía los croaseños.
3: Los croasanes.
1: Gana Panamá, no es que gane Panamá, me refiero a gana como país versus Panamá a las 7 y de ahí a las 10 de la noche Afganistán y Colombia. Ay, mire, Colombia con quién le tocó, ¿no? Habría que ver qué onda con esto.
3: No son grandes rivales supuestamente, ¿no?
1: Para Portugal no.
5: Uzbekistán, no, suave.
3: ¿Y Reino del Congo es, no? ¿Reino del Congo, así se dice? ¿O cómo
2: sí,
3: se dice?
2: Congo,
3: República del Congo. República del Congo, ok. República
2: tiene buen
3: Congo.
2: Equipo,
3: perdón,
2: hablan
3: perdón.
2: Muchos. Que tiene ¿sí? buen equipo, sí.
5: Son rápidos. Sí. Corren. Sí. ¿Qué va a decir Juanca?
2: No, le quería decir de que Messi va a cumplir el próximo miércoles ya los 39 años. El 24
1: claro,
2: de junio es el cumpleaños.
1: Casi.
2: Claro. No, el miércoles va a estar en pleno mundial y va a cumplir ahí.
1: Pero qué mejor festejar así.
5: Sí. No, era un deleite ver
1: bonito
5: jugar.
1: El partido.
5: Realmente al que le gusta el fútbol, ayer disfrutó mucho de Messi, de la selección argentina. Es que no, para mí es algo impresionante. O sea, no, supera todas las expectativas, totalmente. Todo lo que uno puede llegar a imaginar.
1: Escuchamos si quieres, Ceci.
0: Yo te preguntaba si esto tenía que ver con la decisión de jugar el Mundial que venía en 2 años, porque estaba lejos. Después se dio de manera natural. Y la verdad es que seguís haciendo cosas que los demás no pueden. Tenés que tener un poco de cuidado porque si el próximo partido repetís te van a pedir que juegues el séptimo. Ya no, ¿no? ¿Ya no?
6: No, ya eso sí que no. No sé, como dije y repetí varias veces, gracias a Dios me hace hacer estas cosas y hoy una vez más puedo disfrutar de estar dentro de una cancha, que es lo que me apasiona y me gusta desde chiquito. Fue y es mi vida, me gusta competir, me gusta estar a la altura y bueno, hoy salió bien.
0: ¿Añado antes? ¿Dijiste primer partido, hago 3 goles, llevo? ¿Es imposible?
6: No, como siempre dije, nunca soñé todo esto que me pasó en mi carrera, es mucho más de lo que hubiese podido imaginar, soy un agradecido a Dios como siempre lo dije y hoy un regalo más, ¿no? Como viene repitiendo ahí, que pasé 10.000 eran por ahí. Gracias a Dios tuve la suerte de conseguir todo a nivel equipo, a nivel selección, a nivel individual. Todo lo que venga ahora es para disfrutar y vivirlo de otra manera. Obviamente es difícil porque mi esencia es competir y querer siempre más, pero bueno, intento de disfrutar todo cada momento.
5: Pero bueno,
1: todo decía Scaloni en la
5: es difícil de explicarlo. A nosotros nos sorprende porque lo vemos diariamente y bueno, hasta que él quiera será el mejor. Hace 20 años que lo hace todos los santos partidos y bueno, es emocionante verlo, la verdad. Creo que no solo nosotros los argentinos, cualquier persona que le guste el fútbol después de ver lo que hizo hoy con 38, es algo difícil de explicar.
1: El abrazo emotivo también que se da Scaloni con Leo en ese momento de los goles cuando termina. ¿Qué decía el Dibu? Contento estaba el Dibu.
5: Pero si no tuvo trabajo,
1: no tuvo
5: el pobre.
1: Chacho estaba él. Feliz.
7: Exigiendo, es un ejemplo para todos.
8: El tercero.
7: Él se pensó que iba a meter 3 hoy, pero la verdad sigue creciendo, se sigue, ¿cómo te puedo decir? Se sigue exigiendo, es un ejemplo para todos. Él se pensó que iba...
1: Claro, es que nadie pensó que iba a meter 3 goles. Si tiene razón en lo que decía Messi, y me gusta verlo incluso dando las notas, porque en uno de los momentos dice, allá atrás habían como 10.000, se refiere a los periodistas, y los atendió a todos. O sea, antes Messi era de los que corría directamente al vestidor y era como que un poco más de esconderse, pero ahora con esta madurez, vuelvo a repetir que tiene, claro, está en una etapa completamente diferente. Y su familia apoyándolo como siempre. ¡Qué grande que están sus hijos!
3: Claro, Cari, pasan los años.
2: 22 años de fútbol tiene.
1: Pero la altura del mayor me llama la atención, porque la última vez que vi alguna foto estaba mucho más chiquito.
3: Claro, ¿no? Ya están
5: crecen los tuyos y los demás también, claro.
1: Uno no lo siente en casa, pero si lo ve a los hijos de Messi, sí te das cuenta que la vida pasa. La vida pasa, señores. Bueno,
5: pálpitos.
1: Eso, veamos, ¿qué vamos a tener?
5: ¿Qué, a ver, qué Ceci tenemos? A ver,
3: ¿yo? ¿Sí?
2: De Portugal, a la 1 de la tarde.
5: Exacto.
2: Yo digo gana Portugal.
3: Gana Portugal, Congo. Pero no sé.
2: Yo me mantengo con el 2-0.
1: ¿Sí?
2: Sí, 2-0 gana, okay, Portugal.
5: Mirá que Argelia es mucho más que República del Congo, ¿eh?
2: Sí, sí, sí, sí.
3: No, Argelia, a ver, Inglaterra-Croacia, sí, sí. Ahí está, ahí se va a hacer un lindo partido. Croacia, yo.
5: ¿Y Uzbekistán-Colombia? Vamos, Colombia.
3: Colombia,
5: vamos,
3: Colombia. Toda la vida, sí, toda la vida los latinos. Colombia. Se dice así por una mosca, perdón.
5: Bueno, gana Portugal.
3: Gana Portugal. A República del Congo. Para mí gana Croacia.
5: Inglaterra.
3: Sorry, Inglaterra. Pero...
5: ¿Croacia?
3: Sí.
5: ¡Wow! Yo voy firme con Inglaterra.
3: No, yo quiero que gane Croacia.
5: Define, claro.
1: Es también otro de los últimos partidos de. Perdón, de las últimas apariciones que va a tener Lucas Modric.
3: ¿Puede ser?
5: Puede
3: ser. El último,
5: sí, ¿no?
3: Yo,
2: claro, también.
3: Yo soy Team Modric.
5: Puede ser.
1: Está
5: puede
1: bien,
5: ser.
1: Entonces.
3: Gana y Panamá.
5: Inglaterra tiene a Kane.
3: Panamá.
5: A Harry Kane.
3: Al que me gusta, gana también.
1: Bueno, ¿gana o gana Panamá?
2: Gana o empate.
1: ¿Gana o gana Panamá? ¿Quién
3: no,
1: gana?
3: Gana. Vamos con gana.
1: Gana.
5: Gana.
1: Gana. ¿Gana o no gana?
3: Gana.
5: Puede pasar cualquier
1: cosa.
5: Ah,
1: qué diablo.
5: Colombia.
1: Sí.
2: Vamos, y con esa fecha ya concluye la fase de grupo, ¿no? La primera fase de grupo ya.
3: ¿Así es?
2: Sí, hoy día ya.
1: ¿Y de ahí cuándo? Continúa mañana los partidos,
2: claro,
1: con la,
2: sí,
1: menor,
2: sí,
1: cantidad, ¿no?
2: Claro.
1: Sí,
5: hay que terminar el Mundial, porque está largo, está bastante largo.
1: Pero entre medio del Mundial hay 9 días que son para... O sea, que son 100 partidos. Dentro de los 33 días o 36 días,
5: ah,
1: hay 9
5: break,
1: días. Claro, hay de 9 días. Así que
3: pero mañana, caso, ¿cómo es? ¿Mañana hay partidos? ¿No?
1: Sí, hay partido mañana. Ahora le digo yo los partidos que los tengo para... Pero no tengo todos yo. Yo los tengo en una listita.
5: Yo lo tengo. ¿De qué día quieren? ¿De mañana?
1: Mañana.
5: República Checa, Sudáfrica, México, Corea del Sur, Suiza, Bosnia y Canadá, Qatar. Ya ahí estamos dando la
2: México,
5: vuelta, ¿no?
2: México, Corea del Sur va a estar atractivo.
5: México, Corea del Sur. Sí, partidas. Sudáfrica, República Checa, ahí nomás. Canadá, Qatar. ¿Qué dicen?
1: A ver, Canadá, Qatar. Me voy con Canadá.
3: Canadá.
1: Sí, me voy con Canadá.
5: Sí, la verdad, los partidos de mañana... México, Corea del Sur.
1: Son como que muy sin chistes los partidos de ahora.
5: Son como sin chistes.
1: Sí, son sin chistes los partidos. Son medio tristones están los partidos. No podían cambiar un partido de Messi o uno así bien. Uno por día, como para que nos pongan más entusiasmo.
5: Juegan, a ver, muy pegadito, ¿no? Los partidos de las estrellas, como que todos juntos fueron.
3: ¿Y el viernes?
5: ¿Y el viernes? A ver.
2: Estados Unidos. Tengo acá yo Australia.
5: A ver, hoy, mañana, el viernes tenemos, claro, Estados Unidos, Australia. Está bonito. Turquía, Paraguay. Vamos, Paraguay, que tiene que levantar ahí la derrota contra Brasil. Brasil, Haití.
2: Sí.
5: Y Escocia, Marruecos también. Muy
3: buen partido.
5: Ah, el lunes está hermoso. El viernes está lindo.
3: Está lindo.
1: Y el lunes que tenemos feriado y vuelve a ser fiesta mundial, lo más en casa.
5: Sábado. Bueno, no seguimos, ¿no? Porque si no vamos a decir
3: todo. Sí, ya vamos por otro. Pero yo quería saber.
5: Hay todo el mes.
2: Claro.
3: Sí, está bien.
1: Sí, 2 de junio tenemos partido. Así que prepárense, pues, esta fiesta mundialera continúa. Dentro de algunas cosas así que ayer leía que me parecieron simpáticas, ¿se acuerda, no? El arquero de Cabo Verde. Sí. Bueno, el arquero de Cabo Verde...
5: 40 años, ¿no?
1: Salió a decir... ¿cómo se llama? Monquiña, algo así es. Bueno, él salió a decir en una conferencia que él quería que su mamá esté presente para verlo jugar. Su madre no estuvo presente para verlo jugar.
3: No, no, tuvo la visa.
1: Por dos factores. No, y no había dinero para pagar los trámites de visa. Sí, bueno, resulta que ahora tanto el país de él como Estados Unidos están haciendo una visa diplomática solidaria de emergencia para que la madre pueda llegar a verlo jugar en el próximo partido. Entonces,
3: ¡ay! Es y Estados gestiona. Unidos bien, ¿no?
1: Sí, lo hizo.
3: Porque lo que pasa es que no habían podido culminar el trámite, te cuento.
1: No, pero él decía que no tenía los recursos.
3: Claro, por un lado era el tema, porque él lo dijo públicamente en una entrevista cortita que le hicieron, dijo que no habían podido terminar el trámite porque era un tiempo que le tomaba. Tardaba, y tardaron en meter el trámite porque le faltó dinero. Y cuando consiguió el dinero, ya fue tarde. Porque le dijeron, ah, es que te demoraron el trámite. No, yo metí tarde los papeles, claro, porque no tenía plata.
2: Bocina, ¿no?
3: Bocina.
1: Bocina. Lo están haciendo en un tiempo expreso.
5: ¿Sí? ¿Soldador? ¿Electricista? Algo
2: electricista.
5: Así, ¿no?
2: Electricista,
1: y de
2: sí.
1: hecho juega él también voley de playa con un seleccionado de su país. Entonces el seleccionado de su país ha sacado un comunicado en estos últimos días porque también tienen un campeonato, y en el comunicado dice de que el jugador tanto Bocina no va a poder estar presente en nuestro campeonato porque está atendiendo labores en un campeonato de fútbol. O sea, me encantó.
2: Increíble.
1: Y, claro, se volvió viral. ¿Por qué? Porque dice fuerza campeón, o sea, su seleccionado de voley de playa también lo anima, pero como se hace de todo,
5: ¿saben?
3: Es multiuso, ¿eh?
5: A los 25 años recién debutó en primera división, así que para los que piensan que es tarde,
1: y ahora
5: no,
1: de hecho
5: muy
1: está
5: tarde,
1: jugando en segunda.
5: Exacto.
1: En segunda división.
5: En segunda división. ¿Vieron sus redes sociales? De 50.000 seguidores. No sé cómo está ahora. Pero
1: estaba arriba de los 2 millones.
5: Qué locura.
2: Increíble, ¿no?
3: ¿En Instagram o dónde?
1: En Instagram.
3: Ah, te voy a buscar.
1: Cuando la periodista le dice, ¿sabes cómo
3: Bocina
1: aumentó tu cantidad de...?
5: Así le dicen en realidad.
1: Pero así figura también, te cuento, en redes. Bocina.
3: ¿Cómo?
5: Bocina.
1: ¿Ve chica o...?
3: ¿Ve grande o ve chica?
5: Ve chica.
3: Ve chica. Bocina.
1: Acá está. La periodista le dice...
3: 12 millones tiene.
2: De 50 mil es increíble.
3: 12, lo acaba de encontrar.
5: Eso es la gente, ¿no?
3: Bocina 1. Está ya verificado. Obviamente tiene 12 millones...
5: A monetizar ahora.
3: No, ya por supuesto. Y sus últimos videos tienen que ver, obviamente, con las entrevistas que le han hecho, con el Mundial, ¿no? ¿Quién dice que un partido no te cambia la vida?
5: Qué loco.
3: Porque aquí nadie pidió, digamos, ¿no? Que lo sigan, ¿no? Solo el partido le cambió la vida porque fue figura en el partido de los 40.
5: Bueno, y el que convirtió el gol para Qatar, que tiene, le regalaron un Rolls Royce, 3 millones de dólares.
3: Seguir.
5: Mamá.
3: 12 millones, punto uno.
1: Ya lo estoy siguiendo.
5: Todavía no lo sigo.
3: Seguilo.
5: No.
1: ¿Qué pasa si Bocina el día de mañana? ¿Me estás siguiendo en las redes? Oh, ya.
5: Yo lo voy a esperar.
3: Hola, Bocina. Ya lo seguí.
5: Espero el próximo partido y ahí vemos si lo seguimos o no. Por ahí fue un golpe de suerte nomás.
3: No importa. No,
1: pues realmente, o sea, el tipo se lució. Y bueno, hablando de los que se lucen en el Mundial, Tim Payne también ayer, hablando con medios de comunicación, ha dejado claro que podría venirse a un seleccionado latino.
3: ¿Verdad?
1: Sí, Tim Payne dijo de
5: Y ayer escuché el equipo, ya más o menos como
1: oficial,
5: que...
1: ¿Es latino?
3: No, un seleccionado, en realidad viene a un equipo.
5: A un equipo. No lo recuerdo el equipo, pero...
1: Bueno, sí, dijo de que estaba en tratativas y de que iba a ser feliz y se venía para el lado latino. Él entendió la magia. Eso es el fútbol, señores. El fútbol cambia vida, el fútbol emociona, el fútbol nos demuestra cómo la madurez de los jugadores va evolucionando de acuerdo al tiempo, y es ahí donde se sitúan y es ahí donde vos te convertís en realmente un hincha, pero de esos hinchas de corazón. Tal cual, Ceci.
3: Continuamos en las 10:36.
1: Avanzamos. Y bueno, Mati, mañana entonces volvemos. Vamos a estar haciendo más de los resultados, vamos a conocer más.
5: Veremos qué hace Cristiano. Va a sorprender a Cristiano Ronaldo.
3: Vos decís, un crack. ¿Sí? Yo quiero verlo jugar hoy. ¿A qué hora es el partido, no?
1: A la una. Una,
5: ¿en
1: ¿no?
5: un rato?
1: Sí, a la una.
3: O sea, ¿nosotros tenemos programa normal hoy día?
5: Parece que sí. Lo disfruté,
1: Claro, claro.
3: Lo pudimos ver tranquilos. Nosotros
5: ayer me acosté como a las 2 de la mañana, me quedé viendo el último partido. Quería ver a los rivales de la selección argentina.
3: Yo dormí temprano.
5: Pero era ver un fútbol muy lento después de lo que...
2: Daba sueño.
5: Y daba sueño después del partido de Argentina. Claro. Salió Messi de la cancha y ya era como que un partido normal. Lo mismo vi en el otro encuentro, que fue 3-1 terminó, si no me equivoco. Pero dos rivales interesantes. Estuvo bastante parejo más allá del resultado. Más allá del 3-1, fue un partido muy parejo.
1: Es muy difícil que alcancen, bueno, aunque hay días buenos y hay malos, no es cosa del fútbol, pero que alcancen lo que tiene Argentina.
2: Australia, muy... Jordania, porque se jugó.
5: Australia, Jordania. Sí. Jordania casi lo empata, ¿eh? Sí. En algún momento.
1: ¿Se trajo la pelota de Argentina usted? Muestre.
3: No se la sacó desde ayer, ¿no? Se tuvo la polera, durmió, se levantó la polera.
5: No, porque yo veo los partidos solo, veo en mi casa solo.
3: No te gusta mirar con nadie.
5: ¿Está bien? No soy cabalero.
3: No, cabaleros, esa... son cabales. No, yo miro con mis hijos.
5: Por ahí llamo por teléfono, entre tiempo, gol, y ahí comento un poquitito. Claro, como no, para no sentirme tan solo, pero sí.
3: No, yo con mis hijos. Yo siempre tengo que ser con mis hijos cerca. Siempre era con Mariano y bueno, ayer era con Darío un poco y con Lulu, que se suma.
5: De a poco tiene que ir aprendiendo, Lulu.
3: No,
5: tiene
3: y
5: que
3: ama el fútbol.
1: De a poco, todos se van a sumar. Y ustedes también, vivan la fiebre del fútbol y disfruten lo que es el fútbol. Nosotros avanzamos 10:38. Gracias, Mati, por estar acá.
5: De nada, un gustazo, como siempre.
3: Gracias, Mati. Hasta mañana seguimos hablando de fútbol y de mañana.
5: Nosotros más tarde.
3: Sí, nosotros más tarde. Continuamos, vamos a la pausa.
1: Vamos a la pausa, ya venimos.
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0: Ya estamos de vuelta con la buena música aquí en el programa, su revista musical e informativa Al Día con Cecilia y Carolina Bellido. 10 de la mañana ya con 45 minutos, claro.
1: Hoy fue más cosa chisme acá, ¿verdad? De todo nos estamos enterando, Dios, entra micrófono.
0: Bueno.
1: Vio lo que no se ve nunca y después... Bueno, así estamos hoy. Es que el clima da para eso, un café, una empanada, señora, tráigala a la comadre y nos ponemos ahí al día.
0: Está pensando en comer usted esta hora, hambre ya. Media mañana también.
1: Es que en realidad no tenía ganas ni de levantarme, Juan Carlos, porque voy a mentir. Sí. No me simpatizó.
0: ¿Le hizo frío?
1: Nadie me simpatizó hoy día. Pero estoy acá, de pie, no queda
2: no
1: otra.
2: No le dije, claro, no te preocupes, yo leigo.
1: Ya me había levantado.
2: Pero es que
1: lo lindo es no levantarse, pues.
2: Pero te dije que no te preocupes. Sé honesta, querías venir.
1: No, es la costumbre. No es que uno salta así de la... Claro. Aparte que ya esperás la llamada de la Marta que te decía, está cerca, digamos. No, entonces, por inercia uno se levanta.
0: Ahí en su subconsciente, entonces ya estaba.
1: En el subconsciente, está aquí instalado, está instalado, claro, señores. 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Se enganche, maldito tango, para hacer miércoles full música.
0: Me parezca viernes, güey.
1: No, sí, claro.
0: Mañana jueves de clásicos.
1: Se me antoja que yo podría bailar, pero no. Mentira. No, o sea, pone la música, es muy alegre, es muy así como... Pero no.
2: No, pero hoy era música argentina que usted tenía que poner.
1: ¿Por qué?
2: ¿Verdad? Que ganó Argentina.
1: Ah, pero para eso pongamos música francesa, música holandesa. ¿Cómo bailan los holandeses?
0: Sí, saltando.
1: Claro, hay que ser equitativo, porque el mundial es de todo, no es solamente de Argentina.
2: Depende de quién gane, por ejemplo, si ganó Brasil...
1: ¿Y no lo quiere a Alan? Vio la hinchada, ¿cómo hacen?
0: Claro, reman los vikingos.
1: Ajá, como el... Pero toda la hinchada se ve fenomenal.
0: Claro.
1: ¿Cómo bailarán los holandeses? Creo que no tienen ritmo, ¿no?
0: No,
1: tienen. Un holandés que me mande un mensaje y me diga si tienen ritmo. No, yo vi bailar. Igual en Europa, la fiesta donde ponen música latina en Europa es medio raro. Suavecito para abajo. Y
2: hicieron un como un comercial así, porque cada selección armó, ¿no?, videos antes de llegar. Hicieron como un comercial de los vikingos así, todos se los veía fuerte y no sé qué. Y después se burlaron muchísimo en redes de ellos mismos porque llegaron a una ola de calor impresionante, entonces se
1: no aguantaron.
2: Se lo ve a Haaland después así como que destruido, destrozado con la ola de calor, y los vikingos, ¿dónde quedaron?, se preguntaban.
1: De hecho, estaban usando, la selección de Holanda estaba usando los chalecos especiales, que son chalecos como de hielo, que te los pones desde aquí hasta acá, y es como lo que le ponemos nosotros a los niños en la cabecita cuando tienen fiebre. Uh-huh. Solamente que estos son varias de esas cositas y que te las pones desde acá, así como un rosario desde aquí, para que puedan aclimatar. Mucho calor. ¿Vio el cuello de Messi ayer, hablando de Messi?
2: No.
1: Estaba quemadísimo. Yo dije, ¿qué le pasó? Todo esto estaba así rojo, pero quemado. Claro, porque estuvieron en la tarde, ya es temprano, digamos, claro, ¿no? Y el sol se nota que le dio muy bien, muy bonito en el cuello al pobre Messi. El clima también no sé si está ayudando.
2: Kansas
1: mucho.
2: Fue donde jugaron, ¿no?
1: Ah, sí. Yo dije, cansa esta vida. Sí, iba a decir, no, pero sí, cansa.
2: No,
1: es el
2: no creo
1: donde...
2: que lo hubiese cansado. Él está
1: no, chocho. Él estaba chocho. Ahí está, esos son los vikingos, ¿ves?
2: Happy.
1: Hacen hu.
2: Claro, por eso te digo, después donde quedaron los vikingos, decían, con el calor donde les tocó entrenar. E Irán también me dio mucha pena, y estaban sufriendo. Entonces...
1: Vio la entrevista, ¿no?
2: Sí, muchísimo, toman mucho. Y bueno, sí se les permite.
1: Pero es parte de su naturaleza.
2: Sí.
1: Aquí hacemos churrasco. Cada quien tiene lo suyo, ¿no? Aquí pura fiesta y churrasco. Allá hacen como vikingos, no aguantan el calor y toman mucho. Ahí está, cada quien tiene lo suyo. En el caso de Irán, Estaba escuchando a alguno de los jugadores que decían que les ha tocado pasarla muy difícil, muy muy complicado todo. No les dieron ni siquiera tiempo como para levantar de nuevo los ánimos, los sacaron automáticamente y bien terminó el partido. O sea, chao, fuiste. Y bueno, la selección.
2: Sí, dale, Mati, intervení.
3: Ya que estamos, seguimos.
2: Sigue aquí, Matías. Hoy no le invitaron seguimos café, no le fútbol. Invitamos café.
3: Para que llegue tarde. Lo trataron mal, pero ¿viste el festejo? No daba en Estados Unidos el para todos lados.
1: Pero fue disparo, a propósito.
3: Disparo.
1: Yo creo que sí, fue a propósito.
3: Para burlarse. O sea, onda, ey, nos están llevando a otro lado, mirá qué malo que soy, mirá cuánto daño puedo hacer.
1: No sé, pero creo que también tiene una connotación que va más allá, Mati, en el sentido, por ejemplo, con Messi, que vos lo ves una persona tan tranquila, cuando él juega con cierto seleccionado, lo primero que hace es esto, al igual que los otros jugadores. Entonces hay por detrás pues, algo.
3: No, pero no, cuando tenés una guerra de por medio, como que el disparo, no sé.
0: No da,
3: porque de cierto modo, como que es una especie de
1: te
3: burla.
1: Te condiciona.
3: Está jugando con algo muy serio, me parece.
1: No, sí, estaban acongojados, la gente criticó esto, pero después decía todo lo que les ha tocado pasar. No sé, sí, no, es no mundial da. De muchas cosas.
2: No da, Cari, o sea, sí te entiendo obviamente el malestar que pueden tener, el enojo que pueden tener, pero no.
3: ¿Y de eso qué piensan?
1: ¿De lo que genera?
3: Yo creo que lo que hizo Estados Unidos.
1: Ah, no, yo estoy en contra.
3: ¿En contra?
1: Sí, estoy en contra. No, por lo supuesto. Digo abiertamente. Sí,
0: porque el fútbol no tiene que discriminar a nadie.
3: A ver, vos sabés que yo.
2: Sí, pero yo sí, un poco también. Yo voy a tener ahí alguna. A ver, una ida y vuelta. Yo creo que, obviamente, para semejante destrato, en realidad, era mejor que no la habiliten a la selección iraní.
0: Desde un principio estaba así.
2: Personalmente pienso, claro, que era mejor que no la habiliten a la selección iraní, y eso es un tema ya FIFA. No es un tema, obviamente, de Estados Unidos. Porque siempre fue, se sabía hace años, que la sede iba a ser Estados Unidos, ¿no? Pero es soberano Estados Unidos a decidir quién.
1: Como todo país.
2: Después de semejante atrocidad que se vivió en Estados Unidos con el tema, efectivamente, terrorista, es comprensible también.
3: Te das
2: cuenta que también ellos pueden tomar sus previsiones y sus precauciones. Es entendible después de tantos años. O sea, vos podés tener una cantidad de cosas en contra de Trump y en contra de su política de vida que tiene, pero también sí es comprensible que disponga de qué y cómo. Yo digo, era preferible que no le inviten, pienso. Para tratarte mal, yo no te invito a mi casa. Pero ya es un tema FIFA. Yo creo que ahí la FIFA debió haber intervenido.
3: Sí, tal vez se tenía que manejar.
2: O manejar otra sede. Vos como FIFA debiste haber pensado, si tenés tres sedes, bueno, la llevo a Irán,
0: a Canadá, que juegue a Canadá. O en México.
2: O que juegue en México. Pero pensá, vos, claro, como FIFA.
1: Pero hay una situación que vuelvo a repetir. Es ahí donde nos damos cuenta de que a veces, obviamente, tiene más peso ciertas situaciones como el plano diplomático, lo político, porque en el caso de una selección de fútbol estás hablando de todo un país que va por detrás de esa selección. Entonces, es el mismo dolor que sientes del otro lado de ese, claro, país, que se ha visto bombardeado muchas veces, con muchos niños que mueren, muchos civiles que mueren. Entonces a eso me voy. Ahí ya gana lo que es la política, la diplomacia en el mundo, y está por encima de lo que genera el fútbol, que debería ser completamente diferente, donde no debería tener injerencia este tipo de situaciones.
3: Claro, pero no deja de ser un juego.
1: Claro.
3: La guerra no es un juego, las muertes son de verdad, son reales. Y, a ver, no va a suceder en este ámbito, pero Estados Unidos toma las precauciones. ¿Qué pasa si explota una bomba realmente?
2: ¿Qué
3: pasa
2: pasar?
3: Si en una de esas maletas realmente venía algo? Ellos tienen que cuidar su soberanía, y creo que las precauciones que tomen, cualquiera sean, son las correctas, porque están en guerra.
2: Lo que finalmente voy a decir, por ahí no es políticamente correcto y por ahí la gente no lo toma bien, pero finalmente, Caro, hay de todo. Quizás un futbolista tiene a alguien o algún familiar, efectivamente, y la toma de algún
1: son modo. Más extremistas.
2: Sí, hay algún ser que no ha terminado de curar, que no ha terminado de sanar. Se ha visto. Por ejemplo, ahí se ha visto.
3: Y se vale casi todo en la guerra. O sea,
2: dice, hay un dicho que dice, en la guerra y el amor se vale todo. Has visto una cantidad, por ejemplo, que no se ha llegado a esos extremos, pero delegaciones cubanas que muchas veces han salido, han llegado a Estados Unidos, se han desertado y se han quedado a vivir en los Estados Unidos.
3: Los juegos,
1: sí, Corea también.
3: Sí.
1: Coreanos también.
3: Los Juegos Olímpicos pasa
1: seguido, demasiado seguido. Bueno, pero más allá de cualquier situación, vuelvo a repetir, este, bueno,
2: yo pienso que ahí falla hablando. FIFA. Ahí falla FIFA.
1: Sí,
2: en
1: puede
2: la
1: ser.
2: Organización
1: puede
2: falla
1: ser.
2: La FIFA.
1: Puede ser. Porque, pienso, no sé. Por ejemplo, con este seleccionado, mucha gente lo analiza a profundidad y demás, pero cuando le tocó que los perros antinarcóticos o los antibombas estén frente al seleccionado de Uruguay, todo el mundo rasgó las vestiduras y dijo, ¿cómo le van a hacer eso? Si la ley es pareja, entonces nadie se queja y todos lo tienen que aguantar y todos lo tienen que calladitos, porque la ley tendría que ser para todos igual, tal cual. Entonces, por eso digo, va más allá. ¿Vieron? Siempre estamos hablando de fútbol.
3: Los modos a veces.
1: Sí, es eso, veces la manera.
3: Sí, sí, quizás como decía Cecilia, si esto se trabajaba desde antes, se charlaba, las situaciones y los modos serían diferentes, pero bueno. Es su país, pueden hacer lo que quieran.
1: Sí, cada país es soberano. Sí. Claro, ejemplo,
3: acabamos
1: lo
3: de sacar aquí unos argentinos que estaban venían a molestar acá, entonces. Bueno.
1: Claramente, cada país toma las decisiones que le competen internamente en su territorio, así que no es la excepción.
2: Te gusten o no te gusten, lo querrás o no lo querrás, es su presidente, son sus decisiones, son sus políticas, obviamente, no podés ir un poco más allá. Pero por eso te digo, para mí falla la FIFA, que es la dueña del mundial, porque es así. Dueño de los
1: países.
2: Pero
1: sí, muchas cosas así como
2: para mí
1: a la de Dios. Sí, este mundial ha sido cosas a la de Dios, así muy sobre la marcha.
3: No tendría que haber ido a Irán, así va Bolivia.
2: Oye, por si acaso.
1: Todo es culpa de la selección de Bolivia. ¿Cómo no le ganó?
2: No estaríamos con el bloqueo. ¿Sabes que la COP, aunque hay algunos dirigentes afiliados a la Central Obrera Boliviana, ya te cambio el tema rápidamente?
1: Sí, está bien, está bien.
3: Perdón, me despido. Chau.
2: Chau, Mati, gracias. Chau, hasta Mati. Mañana. Tenemos un corte más, pero antes de irnos al corte, por si acaso, la Central Obrera Boliviana ha convocado a un ampliado de emergencia que va a empezar en 4 minutos más, 11 de la mañana. O sea, no han decidido,
1: no llegan a la reunión.
2: No, todavía no llegan a la reunión porque a las 11 han tomado la decisión de ir a un ampliado de emergencia para analizar si van a ir a la invitación de diálogo del gobierno. Algunos dirigentes que están afiliados, de sectores afiliados a la COP, sí empezaron a llegar, algunos sectores afiliados, pero son los que ya habían, se habían desmarcado, ahí están, ya se habían desmarcado anteriormente de la Central Obrera Boliviana, ¿no? Sin embargo, Argollo, que es el principal interlocutor de la Central Obrera Boliviana, y los más radicales, no
1: van. Van primero a un ampliado.
2: Sí, van a un ampliado a las 11. No han llegado a la.
1: Era sabido. Si el señor Argollo siempre ha dicho, yo hago lo que las bases dispongan. Y si las bases dicen que no, entonces no asisten. A seguir esperando. 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
2: 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Pausa y ya volvemos.
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0: ¿Qué me hiciste? No sé, se fue el día. ¿Qué nos hizo junio que se está yendo tan rápido, che? No nos gusta esto de junio, pero es lo que hay. Así que mañana retornamos. Vamos a seguir analizando.
1: Yo te digo, ya los activistas, por ejemplo, en la puerta, Caro, lo agarraron a Liz Condori, el senador, o sea, activistas, gente, ciudadanos, ¿sí? Y empezaron a increparlo ahí en la puerta.
0: Es lo que está pasando todos los días, la paz, cochamos en todos lados. Ya no soportan nada.
1: Mucha gente que estaba en la expectativa de esperar y ver, decir, a ver, ¿qué va a pasar?
0: No llegaron, pues.
1: No llegan todavía.
0: No llegan. Pues se van al ampliado por eso, ¿no? Deben estar con miedo de esta situación. Le vamos a ir informando a través de nuestra página y hasta el día de mañana, ya mañana jueves de clásicos, ¿sí?
1: Vámonos. Siga con Carlos Valverde, que continúa obviamente con el programa, con la programación de la radio enseguida. Por si acaso, la Fiscalía Nacional va a actuar como garante, lo ha pedido la Central Obrera Boliviana y también el gobierno, es decir, va a ser una institución. Más allá de que esto pueda generar críticas o no, pero institucionalmente creo que está, es correcto que esté una institución paralela efectivamente a, al gobierno de la Central Obrera, que pueda verificar lo que pase dentro de este encuentro si se realizan las próximas.
0: Nos vamos, hasta mañana, pásenla bien en nombre de Dios y abrigarse, mañana volvemos, chau.
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5: 11 de la mañana.
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Señoras y señores, buenos días. Miércoles 17 de junio del año 2026. Le voy a pedir, más bien hacer una aclaración. Vamos a poner las menciones de ayer, las menciones publicitarias, que son las que nos dan de comer y mantienen esto que ustedes están viendo, porque la garganta está muy, muy complicada. Parece que había sido verdad que el frío hace daño. Vamos a los 20 segundos y volvemos porque tenemos un programa fuerte.

0: Primero, agradecer a Marco Antelo, quiero hacerlo públicamente porque tuvo la locura y la irresponsabilidad de convidarnos a ser parte de ese proyecto que estaba haciendo, que no tenía nombre siquiera, pero lo tenía muy claro en la cabeza que era lo que iba a hacer. Y vino un día a mi casa y me dijo que quería que trabajemos con él, que tenía en la cabeza un proyecto como el que ven en LPM en las mañanas. Resulta que ustedes recordarán que aquí también hacíamos, ¿te acordás que hacíamos un programa Ricardo? ¿Te acordás que hacíamos un programa en la mañana? Bien tempranito hacíamos un programa que tuvo varios nombres. Mientras le buscábamos, estábamos entre fútbol y nuestra idea era hacer Primera Mañana. Y Marco habla conmigo y yo le comento que era lo que tenía, lo que ya estábamos haciendo, y me dice: ¿qué se llama su programa? Y yo le digo: Primera Mañana. Y me dijo: yo le voy a dar el nombre del programa y si le gusta se viene conmigo y lo hacemos conmigo, juntemos las dos ideas. Al final terminó haciendo la de él, porque yo descansé en él toda la responsabilidad, porque era su proyecto, su plata, su esfuerzo, y yo lo único que tenía que hacer era poner el físico ahí. Bueno, el tema es que le digo: okay, a ver, ¿cuál es tu propuesta? La Primera Mañana. Ay, ¿dónde está el cambio? De Primera Mañana a La Primera Mañana. Y me dice: LPM, don Carlos. Puta, la puta madre, le dije, tenés razón. Y me fui con él por eso, por el nombre, porque era básicamente lo mismo que nosotros intentamos hacer. Ya habíamos hablado con algunas personas para que sean parte del equipo, y al final dio resultado y ya hoy cumplimos 2 años, 450 programas, o sea 900 horas de hacer programas, y creo que no nos equivocamos, porque seguramente somos el único streaming grande que hay como canal de streaming, el único streaming grande de verdad en el país. Hay otros intentos que son buenos también, he visto algunas cosas buenas, he visto algunas otras que no me gustan, pero valió la pena, así que gracias a Marco y gracias a toda la gente que está ahí, somos más de 100 personas. Haciendo un esfuerzo, y quiero destacar este programa que tiene Marco, que se llama De Generaciones, que tuvo un golpe fuerte porque se fueron personas importantes, y resulta que se le ocurrió hacer un casting. Fui, me senté horas en el casting para ver cómo funcionaba, transparente, pero además no solamente la transparencia en cuanto al cómo se hizo, sino en cuanto a que no tenía otra explicación de cómo pienso yo que esto puede funcionar más con esta persona que con la otra. Porque al final de cuentas, en asunto de que este me gusta más que el otro, no hay nada escrito. Y así se manejaron y así lo hicieron. Y hoy yo diría que, sin faltarle respeto a los que se fueron, la gente no los extraña. Y ese es el éxito de hacer lo que se hace. Nosotros estamos contentos sin compostura. Sin compostura es este. Estamos contentos en La Puta Madre. En La Primera Mañana. Estamos muy satisfechos de hacer lo que hacemos. Uno se exige todos los días un poquito más. Y nos está dando resultados. Tenemos muy buen número de likes, como les digo yo, llegamos a las 2.500, 3.000 personas en una oportunidad, en otras superamos los 2.000 casi, cuando el tema es caliente. Estamos muy contentos porque nos ven un promedio de 20.000 personas al día, así que no es malo. Así que felicidades, Marco, es tu éxito. Por supuesto que nosotros estamos, cómo no. y nos agrada muchísimo estar. En lo mío personal me encanta estar. Tengo que levantarme a las 5:15 de la mañana. No tengo, nunca he tenido un problema por eso. El otro día llegué tarde porque no podía dormir, pero una situación muy rara, pero después nunca he llegado tarde. Siempre he estado temprano, antes, media hora, 40 minutos antes, porque así tiene que ser. Yo tengo una ventaja que no tienen los otros. Yo no uso maquillaje. No, ¿quién me va a peinar a mí? ¿No es cierto? Entonces, ahí, porque vas llegando y te vas sometiendo al maquillaje, a la peinada. Entonces, como yo no tengo eso, puedo llegar un poquito más tarde. Pero estamos contentos y felicidades, Marco. Gracias por esto. Debo ser el streamer más viejo que hay en Sudamérica, por lo menos. Así, permanente. Y es bueno hacer lo que hago porque me mantiene muy bien. En fin, vamos a los 20 segundos y seguimos. ¿Ah? Ya tuvimos los 20 segundos, entonces sigo, sí. Bueno, ¿cómo entra la Central Obrera Boliviana a la normalidad? Pregunto, ¿cómo entra la Central Obrera Boliviana a la normalidad? Aquí tengo que dejarlo a tratar. El mamotreto lleno de cualquier cosa. ¿Cómo entra? Porque, claro, él ha tenido una radicalización física y reivindicativa, la Central Obrera como organización, como estructura política. Radicalizado tremendamente, cuando comienzan a caerse los bloqueos, decide hablar de pacificación y recuperación del país, cuando el país lo estaban haciendo bolsa ellos. Seamos francos, la Central Obrera estaba haciendo bolsa al país. La Central Obrera, la CESUB-CB, la Bartolina, los Tupac Katari, todos ellos estaban haciendo lo talco al país. Y de un rato a otro, no, hay que salvarlo al país, vamos, y le exigimos al presidente, que luego lo vamos a ver. Y recula la Central Obrera porque tiene 5 CODES, o sea, Centrales Obreras Departamentales, pidiendo parar las manifestaciones y las movilizaciones y los bloqueos. Y fíjense ustedes, piden pacificar como si los violentos fueran otros que no sean ellos. La Central Obrera Boliviana, las Bartolinas, los Tupac Katari y el Evismo. Ahora ya también se apartó del Evismo, Argollo. Pero toda la violencia que se ha dado en este país en el último mes y medio, toda tiene relación con la Central Obrera, tiene relación con Argollo, tiene relación con Evo Morales, tiene relación con la Bartolina y tiene relación con los Tupac Katari y con algunos otros. Intentar negarlo es una necedad o una estupidez. Lo grave es que ellos piensan que con solo convocar o determinar, señores, se acabó el odio, se acabaron los malos, se acabó el español de mierda que llegó a gobernar este país, ¿se acuerdan o no? Se acabó el español de mierda, se acabó el español de mierda. Mediante la presente, las autoridades de la Federación Departamental Única de Trabajadores Campesinos, Tupac Katari y Bartolina Sisa, en coordinación con las organizaciones sociales a nivel nacional, le hacen llegar un fraterno saludo a su primera autoridad del Estado, deseándole éxito en sus actividades que desempeña por el bien de la patria. O sea, decidieron que ya no es maldito, decidieron que ya no es español, decidieron que ya no es blanco, decidieron que ya no es cara, ya es el presidente al que hay que desearle éxito. Entonces, si estás deseándole éxito, ¿Por qué no lo dejas que sea él el que resuelva la crisis en vez de venir a meterte tratando de conseguir alguna granjería como la recibieron en 20 años de gobierno? Y si la gente, si los compañeros de los medios, los analistas, no tienen, no les pido por lo menos el mismo discurso, pero la misma mirada, puta, están perdidos. Porque vamos a seguir sobándonos entre nosotros como bolivianos y no resolviendo un solo problema. Porque es que no hay que quedar mal con los Tupac Katari o con las Bartolinas. ¿Por qué no puedes quedar mal? Si no ves que ellos, a este al que le dicen que le vaya bien en su gobierno y deseamos que en el éxito de sus funciones, es el español de mierda. O es mentira. O no es el blanco horrible. El incapaz. No era ese. Ahora resulta que... No. Yo sigo sosteniendo que es un mal presidente. Pero siempre dije, no tienen por qué sacarlo. Para mí es un mal presidente. Pero es el presidente que eligieron las grandes mayorías, 55%. Entonces, yo creo que esto es muy, muy, muy hipócrita. No, es que así es la política. No es así la política. Así son los politiqueros. Así son los sucios, los cochinos, los que han vivido 20 años que no le dijeron, no le sacaron ni la lengua a Evo Morales. Y son los que se acostaron con Arce Catacora. Son los mismos. Los que no le dijeron nada y el país se venía a pique desde el 2014. O sea, hace 12 años el país se venía a pique. Y seguimos yéndonos a pique ahora desde el 2025, que se posesionó Rodrigo Paz. Más allá de que se muestren algunos números que dan alguna ventaja o que le dan alguna situación más o menos buena. Pero yo creo que está bueno esto de hacernos lo que no pasó nada entonces. Entonces los 12 o 14 personas que murieron, las 12 o 14 personas que murieron en ambulancias o en vehículos particulares porque no pudieron llegar al hospital, puta, murieron de panada. De biluchos de mierda, se murieron porque no aguantaron estar sin oxígeno. O sea, coño, ¿no va a importar nada? ¿No va a importar nada? Yo no me traigo el asunto. Discúlpeme, pero yo no me lo traigo. Todo lo que pasó, hay que atribuírselo a la Central Obrera, a la Bartolina, a los Tupac Katari, a Evo Morales Jaima. Y al gobierno, por supuesto, por no haber evitado que se llegue hasta donde se llegó. Eso de no hagamos nada que se van a cansar es maquiavélico. Y es terriblemente grave. Claro que en lo ejecutivo, en la ejecución del perverso plan, por acción, porque lo del presidente Tafereira es omisión, por acción, están los dos lados en la cuerda floja. Los transportistas en los dos lados. Los transportistas que están pidiendo que se arreglen las cosas, estaban ayer exigiendo de que haya sí combustible, porque si no hay combustible nos vamos a poner exactamente en la misma. Y es una buena, un buen momento para preguntarnos si hay combustible. Había un stock grande de combustible en Santa Cruz, no sabemos si en los otros lados también. En 3 días vamos a saber si hay o no hay. Y en 3 días vamos a saber si los bloqueos no beneficiaban en todo caso al gobierno, porque no había combustible, precisamente porque no pasaba por los bloqueos. Yo creo que esto es muy complicado. Me parece terriblemente hipócrita y falso. Como me parece una estupidez, lo tenés ahí, el gobierno piensa enjuiciar a Evo Morales, está mirando si enjuiciar a Evo Morales por ahí está. Piensa enjuiciar a Evo Morales porque por los bloqueos. Y les pregunto, ¿estamos en la lógica de proteger a Evo Morales? Porque lo vas a victimizar, por supuesto que lo vas a victimizar. Si le inicias acciones judiciales o lo pones como el único causante de todo esto, lo vas a victimizar. ¿Está el gobierno en la intención de convertirlo en una víctima a Evo Morales para que se mantenga y se sostenga ahí? Porque no otra cosa significaría ello. Si lo enjuician a Evo Morales, lo están convirtiendo en víctima. Resulta que tiene que... Métalo, más bien, inicie las acciones para detenerlo. Pero no lo convierta en víctima, presidente. No lo convierta en víctima. Usted no tiene derecho a convertirlo en víctima a Evo Morales como para que siga haciéndose la burla de todos nosotros. No suena bonito, pero es lo que queda. El gobierno tiene que pensar muy bien lo que está haciendo. Cuidado con estos nuevos aliados o estas nuevas bellezas que tienen. Ayer, cuando decía estamos ganando, Rodrigo Paz decía, ahora estamos aquí en Sorata, y estaban hasta la tarde reclamando y puteándolo de todos lados. Y el LAI, con la llegada de la noche, aparecieron las cartas deseándole éxito en sus actividades que desempeña por el bien de nuestra patria. El LAI, el español odioso, ahora le deseamos éxito en las funciones que está desempeñando por el bien de nuestra patria. O sea, todo está bien. ¿Qué tiene que negociar? Nada. A mí me parece que tenemos que parar con la hipocresía, viejo. Puta, paremos con la hipocresía. Esto es terrible. Ahora resulta que salió bueno. Y que la central obrera lo único que buscaba era hacer el bien. Pregunto yo si unos 2 meses de paro no nos harían más bien todavía de lo que estamos. Claro, si el paro les hizo bien, entonces tengamos unos 2 meses más de paro. Hagámoslo mierda esto, de una vez. Es muy, muy, muy complicado, muy maniqueo. ¿Cómo va a ser maniqueo si intentan hacer algo como para enjuiciarlo a Evo Morales como el responsable de esto? ¿Qué más quiere él? ¿Saben cómo va a sonar el nombre de Evo Morales afuera? La víctima lo tiene arrinconado y hasta le inventan juicio. ¿Ustedes quieren darle un apoyito, una ayuda a Evo Morales? Hagan lo que están haciendo. Lo que se han planteado, si lo buscas, el gobierno piensa enjuiciar a Evo Morales. Te lo mandé, está entre las cosas. Entonces, dejémonos de joder. El gobierno evalúa acciones legales contra Evo Morales por el daño millonario que dejarán los bloqueos. ¿Quieren hacerlo? Háganlo. Y ustedes serán los responsables de que Evo Morales siga siendo una figura política en el país. Ese juicio no va a prosperar, y no me vengan con que va a prosperar. No va a prosperar. y ustedes lo saben, salvo que quieran ayudarlo a Evo Morales, es otro el cantar. Y el que ha sugerido esto, el idiota que ha sugerido esto, seguramente cuando a Evo Morales le vaya mejor, porque si lo libran de esta, va a salir y probablemente tenga grandes beneficios todo esto, el idiota que va a recibir los beneficios y probablemente la plata de Evo Morales, se reirá de todos nosotros y se reirá del gobierno. No tiene derecho Evo Morales de ser tratado como el culpable de todo esto. Sí, es el responsable político de todo lo que ha ocurrido. Y de los daños económicos también. Pero ¿cómo lo probás ahorita? Empeñate en meterlo preso porque hay una orden fiscal para meterlo preso. Y enjuiciarlo en juicio de responsabilidad por la cantidad de temas que ha cometido. Eso lo hemos demostrado ayer muy bien en nuestro programa. Bueno, vamos al corte. Cuando volvamos vamos a tocar tema por tema. Dale.
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1: La conminatoria y planteamiento para la pacificación. Te estoy conminando a que te va este documento aquí. Dice la Central Obrera Boliviana, las organizaciones sociales, sindicales, campesinas, indígenas, originarias, vecinales, fabriles, mineras, gremiales, transportes, sectores populares del país, conminan y plantean al gobierno la atención inmediata. Conminan y plantean los puntos adjuntos. Exigimos de manera la respuesta por parte del presidente Rodrigo Paz de manera inmediata y se solicita. Te exijo y te solicito, ¿sí?, la participación del fiscal general del Estado como garante de la no persecución penal y no la, y la no judicialización de la protesta. Y cuando me dice la no judicialización de la protesta, yo me voy a detener y le voy a preguntar a Argollo, cuando le impido el paso a una persona para atenderse a un hospital, ¿estoy protestando o estoy pasando por el impedir que tenga un tratamiento de salud y que pueda ir a un hospital? ¿Es delito o no es delito? Ahí hay organizaciones sociales que cuyo presidente tiene la responsabilidad de asumir lo hecho por los que estaban ahí. Porque si eso no es delito, entonces, y eso entra como parte de la protesta social, todo lo demás es permitido. Eso es lo que no quieren entender. Eso es lo que no quieren entender. ¿Cómo va a ser parte de la protesta social impedir el acceso a la salud de una persona enferma? Es por un delito. Te guste o no te guste. Y eso no es el que está a 500 kilómetros del lugar. Son los que estaban ahí. Y se lo llama a quienes estaban bloqueando, porque el gobierno sabe quiénes estaban bloqueando. Y entonces sabe quién es el presidente de la institución que estaban encabezando el bloqueo en ese lugar. Y a ese iníciele una acción judicial, por lo menos cautélelo, hasta que le estorbe estar así y que diga quién fue el que lo hizo. Porque si no, ¿para qué mierda sirve todo esto? Si el gobierno va a decir, mala suerte los que se murieron de panada, no puede enjuiciarse a ninguno de ellos, no puede accionarse contra ninguno de ellos porque tienen derecho a la protesta, entonces estamos jodidos. En la protesta es mate, ate y a montones. En el gobierno de Rodrigo Paz, la protesta es mate, ate y montones. Y ahí estamos jodidos. En rechazo a la criminalización de la protesta, se rechazan los proyectos de la ley antibloqueo que exige suspender, abrogar y archivo definitivo de toda norma que restrinja desproporcionadamente el derecho a la movilización. ¿Dónde está, le pregunto, la justificación del bloqueo proporcional? ¿Me puede explicar, señor Argollo? O sea, los que están siendo bloqueados no tienen derecho. Hay un derecho al bloqueo. Hay un derecho a impedirte el paso. En un país de mierda, con una constitución de mierda que dice que el libre tránsito es un derecho constitucional. Mentira, mentira. No es un derecho constitucional. 20 45 días nos han demostrado que el derecho al libre tránsito no es un derecho constitucional. Yo le sugiero en todo caso a Argüello que lo haga quitar de la Constitución. El derecho a la locomoción, a la libertad de locomoción. Porque no me venga a decir que es un derecho proporcional a la protesta. Es desproporcionado a la Constitución. No es proporcional a la protesta. Es desproporcional a la Constitución. Le guste o no le guste. El tema es que lo asumen o no lo asumen las autoridades, los parlamentarios. ¿Lo asumen o no lo asumen? Pregunto. O sea, ¿es un derecho de alguien impedirle a otro, a otra persona, en la libre locomoción para llegar a un hospital? ¿O desde ahora nos comprometemos que toda protesta que traiga a alguien en una ambulancia podrá pasar? Y los que murieron, y los 13, 14 que murieron, ¿qué hacemos con ellos? Nada, que los entierren, porque ya está. Igualito se iban a morir. Esos son argumentos. Por tanto, ¿qué es eso de la... que se restrinja cualquiera archivar definitivamente toda norma que restrinja desproporcionalmente el derecho a la movilización? El derecho a la movilización es una cosa. Y fíjense, no hablan de bloqueos en ninguna parte, porque saben que los bloqueos son ilegales. La movilización puede moverte por donde te dé la gana. Nadie está pensando en restringir las movilizaciones, sino los bloqueos, evitar los bloqueos. Yo vi en Chile, y me llamó muchísimo la atención, una protesta en un semáforo. Cuando está verde el semáforo, se apartan. Y cuando está rojo, protestan. Vuelven a la calle. ¿Por qué? Porque si no van detenidos. Pues. Y en Europa puede pasar lo mismo. Aunque hay también casos en los que salen y rompen todo lo que pueden. Igualito que aquí. Pero yo les pregunto, ¿qué es lo proporcional en un bloqueo? Ya que no se puede lo desproporcional en la movilización. La movilización tiene todo el derecho del mundo. Pueden subir y bajar la autopista La Paz el Alto. Subir y bajar por la orilla. Sin impedirle a nadie que pase. ¿Se atreverían a hacer una cosa así? No, lo que quieren es causar daño, joderla a la gente que no está metida en esto, para que el gobierno se preocupe y actúe en defensa de los ciudadanos. Lo que no pensaban es que el presidente Paz Pereira es tan indolente como ustedes. Se cagó en la gente. No les importó los muertos. Eso ya es otro cantar. Cese de persecución y liberación de detenidos. O sea, hay detenidos identificados. Si siguen identificados y le han dado 6 meses, es porque alguna posibilidad de que estén involucrados en el hecho tienen. Bueno, quieren que los larguen. Ponelo a la primera de la central obrera.
2: De manera puntual tenemos que hacer notar la consecuencia de esta movilización, que ha sido la falta de atención del gobierno, incluso al incumplimiento de las promesas de gobierno. En ese sentido, ese capital político que le ha prestado el apoyo al binomio presidencial Paz Lara se ha sentido decepcionado y se ha sentido defraudado. Es por eso que ha decidido en su momento, al ver los compromisos incumplidos y las necesidades que han presentado de diferentes sectores no han sido atendidos, es por eso que en su momento se ha pedido la denuncia del presidente. Y es la...
1: Ya nos queda claro que Argüello votó por Rodrigo Paz. absolutamente, ciegamente votó por él, y como no le cumplió a él, le incumplió mucho más a los que votaron por miles y por millones de bolivianos para llegar a ese 55% que al 14 o 15% de población que es representada por no llegan ni al 7% los que son representados por Argüello. Como sindicato y estas cosas. No debe llegar al 7%. Y no le cumplió ni al 7% ni al resto de los bolivianos que votaron por él. Diciendo los que votaron por él, nada más. Entonces, como no le cumplieron a Argüello, que había votado por él, decidió incendiarlo el país con una mecha permanente. Sigamos escuchándolo.
2: Y es la actual lucha que están encaminando nuestros compañeros de los diferentes sectores. En ese
1: es la actual lucha que están encaminando. Allá no estamos. Ya no estamos, están. Está como el que se robaba el puerco y lo llevaba en la espalda. ¿Y qué hace con su cuchi, con mi cuchi en su espalda? ¿Cuál cuchi? El que tiene la espalda. Vaya, cuchi confianzudo, se había subido. En un ratingo se lo sacó encima. Los que están encaminando, ellos. Argüello no tenía nada que ver con el asunto. Qué falta de valor civil, carajo. Sigamos.
2: En ese sentido también tenemos que mencionar que no ha habido una solución al tema del combustible. Lastimosamente ha ido deteriorando los motorizados de los diferentes ciudadanos de este país, y en especial los afectados han sido los hermanos del transporte, porque han tenido que rogar gastos adicionales.
1: Y por eso los hermanos del transporte los tuvieron parados, para que no se freguen su vehículo. Por eso los han hecho parar, para que no se estropeen los vehículos. Puta, es mucho tipo. Debiera darle el cóndor de los Andes al pelotudo ese. Dos personas murieron en transportista de lo que él dice que era para ellos lo que estaba trabajando. ¿Se dan cuenta? Y van a ver ustedes que nadie le va a cuestionar a Argüello, nadie le va a cuestionar lo que yo estoy diciendo. O sea, vos lo hiciste por los transportistas, pero los terminaste matando, viejo. Bueno, es que lo apreté tanto por amor que lo maté. No jodan. ¿Se dan cuenta la incongruencia de lo que dice? Hemos parado por defenderlos a los transportistas. Los han bloqueado a los transportistas porque les ha dado la gana. No sabemos en qué situación quedó el combustible. Lo que sabemos es que no se estropeó un vehículo recién, o por lo menos no lo hemos sabido. Y en segundo lugar, no sabemos si hay o no hay gasolina en el país y diésel en el país, porque ustedes los estaban bloqueando. Ahora vamos a ver de aquí 4 o 5 días a ver si hay provisión natural de normal, quiero decir, de gasolina, y entonces podremos decir que el gobierno cumplió o incumplió, porque esa queja era de hace meses, y cuando comenzó la queja la Central Obrera no se metió. Vamos con el segundo tema, porque no es inaguantable escucharlo. Dale.
2: Tenemos que hacer algo bien puntual, la aclaración a toda la población. Lastimosamente se ha politizado nuestra movilización en el ámbito político. Han mencionado que estábamos siendo subvencionados, patrocinados por sectores políticos. Más claro, nos han relacionado con nuestro expresidente Evo Morales. Y tenemos que recalcar aquí ante la población que no ha existido ninguna intención de favorecer a ningún viejo político en el país. y eso ha ensuciado nuestra movilización y lastimosamente la gente lo ha visto de otra manera. ¿Por qué Argollo no quiere asistir al diálogo? Seguramente ha sido pagado por este sector, por eso no quiere asistir. En ese sentido queremos aclarar de manera puntual y férrea, la movilización ha sido totalmente patrocinada por cada sector. La solidaridad de clase que existe en varios sectores ha permitido poder sustentar una movilización de más de 40 días porque ese compromiso ha sido con su pueblo y un compromiso que hemos adquirido.
1: Más de 40 días. ¿Cuántos bloqueadores? ¿20.000? 20.000 bloqueadores. A 20.000, a 20 bolivianos, no, a 100 bolivianos al día. Pues nadie te hace ya un bloqueo por 100, por menos. A 100 bolivianos, por 20.000. ¿Cuánto es? ¿2 millones? Sí. 2 millones. Yo lo felicito al Estado boliviano y lo aplaudo. ¡Mierda que están bien pagados los sectores! ¡Carajo! Si de la cuota del sindicalizado logran sacar plata para semejante movilización, es porque la cuota es un mínimo del sueldo del trabajador, la cuota sindical. Pero si con eso les dio para mantener y hacer lo que han hecho, significa que este país paga mejor que un primer mundista europeo. Si no, ¿cómo mierda la hacen? ¿Cómo consiguen la plata de 2 millones al día, en el mínimo de los casos, 2 millones al día durante 40 días? Son muchos tipos. Mierda, son muchos tipos. ¿No? ¿O es el milagro, así como hubo un milagro de los peces y de los panes y del vino en las bodas a las que asistió Jesucristo? ¿Asiste Argollo a algún lugar y se multiplican los pesos? Que estratégicamente tenga que salir en contra de Evo Morales, lo va a seguir haciendo. Viejo político te estuvo manejando como le dio la gana. Sigamos escuchándolo.
2: Hemos firmado una alianza con diferentes sectores. Esos sectores nos hemos comprometido a no traicionarnos. Y hasta el día de hoy seguimos firmes con ese acta de alianza que hemos tenido por Bolivia. Algunos sectores se han desenmarcado, sí, pero aquí los más consecuentes y orgánicos estamos firmes de cara a nuestras bases. Lastimosamente, también, compañeros, no podemos criticar porque están en el derecho nuestros hermanos que no están de acuerdo. Por eso hay muchos cabildos. El día de hoy también se han realizado y los anteriores días. En ese sentido, también queremos decir que aquí ningún dirigente se ha desenmarcado, se ha vendido al gobierno. Hemos estado firmes y estamos siempre firmes a la decisión de nuestras bases, pero también tenemos que dar luces de solución en su momento y agradecer la consecuencia que han tenido nuestros hermanos de las 20 provincias, nuestros hermanos del transporte interprovincial, interculturales en su momento, el distrito 7-8, que han estado fuertes y están fuertes aún, que han realizado incluso el día de hoy un cabildo, hermanos de Oruro, de la CSUCD, de Potosí, de...
1: Yo creo que la única luz que puede poner este es cuando le enciende alguna vez la luz de ese casco, porque él no trabaja, trabajan otros. ¿Ah? La única luz que pone es la de su casco. Y la última, ponela la que sigue.
3: La última.
1: Bueno, la última.
2: La protesta tiene que ser un derecho, y lo es. No podemos criminalizar en ese sentido a todo el pueblo boliviano. Se ha decidido, en consulta de todos los actores, enviar al gobierno central una combinatoria y planteamiento para la pacificación y la recuperación del país que tiene que ser atendida de manera inmediata.

0: vamos a revolucionar el país, tenemos que masificarnos en las calles, en las carreteras, para que se dé cumplimiento a lo que hoy se ha pedido y está en pie de lucha, que es la denuncia del presidente. Dicho eso, así como los dirigentes.
1: Listo, sigue en la misma. Y el presidente lo vamos a ver después, porque tengo una conversación sumamente interesante que alivia, ¿no? Alivia al momento en el que estamos viviendo, porque mientras, así como destacaba ayer que los exportadores están pensando en cómo exportar más y mejor, los productores están pensando más, la gente de la Unifrance está haciendo un foro de la Universidad Franz Tamayo, un foro que se llama Séptimo Foro Internacional de Innovación Educativa, y el tema esta vez es qué debe aprender el estudiante que va a egresar del colegio el 2030 y el que va a egresar de la universidad el 2030, porque esto va paralelo. No tiene responsabilidad la universidad con los estudiantes del colegio, pero sabe que si no mejoran su sistema de enseñanza, se van a topar con una barrera muy grande, porque la universidad sí tiene intenciones de ir pensando ya del 2030 en adelante, y la inteligencia artificial y todas estas cosas. Creo que es un buen tema. Vamos, ahorita venimos.

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0: licenciado Alejandro Segarra, ya conocido nuestro. Me parece espectacular el tema de su nuevo encuentro que tiene, Alejandro. ¿Qué vamos a hacer con los estudiantes en el 2030? ¿Cómo los vamos guiando desde aquí? Y ojo, es una responsabilidad de universidades, pero también es una responsabilidad de la currícula escolar, porque si no el rezago va a ser grande, la brecha entre el bachiller y el que comienza a estudiar en la universidad va a ser muy difícil. A ver, cuéntenos.
1: Claro que sí, gracias, Carlos, y saluda a toda tu audiencia. Mira, hemos denominado a este séptimo foro un nuevo contrato educativo al 2030 por lo siguiente. En realidad hay más involucrados que la universidad y que los colegios. También está la propia sociedad, las empresas. ¿Por qué? Porque esto es un continuum educativo. El colegio prepara para la universidad, pero la universidad para la vida profesional, y ese profesional se desenvuelve en el sector público o privado. Pero es este sector el que tiene que hacer conocer esas competencias que requiere, esas habilidades que son necesarias para un desempeño adecuado. Entonces, ¿qué es lo que vemos con bastante preocupación? Que a lo largo de las últimas dos décadas, este contrato educativo no ha estado preparando adecuadamente en varios de los eslabones. Sí. Es decir, el estudiante que llega a la universidad no tiene todas las competencias, pensamiento crítico, análisis, síntesis, y entonces la universidad tiene que de alguna manera poner al día a ese estudiante. Y pasa lo mismo del estudiante que viene de primaria a secundaria. Y pasa lo mismo con el profesional que sale al mercado laboral y se encuentra que las competencias que tiene no son necesariamente las que el mercado está buscando.
0: Las adecuadas.
1: A lo largo de estos 7 años hemos construido un espacio, que es este espacio de discusión, en la que invitamos a todos los sectores a formar parte de este nuevo contrato. Es decir, ok, ¿cómo hacemos para ofrecer una educación pertinente y relevante a lo que la sociedad requiere? Y es ese espacio, este Foro Internacional de Innovación Educativa.
0: Esto implica un movimiento grande, que no es necesariamente plata, sino conocimiento, que es adaptación al sistema. Es cierto, yo, por ejemplo, me voy a poner de ejemplo, a mí me cuesta mucho trabajar con las nuevas tecnologías que hay. Y resulta que no es porque sean tecnologías, es porque ese es instrumento hoy día de trabajo. Para mí es tecnología, porque no la sé manejar, pero para un estudiante universitario es un instrumento de trabajo, porque va a salir a servir con esas tecnologías convertidas en instrumentos que van a ser la forma de cómo va a desempeñarse su trabajo. Nos quedamos sin audio.
1: No, ahí está. No, totalmente de acuerdo. Es decir, en esta sociedad del conocimiento, la inteligencia artificial es parte ya de los estudiantes, desde colegio, obviamente, hasta la universidad, y es parte también de los docentes. Por lo tanto, existe la necesidad de un reaprendizaje o el aprendizaje de nuevas habilidades, tanto de los profesores, ¿no?, como de los propios estudiantes. Porque hoy los estudiantes, tanto de colegio y universidad, preguntan a ChatGPT, a Gemini, a Perplexity, ¿no?, y ya tienen la respuesta. Pero eso no quita que el docente también haga uso de la inteligencia artificial para que este estudiante contraste entre una inteligencia entre otra, porque lo que no puede desaparecer en esta era es lo humano.
0: Claro.
1: Es decir, la inteligencia artificial va a eficientar, va a mejorar procesos, va a hacer más rápidas las cosas, pero lo que no puede ocurrir es que se quite esa humanidad. Y por eso hablamos, dentro de este contrato educativo, cómo convivir con esa inteligencia artificial, pero al mismo tiempo hacer un mundo más humano, más sostenible también. ¿Por qué? Porque hoy más que nunca los estudiantes son mucho más conscientes de que sus decisiones afectan al otro, pero también afecta al mundo.
0: Claro, porque al final de cuentas, irán a haber nuevas tecnologías, las inteligencias irán avanzando, pero lo que queda es el ser humano. Y el ser humano es el que va a cogestionar con las inteligencias artificiales y tendrá que estar bien preparado. Ustedes los hemos visto en estos últimos años moverse por todos lados con inteligencias artificiales, con nuevos métodos de enseñanza, nuevos métodos de aprendizaje, la colaboración con universidades extranjeras, vienen unos y nosotros vamos, es decir, se están moviendo por todos lados. ¿Cómo van a encarar el tema de la inteligencia artificial y en este tema en el que nos están hablando de cómo preparamos al alumno? Porque es lo último que falta.
1: Muy bien. Claro que sí, Carlos. Hay tres cosas que tenemos que responder en este nuevo contexto. ¿Qué tiene que aprender el estudiante? ¿Cómo va a aprender aquello que requiere aprender? Y también, ¿por qué y para qué aprende? ¿Ya? Naturalmente, en el qué va a aprender, obviamente estarán las competencias técnicas duras que siempre han existido, pero también están todas las competencias y habilidades blandas que son cada vez más necesarias. Entre ellas, siempre hemos hablado de pensamiento crítico, pero también es importante no solamente enseñar a los estudiantes a

0: pensar, ¿no? A pensar, a aprender, sino aprender a pensar también. Ese juego de palabras es súper interesante. Es pensar para aprender, pero aprender a pensar también. Pero también el trabajo en equipo, la resiliencia, el liderazgo. Eso es el qué. Es decir, un nuevo perfil de profesional. El cómo hacerlo significa un cambio profundo en el quehacer educativo en colegio y en universidad, con opciones metodológicas diversas, proyectos transdisciplinarios o proyectos que integran distintas disciplinas y que responden a una necesidad real. En otras palabras, un conocimiento contextualizado a lo que se requiere, y el por qué y para qué uno está aprendiendo aquello le da sentido y le da propósito a la persona, que es naturalmente transformar su entorno más cercano, mejorar esa sociedad. Entonces, son tres preguntas en realidad: ¿qué necesitan aprender? ¿Cómo tienen que aprender esto? ¿Y para qué y por qué vamos a cambiar aquello? Y eso es lo que todos los actores, tanto la política pública que tiene que acompañar este proceso, la capacitación de los docentes para aprender, como bien advertías, el uso de estas nuevas tecnologías en procesos de enseñanza-aprendizaje, la incorporación de nuevas opciones metodológicas, pero siempre con un sentido y un para qué y un por qué, y para eso se requiere el sector privado y público que le dice a la universidad: estas son las competencias, esto es lo que hoy requiero, estos son los problemas que tengo que resolver, y de ahí la necesidad de trabajar más cercanamente con la sociedad, con la empresa y con el Estado, porque es un socio formador también.
1: Este asunto del Estado, porque el Estado es fundamental en esto, porque el Estado es el que le finalmente, no sé si está a la altura, pero necesita ser el que aprueba los programas de las universidades y qué es lo que van a hacer, porque le da el permiso de capacitar gente. Y al mismo tiempo, la conversación con los privados, porque ellos son los que generan la mayor cantidad de fuentes de empleo en el país. Entonces, frente a esto, ¿Cómo insistirle incluso al Estado? Ok, ustedes nos dan permiso a nosotros, pero ustedes se están atrasando en esto. ¿Cómo se hace? ¿Cómo se hace para conjugar todo eso?
0: Bien, qué buena pregunta. Es justamente este es un momento, yo creo, trascendental para la educación. Es un punto de inflexión en el cual se abre esta nueva posibilidad, espero con una mirada distinta, justamente, donde se requiere un marco mucho más flexible que permita a la universidad adecuar sus contenidos, sus planes a una nueva realidad, pero hacerlo mucho más ágilmente. Claro. ¿Por qué? Porque si no lo hace, perdemos competitividad a nivel país, porque hoy no solamente competimos entre universidades públicas y privadas del país, competimos con toda la oferta virtual que viene de la Argentina, de España, de Chile, de otras latitudes que están formando a nuestros estudiantes. Y así también las empresas están empezando a entregar microcredenciales, certificaciones que son válidas en el mercado laboral. Entonces, ¿cómo hacer? Es incluir en esta conversación a todos los actores, naturalmente al Estado, decirle: necesitamos un marco mucho más flexible de actuación. Necesitamos una participación que vele un poco por la calidad de lo que está sucediendo en todo el continuo educativo, desde primaria, secundaria y obviamente la educación superior, pero en una mesa de encuentro donde digamos: esto requiere el mercado, esto podemos hacer nosotros las universidades, y esto es lo que requerimos de la educación primaria y secundaria, y también la inicial, naturalmente.
1: Séptimo Foro Internacional de Innovación Educativa, 8 y 9 de julio en Santa Cruz. A ver, convérsenos de este foro en sí.
0: Bien, en esta versión, en esta séptima, ya son 7 años que venimos trabajando, generando este espacio de encuentro entre los actores.
1: A lo mejor preparando esto.
0: A lo mejor preparando esto, en un crescendo que hemos ido teniendo desde la primera versión a la última del año pasado, donde tuvimos casi 1,000 personas participando de este encuentro. Y en esta oportunidad esperamos un número similar. Tenemos 20 expertos internacionales que vienen de más de 12 países. Tenemos expertos locales también que participan en el foro, en varios ejes temáticos, entre ellos la innovación educativa como tal, política pública, ¿no?, nuevas tendencias educativas, que hemos organizado de esa manera para que podamos abordar los distintos niveles educativos, su problemática, y tratar de, en ese intercambio, encontrar esta respuesta de cuáles deben ser esas habilidades o este nuevo contrato educativo al 2030.
1: ¿Presencial? O...
0: Va a ser presencial. La mayoría de las intervenciones son presenciales, salvo alguna que tenemos internacional, que va a ser virtual. Pero la mayoría es presencial. Normalmente, presencialmente, tenemos alrededor de 500 a 600 personas que participan activamente en las dos jornadas.
1: Bueno, le deseo la suerte más grande del mundo, porque también juega la suerte, que todo se alinee, que ya hayan vuelos, que ya la gente se pueda movilizar para acudir, y cualquier rato volvemos a hablar. Yo creo que el otro miércoles tengo con Verónica para hablar del asunto, porque ella está muy metida y muy muy interesada en el asunto, así que también quiero saber cuál es la opinión que tiene ella. Le agradezco mucho.
0: Claro que sí. Muchas gracias.
1: Hasta luego.
0: Hasta pronto. Adiós.
1: Es mucha cosa. Como dice, el futuro ya entró en las aulas y estamos llamados a rediseñar junto el contrato educativo de las nuevas generaciones merecen. Y es así. Es una gran cosa. La verdad que es una grandísima oportunidad para un montón de gente. Vamos al corte, sí.
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0: tema importantísimo, el de la Unifrance. Vamos a hablar la semana que viene con la señora Verónica Ágreda, porque con ella espero que venga aquí para que podamos tener una charla más fluida, porque siempre cuesta un poquito por internet. A ver, la Central Obrera habló de estabilidad de precios, que no se incrementar, que el gobierno se va a comprometer a no incrementar los precios del combustible de consumo nacional. Eso es más o menos como sugerirle a la gente, bueno, señores, comiencen a entrenar para ir haciendo de chasquis lentos. El chasqui se corría para llevar los mensajes. Bueno, aquí nadie va a correr a llevar un mensaje, entonces van a ser chasquis lentos, pero si esto sigue así, lo que vamos a sacar muy probablemente es que tengamos que andar a pie y tendremos que agradecerle a la Central Obrera Boliviana que nos haya hecho de pierna fuerte. Compensación por carburante defectuoso, ya se habló de eso, y hay una auditoría técnica independiente sobre la importación, almacenes y control de la calidad de carburante. Esto ya es estrellado. Aquí lo único que nos debe importar es que no va a incrementar los precios de los carburantes. Ponelo a Álvaro Ríos conversando con José Pessoa.
1: Ingeniero, muy buenos días. Ingeniero, ¿qué lectura hacemos de este nuevo pliego que presenta la Central Obrera Boliviana y conmina al presidente Rodrigo Paz a sentarse a dialogar después de que se cumplen 48 días de toda esta presión que han ocasionado y bloqueos en el país?
2: Bueno, en primer lugar, quiero decir que no es un pliego petitorio de temas sociales para apoyar, es un pedido para cogobernar o gobernar el país. Y quiero decirle con toda franqueza que don Jorge Quiroga y el señor Rodrigo Paz eran los elegidos para gobernar por la mayoría de los bolivianos. De ahí salió don Rodrigo Paz como ganador. Y por lo tanto el señor Rodrigo Paz tiene que gobernar este país, no la COP. La COP no puede poner condiciones, sobre todo en aspectos de qué debemos hacer con pues los recursos naturales, si debemos traer o no tenemos traer inversiones, si debemos quitar o no quitar subsidios, si debemos o no, qué hacer con las empresas públicas deficitarias. Este país está quebrado energéticamente, y está quebrado energéticamente desde hace mucho tiempo, y estamos cada vez más cerca del abismo de llegar a Cuba. Y Cuba es un país que nadie le importa ahora. Viven sin gasolina, sin diésel, sin electricidad, y ahí están. Y entonces cuando lleguemos a ese estado, el señor de la COP no nos va a resolver el problema. Este país necesita con suma urgencia una ley de hidrocarburos, una ley de electricidad que traigan inversiones en el sector hidrocarburos y en el sector eléctrico para que podamos restablecer producción y no tengamos que importar tanta energía. Nos vamos a quedar sin gas a partir del 2029, la producción está declinando. No hay de dónde importar gas natural y pues cuando llegue el momento no vamos a tener electricidad. Y también la ley eléctrica, necesitamos una nueva ley eléctrica para generar inversión en paneles solares, en energía eólica, ¿sí?, en baterías de almacenamiento. También necesitamos reformar a fondo YPFB y ENDE. Son dos empresas que están, yo diría, prácticamente quebradas, al borde del abismo. Y estos señores están oponiéndose a cualquier cambio económico que este país necesita con urgencia. Yo personalmente no quiero quedarme sin energía, no quiero que mi país sea Cuba. Y entonces yo creo que la COP tiene que ser respetuosa y saber que tiene su lugar en este país, como cualquier institución, pero no la hemos elegido a la COP para que gobierne, ¿no? Es muy, muy peligroso el camino por el que estamos andando y espero el gobierno se ponga fuerte y ceda en aspectos sociales, hay aspectos que se pueden tocar, pero no podemos no acudir al Fondo Monetario Internacional. El país no tiene reservas internacionales de divisas. Entonces, el país tiene que seguir adelante y la COP no tiene la más pálida idea de los temas energéticos que están encima nuestro y que si no le damos solución van a ser parte culpables de que este país se desabastezca totalmente.
0: Claro, cuando hablas en serio, tenés que hablar como está hablando Álvaro. Si no, podés buscarle todos los adornos que te dé la gana. 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
5: 12 del mediodía, 30 minutos.
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0: Hola amigos, tengan ustedes muy buenas tardes. Como todos los días, nosotros iniciando la hora 13 aquí en Marítima 100.9, cuando son las 12:37, así arrancamos el programa en esta mañana, o más bien en este día gris en Santa Cruz de la Sierra, porque tenemos bajas temperaturas. Como ya se había pronosticado que iba a haber una llovizna, pero ha sido permanente porque ha sido un chilchi desde la madrugada y recién ha parado porque salió un ratito afuera, ya no está lloviznando, no está chilchando como le llamamos nosotros comúnmente acá, en estos lares, en estos lugares. Así que, bueno, pero se pronostican bajas temperaturas desde el viernes, al menos hay probabilidad de lluvia de un 95%, ahí estaba viendo los datos del tiempo, más adelante se lo vamos a contar. Le vamos a contar hoy las noticias, esto de que de la Central Obrera Boliviana se hace esperar, ¿no? Tenía que ser la reunión a las 9 de la mañana, luego a las 11, a las 10:30 de la mañana la Central Obrera mandó a sus bases una carta de invitación para hacer un ampliado rapidísimo. Ahora ya el vocero ha confirmado que, el vocero presidencial ha confirmado que la reunión con la Central Obrera Boliviana será a las 4 de la tarde y veremos si es que llegan. Es un adelanto de las noticias que vamos a tener hoy día acá en el programa. Voy a saludar a mi compañera de trabajo, doña Mónica Berbetti. Mónica, hola, muy buenas tardes.
1: Buenas tardes, Juan Carlos. ¿Cómo está? ¿Cómo está la gente que nos sigue a través de la sintonía de Marítima 100.9 y también quienes nos ven a través de nuestras redes sociales? Recuerde que nosotros transmitimos por Facebook. Estamos como La Hora 13 o La Hora 13 Noticias. También transmitiendo por la plataforma de YouTube. Estamos como Marítima Digital. El día de hoy no vamos a estar en el TikTok, ¿no, Juan Carlos?
0: Sí, sí, estamos bloqueados.
1: Estamos bloqueados, bueno, no sé hasta cuándo, será hasta nuevo aviso. Y bueno, ya Juan Carlos les mencionaba un adelanto de todas las noticias que vamos a tener en el desarrollo de nuestro programa. También vamos a hablar acerca de cómo se está comportando el precio de la canasta familiar, lo que dicen los comerciantes en el abasto minorista, ha empezado nuevamente a subir el costo de las verduras, también si se han reanudado o no las salidas en la terminal bimodal, y también acerca del alivio tributario que ha sido esto gestionado a través del Sistema de Impuestos Nacionales del SIN, que en los próximos días va a disponer recursos digitales para evitar colas y acceder a los beneficios de este alivio tributario que tanto se ha hablado, ¿no? Y también vamos a hablar un poco de economía, un poco de temas policiales y, bueno, cuáles son las noticias a nivel internacional. Cuando son las 12:39, le vamos a decir cómo va a estar el clima el día de hoy, miércoles 17 de junio, cómo se va a comportar. Ya lo decía Juan Carlos, una leve llovizna hasta hace unos minutos atrás, que parece que va a parar, pero la temperatura actual son 16 grados Celsius. Pero quién mejor que el señor del clima para que nos diga cómo va a estar las temperaturas este día miércoles.
2: Miércoles 17 de junio, continúa el frío, con temperaturas que van a alcanzar hasta 15 grados la mínima y máxima de 19 grados centígrados. Tendremos durante la madrugada lloviznas, lo que va a meritar una sensación térmica de más frío. Por lo tanto, abríguense. Los cielos estarán mayormente nublados y las tardes continúan siendo de templada a fría.
1: Bueno, ahí está, lo decía, las temperaturas continúan bajando en nuestra capital cruceña y esta sería la razón, escuche bien, para que el albergue temporal de invierno aquí en Santa Cruz de la Sierra se abra este fin de semana. La directora de Asuntos Generacionales de la Alcaldía cruceña, Lola Terrazas, indicó que se ultiman los detalles para que la apertura de este refugio destinado a las personas en situación de calle sea el sábado o el domingo. En las próximas horas, nuestro alcalde, Manuel Mamén Saavedra, y los secretarios van a definir si la apertura del albergue será este sábado o domingo, porque para el sábado la temperatura va a estar en los 12 grados Celsius, era lo que detallaba la señora Lola Terrazas. La directora municipal también destacó que la habilitación del albergue será posible gracias al apoyo solidario de la ciudadanía y del sector privado. Entre las donaciones recibidas, por ejemplo, se encuentran colchonetas, ropa de invierno y alimentos secos, y por otro lado, algunas empresas de catering han garantizado la alimentación de los que van a tener este beneficio. El albergue va a tener capacidad para atender aproximadamente a 100 personas por noche. Los usuarios van a recibir cena, alojamiento y desayuno, además de atención integral por parte de las brigadas médicas. Asimismo, el municipio convocará a instituciones y organizaciones que trabajan con programas de rehabilitación y asistencia social para desarrollar un cronograma de visitas durante el funcionamiento de este albergue. El objetivo de esto es brindar orientación y apoyo a las personas en situación de vulnerabilidad, promoviendo alternativas de rehabilitación y reinserción social, porque siempre hay segundas y terceras oportunidades en la vida, era lo que decía la directora Lola Terrazas. Así que en las próximas horas ya la alcaldía nos va a confirmar si el albergue se abre este sábado o el día domingo. Continuando con las noticias nacionales, bueno, se mantienen aún 49 bloqueos en el país mientras los sectores de conflicto se están abriendo al diálogo. Parte de Bolivia se encuentra desde este miércoles ya en el día número 48 de conflictos liderados por la Central Obrera Boliviana y organizaciones campesinas que finalmente se abrieron al diálogo después de no haber logrado su objetivo de hacer renunciar al presidente Rodrigo Paz. Según la información publicada por la ABC, todavía se mantienen 49 bloqueos en las principales carreteras de cinco de los nueve departamentos de nuestro país. La Paz continúa siendo el más bloqueado con 20 sitios de conflictos, Cochabamba continúa con 13, Oruro con 12. Y el departamento de Potosí los bloqueos se redujeron a solo 3 sitios y en Santa Cruz continúa solamente un solo sitio de conflicto. Ayer martes, el secretario ejecutivo de la COP, Mario Argollo, mandó al presidente Paz una carta de combinatoria y planteamiento para la pacificación y recuperación del país, después de no haber aceptado ningún llamado al diálogo durante este largo conflicto. Tras esa combinatoria, el gobierno convocó de inmediato a la COP para una reunión que estaba prevista para hoy a las 9 de la mañana en la Casa Grande del Pueblo. Y lo que se sabe es que luego de que se prolongara y se dijera que iba a ser la reunión a las 10:30 de la mañana, al final el vocero de la presidencia, José Luis Gálvez, mencionó que esta reunión va a ser hoy a partir de las 4 de la tarde. Mientras tanto, el viceministro de Coordinación con Movimientos Sociales, Jorge García, informaba que se envió precisamente el día de ayer la nota formal con invitación al diálogo al dirigente de la Central Obrera Boliviana.
3: Hemos remitido la nota formalmente para invitarlos a las 10:30 y estamos esperando una respuesta afirmativa.
4: ¿10:30 sería entonces?
3: Sí, vamos a comunicar inmediatamente a través de la vocería presidencial todos los resultados de esta reunión.
5: Muchísimas gracias.
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3: Precisamente nosotros estamos presos al diálogo, comprometidos con que la cultura de la paz siempre va a prevalecer. Estamos optimistas en el diálogo que se va a entablar con la Central Obrera Boliviana y todos los sectores.
4: ¿Es viable esos 8 puntos?
7: Constitucionalmente son viables.
3: Estamos analizando y precisamente para eso son las mesas de diálogo, para establecer puntos de coincidencia que se puedan resolver y encontrar la solución a la problemática.
4: La COP debería de hacer. Viceministro.
1: Bueno, y por aspectos estrictamente logísticos, el diálogo se va a iniciar recién a las 4 de la tarde en instalaciones del Banco Central de Bolivia. Se debe a la cantidad de personas que van a participar. Eso era lo que explicaba en gran medida el por qué no se ha iniciado todavía este diálogo. Eso era lo que señalaba el vocero de la presidencia, José Luis Gálvez.
8: Ya que estamos justamente administrando este cierre de este proceso tan doloroso para todos los bolivianos y que vamos a comenzar el diálogo a las 4 de la tarde en instalaciones del Banco Central y que estas iniciativas violentas que la hemos vivido durante estos 40 y tantos días, 46, 47 días, eventualmente se pueden dar, pero que el pueblo boliviano sepa que no es el pueblo alteño, no son los comerciantes que quieren volver a la normalidad, no son los estudiantes que quieren volver a tener las clases, no somos los bolivianos de bien, sino son aquellos que están queriendo cerrar las puertas a todos los bolivianos para resolver los temas en los términos que se deben resolver.
1: Bueno, y también ya se ha comenzado a pronunciar la gente del gobierno con respecto a este diálogo. Vamos a dialogar, dijo hoy miércoles el viceministro también de Autonomía, Adrián Oliva, antes de ingresar a la Casa Grande del Pueblo.
5: El diálogo se vaya a generar, sea un buen espacio para poder avanzar.
9: Viceministro, ¿qué va a pasar si no asistiera el día de hoy Mario Arroyo? ¿Tendría que irse por la vía de la ley de excepción?
5: Yo no quiero entrar a detalles, está trabajando, ustedes ya van a conocer el camino que se va a seguir para poder concretar el diálogo. Lo importante es que hay disposición, bueno, le demos crédito a eso y trabajemos para eso.
10: La democracia es el proceso que lo vamos a ir construyendo. En la medida en que nosotros también entendamos los caminos, las formas para poder resolver nuestras diferencias. El país no puede vivir en bloqueos permanentes, confrontados, no podemos vivir de espaldas entre los diferentes sectores o una sociedad que se encuentre fragmentada y dividida. Este es un nuevo ciclo político y esta es una transición dura. Y estamos saliendo de un conjunto de gobiernos que no han resuelto los problemas del país. El otro día en una reunión los Sintis en Chuquisaca, me decía un dirigente que sentía mucha pena porque había comunidades que no tenían apoyo. Y mi respuesta era muy sencilla. ¿Cómo han pasado 20 años en los cuales se han manejado tantos recursos y todavía hay comunidades campesinas, indígenas, que no hayan resuelto sus necesidades más básicas? Esa era mi respuesta. Entonces hablemos sobre los temas, pero los hablemos en serio. Dejemos de lado la consigna, dejemos de lado la ideología y pensemos en las necesidades, pensemos en los problemas de la gente y avancemos en una agenda conjunta. Está muy claro que las reformas, que los cambios que se necesitan en este país los tenemos que dialogar. Nadie va a imponer decisiones. Eso ha pasado los últimos años y por eso estamos como estamos. Yo vengo de una región en la que se ha discutido el régimen autonómico y que veía cómo se imponía una ley de autonomías desde el nivel central del Estado. ¿Cómo podemos construir autonomías si imponemos desde la centralidad del poder las decisiones? Y ese es el mejor ejemplo que tiene.
11: Viceministro, un camino difícil para luego recuperar los daños ocasionados por estos 43 años.
10: Es un camino difícil, pero hay que transitarlo, y que además este sea mal recuerdo que quede en el pasado, porque creemos que tenemos que aprender a resolver nuestros problemas de otra forma. Sí,
11: no 9.5 han complicado.
10: En este momento se está trabajando en eso.
11: ¿Es viable los 8 puntos, dice ministro? ¿Es viable? ¿Van a atender los 8 puntos? ¿Es viable?
10: Vamos a dialogar. Y con el diálogo, vuelvo a decir lo mismo. No es tan importante el punto de partida, sino el punto de llegada.
11: Gracias.
1: Bueno, y el gobernador de La Paz, Luis Revilla, también expresaba su deseo de que hoy miércoles se concrete el diálogo entre el gobierno y la dirigencia de la Central Obrera Boliviana con el objetivo de poner fin a los bloqueos que aún mantienen interrumpidas las conexiones terrestres entre La Paz y el occidente y el oriente del país.
12: El conflicto de que las familias dejen de sufrir por la escasez, por el incremento de precios, por la ausencia de gasolina que no pueden llegar a las ciudades del área metropolitana. Así que todos tenemos que hacer votos para que hoy día haya un acuerdo, que haya un diálogo fructífero y que por fin se ponga un alto a estos conflictos y a estos bloqueos que han afectado tanto al Departamento de La Paz esencialmente.
13: Las condiciones no son adecuadas en este contexto después de 47, 48 días, gobernador.
12: Bueno, si uno viene a una mesa de diálogo es porque sabe que va a lograr cosas y no va a lograr otras. No se viene a dialogar para ganar, para no tener, para tener, mejor dicho, todo a favor. Es un diálogo en el que se tienen que encontrar soluciones y esperamos que así el gobierno como la dirigencia de la COP, de la Tupac Katari, puedan tener la flexibilidad necesaria para alcanzar estos acuerdos, pero sobre todo la solidaridad y la sensibilidad para acabar con este conflicto que, miren ustedes, afecta a los más pobres. La gente que tiene recursos por ahí puede pagar un poco más el pollo, la carne, pero la gente que no tiene recursos no tiene forma de pagar, no tiene forma de acceder a alimentos caros, a verduras caras o a movilizarse por kilómetros y kilómetros a pie como ha estado ocurriendo. Entonces, yo espero que, como digo, el gobierno y sobre todo la dirigencia social tenga una gran sensibilidad hoy día para acabar con el conflicto, para que todo vuelva a la normalidad, pero también para alcanzar acuerdos en beneficio de los trabajadores y de los sectores sociales, que ese también tiene que ser el objetivo del diálogo.
1: El presidente del Tribunal Supremo de Justicia, Romer Saucedo, expresaba también su confianza en que este diálogo entre el gobierno y la Central Obrera Boliviana permita encontrar una salida a los conflictos después de 47 días.
14: Mira, yo voy a hablar algo que una vez recibí un consejo. Me dijeron, hay que hablar y nunca cansarse de hablar. Porque cuando los hombres dejan de hablar, los sables son los que hablan. Y yo creo que eso es lo que tienen que hacer, seguir insistiendo en sentarse en esa mesa, reitero, con franqueza, de ambos lados, decir, esto es lo que queremos, y el gobierno decir, esto no te puedo dar, no está dentro de mis atribuciones, o no me alcanza la plata para estas demandas que ustedes pretenden. Y asumir el compromiso en base a esa sinceridad que debe de haber, siempre recalcando que no se puede sentar una mesa de negociación si usted cree que el que está sentado al frente vale menos que usted. Ese sería un primer grave error, menospreciar al que se sienta al frente a charlar, a conversar con usted. Y el segundo grave error es mentirle a esa persona que se sienta al frente de usted. Por eso que le decía, quitando esos dos ingredientes que le hacen daño a una negociación, es posible llegar a la pacificación. Es posible que entre todos reconstruyamos la patria que tanto amamos desde el lugar donde nos corresponde. Por eso nuestra postura va a ser siempre instar a que se dialogue, se pueda negociar y se haga un gran acuerdo por el bien de Bolivia.
1: Bueno, y durante todo este tiempo de conflicto, ustedes recordarán que la Central Obrera Boliviana pedía la renuncia del presidente. Y justamente hoy se ha pronunciado el presidente del Tribunal Supremo Electoral, Gustavo Ávila, afirmando que los pedidos de renuncia contra estas autoridades elegidas mediante el voto popular son actos antidemocráticos y aseguraba que la institución defenderá a quienes fueron legítimamente elegidos en las urnas.
15: Nosotros siempre vamos a exigir que se respete la democracia en este país. Hemos administrado 5 procesos electorales. Autoridades judiciales que fueron electas por voto popular, exigimos el respeto. Autoridades nacionales que fueron electas por voto popular, exigimos su respeto. Y ahora autoridades subnacionales también. Vamos a defender a todas las autoridades que han sido electas mediante voto popular, porque eso es la democracia. Pero lo que tiene que primar siempre es el diálogo en nuestro país. El órgano electoral ha dado el ejemplo de convocar a mesas de diálogo y el resultado siempre ha sido fructífero. Por lo tanto, nosotros siempre vamos a apostar a eso.
16: ¿Tratar de reconocer la denuncia de autoridades electas?
15: Es totalmente antidemocrático. Ese es el mensaje. Totalmente antidemocrático pedir renuncias de autoridades electas que tienen un mandato y que han sido elegidas por el pueblo boliviano.
17: ¿Dentro del marco electoral se puede dar un referéndum de forma excepcional?
15: Los plazos están establecidos en la ley, lo repito. Nosotros somos fiel cumplidores de la Constitución y de la ley. Y los plazos los vamos a cumplir. En elecciones judiciales se eligen mediante voto. En referéndum los plazos están establecidos.
1: Y quienes también ya se han pronunciado han sido los ejecutivos de la Central Obrera Departamental acá en Santa Cruz. Sósimo Paniagua aseguraba que la organización no comparte las demandas de renuncia del presidente Rodrigo Paz y reafirmaba su postura de resolver los conflictos mediante el diálogo. El dirigente remarcó que no impulsarán medidas que perjudiquen a los trabajadores en medio de los 48 días de conflictos.
18: Nosotros desde el primer día, desde el primero de mayo, hemos sido bien claros. Nosotros no vamos a ir por el desastre, vamos a ir realmente por sacar a Bolivia de donde nos han dejado los anteriores gobiernos, nos han dejado quebrado. Nosotros dijimos no vamos a bloquear, no vamos a hacer nada que vaya en contra de los propios trabajadores. Vamos a ir por el sistema del diálogo y solucionar los problemas en la mesa del diálogo. Y eso es lo que hemos hecho, no es que hemos desobedecido jamás a la COP, hemos compartido todo. Lo que no compartimos es la visión de pedir la renuncia al presidente cuando no se lo ha pedido en ningún ampliado nacional, no está como resolución. Eso ha sido también un acuerdo político en el alto con ciertos señores, el señor Condor y Poncho Rojo y no sé quiénes más, pero realmente nosotros no hemos participado de esa reunión y tampoco vamos a compartir el pedir la renuncia del presidente cuando recién está en 6 meses de gobierno.
1: 12 del mediodía con 57 minutos. Cuéntenos ustedes por dónde se encuentra. Yo quisiera saber y que alguien me reporte y nos diga, Juan Carlos, qué es lo que estaba pasando en el segundo anillo. Porque para llegar a la radio, tuve problemas, tuve que desviar. Era un caos el tema de las movilidades. Bueno, no sé.
0: Ahí está, pues, cerca en la avenida Bush y segundo anillo, usted dice, ¿no? Ahí está sí. El surtidor La Cima y la gente, no sé por qué, nuevamente está haciendo cola en los diferentes surtidores. Y otro puede ser por la inclemencia del clima, algunos semáforos no funcionan con normalidad también, ¿no? Como sucede cuando llueve o llovizna, o de repente tal vez un accidente por los diferentes baches que se dan en la ciudad,
1: ¿no? Porque el ingreso de la avenida Bush hacia el centro de la ciudad, imposible, no se podía. Después también me han reportado en el tercer anillo del Avancer, también hay los autos, dice que están circulando, inclusive metidos por las calles, imposible de poder circular, no sé si también por un tema de las estaciones de servicios que están cerca. Entonces, si usted nos puede reportar o nos puede decir qué es lo que ha pasado, hágalo a través de nuestras redes sociales. En Facebook estamos como La Hora 13 o La Hora 13 Noticias, y también lo puede hacer a través de la plataforma de YouTube en el canal de la radio Marítima Digital, o al teléfono de la radio, Juan Carlos, 347-1617.
0: Se pueden comunicar con nosotros. Y no sé si tenemos saludos ahí en las redes sociales, en el YouTube, en el Facebook. Pero le cuento de que quiero saludar a mi amigo El Grillo, que está escuchando la radio todos los días, escucha. Él es fanático de Mónica Berbetti, dice.
1: ¿Verdad?
0: Sí.
1: Ah, saludos al Grillo, entonces. Bueno, yo también aprovecho y mando saludos a quienes nos escuchan por el dial de Marítima 100.9, Juan Carlos. La familia Jordán siempre está en sintonía del dial de Marítima. También está Juan Carlos Suárez. Después está también Noelia. Bueno, saludos a todas las personas, a la familia de Enzo Ortiz, que también siempre nos escuchan mientras están justamente en este horario yendo a sus casas a almorzar o saliendo desde el colegio recogiendo a sus hijos. Pero sí me gustaría saber qué fue lo que pasó. Y sabe qué, Juan Carlos, precisamente me comentaron desde la refinería que sí va a haber gasolina, Juan Carlos, por si acaso.
0: Ya, miren, o sea, la gente tenemos el reporte de nuestro amigo El Grillo.
1: A ver,
0: es lo que
1: dice.
0: Vamos a poner acá. Gracias, Grillo, por el mensaje.
19: El problema, querido Juan Carlos, es el combustible.
1: A ver, ¿se le fue el mensaje?
19: No. El combustible. No hay combustible en los servidores. En lo que están vendiendo es ahí donde están a la aglomeración. Yo, por ejemplo, Chávez Gallá y Mora Grande, 2 horas y media he demorado para cargar, y están los camiones de alto tonelaje también cruzados por una o por la otra. Es un caos total. Quinto anillo, sexto anillo, Santo Dumont. El problema es combustible, querido Perupayo. Y se prepara para que llegue su cuera.
1: Gracias, gracias. Pero es verdad, claro. Yo
0: él vive por la zona norte de la ciudad. Ajá. Y bueno, ahí le agradecemos. Entonces, en el quinto anillo, como usted decía, que le pasaron el dato. Seguramente en la avenida Bush es la misma situación, la aglomeración de los vehículos por cargar combustible, específicamente gasolina, ¿no?
1: Bueno, pero quiero informar a la gente que desde la refinería de Palma Sola hay las noticias de que sí va a haber combustible. Entonces, por favor, si usted tiene su medio tanque lleno, no haga cola. Quien no tenga gasolina, bueno, sí que la haga, pues no, pero no generemos más zozobra en la ciudad y generar un caos, porque definitivamente...
0: Y además, tomemos en cuenta también, Mónica, de que estos 47 días... de bloqueo, pues ha perjudicado mucho y ya se está sintiendo, ¿no?
1: Por supuesto,
0: ¿no? Porque mira, hasta las verduras creo están subiendo.
1: Están comenzando a encarecer, ¿no? Precisamente comerciantes del abasto minorista estaban reportando incrementos en el precio de las verduras como la zanahoria, remolacha, cebolla y la papa debido a los retrasos en el transporte por los bloqueos y desvíos en las carreteras. Según los vendedores, algunos productos tardan hasta

0: La papa llega de Cochabamba.
1: Sí, eso, la harinosa y holandesa cochabambina está más carito que los de aquí.
0: Pero hay papa también que llega de los valles. Sí. ¿A cuánto están los precios?
1: Los precios están rondando entre 62, la número uno, y hay a medianas a 48, 50, 30 pesos. Ay, la mayor parte puro de los valles está llegando ahorita.
0: ¿La cebolla ha subido en estos días también?
1: Sí, de ayer a hoy día subió 10 pesos. Ha subido.
0: ¿Cuánto estaba?
1: Ayer estaba 40, 42, ahora está 48 a 50 hasta hoy día.
0: ¿Baja el consumo cuando se incrementa así los precios de estos productos?
1: Sí, baja, ya compran poquito nomás, ya no compran como debe ser, ¿no?
0: ¿Está llegando con normalidad de Cochabamba o no, está llegando poco?
1: De Cochabamba no está llegando normal. No está llegando por los bloqueos, ¿no? Está tardando por los desvíos. Ahora a casi dos días tardan en llegar de Cochabamba. Y cuando es normal, pues llegan en un día.
0: Eso hace que se incrementen los precios.
1: Sí, se incrementan los precios por eso.
0: Muchísimas gracias. Esto es lo que podemos informar desde el mercado abasto minorista. Suben los precios de los productos que llegan desde Cochabamba. Tardan hasta dos días en llegar, mencionan los comerciantes de este centro de abastecimiento.
2: Bueno, y también desde la terminal bimodal han informado que por el momento solo se mantienen habilitadas las rutas hacia Tarija, La Chiquitanía y Sucre. Las salidas con destino a Potosí continúan suspendidas debido a amenazas de nuevos bloqueos. La reducción de rutas ha provocado una baja significativa en la afluencia de pasajeros, afectando la economía de las empresas de transporte.
3: Para Sucre, creo que ya son tres días que estamos y solamente a Sucre se ha abierto. Después a Cochabamba sigue cortado, al Beni también sigue cortado, solamente salidas a Yacuiba, Sucre, Tarija y a La Chiquitanía.
0: ¿Hacia Potosí no están siguiendo las flotas para poder llevar pasajeros hasta ese destino?
3: No, todavía, porque hay amenazas de bloqueo. Pero estamos dando, pero hay amenazas de bloqueo.
0: ¿Esto a ustedes como transportistas les afecta bastante? Ya son varias semanas de bloqueos de carreteras y ustedes se encuentran afectados.
3: Sí, hartísimo. Hay gente que ya ha tenido que descansar, pedir vacaciones o darles vacaciones. Aquí hay gente que trabaja directo e indirectamente, ¿no? Y todo eso afecta altísimo.
0: ¿Ustedes cuántos buses sacaban antes? ¿Cuántos se están sacando ahora?
3: No, pues despachamos como 6 buses. Ahora solamente uno y ni uno. Porque tampoco la gente quiere viajar.
0: No hay pasajero. No hay mucho temor por viajar por los bloqueos.
3: Mucho. La gente no quiere viajar por el temor a los bloqueos. No viajan.
0: Como transportistas, ¿qué les pedirían a las autoridades, a los bloqueadores también, que en este momento están llamando al diálogo, pero no con unas bases como para que el gobierno también se pueda sentar con ellos?
3: Sí, no, que se sienten las ambas partes, ¿no? A arreglar la situación, porque ya vamos para los dos meses y una pérdida millonaria, no, ya no aguantamos más tampoco como transportistas, ¿no? Y que arregle de una vez el gobierno, que hagan lo que tienen que hacer ambas partes.
0: Muchísimas gracias. La situación en la terminal bimodal.
2: Una de la tarde con 5 minutos y seguimos con más noticias, esta vez del tema deportivo. Juan Carlos, comenzó ya el partido entre Portugal con España, ¿no es cierto?
4: No. Portugal, ¿no? El Congo es. La República del Congo. Okay. Ya esto comenzaba a la 1:00 p.m, van exactamente ya
2: 4:20 jugando.
4: Sí, están empatando 0-0. Luego a las 4:00 p.m. se viene Inglaterra versus Croacia. A las 7:00 p.m. juega Ghana junto a Panamá. Y otro de los sudamericanos debuta en el fútbol en el Mundial 2026 a las 10:00 p.m. Uzbekistán, así es.
2: Uzbekistán,
4: ajá, Colombia.
2: 10:00 p.m. tarde, ¿no, Juan Carlos?
4: Sí, todos los partidos están así.
2: Porque yo anoche, ¿usted lo vio anoche el partido de Argentina?
4: Sí, lo vi.
2: ¿Lo vio completito?
4: El primer tiempo y después, claro, completo, porque en un lugar vi el primer tiempo, ya llegué a la radio y miré el segundo tiempo.
2: ¿Y qué le pareció?
4: No, espectacular el accionar de Messi, ¿no? A pesar de que ya el día miércoles entera él, el 24 de junio, entera ya 39 años.
2: 39 años va a cumplir, pero no parece, le cuento. Sí, la verdad es que bueno, me gustó el partido, pero yo no lo vi, no logré verlo completo. Me agarró el sueño.
4: Claro, uno llega a una cierta edad donde ya... No,
2: Es verdad, mira, a las 10:00 p.m. ya Topollillo me dice que tengo que dormir, así que me dormí.
4: Bueno, pero lo cierto es que él, en este momento acaba de convertir Portugal el gol.
2: ¿En serio?
4: Sí.

0: 5 minutos, ¿no?
1: 5 minutos con 46 segundos. El ahí primer está. Gol de Portugal. ¿Y quién lo hizo?
0: No fue Cristiano Ronaldo. No ha sido Cristiano Ronaldo.
1: Pero mire usted ya, 1-0, ¿no? ¿Sí? 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
0: 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Les repetimos entonces los partidos que se vienen. Acaba de convertir Portugal, entonces le está ganando 1-0 a República del Congo. Luego a las 4 de la tarde se viene Inglaterra versus Croacia. A las 7 de la noche se viene Ghana frente a Panamá. Y Uzbekistán frente a Colombia.
1: A las 10 de la noche.
0: Y así se va a cerrar la primera fase de grupos. Y luego ya comienzan los otros partidos el día de mañana.
1: Bueno, 1:09 p.m. Seguimos con más noticias y esta vez vamos a hablar acerca del alivio tributario. El Sistema de Impuestos Nacionales va a disponer de recursos digitales para evitar colas y acceder a los beneficios. A partir del 25 de junio, los contribuyentes podrán revisar sus saldos y acogerse a los beneficios estatales desde cualquier dispositivo. El Servicio de Impuestos Nacionales ha anunciado una transformación histórica en la atención al contribuyente mediante la digitalización completa de sus servicios de regularización fiscal. Esta medida estratégica promete erradicar definitivamente las largas filas en las oficinas físicas y agilizar la conciliación de cuentas pendientes con el Estado de manera completamente remota. El acceso va a ser inmediato, habilitado a partir del 25 de junio para revisar sus estados de cuenta en tiempo real. Una gestión remota, operable desde cualquier ubicación geográfica a través de la plataforma Mi Situación Tributaria. Flexibilidad financiera, opciones para liquidar el adeudo acumulado al contado o mediante cómodas cuotas programadas. Optimización de recursos, ahorro significativo de tiempo y el dinero al evitar los tradicionales desplazamientos presenciales. Según indican las autoridades, la implementación formal de la Ley de Alivio Tributario marca un hito en la modernización de la administración pública y el soporte a la economía ciudadana. Además, instan a la población a informarse de manera oportuna en el portal oficial de la institución para beneficiarse de estos importantes descuentos normativos. Así que ya sabe, sin filas, sin trámites presenciales, a partir del 25 de junio usted va a poder consultar la condonación de su deuda, regularizar su adeudo al contado o en cómodas cuotas, y al mismo tiempo, ingresando a este portal, usted va a poder ahorrar tiempo, Juan Carlos, que es lo que siempre falta, y la verdad es que la gente siempre se ha quejado por las largas filas que hay en esta entidad del Estado, ¿no? Lo que es Impuestos Nacionales.
0: Bien, entonces, a tomarlo muy en cuenta esta información sobre los impuestos nacionales, ¿no? Seguimos con más.
1: Seguimos con más noticias y esta vez vamos a hablar en el tema policial, Juan Carlos, justamente una noticia del bebé abandonado que sucedió en el distrito 10 de nuestra ciudad, aquí en Santa Cruz, y buscan a su familia, ¿no? Se trata de un bebé de 6 días de nacido que fue abandonado en la zona de la Radial 17 y medio aquí en Santa Cruz. Según un informe de la Defensoría, el menor se encontraría en buen estado de salud en un centro de acogida mientras se busca a los padres o algún familiar del bebé.
0: Ponemos a los testigos que encontraron esto. Esto fue anoche y hay una testigo de cómo estaba el niño. La escuchamos.
1: Escuché.
2: Yo estaba llegando de cenar con mis amigos. Ya se había ido mi compañero, pero volvió y se estacionó justo en este lado de aquí. Me entregó unas cosas y yo, cuando me estaba por ir, pasé por encima de un bulto. Yo dije, será basura.
3: ¿Lo puedes indicar exactamente? ¿En qué lugar?
2: Justo aquí. Estaba justo aquí detrás de unas piedras. Y lo alumbramos cuando vimos la cara del bebé. El bebé estaba calladito, no lloraba para nada, así que si no lo hubiera visto el bulto, no lo hubiéramos encontrado.
3: O sea, sacaron el teléfono, activaron la linterna.
2: Y lo vimos su carita. Y estaba bien envuelto en unas colchas. Lo alzamos, no pensamos ni sacar una foto para evidencia, pero lo alzamos porque no, pero el bebé no ni lloraba.
3: Estaba ¿Qué impresión bien tuvo en ese momento cuando vio al bebé?
2: Me dio miedo porque pensé que era un bebé así de mentira o que estaba muerto, pero no. Pero estaba sanito, ni lloraba el bebé.
3: Las que alzaron al bebé, ¿qué hicieron?
2: No, llamamos a mi tío y llamamos a los vecinos porque aquí tenemos una vecina que más bien no pudo dar de lactar porque estaba muriendo de hambre el niño.
3: ¿Quién lo alzó? ¿Usted o su compañero?
2: No, mi compañero.
3: ¿Su compañero?
2: Sí.
3: ¿Ahí? ¿Aquí en esta piedra?
2: No, en la tierra estaba.
3: ¿En la tierra?
2: Justo
3: estaba
2: atrás de las piedras. Sí.
3: Ya. ¿Qué le dijeron a la vecina?
2: Una vecina la llamó y le preguntó si le podía dar de tomar leche porque no estaba muriendo de hambre el bebé.
3: ¿Estaba llorando el bebé?
2: Estaba empezando a llorar.
3: Yeah.
2: Y cuando le salió la vecina, lo agarró rápido la leche.
3: ¿Empezó a lactar?
2: Sí, no dudo. Después lo metieron adentro y lo cambiaron de pañal.
3: ¿Llamaron a la policía o a la defensoría de la niña?
2: Llamamos a la policía, pero la policía dijo que teníamos que llamar a la defensoría. Así que llamamos a la defensoría, pero tardó un poco.
1: Pobrecito, ¿no? Qué pena, de verdad. Y desde la Defensoría de la Niñez y Adolescencia activó de manera inmediata las medidas de protección para el bebé de aproximadamente 6 días de nacido que fue abandonado.
4: 17 y medio va al rescate de un bebé recién nacido de aproximadamente 6 días de nacido con un peso de 3.500 kilogramos. El bebecito ha sido reportado por una vecina que había salido a recibir su pedido, de pedidos ya, y al percatarse en la esquina de su casa encuentra un bulto. Se acerca al ver el bulto y era un bebecito del sexo masculino. Lamentamos este hecho, que alguien haya tenido la insensibilidad de dejar en esta situación. Desconocemos las causales, se desconoce quién puede ser la mamá, quién puede ser la persona que abandonó en esta circunstancia, pero también valoramos que haya vecinos, personas sensibles que hayan atendido a este bebé. Una vecina que estaba dando de lactar a su propio hijo también le da la lactancia en las primeras horas de ser encontrado. Ya el menor de edad, el bebecito, se encuentra en un centro de acogimiento transitorio. Se encuentra en perfecto estado de salud. Se encuentra saludable, está gordito, está sano. Nuestro equipo de la Defensoría de la Niñez va a sentar la denuncia ante la CCC por abandono a infantes en estas condiciones. Se tienen que hacer las investigaciones. Imagino que hay cámaras en la zona para ver quién ha abandonado en estas condiciones a un bebecito de 6 días de nacido. Si ya se encuentra en un centro de acogimiento circunstancial recibiendo los cuidados y la atención que demanda la edad del bebecito de nacido. Aquí en esta unidad vemos situaciones tan sensibles, tan delicadas y tan hechos tan atroces que no se concibe cómo la mentalidad humana puede proceder de esa forma. Este hecho nos llama a recapacitar, a trabajar de manera más ardua en los programas de prevención, pero sobre todo en la llegada a la familia.
1: En caso de no identificarse familiares que garanticen las condiciones necesarias para el resguardo del bebé, el caso será puesto en conocimiento de la autoridad judicial competente a fin de poder garantizar la protección integral del menor.
0: Bien, amigos, cuando son las 13 horas con 16 minutos y a esta hora nosotros le presentamos las 13 de la hora 13.
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1: Más sectores piden el desbloqueo y ahora la COP exige la pacificación. CAINCO, la única negociación posible es desbloquear el país. Bolivia mantiene el precio de los carburantes pese al costo de una nueva subvención. Deuda externa crece mientras la economía entra en recesión. Guarayos, bloqueo en Cerro Grande pone en riesgo cargamento de carne porcina. La Cámara Agropecuaria del Oriente y el gobierno buscan fortalecer el financiamiento productivo en el país. Santa Cruz fortalece alianzas con China para impulsar proyectos estratégicos. Exportaciones de mayonesa, ketchup y mostaza de Bolivia alcanza un récord de 687 toneladas. Alivio tributario, sistema de impuestos nacionales dispone recursos digitales para evitar colas y acceder a los beneficios. No podemos hablar de turismo en un país prisionero. La Cámara Hotelera reporta pérdidas millonarias por bloqueos. El Banco Central de Bolivia tiene pendientes otras dos operaciones de venta futura de oro que comprometió la gestión de Arce. Sucre será la sede de la Cumbre Judicial Iberoamericana con presencia de 24 países. El Papa León recibe un balón del Mundial de manos de los embajadores de México, Estados Unidos y Canadá. Estas han sido las 13 de la hora 13.
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3: Bien, amigos, son las 13 horas con 23 minutos. Seguimos nosotros aquí en la hora 13. Y bueno, sigue ganando Portugal, ¿no? Ya van 21 minutos de este primer tiempo, 22 ya.
4: 22.
3: Sí, 22 minutos de este primer tiempo y está ganando Portugal. Vamos a continuar nosotros con más informaciones aquí en la radio, porque todo es mundial ahora, ¿no?
4: Sí, sí, todo el mundo está pendiente del mundial, pero también hay más noticias. Y esta vez quiero contarle que rige la ley que autoriza agentes encubiertos en casos de financiamiento al terrorismo y legitimación de ganancias ilícitas. Promulgada y publicada en la Gaceta Oficial del Estado el 15 de junio, la norma realiza incorporaciones en los artículos 282, que es agente encubierto, y 283, entrega vigilada, de la Ley 1970 del 25 de marzo de 1999, Código de Procedimiento Penal. El Ministerio Público debe solicitar a las autoridades judiciales la intervención de agentes encubiertos de la policía. El presidente Rodrigo Paz puso en vigencia la Ley 1741, que autoriza la intervención de agentes encubiertos de la policía boliviana en investigación de delitos vinculados al financiamiento del terrorismo y legitimación de ganancias ilícitas. Promulgada y publicada en la Gaceta Oficial, la norma realiza, obviamente, ya lo habíamos dicho, las incorporaciones de un artículo 282, que viene a ser el de agente encubierto, y 283 de entrega vigilada. Según el artículo 282, está referido al agente encubierto y hasta antes de la Ley 1741 solo se aplicaba para la investigación de delitos vinculados al tráfico ilícito de sustancias controladas. No obstante, el párrafo primero del artículo 2 de la Ley 1741 establece que esta técnica de investigación agente encubierto y su procedimiento podrá ser aplicado también en las investigaciones de los delitos de financiamiento del terrorismo, legitimación de ganancias ilícitas y sus delitos vinculados tipificados en los artículos 133 y 185 bis del Código Penal. De manera adicional, la Ley 1741 dispone que también se pueda aplicar en las investigaciones de los delitos de financiamiento del terrorismo, legitimación de ganancias ilícitas y sus delitos vinculados. La técnica de investigación de entrega vigilada, que consiste en permitir que remesas circulen por territorio nacional o entren o salgan fuera de él sin interferencia de la autoridad competente y bajo su vigilancia. El objetivo de esta técnica es descubrir o identificar a las personas involucradas en la comisión del delito, aportar pruebas al proceso y, en su caso, prestar auxilio a las autoridades extranjeras para estos mismos fines. Para la ejecución de ambas técnicas, agente encubierto y entrega vigilada, la petición debe presentarla el Ministerio Público ante la autoridad jurisdiccional. ¿Y quiénes podrán ser agentes encubiertos? Esa pregunta me hago yo, Juan Carlos.
3: Yo creo que deben ser los mismos.
4: Solamente policías, ¿no?
3: Claro, claro. Porque son, yo creo que están especializados también para eso, ¿no?
4: Es claro, son capacitados precisamente para ese tipo de trabajo, ¿no? Pero bueno, ya sabe, rige esta nueva ley.
3: Bueno, vamos a nivel internacional también, ¿no?
4: Vamos a ir ahora, seguimos con noticias nacionales, Juan Carlos, acerca de la deuda externa. Esta vez vamos a hablar de economía, que la deuda externa crece mientras la economía entra en recesión. Bolivia enfrenta una combinación económica cada vez más compleja. Mientras la deuda externa pública continúa creciendo, la economía se encamina a registrar la peor contracción de América Latina. El Banco Central de Bolivia informó que la deuda externa pública alcanzó los 14.418.000 dólares al 31 de mayo de este año. La cifra representa un incremento de 286 millones de dólares respecto al cierre del año 2025 y confirma una tendencia de mayor dependencia del financiamiento externo en un contexto marcado por la escasez de divisas y las dificultades fiscales. El dato coincide con una advertencia del Banco Mundial. En su más reciente informe, el organismo ratificó que Bolivia registra una contracción de 3,2% en el año 2026, el peor desempeño económico de nuestra región. Por separado, ambos indicadores generan preocupación. Juntos muestran un desafío mucho mayor, una economía que pierde capacidad de generar ingresos mientras aumentan sus compromisos financieros. La composición de la deuda muestra que el 70% corresponde a organismos multilaterales, el 13% a acreedores bilaterales y el 15% a títulos de deuda emitidos en mercados internacionales. El principal acreedor continúa siendo el Banco Interamericano de Desarrollo, el BID, seguido por la CAF y el Banco Mundial. Entonces, la deuda todavía, según el economista Fernando Romero, es manejable desde una perspectiva de solvencia. Sin embargo, se advierte que el contexto macroeconómico cambió significativamente durante los últimos años. El especialista sostiene que el principal problema ya no es el tamaño de la deuda, sino la capacidad de pago en un entorno de menores exportaciones, reducción de reservas internacionales y dificultades para generar dólares. El aumento de los bonos soberanos es uno de los cambios más relevantes. La emisión de 1,000 millones de dólares aportó liquidez, pero incrementó el peso de una deuda más costosa que los créditos multilaterales. Las cifras del servicio de la deuda reflejan además una realidad preocupante. Entre enero y mayo de este año, Bolivia recibió desembolsos de 1.192 millones de dólares, pero destinó más de 913 millones de dólares a amortizaciones y otros 273 millones al pago de intereses y comisiones. El economista Romero considera que la sostenibilidad futura dependerá de reducir gradualmente el déficit fiscal, generar más divisas mediante exportaciones e inversión y priorizar créditos multilaterales de largo plazo. Y bueno, para poder generar más exportaciones, ¿qué es lo que necesitamos? Que las carreteras estén expeditas, Juan Carlos. Sí, sí, sí. O sea, ¿cómo no vamos a recuperar?
3: Que no nos bloqueemos entre nosotros.
4: Exactamente, o sea, nosotros mismos, ¿no? ¿A dónde estamos llevando a nuestro país?
3: Bueno, así de esta manera estamos llegando a la parte final de este programa, como es la hora 13, Mónica.
4: Nos vemos el día de mañana. Gracias por habernos escuchado.
3: Nos escuchamos el día de mañana.
4: Nos escuchamos y nos vemos, claro, sí. Por supuesto. Chau, chau.
0: Misión cumplida. Hasta acá llegamos en la hora 13. Gracias por ser parte de este gran equipo. Mañana volvemos. 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
6: 1:30 p.m.
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11: Muy buenas tardes, sean bienvenidos. Es un gusto compartir con ustedes. Estamos en Línea Directa con la Naturaleza, programa de salud y alimentación a través de Marítima 100.9, de lunes a viernes a partir de la 1:30 de la tarde. Mi nombre es Eliana Marisol Silva Monsalve y los voy a acompañar esta horita en el programa para hablar de salud digestiva, de la importancia que tiene nuestra alimentación para mejorar ese tema del cual estamos hablando en esta semana, que es la parte digestiva. Definitivamente es la clave para una buena salud. Los invito a que nos sigan. En este momento estamos en transmisión a través de Marítima, en Radio Marítima 100.9. Estamos en Facebook y también estamos en transmisión a través de TikTok. Un saludo para las personas que se están uniendo a TikTok. Los invito a que compartan el live, a que le den me gusta, a que sigamos creciendo en esta comunidad saludable, en esta comunidad que le gusta consumir productos naturales como los de la empresa JE Bolivia. ¿Cuáles son? Vamos a empezar hablando de los vinagres que son digestivos. Si bien durante esta semana estamos en promocionando, hablando, dándoles a conocer todas las propiedades de lo que es el vinagre de piña, ¿verdad? Que es el vinagre digestivo. La piña es de las frutas más digestivas, señoras y señores, definitivamente, porque aporta la enzima que es la bromelina. ¿Conocen esta enzima llamada bromelina? La bromelina es una enzima que actúa sobre todo lo que es el tema de proteínas. Es una enzima proteolítica para ayudar a que nosotros podamos digerir correctamente lo que estamos comiendo, sobre todo si se consume mucha proteína animal. Le recomiendo a las personas que comen carnes rojas y demás que tomen antes de esa comida, consuman el vinagre de piña. Que tengo dispepsia, llenura, pesadez, bueno, todo lo que es tema digestivo, síntomas de mala digestión, es con el vinagre de piña de la línea JE. Ahora, si hay estreñimiento crónico, es decir, una persona que pasa 3-4 días y no puede entrar al baño, entonces ahí ya nos vamos con la opción del vinagre de pitaya. 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Entonces, el vinagre de piña para mala digestión, pesadez, llenura. El vinagre de pitaya cuando hay estreñimiento crónico. Es decir, aquella persona que puede pasar 2, 3, 4 o más días sin entrar al baño. Ese es un tipo de estreñimiento que es el estreñimiento crónico. Y se presenta desde niños hasta adultos. Sí, señores, se puede presentar. De hecho, hay personas con estreñimiento crónico. Entonces, en esa opción sería el vinagre de pitaya. 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Entonces, no solamente existe el vinagre de manzana, que allá es a donde quiero llegar. Aquí a las personas que nos siguen en transmisión en redes sociales, están viendo dos vinagres, y en Facebook también, el vinagre de manzana verde y el vinagre de manzana y cúrcuma, ¿sí? Pero no solamente están estos dos, les voy a explicar para qué sirven. Está el de piña, que es el digestivo. Está el de pitaya o pitahaya, que lo elaboramos con la pitaya roja, esa como fucsia en ese caso, que tiene mayor concentración de hierro, de vitamina C, de antioxidantes. Entonces, para estreñimiento crónico. Ahora, la persona que a su vez quiere bajar de peso, ¿cómo va a combinar los vinagres? Entendamos lo siguiente. Si usted sufre de estreñimiento, el metabolismo se vuelve muy lento porque está acumulando. El estreñimiento quiere decir que la materia fecal se está quedando en la parte izquierda, acumulada, está creando una zona, un medio de toxicidad, muchas toxinas, putrefacción, y eso hace que el conjunto de acciones, de funciones que lleva a cabo el cuerpo, que se conoce como el metabolismo, se vuelva muy lento. Si su objetivo es bajar de peso, le va a dificultar bajar de peso. Estreñimiento hace que el metabolismo sea lento, y un metabolismo lento dificulta bajar de peso. Entonces, la opción, la estrategia que usted va a utilizar, una buena alimentación, definitivamente, si está haciendo ejercicio, continúa haciendo ejercicio, y va a incluir los vinagres, pero no solamente el vinagre de manzana. El vinagre de manzana le va a ayudar para desinflamar y para bajar de peso, pero necesita el digestivo, porque empezamos a hablar de estreñimiento. Entonces puede tomar vinagre de piña y vinagre de manzana, de forma alterna. Si usted sufre estreñimiento y le está costando bajar de peso, necesita el vinagre más digestivo, que puede ser piña o pitaya. ¿Listo? En eso estamos. Necesito que quede claro de que el estreñimiento me lleva a que no pueda bajar de peso, que no logre el objetivo que quiero, que tenga hígado graso, sí, o un, no necesariamente graso, pero sí un hígado tóxico o síntomas del mal funcionamiento del hígado, dolores de cabeza. El estreñimiento me puede ocasionar otros síntomas más, otras enfermedades más, si no se corrige a tiempo. Ahora, el vinagre de manzana, aquí tengo dos presentaciones de vinagre de manzana de la empresa J de Bolivia. Nos siguen en live, estamos en TikTok. 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Son digestivos. La manzana verde es digestiva. El vinagre de manzana es digestivo. Tiene pectina, que es un tipo de fibra, es antiinflamatorio, le ayuda. ¿Cuál es la diferencia entre manzana y manzana y cúrcuma? El vinagre de manzana con la madre de la línea JE, por eso hay que mezclarlo, batirlo muy bien, me va a ayudar a desinflamar el cuerpo. Vea. Constantemente, por los malos hábitos, por la contaminación, porque no descanso bien, porque como mal, el cuerpo se inflama, entra en un proceso inflamatorio. A veces no nos damos cuenta, no hay un síntoma específico que nos diga, a menos que tenga inflamación de la parte del abdomen. Pero que usted diga, ay, mi cuerpo está inflamado, no tanto. Más se va por el tema de que ha subido de peso, porque antes me colocaba un pantalón, una ropa, ahora me aprieta, entonces dice subí de peso, pero muchas veces es la inflamación lo que le está ocasionando eso. Entonces, para eso es el vinagre de manzana, para desinflamar, para eliminar esa inflamación, porque me activa los riñones, porque empieza a eliminar líquido, ¿verdad? Entonces, esa es la manzana, que también ayuda a regular la glucosa, tiene un efecto saciante por la fibra, los vinagres tienen fibra, son elaborados con frutas. ¿Y cuál sería la diferencia con vinagre de manzana y cúrcuma? ¿Sí? Porque aquí está la manzana verde pura y el vinagre de manzana y cúrcuma. Y tenemos también vinagre de sidra y manzana. ¿Sí? Son tres de manzana. Entonces, bueno, la diferencia con vinagre de manzana y cúrcuma es que tiene justamente eso. Ese componente. Cúrcuma, la curcumina, es un potente antiinflamatorio y antioxidante. Y en un fermento, a través del vinagre, su acción es mucho más rápida. Por eso JE elaboró vinagre de manzana y cúrcuma para aquellas personas que tienen dolores articulares, inflamaciones articulares, que les cuesta más bajar de peso porque hay más inflamación. Entonces, incluyen el vinagre de manzana y cúrcuma de la línea JE. Puedo tomar un digestivo, que sería el de piña, y uno adelgazante, que puede ser manzana o manzana y cúrcuma. Usted elige, o mejor, nosotros le orientamos según la sintomatología. 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En radio vamos a irnos un corte. Estamos en línea directa con la naturaleza.
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11: Continuamos, sí, estamos en línea directa con la naturaleza. Justamente estábamos en este corte hablando con las personas que nos siguen en TikTok, que están conectadas, que si tenemos distribuidores en Cochabamba, nosotros, JE, Vinagres Terapéuticos, cuenta con distribuidores a nivel nacional. 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Se puede soñar, ¿verdad? Vale soñar. Estamos a nivel nacional en Bolivia, sí, con los 14 tipos de vinagres que le ayudan para diferentes enfermedades, alteraciones y para prevenir. Me preguntaban sobre el vinagre de arándano. El arándano es el más antioxidante que existe, la fruta más antioxidante. El arándano tiene el color característico que se lo da un pigmento vegetal, que son las antocianinas. Tiene vitamina C, tiene resveratrol, que es un antioxidante excelente, y se puede tomar para prevenir infecciones urinarias o para ayudar en el tratamiento de infecciones urinarias. Eso hace el vinagre de arándano de la empresa JE Bolivia. Puro, porque nuestro vinagre arándano es puro. Es protector cardiovascular. Todas las frutas, como la fresa, la mora, la uva, los arándanos, la cereza, que tienen esos colores característicos entre fucsia, rojo, morado, ese pigmento vegetal tiene una acción cardioprotectora. Le ayuda muchísimo para prevenir problemas, justamente como dice, cardiovasculares, eliminar colesterol y triglicéridos. ¿Sí? Entonces el vinagre arándano nosotros lo elaboramos. Nuestros vinagres cuentan con registro sanitario. ¿Qué tienen que hacer? ¿Cómo elegir el vinagre de buena calidad? La botella que nosotros tenemos es una botella personalizada. Si se dan cuenta aquí, estoy mostrando en redes sociales, la botella dice JE, el logo está impreso en la botella, dice JE en nuestra marca. Igualmente acá, ¿cierto? Acá en esa parte tiene el logo JE y cuenta con registro sanitario. Son con la madre, que la madre es ese conjunto de microorganismos vivos, de enzimas, de vitaminas, que le dan ese poder, esa acción, esa función prebiótica. ¿Qué quiere decir? Que cuando yo tomo un vinagre, el de manzana, el de cúrcuma, el de arándano, el de pitaya, el de fresa, el de mora, el de guayaba, que es tan importante en esa temporada, no solamente me brinda las propiedades de la fruta, vitamina C, vitamina A, vitamina E, sino también la madre, esa acción prebiótica para mis bacterias, para la microbiota. Nosotros tenemos más bacterias que células en el cuerpo. La microbiota es a nivel general, mayor cantidad la encontramos en el intestino y mucho más en el intestino grueso. Y viven en un equilibrio, es un equilibrio que tienen, que viven esas bacterias. Somos, es una ayuda recíproca, ¿verdad? Nosotros le damos alimentos a través de la fibra, por eso es tan importante consumir verduras, frutas, cereales, legumbres, semillas, o sea, fibra para ayudar a la microbiota, y ellas nos dan funciones. Por ejemplo, una de las funciones tan importantes es que me ayuda a producir vitaminas, como la vitamina K, por ejemplo. Me ayuda para el sistema inmunológico. De ahí la relación que existe entre alergias, problemas respiratorios, con una microbiota débil. Por eso cuando yo consumo un vinagre, por ejemplo el de guayaba, que tiene vitamina C, que me ayuda al sistema respiratorio, también me ayuda directamente, es ayudando a la microbiota. Cuando yo tomo vinagre de pitaya, que tiene fibra prebiótica, ayuda a las bacterias y a su vez me está ayudando con el aporte de las vitaminas. La microbiota es sumamente importante, mantenerla en equilibrio. Y los fermentos, los vinagres de la empresa JE Bolivia, hacen esa función. Por eso lo ideal, hablemos de las dosis. A la hora de ir a elegir una dosis, tengo que ver la edad de la persona, si tiene o no tiene problema de gastritis, o sea, un ardor, una gastritis crónica. Estoy hablando de gastritis crónica, un ardor constante. La edad, si no tiene inflamación de la mucosa del estómago. Y si lo quiere para prevenir o para entrar a tratar alguna enfermedad. Una dosis general, señoras y señores, así general, preventiva. Aquí el vinagre JE, nuestro vinagre, trae acá su vaso dosificador. ¿Lo aprecian? Ahí está, selladito. ¿Qué tenemos que hacer? Quitar el sello, el precinto, y ahí queda este vasito. Ese vasito que ustedes ven, a las personas que nos siguen en redes sociales, en Facebook también, tiene 15 ml. Esto es 15 ml. Ahora, puedo tomar una copita, o sea, el vasito, una copita, esta de acá, 15 ml. Lo puedo tomar una, lo puedo tomar puro o lo mezclo con agüita y me lo tomo. Pero desde mi recomendación, mi punto de vista, una copita es muy poquito. Entonces, lo ideal sería 2-3 copitas, que estoy señalando acá, les estoy mostrando que es copita 15 ml, para prevenir, para mantenerme. Pero si ya es un tema de una enfermedad de base, o usted dice, yo quiero bajar de peso, pues una copita es muy poquito, yo le recomendaría 4 copitas, de 3 a 4. Eso que está acá, 4 lo pongo en un vasito y lo tomo. Lo puedo mezclar con agua, perfectamente se puede mezclar con agua, no pierde la propiedad, solamente que se diluye, ¿sí? Como para el sabor, hay personas que no les gusta tan fuerte, entonces diluyen, pero no pierde la propiedad. ¿Que en qué momento? Si antes o después de las comidas. Esto depende si tiene o no inflamación de la mucosa del estómago, o sea, si tiene una gastritis. Si no hay gastritis, si no hay ardor, hay personas que nunca han experimentado un ardor de estómago, una acidez, nada, porque se cuidan. Lo toman antes de las comidas. Pero si llegan a tener ardor de estómago, inflamación,

0: digestión, que acidez, que como fideo, pan y me da acidez, lo toman después, no pasa nada, ¿cierto? Ahora, ¿cuántas veces? No solamente es antes del desayuno. Hay personas que llegan a la oficina y me dicen, sí, yo lo estoy tomando antes del desayuno. No, porque usted no solamente desayuna, usted almuerza, usted por ahí cena, una cena 5, 6 de la tarde, 7 de la noche. Tómelo antes de cada comida, es decir, antes del desayuno, antes del almuerzo y mucho más si llega a cenar antes de la cena. Entonces, la dosis, la diluido o no diluido con agua y lo va a tomar las veces en el día, 3 veces, desayuno, almuerzo y cena. ¿Que a veces no voy a almorzar a la casa? Bueno, hace, por ejemplo, lo que a mí me gusta, un tomatodo, tengo un tomatodo de 1 litro, pongo agua, le pongo, por ejemplo, varío, un día le pongo chía, otro día le pongo rodajas de limón, rodajas de pepino, hojas de albahaca, de menta, un agua saborizada. Y le pongo la dosis del vinagre que estoy tomando en esa semana. Por ejemplo, en esa semana estoy tomando vinagre de pitaya. Y le pongo ahí a mi tomatodo con agüita y estoy tomando durante el día. Me estoy hidratando, estoy recibiendo las propiedades del vinagre, de la fibra aún más si es con chía, ¿cierto? Entonces, no existe una sola forma de tomar. De hecho, también lo podemos utilizar para hacer verduras, en conservar verduras, escabeche, que es muy rico, ¿verdad? Se hace con vinagre, entonces lo hago con vinagre JE. Para hacer una vinagreta, me hago una ensalada, una rica ensalada, una cama de lechuga, tomate, palta, zanahoria, espinaca, ¿verdad? Y le voy a hacer una vinagreta, aceite de oliva, vinagre JE, orégano, ¿no? Lo mezclo, limoncito y me hago una vinagreta. No existe una sola forma. Que sí, cuando hay estamos haciendo un tratamiento específico, por ejemplo, se me dice, yo tengo colesterol en 300. Ah, no, ahí sí, tiene que tomarlo la copita, 3 o 4 antes de cada comida, porque ya necesito eliminar ese colesterol. Para eso es el vinagre de fresa. Ah, no, lo mío son los triglicéridos, vinagre de mora. Entonces, son sagradamente 3 o 4 copitas antes del desayuno, antes del almuerzo y antes de la cena, ¿cierto? Cuando ya estoy haciendo un tratamiento, cumplo la dosis que me han indicado antes de cada comida, ¿no? O por lo menos antes del desayuno, antes de la cena. Hay personas que no lo pueden hacer, aunque nosotros, presión alta, Patty, el vinagre de fresa. 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Vamos a escuchar un corte y regresamos. ¿Quiere comunicarse? 708-99-888. Un corte y regresamos.
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0: 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Estamos hablando de cúrcuma y de manzana, ¿verdad? Manzana, que es antiinflamatorio. Me preguntan si se puede tomar los dos a la vez. Puedo tomar dos vinagres, pero si usted toma dos de manzana, digamos que es el mismo efecto. No sé si me hago entender. Es mejor aprovechar ese tiempo para tomar otro. Por ejemplo, usted dice, yo quiero bajar de peso. Perfecto, quédese con el vinagre de manzana. Y si sufre estreñimiento, tómelo con el vinagre de piña. No, lo que tengo es un colesterol alto. Tome manzana y vinagre de fresa. Lo que quiero es un antioxidante superpoderoso. Tome vinagre de manzana y vinagre de arándano. Quiero para la piel. ¿Saben qué? Hay un vinagre que a mí me encanta, que es el vinagre de durazno. El de durazno, tomarlo, no es tomarlo una semana, tomarlo 3 meses seguido, y se va a dar cuenta cómo le mejora la piel y el cabello. No nos crea. Hágalo. Tómelo. No pierde nada. Gana muchísimo. Pero como le digo, no es a tomarlo una semana, no. Cuando uno quiere ver el efecto, tiene que tomarlo por lo menos 3 meses. Y de ahí ya, después de los 3 meses, uno se queda con el vinagre, porque dice, esto me está haciendo efecto. El vinagre de durazno de la línea JE es excelente para la piel y para el cabello. Y usted lo va a notar. Para regular su periodo menstrual, para activar todo lo que es la parte hormonal. Si usted está haciendo un tratamiento, que no le estoy diciendo que sea el único tratamiento hormonal, si usted ya está haciendo algo de base, incluya el durazno, el vinagre de durazno, como coayudante. Ahora, ustedes los señores, de pronto nos está viendo algún varón, nos está escuchando a través de Radio Marítima, algún señor, quiere prevenir problemas de próstata, de incontinencia, de riñones, hay un vinagre para ustedes, que es el vinagre de melón. El vinagre de melón es una excelente alternativa para ustedes los señores, para los varones, que lo pueden tomar desde adolescentes, porque desde ahí se empieza la prevención. De hecho, la prevención es mucho antes, pero se puede tomar desde adolescentes. La dosis, que es una tapita, que si está adulto joven, entre 20 y 30 años, igual, en pleno activación de la parte hormonal, toman 2 copitas, ya después de los 30, 35, mucho más ya adultos mayores, 40, 50 años, ya tiene que subir la dosis, porque el varón tiende a inflamarle la próstata, más aún si los varones han tenido malos hábitos en alimentación y demás. Fuman, toman y bueno, ¿no? Entonces, la próstata es una glándula muy sensible para los señores. y se va alterando, se va agrandando, se llama hiperplasia prostática benigna. No todos lo van a tener, o sea, no les estoy diciendo a todos los señores, no, esto puede, esto es como un sorteo, digamos, ¿no? O sea, no es a todos, pero sí sobre todo influye a

0: problemas de incontinencia urinaria, podemos tomar el vinagre de melón, ¿sí? Entonces se puede. Hay personas que dicen, yo quiero tomar un vinagre, dos vinagres, tres vinagres en el día. ¿Lo puedo hacer? Por supuesto. Se puede tomar desde tres vinagres en el día, de forma alterna. No les digo que los dos juntos, no. En la mañana tomo manzana, al mediodía tomo fresa, en la tardecita tomo guayaba, ¿cierto? Dejando un espacio de 3 a 4 horitas entre cada uno de ellos, pero sí se puede tomar en el día. 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Un corte, estamos en Radio Marítima, en línea directa con la naturaleza. Vamos a irnos un corte y ya regresamos.
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0: 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Nuevamente, ¿para qué sirve el vinagre? Es una muy buena pregunta. General, me están preguntando para qué sirve el vinagre de forma general. No me especificaron si el de manzana, el de coco, el de piña. No, me dijeron para qué sirve el vinagre. Y eso a mí me encanta que me pregunten. Un vinagre es un fermento natural. Es un fermento de una fruta. ¿Por qué se fermenta? Porque la fruta tiene su azúcar. Y necesita la bacteria, la madre necesita de ese precursor, necesita de alimento. Y la fibra de la fruta. Entonces empieza a alimentarse y pasa el vinagre, pasa por diferentes etapas. Eso no es de un día a otro, eso no lo hace cualquiera. Somos empresas que ya llevamos 21 años en el mercado elaborando vinagre de excelente calidad. Entonces pasa por etapas diferentes hasta su estado final, que me da el ácido acético, una fermentación adecuada. Y en todo ese proceso ustedes se preguntarán, ¿y qué pasa con el azúcar de la fruta? Se pierde, porque la madre se come el azúcar de la fruta. Entonces un vinagre no tiene azúcar, un vinagre JE no tiene azúcar. Su sabor es diferente a otros en el mercado, eso sí les tengo que aclarar, nuestros vinagres son muy agradables, pero mantienen el grado de fermentación óptimo para que pase la sangre y potencialice sus propiedades, pasen las propiedades a la sangre. Nos da la madre, nos da el ácido acético y las propiedades de cada fruta. Eso es un vinagre. Ahora, si usted me dice, ¿para qué me sirve el vinagre de manzana? Lo mismo que yo le he dicho, más las propiedades de la manzana: fibra, pectina, vitamina E, complejo B, minerales. Que la cúrcuma, curcumina, un poderoso antioxidante antiinflamatorio. ¿Cierto? Un vinagre, esas son las propiedades. Pero como es de cada fruta, vinagre, por ejemplo, de guayaba, poderoso. Vitamina C, potente antioxidante, y lo necesitamos ahorita que estamos ya entrando a la época de invierno, ¿verdad? Entonces tomamos nuestro vinagre guayaba, niños, adultos, mujeres embarazadas lo pueden tomar. El vinagre de uva, una poderosa fórmula, la uva porque tiene hierro, porque tiene cobre, cromo, activadores del páncreas, tiene vitamina C. La vitamina C me ayuda a asimilar los minerales como el hierro y el cobre, arándano, súper antioxidante, durazno y melón, los que les estoy hablando, y quiero llegar a nuestro maravilloso vinagre de coco. Escucharon muy bien, vinagre de coco. Ustedes han escuchado hablar, han visto el boom del aceite de coco, ¿verdad? Sí, es muy bueno, excelente el aceite de coco, y nosotros también vendemos aceite de coco. Por si acaso. Lo utilizamos se toma, ¿verdad? Tiene funciones para tomar, tiene una acción interna, antiinflamatoria, antifúngico, ayuda al cerebro. Nuestro cerebro más o menos es un 70% de ácidos grasos, o sea, de grasa buena, de ácidos grasos. Si a través de mi alimentación, porque el cuerpo no fabrica esos ácidos grasos, yo tengo que darle la materia prima para que el cuerpo lo produzca. Entonces, si yo no doy alimentos con grasita buena, pobre mi cerebro, articulaciones, piel, lo que necesita ácidos grasos. Entonces voy a crear deficiencia. Entonces una forma, consumir frutos secos, nueces, almendras, aceite de oliva, aceite de coco, semillas de calabaza, de chía y coco, ¿verdad? Consumir aceite de coco. Me sirve para eso. Pero a su vez lo utilizo de forma externa, el aceite de coco. Para la piel, desmaquillarme, para los dientes, para untarme las puntitas del cabello para que no se quiebre, para los talones, zonas agrietadas, resecas del cuerpo, también lo puedo hacer, ¿verdad? Eso es el aceite. Imagínese ahora esas propiedades del coco, estoy hablando de la fruta del coco, en un vinagre, súper potencializado, con un proceso totalmente natural que cuando usted compra el vinagre de coco de la empresa J de Bolivia, se va a dar cuenta, es que no lo tengo aquí en que soy al vivo, que tengo solo dos vinagres, pero las personas que van a la oficina, que compran en un distribuidor, se van a dar cuenta que el vinagre de coco tiene en la parte superior como una capita, amarillita, blanquita. Eso es el aceite del coco, porque es así al natural. El vinagre de coco conserva su aceitico. De hecho, todo el frasco queda así como untadito de aceite, porque es un proceso totalmente natural para no alterar sus propiedades. Y a su vez tiene en la parte inferior, pues tiene la, esto no solamente es madre, esto es pulpa de fruta, porque nuestro vinagre, si usted se da cuenta, no es traslúcido, o sea, no es filtrado, no es pasteurizado, es algo natural. Entonces tiene su fibra, sus partículas de la madre, en algunos vinagres se forma la madrecita, o sea, tiene partículas, pero en otros ya se forma más. Entonces, el vinagre de coco de la línea JE es una maravilla. Tienen que comprarlo, tienen que adquirirlo y me van a contar. Da energía, da calcio, fósforo, ácidos grasos esenciales y sobre todo nosotros lo recomendamos y se utiliza en aquellas personas para activar el metabolismo, que le cuesta bajar de peso, sobre todo la parte de la barriguita, la parte del abdomen. Le cuesta. Entonces, tomen, por ejemplo, ustedes van al gimnasio, qué sé yo, un ejemplo, van al gimnasio a las 8 de la mañana, tomen los 7 y media. Van al gimnasio a las 6 de la tarde, tomen los 5 y media. ¿Sí me entiende? Una media hora antes su dosis de vinagre de coco, antes de ir al gimnasio, y van a ver la diferencia, como más energía, como que sienten que transpiran más porque están quemando más. Por supuesto, esto cuando hacen ejercicio, ¿verdad? Se quema más grasa, se baja más rápido de peso, en este caso. 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Que quedó con tema de chikungunya, ¿verdad? Mucho dolor, inflamación articular, pero a su vez está estreñida o estreñido. Toma vinagre de piña y el vinagre de manzana y cúrcuma. Saludos a todas las personas que se están conectando en TikTok. Muchísimas gracias. 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Muchísimas gracias, señoras y señores. Ha sido un gusto por compartir con ustedes este programa de salud y alimentación en línea directa con la naturaleza.
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0: Marítima FM 100.9 anuncia la hora.
1: 2:30 p.m.
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0: Bueno, y el día de hoy, miércoles, se tiene anunciado de que para las 4 de la tarde va a ser el diálogo entre la Central Obrera de Bloqueadores y el gobierno. Eso es, ¿no? Eso significa la COP, Central Obrera de Bloqueadores, porque, oiga, se dedicaron a bloquear 48 días esta gente. Y le comento de que hoy en la mañana hubo quema y saqueo a instalaciones de la subalcaldía del Distrito 8 del Alto. ¿Y por qué quemaron y por qué saquearon? Porque no quieren que haya diálogo y quieren que sigan los bloqueos. Y recordemos que ayer han llegado un grupo de gente desde el Chapare que han llegado a reforzar los bloqueos en el Alto y La Paz. Y esto es muy grave, de verdad. Y hoy día dio una conferencia de prensa el vocero presidencial José Luis Gálvez, donde señalaba algunos puntos. Vamos a escucharlo a él, lo que él decía, para luego también poder hablar de estos planteamientos absurdos que han hecho desde la Central Obrera Boliviana. Escuchemos.
1: Personas que van a participar y aspectos de ese orden. Entonces, y es lo que en gran medida explica el por qué no se ha dado inicio todavía. La noticia en concreto, por lo tanto, es que el diálogo está en pie y que va a hacerse en ese horario y en ese edificio. Creo que es correcto que la población boliviana que está a la expectativa de esta medida pueda estar enterada del porqué del retraso recibido. Ese es un primer tema. El segundo, que es muy concreto y que también la población boliviana lo tiene que conocer, es que hay algunos violentos que quieren sabotear cualquier iniciativa de diálogo. Hoy por hoy, hoy día, justamente está sucediendo en el Distrito 8 de la Ciudad del Alto una actividad a la cual le hemos dado seguimiento pormenorizado. Sabemos de 60 a 70 personas que no son del barrio, que no pertenecen al Distrito 8, que en general son desconocidos por los vecinos, han procedido a tomar la subalcaldía, a sacar los bienes de la subalcaldía, a prenderle fuego y aún a incendiar esa subalcaldía. Si bien es un acto estrictamente vandálico, tiene el objetivo concreto de romper cualquier iniciativa del diálogo. Eso no va a suceder. Lo que hemos recibido más bien son múltiples, cientos de llamadas de auxilio de los vecinos del Alto pidiendo ayuda. Y por lo tanto sí ha ido un contingente policial para proteger a la ciudadanía. Y lo que queremos dejar muy en claro es que todos somos conscientes de que hay iniciativas violentas que buscan concretamente impedir el inicio de cualquier forma de diálogo y de resolución. Creo que está muy claro que el pueblo boliviano ha tomado total conciencia de que el camino es este, el sentarnos a dialogar y resolver todo lo que tenga que resolverse en términos de, en el marco de la Constitución, de las leyes y del bien común, del sentido común que es el que no ha primado durante estos tiempos. Ratificar que estamos justamente administrando este cierre de este proceso tan doloroso para todos los bolivianos y que vamos a comenzar el diálogo a las 4 de la tarde en instalaciones del Banco Central y que estas iniciativas violentas que la hemos vivido durante estos 40 y tantos días, 46, 47 días, eventualmente se pueden dar, pero que el pueblo boliviano sepa que no es el pueblo alteño, no son los comerciantes que quieren volver a la normalidad, no son los estudiantes que quieren volver a tener las clases, no somos los bolivianos de bien, sino son aquellos que están queriendo cerrar las puertas a todos los bolivianos para resolver los temas en los términos que se deben resolver.
0: Muy bien, ya ante todo esto vamos a esperar, todos creo que estamos expectantes a todo lo que va a pasar y sobre todo a lo que el gobierno pueda aceptar de estas condiciones, que nos parece aberrante si llegara a ser aceptar todas estas medidas, algunas más descabelladas que otras que está planteando Mario Argollo. Queremos hablar con el dirigente de la Central Obrera de Santa Cruz, Sósimo Paniagua. Ellos han estado en La Paz y obviamente hablan ellos desde que no se puede seguir bloqueando al país. Mucha gente va a perder su fuente de trabajo, va a quedar desempleada. Y una frase que me quedó de Sósimo el día de ayer era que él decía en la ciudad de La Paz, los trabajadores están trabajando, no están bloqueando, y eso tiene que quedar muy claro. Sósimo, buenas tardes, bienvenido al programa.
2: Gracias, gracias realmente por tu entrevista. Es importante realmente aclarar siempre a la opinión pública que Santa Cruz es el departamento más grande de Bolivia, el departamento productor del 75% de la alimentación a más de 10 millones de habitantes. Santa Cruz va a ser siempre el departamento pionero en todas las áreas y las capacidades que tenemos como trabajadores, como gente de bien, como realmente pobladores, que todo el mundo quiere venirse a Santa Cruz, incluido las fábricas de estos departamentos donde están bloqueados, porque creemos de que hacer patria es promover realmente el empuje de cada departamento. No compartimos cualquier intento de bloqueo sin motivos, más al contrario, si van buscando acortamiento de mandatos del presidente, eso es antidemocrático, ¿no? Entonces, sus ideas se las respeta, pero no las compartimos porque los bolivianos, cada uno de los bolivianos tienen realmente un quehacer en el país, un quehacer en la vida. Detrás de ellos hay una familia, no es que están sueltos, y hay que darle de comer, alimentación a toda la familia. Y eso nos preocupa. Yo estuve en La Paz el día de ayer con el presidente, le manifesté la preocupación de posible desempleo a nivel nacional. Son cientos de empresas aquí. Nomás hoy día en la mañana hablamos con el jefe departamental del trabajo, decía, hay 93 empresas que han solicitado solamente el cierre de su registro obligatorio de empleador, el ROE. Eso preocupa. Son 93 empresas que en Santa Cruz posiblemente ya se cierre, y así seguirá siendo en el país, en otros departamentos, y estos señores no entienden que el para que prospere un país es con esfuerzo, con trabajo, con dedicación, y no es con bloqueo, y los bloqueos mal hechos, porque realmente agarran una volqueta y ponen tierra y le echan a la carretera y se desaparece. Eso es sabotaje, no es bloqueo. O sea, o ponen piedras o cavan zanjas. Eso es realmente sabotear al país, sabotear realmente las carreteras. Nosotros no compartimos aquellos, si bien somos realmente revolucionarios en el tema de cambios, pero esa forma no la compartimos.
0: Sin duda alguna es importante conocer su punto de vista, y ante esto, ¿qué le han dicho los empresarios, los mismos trabajadores, tomando en cuenta que hay mucha gente trabajadora también de Santa Cruz y de otros distritos o de otros departamentos que están varados en las carreteras, secuestrados por estos bloqueos? ¿Qué conocimiento tienen ustedes?
2: Mire, tenemos más de 5.000 compañeros choferes que están en las carreteras bloqueadas, tomando agua de pozo, comiendo lo que pueden, frutas realmente silvestres. No se dan cuenta de que detrás de ese compañero conductor hay una familia que lo está esperando, que no saben qué es lo que está pasando. Hasta la fecha hay un registro cerca de 22 fallecidos por culpa de los bloqueadores. Así sencillamente ese nombre tienen estos señores. Entonces, si bien se han metido realmente, se han infiltrado en la clase obrera, pero nosotros tenemos otra clase de lucha, no las luchas que están haciendo ellos, la lucha están haciendo por el poder. Quieren volver al poder los políticos mediocres que se han aplazado en las elecciones del año pasado. Eso no va a suceder, por Dios, hagan lo que hagan. Si hubiese otras elecciones, les aseguro que van a ser los primeros perdedores y van a pedir lo mismo que el que gane las elecciones. Van a pedir a los 6 meses que se vaya, que no están de acuerdo. Ellos nunca van a llegar al poder porque no tienen ni siquiera la idea de cómo se maneja el país. El país se maneja trabajando, haciendo realmente conexiones económicas y haciendo exportaciones.

0: de nuestros productos, dando trabajo a todo el mundo. Yo creo que eso no lo entienden. Dicen cuenta que las ambulancias no la dejan pasar. Eso es lo peor de todas esas cosas. Hay una terquedad total y eso daña la imagen hasta incluso del país.
1: Ahora hay una situación importante que se ha anunciado para el día de hoy a las 4 de la tarde, este diálogo. Miraba que han saqueado y que han quemado la subalcaldía del Distrito 8. ¿Usted cree que pueda darse este diálogo? Me parece tan preocupante cuando Mario Argollo, que ya tiene el rechazo de toda la población boliviana, conmina al presidente con una serie de medidas totalmente descabelladas. Sin embargo, está ya marcada la hora y el lugar para la reunión o el diálogo de esta tarde. ¿Cree usted, tiene algún conocimiento de que si vayan a ir, quiénes van a ir? ¿Sabe algo, Sósimo?
0: Mire, realmente, solamente extraoficialmente, que la reunión, si bien la Central Obrera Boliviana lo ha pedido, que es una solución para el conflicto, pero hay los ponchos rojos que le dicen, con el gobierno no hay que negociar nada porque ellos han pedido su renuncia. Entonces, ¿cómo yo voy a ir a pedirle diálogo a una persona que le pidió renuncia? Está bien que no vayan los ponchos rojos, pero nuestro compañero Mario Argollo, que es parte de la Central Obrera Boliviana y es ejecutivo máximo, tiene que ir porque él representa a los trabajadores del país, no representa a los ponchos rojos. Entonces se los respeta, se los aprecia en todas sus cosas, pero habrá el momento que pidan elecciones. Habrá el momento del 2030, digamos, que hay elecciones, que ellos se presenten, que dejen primeramente gobernar y después realmente se verán las cosas. No es fácil. Ya se acostumbraron mal, con más de 20 años que estaba el anterior gobierno, le dio sus gustos. Ahora que no le dan sus gustos, realmente ellos dicen, no, yo quiero esto, yo quiero esto. No es pedir por pedir. Hay que saber en qué condiciones nos dejaron al país. No es pedir por pedir, porque realmente no hay la plata que ellos están pidiendo que se les dé. Entonces, no entiendo. Cuando uno no quiere negociar, pues busca los pretextos. Y después van a decir, no, que el gobierno no quiso negociar. El gobierno les da las condiciones. Y si ellos no van, serán ellos los únicos responsables de lo que pase en el país.
1: Bien, agradecerle muchísimo lo que nos dice Sósimo, estas expresiones también que son importantes en esta coyuntura tan delicada que vive el país. Vamos a estar atentos a todo lo que sucede y esperamos tenerlo en una próxima oportunidad.
0: Gracias, muchas gracias a usted, y estaremos atentos a lo que al acontecer de ahora en la tarde, y sería bueno realmente que las partes se junten, y tenemos como garantía al fiscal general del Estado, entonces él será realmente quien al final diga la última verdad, porque aquí las cosas tienen que ser realmente de avanzada hacia el bienestar de todos, como nos pidieron en La Paz cuando estábamos ayer. La gente pedía diálogo y que se solucione el problema lo más pronto posible. Y muchas gracias.
1: Gracias a usted, Sósimo, ejecutivo de la Central Obrera Departamental de Santa Cruz. Importante, y como decíamos, los trabajadores no están bloqueando, los trabajadores están trabajando. Los que están bloqueando son estos grupos radicales, muchos de ellos que responden a la línea de Evo Morales y obviamente de Argollo, de Condori, Laristas, en fin. Y en algún momento de la vida esta gente va a tener que tomar o pagar sus cuentas con la justicia, porque no puede ser posible tanto daño que se está haciendo. Y miraba, dentro de los 8 puntos del día de ayer de Argollo, que pide amnistía, o sea, no dejaron pasar las ambulancias, murieron enfermos que no pudieron pasar los puntos de bloqueo, piden amnistía para estos criminales, no puede ser posible. No dejaron pasar camiones con los oxígenos y piden amnistía. Otra de las situaciones que dice, no pueden cambiar la ley de hidrocarburos. Oiga, ahorita hay muchos surtidores que están con escasez de combustible, no sé cuál será el problema. También afectan obviamente los bloqueos, sin duda alguna. Y quieren que se siga manejando este gobierno actual con el modelo que gobernó el movimiento al socialismo y que nos llevó a una debacle, que nos llevó a una crisis económica profunda. No, esto no ha pasado en los 6 meses de Rodrigo Paz. Y Rodrigo Paz sí, ha cometido errores, sí, pero como quiera que sea, son 6 meses apenas y no lo dejaron gobernar y vino este bloqueo criminal de 48 días. Murieron pollitos, murieron chanchos, murieron vacas, murieron de todo. Murieron personas, porque si no les importa a los animales, por lo menos sepan que murieron personas enfermas. Y quieren que esto, no pasa nada. ¿Y qué es lo que decía Evo Morales anteayer en su ampliado desde el Chapare, desde su escondite ahí en la Ucaeñe? Él decía de que vamos a ir hasta las últimas consecuencias, decía, hasta que ganemos esta batalla. O sea, él se ha adjudicado esta lucha, este bloqueo, y él decía, vamos hasta la victoria final, hasta que ganemos esta batalla. Y es que él no le importa, total, él está pues lleno de plata, el rey del tambaquí, con todas las comodidades, y no puede ser posible que asfixie al pueblo boliviano. Vamos a escuchar lo que decía Klaus Fredkin esta mañana en una conferencia de prensa, el presidente de la Cámara Agropecuaria del Oriente, y vamos a escuchar luego también, Juan Carlos, al de los transportistas, que me gustó porque él decía, ¿y quién va a cubrir los daños? O sea, ahora dicen, queremos amnistía, ¿y quién cubre todos los daños millonarios? Escuchemos.
2: Reunido tres sectores importantes de toda la cadena productiva nacional, el transporte, la Cámara de Transporte Nacional, la Cámara Nacional de Exportadores y la Cámara Agraria Nacional, Agropecuaria Confederación. También está la Cámara de Transporte del Oriente, el cual realmente preocupado por esta situación. Una situación que nos preguntamos, ¿quién va a devolver las pérdidas de vida a todas esas familias bolivianas? ¿Quién va a devolver el empleo que ya se ha perdido? ¿Quién va a pagar al banco las deudas que tenemos pendientes como agropecuario, como transporte? ¿Quién le va a devolver al sector exportador los mercados perdidos, la mercadería que no se ha podido entregar? ¿Cuánto tiempo nosotros tardamos en abrir un mercado, en producir, en planificarnos? Realmente muy preocupados, exigimos que se levanten de una vez por todas todos los bloqueos, ya nadie soporta, ni de un lado ni del otro. Tenemos que trabajar en salud, tenemos que trabajar en producción, tenemos que generar economía que necesita este país. Todo diálogo y un mensaje a la reunión que están teniendo. Todo diálogo tiene que estar por delante la Constitución, tiene que estar por delante la ley. Alguien tiene que hacerse cargo de estos 48 días de perjuicio que ha sufrido las familias bolivianas, que ha sufrido la economía boliviana. Desde el sector agropecuario, cadenas totalmente cortadas. En Cochabamba, 40% de la producción de leche solamente está siendo procesada. Y el otro 60%, que significa 180 mil litros por día. ¿Qué está pasando? El sector avícola, cargamos 5.7 millones de pollitos bebés por semana. Hace 3 semanas venimos cargando el 50%. ¿Qué va a pasar el día después? La seguridad alimentaria de este país no va a estar asegurada hasta que tengamos de nuevo las condiciones, hasta que el privado se anime otra vez a invertir. Ya tenemos en el Beni, todos los productores de allá también están sin entregar. En Santa Cruz se faenan más de 2.500 reses por día. En este momento estamos faeneando 1.000 reses menos, 1.400 reses diarias. Y eso es un desincentivo. Siempre, toda esta cadena productiva, aquí no hay pliegos petitorios, siempre hemos llegado al gobierno, hemos llegado a la sociedad con propuestas, porque la única forma de salir de esta crisis económica es trabajando. Pero tienen que haber responsables de todas las barbaridades que han hecho en estos 48 días.
1: Sí, tiene que haber responsable de todo el desastre económico, los crímenes de lesa humanidad que se han cometido en estos 48 días de bloqueos. Y bueno, se ha confirmado de que hoy van a ir la Central Obrera Boliviana, Central Obrera de Bloqueadores, al diálogo. Y bueno, esperamos que de alguna manera estos levanten la protesta. Ahora, ¿usted quiere saber si esto más o menos se va a levantar a

0: si no es así, pues el presidente va a tener que cumplir la ley porque no puede seguir perjudicando al país. Y quería que escuchen esto que decía este señor, y es claro, habla a nombre de los transportistas que son los perjudicados. ¿Quién ve la vida humana? ¿Quién ve a estos choferes, a estos transportistas que están secuestrados en medio de los bloqueos? Los responsables tienen que pagar por estos delitos. Escuchemos.
1: 47 días, hasta ayer eran los bloqueos. Hoy van 48 días que seguimos los transportistas sufriendo en estos bloqueos. Verdaderamente, el diálogo que tanto buscó el gobierno recién llega a los 48 días. Nos encontramos verdaderamente secuestrados los transportistas. No puede ser, después de 48 días, dialoguemos. ¿Y qué va a pasar con todas las pérdidas? Ya lo decía el presidente de la CAO. ¿Qué va a pasar con todas las pérdidas que nosotros tenemos? ¿Cómo vamos a pagar nuestros créditos, nuestros impuestos, nuestras obligaciones que tenemos? Hemos dejado de trabajar 48 días y hasta el momento tampoco vemos solución. Y no puede ser, después de 48 días, todo quede ok, todo hermoso y todos se vayan a su casa felices, y nosotros, los que hemos sufrido y hemos perdido y los que apostamos por el país, no tengamos soluciones y no tengamos resarcimiento. Eso es lo doloroso en los transportistas. Los transportistas sufriendo en las carreteras, durmiendo en un cubículo de 2 metros por 1, sufriendo agresiones, presiones psicológicas, sin llegar a ver a su familia durante 48 días. Conductores que han fallecido, que no van a ver sus madres o sus padres o sus hijos, a ese conductor, a ese padre, no lo van a ver. ¿Quién nos va a resarcir este daño? Verdaderamente no podemos permitir que el país siga en bloqueos, no podemos permitir que sea impune estos 48 días. Alguien lo tiene que pagar, y ese alguien tiene que ser los que propiciaron este bloqueo. Nos han llevado a la quiebra, lo han partido al país en 1000 pedazos, ¿Cómo iremos a unir esos 1000 pedazos? No sabemos. Es desesperante lo que pasamos. Y eso es lo que le mandamos el mensaje al presidente. Que se cumpla la ley por delante de todo convenio que se pueda hacer. No podemos dejar impunes las cosas. No podemos dejar que la economía se acabe en el país y que los transportistas ya no sepamos qué hacer, cómo sobrevivir a esta situación. Entonces, eso le pedimos al presidente. Seguridad jurídica. Porque lo único que nosotros hemos pedido, ya lo hemos dicho, es trabajar. Lo único que hemos hecho es trabajar, y lo que vamos a hacer es trabajar. Eso le vamos a pedir al presidente, y le vamos a exigir que él cumpla la Constitución.
0: Sin duda alguna, eso es lo que debió de hacer desde el primer día el presidente Rodrigo Paz, cumplir la Constitución y las leyes, obviamente, como corresponde, el Código Penal. Aquí cualquier protesta, y la policía y la fiscalía estaban en primera fila para detener a cualquier protesta que se hacía desde el departamento de Santa Cruz. Y era por el bien de todos, no era por un capricho de Evo Morales o de Mario Argollo, cosa que no está sucediendo. Y la fiscalía va a estar ahí también, dice, como garante a petición de la COP, cuando debería estar ejecutándose mandamientos de apremio contra quienes han causado daños al Estado, contra Mario Argollo, contra Nilton Condori, contra todos estos Tupacatari, todos estos Poncho Rojo. No puede ser posible. Creemos que algún día, y muy pronto, la justicia va a tener que despertar y detener también al rey del tambaquí, que desde el Chapare va causando bastante daño al país, porque no puede ser posible que Evo Morales siga incendiando. Han hecho zanjas, señores, por ahí, por Yapacaní, estamos hablando aquí en el departamento de Santa Cruz. Eso puede demasiado daño. ¿Cómo van a hacer daño a las carreteras cuando este país necesita carreteras en buen estado, caminos transitables? No puede ser posible que destruya lo poco y que con sobreprecio y mal hecho construyó este movimiento al socialismo, y ellos mismos lo están destruyendo. Tiene que haber responsables. Veremos a ver a qué llega el gobierno en esta reunión, a qué acuerdos llega. Es momento de sugerencias.
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1: Muy bien, hacemos una pausa.
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2: Bueno, y ahora toca tiempo de inhalar y exhalar, ¿no? Tiempo de relajarnos y dar noticias que son buenas, que son positivas. Y es que si bien el país lleva 48 días de bloqueos, hay gente que sigue apostando por este país, que sigue creyendo y que sigue trabajando, y eso es lo más importante que se debe hacer para mejorar la economía de todos los bolivianos. Hoy queremos hablar de un evento importante que ya prácticamente está a puerta de realizarse. Hablamos de la Expo Logística y hoy queremos hablar con Sisi Hasentaufel, presidente de Amecomex, para que nos pueda contar todos los detalles. ¿Cómo estás, Sisi? Buenas tardes, bienvenida al programa.
3: Muy buenas tardes, Marixa. Muchísimas gracias por la invitación. Un placer estar con usted conversando de lo que es la Expo Logística.
2: Coméntenos en su cuánta versión, cuándo se va a realizar. Cuéntenos todos los detalles.
3: Claro que sí. La Expo Logística, esta es su octava versión en este 2026. Es una feria exclusiva, la especialista en el rubro de lo que es el comercio exterior y logística como tal, que viene a ser un eslabón. Se viene en un formato bianual, se hace esta feria, ya son más de casi, estamos hablando de 20 años atrás, casi que se desarrolla, porque hubo un periodo de pandemia en que no pudimos lanzarla. Se desarrolla este 24, 25 y 26 de junio, miércoles, jueves y viernes. Está abierto a todo público de 4 a 11 de la noche. El ingreso es totalmente gratuita. En esta oportunidad tenemos más de 70 empresas que nos están visitando y participando de la Expo Logística, tanto nacionales como internacionales. De las empresas internacionales están representados instituciones de lo que es Brasil, Perú, Chile. También se tiene una delegación de China que va a estar presente. Usted en esta feria puede encontrar a los diferentes actores que hacen todo lo que es el comercio exterior como tal, toda la cadena de lo que es la provisión de la cadena de suministro de una empresa importadora y exportadora, vale decir, desde agentes despachantes de aduana, desde empresas de servicios de transporte terrestre, marítimo, aéreo. Van a estar las terminales portuarias también, de lo que nos conectan con el Pacífico en la Expo Logística. Puede encontrar también empresas de lo que hacen la distribución última milla, es decir, desde la persona que visita la Expo Logística y que quiere hacer una importación o una exportación, puede encontrar en esta feria empresas que le van a ayudar a poder traer su producto a Bolivia o de Bolivia hacia el mundo desde el primer eslabón: recojo en fábrica, transporte internacional, nacionalización, entrega en su almacén y luego la distribución como tal. Todo este bagaje de empresas van a estar participando con nosotros en esta octava versión de la Expo Logística.
2: ¿Dónde se va a realizar?
3: La Expo Logística se desarrolla en la FECPO Cruz, en el pabellón Santa Cruz.
2: Y usted señalaba algo importante, ¿no? Todo este proceso de cómo se puede llegar hasta la exportación, las empresas y países que van a estar participando. Y qué bueno esto en un contexto tan complicado que se vive en el país. Han asegurado la presencia, vienen de otros departamentos también, cuéntenos.
3: Claro que sí. Bueno, es un trabajo que se viene, si bien lo estamos lanzando ahora, pero como todo este evento viene ya planificándose desde la pasada gestión y empezó este año con mucho más cautela y dedicación, ¿no? Y ya las empresas confían en que este evento lo hemos realizado de manera periódica cada 2 años. Entonces saben el alcance que tiene para el público, las expectativas que se tienen, y hemos logrado que estas empresas se puedan comprometer a pesar, como usted dice, de la coyuntura, porque sin logística no tenemos el producto en nuestras manos. Lo que consumimos tanto en la venta de la esquina como en nuestro uso personal, como en nuestro uso laboral, los equipos que usted tiene de acá para hacer difusión, no todos se fabrican en nuestro país. Entonces sí necesitamos logística, necesitamos conectividad, y hoy más que nunca en estos tiempos que tenemos, que está muy compleja la situación, el tema de bloqueos que que eso nos perjudica bastante, es cuando más tenemos que hablar de logística y ver las alternativas que tenemos para poder nosotros como importadores, exportadores, emprendedores, profesionales de comercio exterior, vean las alternativas que se tienen, las diferentes vías, salidas, modos que se tienen en cuanto a logística para que nuestra producción no pare, para que mi negocio, mi emprendimiento que tengo no pare. De cualquier tipo sector que sea el emprendimiento, necesita de insumos, necesita de productos para poder comercializar, que no necesariamente, obviamente, se produce en el país, y necesita toda la cadena de lo que es operadores de servicios, de lo que es el comercio exterior como tal, lo que están presentes en la Expo Logística.
2: Y algo que es importante, ¿no? Que el poder captar la información de quienes ahora están interesados en poder importar productos desde China y otros lugares.
3: Es así, porque ahí es un contacto directo que tienes con empresas, como le digo, tanto de empresas de transporte terrestre, empresas de transporte marítimo, están las líneas navieras, están también empresas de nacionalización para lo que pueda nacionalizar su producto al estar cuando este producto llega a la aduana. Entonces tienen un contacto directo con estas empresas. No necesitas estar buscando en internet, estás viendo a dónde yo ahora tengo interés de comercializar este producto, ¿dónde voy? ¿A quién toco la puerta? Tienes la Expo Logística para poder estar presente esos 3 días con ingreso totalmente gratuito y puedes consultar todas las inquietudes que puedas tener para poder importar tu producto en cada una de las etapas o para exportar tu producto, porque van a estar los actores principales que brindan este tipo de servicio y asesoramiento.
2: Sin duda alguna, y qué importante en este tiempo, decimos, de bloqueos, cuando los exportadores, lo hemos escuchado, no se está importando ni un solo dólar con todos estos bloqueos que hay en el país, y conocer estos espacios que se abren, que se brindan, como la Expo Logística, sin duda alguna son importantes también para demostrar al país que se necesita seguridad jurídica, que se necesita seguir trabajando para poder, pues, producir en el país.
3: Correcto, y además en la Expo Logística no solo están las expresas, van a estar exponiendo su servicio, también estamos pensando en, hay espacios de capacitación, hay espacios que se van a desarrollar, por ejemplo, el primer día de la Expo Logística, el miércoles 24, la Cámara de Exportadores está realizando un foro que lo ha denominado el Foro Internacional, donde van a tener participantes de las diferentes terminales portuarias de Perú, de Chile, también van a estar las terminales portuarias de lo que es el océano, que conectan al Atlántico, como son las puertos de Canal Tamengo, que están sobre Canal Tamengo. Entonces tienen ahí toda una información de las alternativas que se tiene para poder conectar la carga con el mundo. El día 2 de lo que es la Expo Logística, nosotras como Amecomex estamos organizando una jornada de diálogos y propuestas donde vamos a también acercar al sector público con el privado para conversar de temas operativos que hacen a lo que es el comercio exterior, el despacho aduanero, permiso regulatorio, internacional y lo que es infraestructura terrestre y aérea. Entonces, en estos días de la Expo Logística, no solo hay exposición y van a poder conectar a los proveedores de servicios, sino también van a poder capacitarse, van a poder absorber sus dudas que tengan acerca de su proceso de importación o exportación, o si ya lo hacen, si en este esquema de temas pilares de lo que es el comercio exterior tienen alguna inquietud, van a poder participar y para poder absorberla, porque está participando diferentes instituciones. Por ejemplo, en esta Expo Logística se viene mucho el sector público, va a estar presente el Ministerio de Desarrollo Productivo, va a estar presente el Ministerio de Obras Públicas, también está Senavex, está la Aduana Nacional, está SPB, hay un bagaje de instituciones públicas que van a participar también para que pueda usted, como empresa, como emprendedor, si tiene alguna inquietud, que está desarrollando un trámite ante estas instituciones, porque el comercio exterior además necesita cierta tramitología documental. Entonces, si tenemos alguna inquietud en estos procesos con estas instituciones, podemos contactarlos en la Expo Logística.
2: Bien clara la información que nos brinda Sisi Hasentaufel. Ella es presidente de Amecomex. Y bueno, importante la Expo Logística, que ya prácticamente arranca
3: este miércoles 24.
2: Este próximo miércoles.
3: Correcto.
2: A partir de las 4 de la tarde, nos decía, en la FEPO Cruz.
3: Correcto. A partir de las 4 a 11 de la noche está abierta la Expo Logística.
2: Así que ya saben, para que la gente pueda ir también, toda la información que requieran, ahí le van a brindar. Van a haber capacitaciones, informaciones y exposición también. Y además, estos importantes foros que menciona Sisi, que es muy importante. Y además, el sector público, ministerio, aduana, en fin, muy importante. Está interesante la agenda que tienen ustedes para estos días de Expologística, Sisi.
3: Claro que sí, está, la verdad que tiene un bagaje muy amplio en cuanto a todo lo que se quiere mostrar, lo que se necesita ahora como país en la situación que estamos para que puedan realizar sus operaciones de comercialización de compra-venta internacional de la mejor forma.
2: Agradecerle por esta visita que nos brinda y bueno, vamos a estar atentos a todo lo que se desarrolle en la Expo Logística. Gracias, Sisi.
3: No, pues a usted por tenernos presente en este programa. Muchísimas gracias.
2: Gracias a usted. Y conversando con Sisi Hasentaufel, como decíamos, ya prácticamente se nos viene a poquito, una semana, la Expo Logística en la FECPO Cruz. Hacemos una pausa.
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0: Muy bien, seguimos con informaciones y bueno, la verdad de que hay de todo para contarles a ustedes, compartir y también seguimos con buenas noticias. Y creo que, si no me equivoco, este poemario ha sido presentado en la última Feria del Libro. Muy bien, de eso vamos a hablar con Francia Martínez, es autora del poemario Deshojando Sentimientos. ¿Cómo está, Francia? Muy buenas tardes. Y aquí está el ejemplar que habla prácticamente de estos versos ya transformado en libro. Coméntenos.
1: Buenas tardes. Gracias por invitarme a esta entrevista. Este poemario es el primero que...

0: que presento, el primero de muchos, porque tengo varios, y la verdad es que no había publicado hasta el momento, pero bueno, a Alfredo Rodríguez y Magda, su esposa, fueron los que me incentivaron para que yo publicara, y entonces tomé la decisión de hacerlo, y ya estuve presentando mi poemario en esta feria pasada.
1: A ver, Francia, aquí estaba mirando, no he podido olvidarte. Yo quiero que usted lo lea. A ver, ¿lo puede leer a ese estilo de Alfredo, más o menos, que ahí pone esa voz que nos hace vibrar a todos? Pero queremos que lo lea.
0: A ver, vamos a ver.
1: De
0: no
1: la autoría,
0: soy muy buena declamadora,
1: de la autoría,
0: pero,
1: de Francia, sí, sí. Martínez, no he podido olvidarte.
0: No he podido olvidarte, porque fuimos dos gotas de agua que corrieron por el mismo río. No he podido olvidarte, porque fuimos dos navegantes que remaron en la misma balsa, sigo sin olvidarte. Porque fuimos dos almas que cruzaron un mismo sendero, porque llegaste a mi vida una tarde de primavera y desde aquel día nacieron flores blancas en la pradera, no consigo olvidarte. Porque cuando el amor es grande, no hay distancia que lo separe. Porque hasta la caricia más simple se torna sublime cuando el sentimiento llama. Porque como sombra me acompaña tu recuerdo, donde quiera que voy y con quien quiera que estoy. Porque no podrá haber nadie en este mundo que te quiera como lo hice yo.
1: ¡Muy bravo! Ese es No he podido olvidarte, de su autora, Francia Martínez. Y coméntenos, ¿cuánto le ha tomado hacerlo este poemario? Coméntenos todos los detalles. ¿Siempre le ha gustado escribir?
0: Bueno,
1: un poco.
0: Bueno, sí, la verdad es que a mí siempre me gustó escribir. Bueno, vengo de familia de escritores.
1: Ya.
0: Mi abuelo, de hecho, escritor, escribía poesía, escribió el español, llegó a Bolivia, radicó en Charagua y escribió 3 himnos a Charagua. Y también escribía poesía por la noche. Contaba mi abuela que escribía las poesías y las iba guardando, ¿no? Siempre mientras fumaba su pucho. Mi padre, que de hecho también ha sido periodista, el doctor Aristóteles Martínez Justiniano, él también escribía sobre Santa Cruz, sobre la historia, ha hecho varios escritos, ¿no? Entonces, y a mí me gustaba verlo sentado en la máquina escribiendo, y desde los 13 años la verdad que me nació escribir, ¿no? A mí me inspira mucho las vivencias, lo cotidiano de la vida. Si estoy caminando por la calle y veo alguna circunstancia, eso ya me inspira. Los amores, que no han sido muchos, pero han marcado también en mi vida. Entonces todo eso me ha inspirado, ¿no? Porque de hecho ahí hay poesías líricas en la parte de adelante, y en la parte de atrás está el costumbrismo, ¿no? Entonces mi inspiración fue Gustavo Adolfo Bacca, que escribía y me gustaba leer sus poesías, y bueno, yo comencé a escribir las mías.
1: Bueno, y la verdad que interesante, estaba mirando de todo un poco, y como habla del amor aquí, deshojando sentimientos, hay uno que dice amor reciente, dice. Vamos a ver cómo nos sale, a ver. No lo hago pues como Alfredo, es que Alfredo, bueno, vos sabes, María, la voz de le pone alma, pasión y vida a Alfredo, ¿no? Sí. Dice, el amor tocó a mi puerta, sin darme cuenta me envolví en el embrujo de tu mirada que acaricia mi alma. Tú eres el clavel en primavera, eres mi sol, mi vida entera, eres la luz de un nuevo día, de mi canción la melodía. Tu cuerpo es fuego que despierta la pasión y enciende estrellas en mi corazón. Ese es amor reciente, por si acaso. Y como dice Francia, hay también poesías costumbristas interesantes. Y bueno, está La Casamentera, está El Raspaburi. Interesante, porque aquí dice, sucedía en cualquier buri al que se lo invitaba, la madrugada llegaba y ahí seguía el raspaburi. De tanto raspar, no miento, el cama adentro le llamaban, pues hasta el dueño de casa se marchaba muerto de sueño a su aposento. Lo dejaban de invitar por temporadas y cuando volvía a asomar era como si nada. La gente ya le oía, pues no había manera, como él siempre era, hasta asomar el día. Nadie lo atajaba y hasta rogaban que se fuera, pero al poco, a él poco le faltaba que le estiraran para su estera. Interesante, qué bonito, sí, de verdad, muy lindo.
0: Sí, y como le digo, muchas cosas me inspiraron. Por ejemplo, ahí hay una poesía, El Chismoso.
1: El chismoso.
0: Y hay otra poesía, El Cholero.
1: Y El Piropeador también, sí, estoy viendo, ¿no?
0: El Cholero, por ejemplo, mi mamá tenía un chofer que le corría a las empleadas porque las conquistaba y rápido las embarazaba. Entonces mi mamá le decía, te voy a botar si seguís en la misma porque no me conviene.
1: A ver, léanoslo El Cholero, a ver.
0: Sí, y
1: conozcamos de sus astucias.
0: De lejos vengo, aunque rengo en su bolero, decía el cholero. Allá lejos voy, con mi pelada estoy, y la que no me crea, que venga y me vea. Mejor si es peladinga, riendo cantaba, dulce y boninga, y no una calatrava. Siempre de buen humor, el chulero se paseaba, a las mujeres hacía honor y las piropeaba. Era un negringo guatoco, pero bien afinado. Sabía manejar el coco mejor que un estudiado. Sino que digan las cambingas que a pesar de su tamaño, lo buscaban todo el año, incluso hasta las gringas. Y es que en el pueblo donde vivía, con mucho cariño a las peladas trataba. Y solía hacerse el niño cuando algo mal le salía. «Vaya suerte que se gana», comentaban del cholero, aunque con su bolero conquista una dama. Lo de infiel, como todo cholero, lo llevaba en la piel. Era un gran torero. Pero como nada dura, peor si es fruta madura, de tanto mujerear, solo se fue a quedar. Ya entrado en año, ni pa' los paños. Se acabó la garganta y la vejez espanta. Como diría mi abuela, bien que disfrutó. Y ahora que todo se acabó, no sobró ni para la muela.
1: ¡Ah, qué bonito! Y el chismoso, a ver, oiga, queremos saber del chismoso, porque hay de esos hartos, ¿no? Y la verdad de que, como decíamos, Deshojando Sentimiento, un poemario de Francia Martínez, y bueno, tiene, habla al amor, al desamor, hay también poemas que decíamos costumbristas, muy lindos. ¿Dónde se puede conseguir este libro, este poemario, Francia?
0: Bueno, este libro voy a hacer la presentación, de hecho, el sábado 20, este sábado 20 a las 5 de la tarde, en la sala de conferencias de la Casa de la Cultura.
1: ¡Ah, qué bueno!
0: Ahí voy a estar presentando mi libro, de hecho, los invito para que vayan, y cualquiera puede ir ahí a adquirir mi libro, porque voy a ir a estar ofreciéndolo, ¿no?, para el que quiera comprarlo.
1: Ay, entonces ya he escuchado, qué bueno, este sábado a las 5 de la tarde en la Casa de la Cultura, qué excelente.
0: Exactamente, el libro tiene un costo de 80 bolivianos, que es el precio con el que se vendía en la feria.
1: Un precio bien invertido para leer, para instruirnos, para aprender, para reír, para amar, para mandar mensajes, en vez de mandar esos mensajes feos, se hace una cartita.
0: Exactamente, y bueno, espero que les guste los poemas, van a poder disfrutarlo, porque yo sé que van a disfrutar de los poemas costumbristas y también de los otros que les van a servir para dedicarle a alguna enamorada o enamorado.
1: Claro que sí. Ay, cuéntenos, a ver, este chismoso.
0: El chismoso dice así: ahí viene el chismoso cruzando la esquina a contarle a la vecina lo que hizo el mocoso. Por la mañana, desde muy temprano, sin ningún desgano, se lo vuelve a ver cuchicheando, siempre chismeando. El otro día a una señora que iba en busca de un plomero, le dijo sin mucha demora que este era cholero. Cuentan en la calle que el chismoso lo sabe todo y que lo cuenta a su modo sin omitir detalles. Es de las mujeres el terror, sean estas viudas o divorciadas. Hasta las casadas lo miran con pavor. Pues este, en más de una ocasión, las ha vendido al marido. Luego se hace el ofendido cuando le llaman la atención. Los maridos tampoco escapan de las garras del chismoso. Cualquier rato lo rapan y lo meten al agua del pozo. Reniega don Corsino que debería trabajar en lugar de ponerse a hablar de la vida del vecino. Mejor sería, opina doña Aurora, que en la peluquería me ayudaría desde ahora. Y dale que dale, rezonga el chismoso. Lo que opinan usted y su esposo, a mí poco me vale. Como si yo no supiera que en la peluquería se entera cualquiera del chisme del día. Dicen que el que manías tiene jamás se compone, y que el chisme va y viene dependiendo de quién lo tome. Por eso, señores, es mejor cuidarse, porque hasta de mirarse surgen rumores.
1: ¡Qué bonito, de verdad! Y nos decía Francia, autora de este poemario, que usted puede ir a la Casa de la Cultura a partir de las 5 de la tarde para la presentación oficial ya de este importante libro, Deshojando Sentimientos. Me encanta, mire, la tapa es muy linda, un color muy bonito, un diseño hermoso. Francia Martínez Taravillo, para que usted pueda ir. Los versos que habitan esta página son más que simples palabras, hilvanadas con la ternura del recuerdo y la intensidad de la emoción. Y aquí prácticamente escribe también nuestro gran amigo y colega nuestro Alfredo Rodríguez, así que la verdad que un libro muy bien hecho, muy bien estructurado, con letras muy claras, así que los invitamos a que puedan participar, comprarse este libro, porque van a aprender muchísimo y van a pasar un buen rato de lectura. Gracias, Francia, por estar con nosotros, y bueno, vamos a estar el día sábado ahí también compartiendo este importante lanzamiento.
0: Gracias, yo agradecida de que puedan estar ahí presentes para poder asistir a la presentación, y bueno, y ojalá mucha gente vaya a adquirir este libro, no se van a arrepentir. Este es el primero de muchos que voy a comenzar a publicar, ya tengo varios escritos. El próximo es un libro sobre Samaipata, sobre la historia, la cultura y todo lo que tiene que ver con Samaipata.
1: Qué lindo, de verdad, y un gran valor animarse a hacer un libro, publicarlo, a escribir, de verdad, a estas letras, darle forma, darle sentido, y eso es lo que ha hecho Francia con Deshojando Sentimientos. Así que ya sabe, la invitación para todos este día sábado a partir de las 17 horas. Gracias, Francia, por haber estado con nosotros, y en una próxima oportunidad.
0: Gracias a ustedes por invitarme.
1: Hacemos una pausa.
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2: Muy bien, seguimos con informaciones y decirles de que ya con estos 48 días de bloqueos en el país, los transportistas están desesperados, piden levantar las medidas de presión. Vamos a hablar con Limber Callaguara, él está en la zona de Sayari, bloqueado, 48 días afectados, grandes pérdidas, que nada puede recuperar todo este tiempo perdido. ¿Cómo está Limber? Ay, ahí lo vemos en su camión, una situación bastante compleja la que viven ustedes.
3: Buenas tardes, señorita, y buenas tardes a todos los ciudadanos bolivianos y a todos mis colegas que están parados en el bloqueo.
2: Vemos ahí varios camiones que están varados. ¿Cuántos hay aproximadamente? Coméntenos. Ay, se ve bastante larga la fila.
3: Prácticamente estamos en este sector de Sayari, estamos más de 150 camiones, arriba de 100. Por el sector de Pongo hay otro tanto también, cosas de que se han quedado por la zona que es en el pueblo para alimentarse, para tener algunas opciones de agregar agua. Por eso se han quedado la otra cantidad de vehículos por sector de Pongo. Nosotros estamos en Sayari.
2: Ensayar, imagínense, y muchos de ustedes, algunos van con acompañantes y otros van solos, no van con ayudantes, están solos, una situación bien complicada porque ustedes ahí, muchos no pueden ni siquiera conseguir alimentos, Limber.
3: Es así, y prácticamente nosotros nos hemos prevenido este bloqueo y nos hemos venido con lo que teníamos. Y se nos ha terminado ya la alimentación, el agua, todo lo que es en cuanto a alimentación no tenemos agua. Lo que nosotros ahora estamos esperando es que nos den un corredor humanitario para llegar a la ciudad de Cochabamba. Nosotros estamos a 100 kilómetros de Cochabamba, estamos dentro de la jurisdicción de Cochabamba.
2: ¿Y ustedes qué están transportando, qué llevan en los camiones, Limber?
3: Nosotros en los camiones llevamos todo tipo de mercadería. Nosotros hacemos viajes internacionales. Yo, por ejemplo, estoy saliendo de Iquique, Chile. Hemos nacionalizado en frontera en Pisiga y mi destino es Cochabamba. Estoy cargado de puestos usados. Tengo que descargar en Vinto, Cochabamba.
2: Estoy escuchando que viene desde Iquique, Chile, o sea, ya son varios días, varias semanas varados. Veo ahí sus colegas también que están por cerca de usted, o sea, una situación bastante complicada, Limber, la familia debe estar también muy preocupada.
3: Prácticamente nosotros estamos perdidos con nuestra familia, ya hace 2 meses que no llegamos a nuestras casas, porque cuando nosotros emprendemos un viaje a Chile, entonces vamos cargados ya sea bien de mineral o de soya, partiendo de Santa Cruz, y nos pasamos directo a Arica. Y en Arica hay veces la planificación no sale en 10 días para descargar, ¿no? En el puerto TPA, y hay veces sale en 2 días, en 3 días. Después tenemos que ir a buscar carga a Iquique, o bien consigues de Arica y retornas. Pero en esta ocasión a mí me ha tocado ir a buscar carga a Iquique. Entonces ahí me tardo otros 3-4 días. Imagínese, yo llego a frontera, me quedo ya a fines de marzo sería, ¿no? De abril, ¿no? Abril, mayo, fines de abril sería. Entonces yo ya empiezo el bloqueo aquí en Bolivia, yo entro a Bolivia, nacionalizo y me paso directo con la finalidad de llegar a mi casa a estar con mi familia. Pero lamentablemente no ha ocurrido eso. Estamos viviendo ya más de 40 días, estamos 44 días en este sector de Sayari, en todo este trayecto.
2: Qué duro, ¿no? Qué duro, Limber, porque ustedes tienen hambre, tienen sueño, están cansados, necesitan ir al baño, le deben doler los pies, necesitan darse un baño, necesitan comer caliente, se sienten cansados, deprimidos, a veces seguramente doloridos de la cabeza, del estómago, y no ha ido nadie del Defensor del Pueblo a llevarle un plato de comida, o el vicepresidente Lara a llevarle comida a ustedes como lo ha hecho con los bloqueadores. Una situación muy complicada, Limber.
3: A nosotros hemos sido los primeros que hemos tropezado con el bloqueo. Estamos, o sea, nosotros hemos empezado en esta ruta Oruro-Cochabamba, hemos sido los primeros bloqueados. Nuestros colegas que están en Covital han corrido con mejor suerte que nosotros, porque a ellos sí les ha llegado la ayuda, sí les ha llegado frazadas, agua, todo, pero a nosotros no nos ha llegado nada. Se ha comprometido el gobernador de Cochabamba a hacernos llegar, a hacernos asistir con el CEDES, pero no ha llegado tampoco nada en cuanto a medicamentos. Ahora nosotros nos encontramos abandonados, ¿no? Porque no, aparte de sentir hambre, el frío igual nos está congelando. Aparte de todo eso, ya la altura nos está afectando, ya un dolor de cabeza, no hay mucha comida por este sector, los campesinos producen papa, chuño, nosotros tenemos que acomodarnos a eso, a la papa y al chuño. Estamos sobreviviendo prácticamente a esta situación. Hemos ido a hablar nosotros con los bloqueadores, pero los bloqueadores nos indican de que no podemos acercarnos. Ahí tienen una guardia sindical donde no nos permiten acercarnos al bloqueo. Tampoco nos permiten, estamos alejados de los bloqueadores. Ahora los bloqueadores les controlan a las mismas personas que están pasando por el sector del bloqueo, les piden su carnet de identidad y les revisan sus mochilas, como si fueran unas personas autorizadas para revisarles. Ahora, en todo este tiempo del bloqueo, se ha visto que nuestros compatriotas bolivianos están caminando como aquellos años que han caminado los venezolanos, han emigrado a Chile, han venido a Bolivia sin zapatos, en calcetines, personas de la tercera edad, porque ya habían caminado bastante desde Pongo, desde Chaya Grande, y ya no podían aguantar ni los zapatos, se habían sacado los zapatos, estaban viniendo con calcetines. Pues, es una pena lo que está pasando la gente por este sector.
2: Qué grave lo que usted manifiesta, ¿no? El abuso de estos bloqueadores que están bien organizados, nos dicen que tienen guardia sindical, no se puede conversar con ellos. Los bloqueadores las revisan a las personas que pasan a pie, les revisan los documentos, les revisan las mochilas, y bueno, es una situación bastante complicada porque hace frío, les duele la cabeza, les duele el estómago, tiene hambre, la gente ahí en los puntos de bloqueo y no llega nada. Incluso señalaba Limber de que el gobernador Leonardo Loza se ha comprometido en que iban a ir médicos, pero no ha ido. Y no ha dicho él que de habilitar paso, porque al final de cuentas es vista también y es parte de estos bloqueos también, y en vez de abrir paso para que ustedes puedan pasar, ¿no ha habido esa posibilidad de conversar con él, Limber?
3: Nos hemos comunicado con la Cámara de Transportes y con los dirigentes de transporte, indicando de que vayan a reclamar y pidan un corredor humanitario, que nosotros podamos llegar a la ciudad de Cochabamba. Pero ellos nos han indicado de que no los han aceptado, tampoco han podido entrevistarse con el gobernador porque, no sé, tenía otras ocupaciones el gobernador y ha mandado a segundas, terceras personas más a conversar con ellos. Es por eso que no hay una respuesta positiva para nosotros. Nosotros estamos ya cansados, en este momento estamos recansados, ya no podemos, ya no estamos esperando nosotros. Ya no queremos una ayuda prácticamente, señorita periodista. Lo que queremos nosotros en este momento es un corredor humanitario. Queremos llegar a la ciudad de Cochabamba para poder satisfacer nuestras necesidades y hacer controlar también a nuestros conductores, más que todo la salud, la alimentación, porque ahí tenemos choferes que están con enfermedad de base y no tienen el medicamento adecuado.
2: Qué grave la situación, ¿no? Que nos dice el Limber y algo, la preocupación, mire, de ellos, ¿no? Esa solidaridad entre choferes, quieren ver el estado de cada uno de los choferes, cómo están, y son 44 días que nos dice que están ahí, prácticamente 48 días, porque han sido los primeros afectados con estos bloqueos de camino, están en Sayari, no tienen ayuda de ningún tipo y es necesario que haya de una vez este paso para que ellos puedan llegar hasta Cochabamba, llegar a destino. Recordemos que están prácticamente desde que empezó este bloqueo en esta zona de conflicto. Limber, ¿qué mensaje le da a los bloqueadores y al mismo presidente, que al final de cuentas son estas personas las que tienen que de una vez por todas levantar esta medida? Uno, los bloqueadores, y otro, el presidente, hacer cumplir la ley.
3: Yo a los bloqueadores les pediría, por favor, que nos hagan un corredor humanitario y que sean un poco más flexibles con nuestra sociedad, porque prácticamente el no dejarles pasar, el no dejarles pasar en moto, el controlarlos. Una persona civil para controlar a nuestros mismas a nuestros mismos hermanos. Tampoco nadie es esclavo de nadie para que nos puedan llegar a controlar, entonces a prohibir la llegada de alimentos a nuestro sector. Eso debería ser viable, porque prácticamente a nosotros en este momento nos están matando en vida. Aparte de no comer nada, estamos totalmente en estos bloqueos. Yo a los bloqueadores quisiera que sean un poco más flexibles. Ya les hemos acompañado bastantes días los señores transportistas parados en los bloqueos y nos den un corredor humanitario para llegar a la ciudad. Eso les pido a los bloqueadores. Y al señor presidente, de una buena vez, que se desamarre el cinturón y que solucione. Y si no puede solucionar siempre, que dé un paso al costado, porque prácticamente ellos están, no sé, ¿a qué están jugando? A que uno no... Uno, los bloqueadores no quieren ir a diálogo, no querían ir a diálogo. Y hasta ahorita parece que los campesinos no quieren ir a diálogo. Los que están yendo ahorita son los de la COP. Y segundo, el gobierno tampoco no quiere lanzar el estado de excepción, cosa de que para nosotros sería importante también eso, cosa de nos pueden ayudar a llegar de esa forma a la ciudad, pero lamentablemente tampoco el gobierno no hace. ¿Quiénes estamos sufriendo en las carreteras? Somos nosotros, nuestras familias, las personas que están desabastecidas de alimento y las personas que trabajan de diario. Nosotros como transportistas estamos claros que con este gobierno de Rodrigo Paz o con otro gobierno, igual tenemos que trabajar como hemos trabajado todos estos años.
2: Muy bien y claro el mensaje, Limber. Desearle de verdad que esta situación se mejore y que ustedes puedan recibir toda la ayuda y lleguen pronto a destino. Gracias, Limber, toda mi solidaridad con ustedes, y vamos a replicar esta información para que llegue al presidente y de una vez se cumpla la ley como tiene que ser y se garantice la transitabilidad. Gracias y esperamos tenerlo en un próximo contacto.
3: Muchas gracias, señorita. Muchas gracias por la cobertura.
2: Gracias a usted. Y podemos ver en las imágenes cómo se ven los camiones, como 150 camiones, y qué lamentable cuando miramos, los choferes están parados, se bajan de sus camiones, porque qué van a hacer, ¿no? Adentro, muchos de ellos están cubiertos para que no se enfríen también los motores. Están en Sayari, y ya pues, son 48 días, es hora de que el gobierno haga algo. Esto no piensan levantar el bloqueo. Algo que él decía en la última parte de esta entrevista es de que no han podido hablar con Leonardo Loza, porque claro, Leonardo Loza no le importa, no le interesa que haya desbloqueo, más bien quiere que se ratifique y se masifiquen los bloqueos, porque está con la misma línea de Evo Morales. Entonces, aquí lo que se tiene que hacer es que el presidente, que la fiscalía cumpla la norma y haga lo que se tiene que hacer para garantizar la transitabilidad en este país. Esperamos, vamos a estar atentos a lo que pase en el diálogo que en breve tiene que darse. Nos despedimos, mis amigos, invitándoles a que sigan en sintonía de la radio. Muy buenas tardes.
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5: 4 de la tarde.
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0: de la tarde con 5 minutos, ¿cómo están? ¿Cómo les va? Aquí estamos iniciando Hablando Sin Filtro, como siempre, a través de Marítima 100.9. Bueno, hemos mirado los canales de televisión donde nos dicen de que mañana vamos a tener sol. Mañana, por ejemplo, la máxima dicen que es 27 grados. Eso es un poco de calor. A estas temperaturas que no pasan de 20, pues tener 27 con seguridad y que nos va a sacar las chamarras, las chompas del cuerpo. Pero a ver, ¿qué dice el señor del clima en torno a el tiempo? ¿Qué es lo que se viene? Porque dicen de que este largo fin de semana, a propósito, lunes es feriado, ¿eh? Confirmado por el Ministerio de Trabajo. A ver, pero ¿y el tiempo? ¿Cómo se viene para Santa Cruz, por favor?
1: 7 de junio. Continúa el frío, con temperaturas que van a alcanzar hasta 15 grados la mínima y máxima de 19 grados centígrados. Tendremos durante la madrugada lloviznas, lo que va a meritar una sensación térmica de más frío. Por lo tanto, abríguense. Los cielos estarán mayormente nublados y las tardes continúan siendo de templada a fría.
0: Bueno, el señor del clima habla de el tiempo, pero para hoy. A ver, yo tengo aquí este tiempo. Veo mucho esta este canal del tiempo. Y se lo voy a decir a ver qué es lo que tiene para nosotros. En quien confío un poquito más que los otros, incluso que el Senami. La temperatura actual es de 17 grados, esta es la máxima. Pero, ¿y qué se viene para mañana, por ejemplo? A ver, para mañana cambian los vientos del norte de 33 a 73 kilómetros por hora, miren. Ráfaga de 73 kilómetros. La temperatura mínima para mañana, 18 de junio, 24 la máxima, 15 la mínima. Frío y entre el día un poquito más de calor. Y entre nubes sale el sol. El viernes, con lluvia, 90% de lluvia, baja la temperatura y vuelca los vientos del sur de 29 a 62 kilómetros. Caramba, fuertes vientos del sur. La temperatura mínima para el viernes 16 grados y 21 la máxima. También sale el sol, espía entre nubes. El próximo sábado los vientos continúan del sur de 16 a 35 kilómetros. Escuche bien, la temperatura mínima 11 grados. 11 la mínima, 21 la máxima, pero como decimos en el barrio, pela el sol para el sábado. El domingo continúan los vientos del sur de 35 a 76 kilómetros, caramba. La temperatura mínima para el domingo

0: 15 la mínima, 24 la máxima, a sol pelado. Es decir, bastante sol, sábado y domingo. Con frío en las noches, llega a las 5 o 6 de la tarde, como en Cochabamba, a ponerse, ¿no? En resguardo, es decir, con una chamarra y una algo encima. El domingo, 15 la mínima, 24 la máxima, con mucho sol. Y el sábado, 11 la mínima, 21 la máxima, también con mucho sol. Así que así va a estar el tiempo, el fin de semana. El lunes, que es feriado, vuelcan los vientos del norte, miren. Perdón, continúan del sur. El domingo, los vientos del norte. El lunes, 80% de posibilidad de lluvia, quiere decir que va a llover. 14 la mínima y 21 la máxima, y el sol se pierde. Pero sábado y domingo a pleno sol, en este largo fin de semana. Bueno, vamos con las noticias. Bolivia genera muchísima información. A ver, la gente que está quiere saber el tema de las vacaciones. El director departamental de Educación, Rudy Callejas, informó que el descanso pedagógico comenzará el lunes 22 de junio y se extenderá hasta el 3 de julio al fin de precautelar la salud de los estudiantes y reducir las dificultades de traslado ocasionadas por la escasez de carburantes. Bueno, pero ¿esto para dónde? A ver, escuchemos al de acá o del Beni, a ver qué dice. Las vacaciones, este lunes que viene, entra en vacación.
1: Gracias. En el departamento del Beni se adelantan las vacaciones por tres razones: aumento de casos de varicela en la ciudad de Trinidad, el aumento de casos de sarampión en la provincia de Vacadíes y la falta de combustible en el departamento del Beni. Así lo ha explicado el director departamental de Educación, quien se reunió en el transcurso de esta jornada con autoridades de epidemiología y también con padres de familia. La determinación salió de que este 22 de junio, este próximo lunes, comienzan las vacaciones en el departamento del Beni.
2: Se presentan casos de sarampión en los distritos de Funabaque, Santa Ana y Riberalta. Casos de varicela que se presentan en el distrito de Trinidad, San Javier, Riberalta y Guayramarín. El descanso pedagógico se determinó como comité departamental para los 14 distritos educativos llevar adelante desde el 22 de junio hasta el 3 de julio. Se determinó por las siguientes acciones. Uno, se está manteniendo este frente frío hasta la primera semana, primera semana del mes de julio. A esto se suman las enfermedades respiratorias que nos reporta CEDES y también la problemática que aún persiste en el departamento en cuanto a abastecimiento de combustible. Esta determinación va para todo el sistema educativo del departamento, quiere decir educación regular, educación alternativa especial y educación superior.
1: Para la hora del país, Fide Trinidad.
0: Allá dice que por el frío, pero hay varicela y hay sarampión. En Cochabamba, por ejemplo, también dicen que hay sarampión, pero las vacaciones no sé cuándo comienzan. A propósito del Mundial de Fútbol, está jugando Inglaterra-Croacia. Y los croaceños, porque así nos dicen en la ciudad de La Paz, especialmente los campesinos de La Paz, los croaceños van a venir a sacarnos, dicen. A propósito de esta opinión que tienen ellos, ¿sabe dónde llegaron los primeros croatas a Bolivia? A la ciudad de La Paz. Pero odian a los croaceños, a los croatas que viven y que dicen que somos los que vivimos acá. Bueno, a propósito de este gran problema que tiene el país, que son los bloqueos, la Central Obrera Boliviana y su dirigencia debería estar reunido ya con el gobierno. A las 4 de la tarde estaba pactada esta reunión entre ambos, es decir, gobierno y Central Obrera Boliviana. Así lo ha confirmado el vocero presidencial José Luis Gálvez.
3: Que estamos justamente administrando este cierre de este proceso tan doloroso para todos los bolivianos y que vamos a comenzar el diálogo a las 4 de la tarde en instalaciones del Banco Central y que estas iniciativas violentas que la hemos vivido durante estos 40 y tantos días, 46, 47 días, eventualmente se pueden dar, pero que el pueblo boliviano sepa que no es el pueblo alteño, no son los comerciantes que quieren volver a la normalidad, no son los estudiantes que quieren volver a tener las clases, no somos los bolivianos de bien, sino son aquellos que están queriendo cerrar las puertas a todos los bolivianos para resolver los temas en los términos que se deben resolver.
0: A propósito, la Central Obrera Boliviana, que decidió ir al diálogo convocado por el gobierno, según los dirigentes campesinos que se oponían en principio a esta reunión, por ejemplo, el secretario de Conflictos de la Confederación Sindical Única de Trabajadores Campesinos de Bolivia, Severo Marca, indicó que la Central Obrera Boliviana decidió escuchar al gobierno en el diálogo convocado para esta tarde en La Paz. Bueno, quien pidió la reunión fue la Central Obrera Boliviana. Por mayoría de los presentes, más de 80 organizaciones de la Central Obrera Boliviana han determinado ir a escuchar el gobierno. Así lo dijo Marca en contacto con los medios. Sin embargo, el dirigente señaló que la Federación de Campesinos Tupac Katari aún espera la respuesta del gobierno en torno al pliego de 5 puntos que envió el Ejecutivo. El pedido de nuestros hermanos es la renuncia del presidente. En ese entendido, el sector campesino siempre va a respetar la decisión de nuestros hermanos. Nosotros todavía no tenemos una respuesta. El gobierno no lo ha respondido al sector campesino, dice el dirigente. El diálogo entre el gobierno y la Central Obrera estaba pactada en principio para las 9 de la mañana. Sin embargo, está confirmada para las 4 de la tarde, me imagino que ya deben estar en eso, en las instalaciones del Banco Central de Bolivia. Esto fue confirmado por el vocero que acabamos de escuchar. Bueno, y fuertes críticas hay en torno a que si el gobierno va a aceptar ese coletazo que dio la Central Obrera Boliviana, porque saben de que ya no pueden más. Y bueno, pues le han pedido reunión a la, y eso condicionado, saben que ya no pueden más, pero condicionan al gobierno. Claro, muy feo, ¿no?, que le digan a sus bases, saben que ni idea de renunciar el presidente Rodrigo Paz. ¿Qué le van a decir? Entonces, entre que están a punto de llorar, pero le ponen condiciones al gobierno. Hablemos de este tema en la entrevista.
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0: Le doy la bienvenida al doctor Guido Nayar Parada, hombre que conoce mucho de este tipo de movimiento porque ha estado en una cartera importantísima en tiempo pasado. Se acaba la fuerza de la Central Obrera Boliviana, doctor. Estaba ahí un poquito más que lloraba entre lo que decía el famoso Mario Argollo, pero que también le ponía condiciones a el gobierno. Ahora dicen que el gobierno le ha aclarado unos puntos, que esos son los que se van a tocar. ¿Cómo ve esta casi finalizada etapa de esta triste Central Obrera Boliviana? Doctor, bienvenido.
5: Muchas gracias. En realidad, la Central Obrera Boliviana perdió, por su entrega al anterior gobierno, estos 20 años se entregó al MAS. Fue una institución cooptada por el MAS, cuyo dirigente levantaron la cabeza y generaron esta agitación social, producto de los, en mi opinión, de los errores que cometió el gobierno, fundamentalmente este error tan grande como el tema de la gasolina, rayando en lo delictivo, como lo hemos dicho varias veces.

0: Entonces ahí aparecieron, y como cantos de sirena, aparecieron estos dirigentes que no tienen ninguna representación y aprovecharon la coyuntura para generar esta espuma belicosa y lógicamente subversiva que se generó en el país ante la inacción del gobierno. Yo no creo que haya tenido, ni que tenga, ni que vaya a tener en el futuro la representación del pueblo boliviano, la actual dirigencia de la Central Obrera Boliviana, por haber sido cooptada por el MAS.
1: Con ese concepto, doctor, ¿qué debería aceptar y qué no el gobierno?
0: Mire, yo me puse a la tarea de leer punto por punto la demanda que hace la Central Obrera. Y la primera cosa que uno ve es que se oponen a la privatización, dice. ¿De quién? Es decir, si usted lee el pliego petitorio de la Central Obrera de hoy y se va 30 años, 40 años atrás y lee la de hace 40 años, es exactamente la misma. Es decir, es el mismo discurso de siempre, es la misma posición de siempre. Una institución lógicamente tomada por un pensamiento político de izquierda, hoy extremadamente de izquierda, como son la gente del MAS, que sigue repitiendo ese discurso retrógrado y realmente que nos llevó, que nos condujo a este desfiladero tan peligroso como es la crisis económica. Nadie más culpable en este país de la situación económica actual que esos miembros de ese pacto de la unidad que se llamaban y que fueron utilizados por Evo Morales y posteriormente por Arce para robarse el país, para llevarnos a la situación en la que encontramos, para este fracaso de este Estado plurinacional que ha realmente dilapidado esa fortuna, la fortuna más grande que hemos tenido los bolivianos, económicamente hablando, en los tiempos democráticos de este país.
1: Ahora, ha pedido, medio raro eso, ¿no? Ha pedido como garante, dice el fiscal general cabeza del Ministerio Público. ¿Cómo puede estar ahí si es quien es la cabeza de esa oficina importante, que puede buscarlo a Argollo, que puede buscarlo a Evo, que puede buscarlo a los otros que, y disculpe la palabrita, que han jodido este país, doctor?
0: A mí me parece una estupidez lo que se plantea. La aparición del fiscal general como garante es una estupidez. No tiene otro calificativo. Inadmisible de cualquier punto de vista. El fiscal tiene otra responsabilidad, otra tarea. Lo que pasa es que no podemos dejar de decirlo. El fiscal general y otros miembros del Poder Judicial, ya sabemos que el fiscal no entra en ese rango del Poder Judicial, porque es una institución aparte, pero compone esta, lógicamente. Están, en mi opinión, metiéndose peligrosamente en las actividades políticas. Están metidas en las actividades políticas, seguramente por ambiciones personales, ¿no? Hay muchos rumores y comentarios de que ellos se ven presidenciables. Entonces, andan metiéndose, lo vi hace poco entregando acá al fiscal general una casa, también usted lo vio, sí, entregando una casa. La pregunta es, ¿de dónde tiene dinero un fiscal general para
1: una casa? Buena pregunta, doctor, porque el Ministerio Público tiene un montón de cosas que no puede hacer precisamente por la falta de plata, mire.
0: El Ministerio Público es una institución desprestigiada en este país. El actual fiscal general fue nombrado por los votos de los masistas. Y usted sabe que en ese gobierno anterior, en los gobiernos anteriores del MAS, si usted no era masista, no podía entrar a la lista. Eso lo sabemos todos. La gente nos cree tonto a nosotros los bolivianos, porque aparecen ahora como estrellas fulgurantes y metido en muchas cosas de la actividad política, en muchísimas, que como siempre somos los bolivianos y los cruceños, nos hacemos los opa cuando alguien está en el poder. Estas cosas son inadmisibles. El fiscal general debe dedicarse a las tareas que le manda la ley y la constitución y la ley en este país. No hacer actividades políticas, ni recomendaciones políticas. Por ahí escuché a un miembro del Poder Judicial recomendándole qué medida debía tomar el presidente. Esto es una barbaridad. Esto es parte de la desinstitucionalización que sufre este país. Cuando debíamos ser todo lo contrario, todo lo contrario.
1: Bueno, y el jefe de todo esto, don Evo Morales Ayma, ha dicho muchas cosas, ¿no? Sigue incluso diciendo de que los militares son los que le informan. Acusó a un comandante de las Fuerzas Armadas, incluso le dijo, le advirtió de que él tiene familia, como diciéndole algo le puede suceder a alguno de tus familiares. De que lo están buscando, yo no sé por qué Evo Morales se sorprende que lo busquen, pero si es el hombre más buscado en el país, ¿a quién se lo busca tanto? A quien cometió delito, pues. Y mire usted, y la gente sigue ahí, seguramente será por el oficio que practican, que demuestran una fidelidad, no sé si a él o al sistema, pero da a entender, y hay gente que lo escucha a nivel internacional, de que está siendo injustamente buscado para o para meterlo preso o para matarlo, como dice Evo.
0: Bueno, para nadie desconocido en el país, y el que no conozca esto de que Evo Morales es el resultado de las organizaciones socialistas, comunistas de este mundo, que en su momento fue apoyado para ser presidente por Chávez y por Castro, eso lo sabemos todos, y hoy que aparezcan estos gauchos que aparecieron el otro día, zurdos todos, extremistas, vinieron con la carátula de derechos humanos, una barbaridad, ¿no? Una carátula de derechos humanos, cuando Evo mandaba a ejecutar personas aquí, en este país, en el Hotel Las Américas, ejecutar en muchos lugares del país, en Cochabamba, en Potosí, ¿no? Lo curioso es de todo esto, ya no es curioso, lo cómplice de todo esto, es que Evo, con tanto delito, sigue impune y haciendo política, ¿no? Haciendo política impunemente, haciendo política desde ahí, desde el Chapare, donde ha vuelto ese una suerte de republiqueta, como todos sabemos, en una clara actitud golpista primero, en todo este tiempo, actitud golpista, conspirando contra lo que el pueblo boliviano puso en el poder con su voto, conspirando contra eso, siguen lógicamente las acciones, y lógicamente también los bolivianos ya no nos preguntamos, ya afirmamos, tiene que ver con todas estas cosas, porque no puede ser posible que cuando a un ciudadano se le libre un mandamiento de detención, automáticamente la policía llega al otro día. Aquí no llega nunca. Lo terrible es que nuestras Fuerzas Armadas, por lo menos en los cuarteles que hay en el Chapare, ahí se entran los dirigentes cocaleros cuando le da la gana, adentro a revisar si no hay un extranjero, dice. No, si no ha venido alguien a agarrarlo a Evo, si no ha llegado un gringo o algo, ¿no? En una actitud ridícula desde todo punto de vista, pero eso es lo que vivimos, eso es lo que pasamos nosotros. Este país está, y todos sabemos que es por culpa de Evo Morales como está, por los suyos, por sus más de 15 años en el poder, por más de sus 20 años de su partido en el poder, y a lo que él puso, todo el despilfarro, la corrupción. Y yo no conozco de ningún solo juicio que este gobierno haya iniciado en función de la multimillonario robo de corrupción, de narcotráfico y de todo tipo de delitos que cometió Evo durante su gobierno, después cuando siguió cometiendo el más durante los gobiernos de Arce. Estas cosas son, todos pueden caer, pero no Evo Morales. Evo Morales no responde a la justicia en este país. Arce estuvo preso, ¿no? Los hijos de Arce, otros pueden caer presos, pero Evo Morales sigue ahí haciendo lo que le da la gana y hablando y amenazando y repartiendo amenazas de diestra y siniestra, con todo pareciera el poder que le da la gana de expresarlo públicamente.
1: Doctor, ¿es difícil hacer un operativo y detener a Evo Morales? Es decir, la inteligencia que tiene la policía es menos que la inteligencia de la gente que resguarda al expresidente.
0: No, yo lo que creo es que en este país y en este gobierno no hay voluntad política para detenerlo a Evo. No es que falte inteligencia o faltan, organismos que puedan desarrollar una misión de ese tipo. No, lo que falta es voluntad política. El gobierno no quiere detenerlo y por ende lo ha hecho, lo digo Rodrigo Páez, el presidente actual, antes, durante la campaña y lógicamente después la campaña ha seguido el mismo curso, que él no iba a ser sepulturero, que él no iba a cometer, lo dijo él, su padre, sus familiares. Entonces eso es lo que sucede en el país. Entonces lo que falta en este país y en este tiempo a este gobierno es voluntad política para cumplir la ley.
1: Bueno, parece que vamos a seguir así entonces sin esa voluntad, doctor. Le agradezco mucho por haber estado esta tarde, doctor Guido Nayar. Usted siempre amable con nosotros. Gracias.
0: Muy amable, hasta siempre.
1: Hasta siempre. 4:30 p.m, vamos a un corte comercial. Vamos a hablar de un tema que le preocupa a Cotoca. Hay una laguna que es importantísima para la gente, sobre todo es un atractivo en Cotoca, pero resulta de que las aguas servidas de esa ciudad, una parte se está yendo ahí y están contaminando todo este paraje que es hermosísimo. Eso lo haremos cuando volvamos.
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2: Bueno, le doy la bienvenida a la concejal municipal de la ciudad de Cotoca, doña Madaína Aquino. Ella es presidenta de la comisión que está viendo este problema sanitario en esta laguna, que es un atractivo en Cotoca y que, bueno, pues le va a causar problema a la gente que vaya y bueno, quiera pasar un día ahí en esta laguna, porque está siendo contaminada. Pero ella nos va a decir qué es, cuáles son los trabajos que se están realizando para evitar que esta agua, este paraje deje de estar contaminado. ¿Cómo le va, concejal Madaín? Bienvenida, buenas tardes.
3: Buenas tardes. Bien, estamos aquí. Muchas gracias por la entrevista. Para hablar sobre el tema muy delicado, ¿no?, que está sufriendo en Cotoca, contaminación de la laguna denominada, ¿no?, la Lagunota.
2: La Lagunota. Usted me decía de que esto lo están viendo municipio y gobernación. Y se va a trabajar para que esta contaminación, deje de ser tan peligrosa. Y yo quiero que me explique si es que los trabajos se van a realizar ya, hay que hacer estudios todavía, o cómo anda esta solución para la Lagunota, por favor, concejal.
3: Bien, primeramente, ¿no?, mi persona como concejal, un mes, estamos ya ejerciendo, ¿no?, ese cargo. Como Comisión de Medio Ambiente, al entrar, ¿no?, en gestión, nos hemos enterado de que ya existe un informe de la gobernación sobre la contaminación de la Lagunota. Nosotros, como vivientes del municipio de Cotoca, solíamos, ¿no?, ir a ese lugar a poder pasar un fin de semana en familia y todo eso, pero lastimosamente, aproximadamente hace un poco más de un año, que ya no se puede ir a la laguna a pasar esos tiempos, ¿no? Muchos iban a bañarse, ¿no?, a pasar un fin de semana con los niños, con la familia. Y como Comisión de Medio Ambiente, mi persona ha trabajado juntamente con la Dirección de Medio Ambiente, nos hemos empapado más en el tema, y existe un informe de la gobernación donde, más o menos en el mes de febrero aproximadamente, la gobernación emite el informe y dice, ¿no?, que la laguna está sufriendo esa contaminación, ¿no? Entonces él pide que el municipio actúe de manera inmediata en este tema, ¿no?
2: ¿Qué trabajo tiene que realizar el municipio y qué trabajo tiene que realizar la cooperativa de servicios públicos de allá de la ciudad de Cotoca?
3: Bien, hemos tenido una reunión, gobernación, la alcaldía de Cotoca y lo que es la cooperativa, ¿no? Por parte del municipio de Cotoca, nosotros tenemos que trabajar en la remediación de la zona de la laguna, y por parte de la cooperativa pues tiene que trabajar en el tema del emisario, que es el que ha sufrido el daño, que ya pasó su vida útil, ¿no?, de ese emisario principal, y la cooperativa tiene que hacerle el cese de las aguas y trabajar en un nuevo emisario, ¿no?, para que no siga contaminándose ahí la laguna. Es un riesgo porque está corriendo el riesgo de ser que de esa contaminación llegue, ¿no?, a las aguas subterráneas. Y así llegara en ese punto ya sería un tema mucho más delicado y se saldría, ¿no?, de nuestra mano, inclusive de la gobernación, porque ya es un tema ya mayor.
2: ¿Qué dice la cooperativa, concejal?
3: La cooperativa ha tenido cambios en el tema administrativo. El presidente de la cooperativa creo que hace como casi un mes que ha renunciado, y tiene ahorita ha asumido el gerente, ¿no? el gerente, que es Walter Áñez.
2: Pero me imagino que ellos tienen alguna responsabilidad en esto, porque usted me acaba de decir de que esto hace más de un año. Entonces, yo no sé por qué no habló o buscó cooperación con el municipio y municipio vía gobernación para solucionar esto, porque el daño no es solamente para las plantas ahí, es para la gente, es para ustedes mismos, porque después pueden ser que tomen agua contaminada.
3: Sí, mire, tengo entendido que la cooperativa tiene que brindar informes, ¿no?, a la gobernación cada cierto tiempo y no lo ha hecho. También en el tema del emisario principal, se ha pedido, ¿no? La cooperativa ha hecho algunas solicitudes a la gobernación, pero lamentablemente hemos visto de que no han sido las correctas, ¿no?, porque ha buscado un financiamiento, pero la cooperativa tiene responsabilidades, ¿no?, que tiene que asumir. Pero ahorita nos estamos enfocando en el tema de las soluciones para ese tema de contaminación.
2: ¿Cuándo se reúne cooperativa, municipio y gobernación, concejal?
3: Recientemente, hace unos 2 días atrás, nos hemos reunido.
2: Ah, hicieron una visita, ¿no?, in situ ahí en la laguna.
3: No, nos hemos reunido en la gobernación. Hemos iniciado una mesa de trabajo, ¿no?, y la gobernación ha pedido el plan de remediación al municipio, ya lo presentó. Ahora, por parte de la cooperativa, ellos tienen su plan de trabajo también para el emisario principal, que está roto, que está dañado completamente. Entonces, el trabajo que se va a realizar en conjunto lo va a definir la gobernación.
2: Bueno, esperemos entonces de que se ponga fin a esta contaminación y que se trabaje coordinadamente cooperativa, municipio y gobernación para que la laguna siga siendo el atractivo de esa bonita ciudad Cotoca. Concejal Madaín Aquino, le agradezco mucho por haber estado esta tarde y hablar de este problema que interesa no solamente a Cotoca, sino a toda la gente, ¿no?, que visita también esta ciudad. Muchas gracias.
3: Gracias.
2: Bueno, hasta luego. 4:40 p.m. Un corte y enseguida retornamos.
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0: 4:42. El expresidente Evo Morales denunció la presunta ejecución de un operativo para su captura y lanzó una advertencia directa al comandante de la novena división del ejército, señalando: coronel, usted tiene familia. Morales afirmó que si las fuerzas de seguridad ingresan a la Ucaeñe, podría producirse una masacre. Declaraciones que se producen en medio de la tensión política y los conflictos que atraviesa el país.
1: Coronel, mis compañeros te conocen. Coronel, los mismos camaradas te están denunciando cómo me estás persiguiendo. Usted tiene familia. Todos tenemos familia.
2: Uniformados no se atreven a meterse acá. Si se meten, va a haber masacre. Pero también nos denunciaron desde la novena división. Los mismos oficiales, los mismos soldados. El subcomandante del regimiento novena división está a cargo de perseguir al Evo. Se llama, para que sepan, coronel Boris Gonzalo Medina Martínez. Yo no conozco. Coronel, mis compañeros te conocen. Tus mismos camaradas te están denunciando cómo me estás persiguiendo. Usted tiene familia, todos tenemos familia. No está amenazando, pero cómo está llevando a la mala imagen a su familia por perseguir a Evo.
0: No está amenazando, pero le dice: conocemos a tu familia y otros conocen a tu familia. Como él nunca hizo nada, Evo Morales, el santo Evo Morales, se sorprende que lo estén persiguiendo, ¿eh? Bueno, el economista Gonzalo Chávez señaló que en su pliego combinatorio la Central Obrera Boliviana busca tener igual poder que el legislativo. Eso es verdad y lo dice todo el mundo. Hablemos de este tema en la entrevista.
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0: Licenciado Gonzalo Chávez, ¿cómo le va? ¿Cómo está? A ver, ¿qué tiene que hacer el gobierno en todo caso? Por ahí alguien decía, si acepta todo, Rodrigo Paz debería entregarle el gobierno a Argollo y compañía, porque todo lo que ellos piden se le da. Pero como la gente no votó por estos valientes hombres de la Central Obrera Boliviana, entonces se le tiene que hacer el pedido a Rodrigo Paz y sus ministros. Licenciado, buenas tardes, bienvenido.
4: Muy buenas tardes, muchas gracias por el contacto. Mira, sí, estamos frente a una situación sumamente delicada, pero este tipo de acciones pues tienen que abrir alguna luz de esperanza, de negociación, no sé si salida de salida de la crisis, pero de una posible negociación. De un gobierno que es sumamente débil desde diferentes perspectivas, pero que la Central Obrera Boliviana, una parte del conflicto, nos recordemos que Túpac Katari y las 20 provincias es otra parte del conflicto, pero la Central Obrera Boliviana ha cambiado su estrategia de derrumbar al presidente por un pliego petitorio que tiene muchísimas cosas, temas de impunidad, temas de política pública, temas de cogobierno, etcétera, pero que abre una ventana, ¿no es cierto?, en este proceso de negociación que muestra que, bueno, a ver si pasamos de la negociación que pedían la cabeza a una negociación que piden el gobierno, que quieren participar del gobierno, ¿no? Y veremos cuánta fuerza tiene el gobierno de Paz para o desarmar esto o pactar o negociar duro, ¿no? Porque pero el hecho, esto puede ser visto como una derrota para la Central Obrera Boliviana, ¿no? Porque ya salieron de su posición maximalista y ahora están entrando a una negociación que por el momento es casi una lista de Navidad, piden de todo, ¿verdad? Pero en la práctica veremos si esto es posible y de qué manera el gobierno con suficiente habilidad política puede hacer algo, ¿no? Ahora, el gobierno parte pues de una negociación muy débil y realmente yo no termino de entender qué pasa con la clase política, qué pasa con los líderes empresariales que no entendemos inclusive que estamos frente a grupos corporativos que quieren quemar la casa y que por lo tanto para negociar y hay que generar una fuerza suficiente también al otro lado. Estás frente a una crisis de bloque de poder que no se va a resolver ahora, pero que requiere que Rodrigo Paz no solamente negocie con los que están en las calles, sino con los que posiblemente quieren seguir apoyando la democracia y el desarrollo del país, ¿no?
0: Ahora, se mete mucho en el gobierno con este pliego petitorio, sobre todo en lo económico, licenciado, porque ha pedido no privatizar, esto refiriéndose a las empresas productivas, obviamente que se refiere a litio y otras cosas, y las empresas que son deficitarias, que no sirven para nada. Habló también de no firmar acuerdos económicos con el Fondo Monetario Internacional y otras cosas más. Es decir, y si el gobierno acepta eso, ¿qué, de dónde va a sacar la plata y cómo va a mejorar este país, Rodrigo Paz, licenciado? Hay por ejemplo ahí el 50-50, ¿y de dónde? Porque es con plata eso, por favor.
4: Claro, lo que pasa es que hemos entrado a una discusión de orden política fuerte, de orden ideológica, y en un acto de magia bastante irresponsable estamos haciendo querer desaparecer la crisis económica, que es durísima. Inflación de más del 20%, recesión económica, quiebra del Estado, dólar muy débil, falta de reservas internacionales, colapso del sistema energético. No sé qué más decirte para que quede absolutamente claro que la crisis económica es muy dura, ¿no es cierto? Entonces, lo que hace la COP es pasar del bloqueo en las calles y en las carreteras al bloqueo del futuro, de la política económica que tienes que hacer, ¿no? Claramente, ahora como no pudieron bloquear y sacarlo al gobierno, dicen, no, tú te voy a bloquear tus políticas públicas. Entonces le ponen condiciones para cualquier política macroeconómica consultar con los movimientos sociales, le ponen la condición de que no negocie con el Fondo Monetario Internacional, que no privatice y no hace la distinción entre la fábrica de papa fritz y yacimientos. Entonces, es un extravío ideológico sumamente complicado porque no tiene norte, además ignora completamente la crisis económica de la cual ellos son responsables. Han cogobernado en las épocas de bonanza durante muchos años con Evo Morales y Arce Catacora. Y fue la Central Obrera Boliviana y fueron varios de los sindicatos. Se cotearon el poder, administraron los recursos naturales, ¿no es cierto? Y lo hicieron muy mal. Y ahora lo que tú estás viviendo en realidad es el destete. No quieren largar, ¿no es cierto?, los privilegios, las cuotas de poder, las cuotas económicas, las cuotas sociales que tenían durante muchísimos años y que han beneficiado de diversa manera a los sindicatos, a sus miembros y a sus corporaciones. Entonces, ahora están bloqueando las posibilidades de salir de la crisis. Ahora, como ocurre en estos casos, tú puedes pedir pues el cielo y la tierra. El problema es quién puede hacer eso. Inclusive puedes hasta decirle que vas a hacer eso, pero cuando tienes un estado quebrado donde no hay nada más que repartir, y lamentablemente ahora va a ser más difícil, ¿no?
0: Licenciado, ¿es posible que vuelva la subvención en este país que está quebrado?
4: Bueno, lo que ellos han dicho más bien, una de las cosas que aparentemente está detrás de esto, es decir, que aceptan el incremento que ya se dio hasta ahora, la gasolina a 6.96 y el diésel a 9.85, 86, pero y que no cambie eso. Eso, digamos, podría decirse, bueno, okay, es un avance, porque aquí estás negociando en un pantano. Esto no se va a solucionar mañana, esto no se va a resolver fácil. Esta es la muerte del modelo primario exportador rentista, prebendal, que ha gobernado 20 años y que ya no tiene la base económica que lo sustentaba, que era el gas, ¿no? Y del otro lado no hay una alternativa de poder político integral tampoco. Entonces estás al medio de esta transición difícil. Un autor italiano, Antonio Gramsci, decía: lo viejo no muere todavía y lo nuevo no termina de nacer. Estás en el intervalo. Y es en este intervalo que cada uno quiere jalar por su lado, quiere reproducir el pasado, y lo hace porque esto no solamente estás frente a una crisis económica que sobre todo se explica para ciertos grupos con la pérdida de los privilegios que te daba el gas, sino también de horizonte ideológico, político. El zafarrancho que es la propuesta mezcla absolutamente todo, no tiene coherencia ideológica, es realmente una decadencia de ideas también. Y en ese contexto, digamos, de total desorden y de una falta de ideas para el futuro, que si te aceptan ya lo que has hecho es un avance, porque estamos viviendo de puchitos, ¿no?, de cositas muy pequeñitas para poder sobrevivir, en cuanto a la economía boliviana ya ha perdido 2.600 millones de dólares, ¿no?
0: Caramba, fíjese, el ejecutivo de la Federación Túpac Katari, Vicente Salazar, detalló que no han pedido diálogo con el gobierno, sin embargo mandaron una última combinatoria al presidente para poder pacificar el país. También anunció que no se levantarán bloqueo hasta tener una respuesta favorable, es decir, unos están alineados con Evo Morales y todos sus deseos, y los otros que se ven que manejan organizaciones y se ven derrotados y tienen que buscar una salida, como la COP, por ejemplo.
4: Cierto, pero inclusive dentro de la COP hay divisiones, inclusive dentro de las federaciones de campesinos de La Paz hay divisiones, y en ese contexto Evo Morales intenta canalizar, tampoco ya puede, es un líder en decadencia. Entonces estás frente a la agonía, ¿no es cierto? No quieren velar un cadáver político y económico que fue el modelo del proceso de cambio, que fue el modelo rentista, extractivista. Eso está muriendo, y como toda muerte, pues es dolorosa, y especialmente a los deudos que han vivido de esto muchos años, ¿no? Y por eso las están contradictorio también. No estás tan difícil de negociar, porque yo te aseguro que, supongamos, por un acto de misericordia y de inteligencia, hoy día se llega a un acuerdo, cosa que no creo.
0: Bueno,
4: yo te aseguro que mañana mismo va a haber una división de la COVID, si no, nosotros somos los únicos representantes. Y pasado va a aparecer otra vez los Túpac y te van a decir, no, nosotros no estamos de acuerdo, nosotros no somos la Central Obrera Boliviana, somos otra cosa, que hablen con nosotros. Y cuando pactes con ellos, parte te va a decir sí, y otros te van a decir no, esto no funciona, porque está en, o sea, es el destete, ¿no es cierto? Decenas de becerros que habían vivido el privilegio, los sacas, porque ya la vaca lechera del gas está sin gas y tiene el cuerpo completamente destrozado, ya no saben qué hacer, y quieres revivir eso en base a la violencia y la política de fuerza, y eso no va a ocurrir, entonces es dramático, ¿no? Del otro lado, pues, tampoco hay capacidad de generar pues un bloque histórico que se sobreponga a esto, ¿no?
0: Bueno, esperaremos con esperanza a ver que salga humo blanco y que Bolivia retorne a la normalidad. Licenciado Gonzalo Chávez, gracias por su participación. Usted siempre muy amable con nosotros.
4: No, pues muchas gracias y un saludo a toda la audiencia.
0: Hasta luego. Bueno, esta mañana el senador Nilton Condori, este que apoyó a que primero dijo que quería ser candidato a presidente, siendo ya electo senador, y que se enmarcó en que este gobierno tiene que dejar Rodrigo Paz incapaz, tiene que salir. Esta mañana lo pararon y le dijeron de todo, traidor a la patria, traidor al pueblo. Incluso le dijeron de todo. Llegó al Senado y dijo que lo habían amenazado de muerte, que le habían dicho que querían matarlo. Pero bueno, a ver, se está iniciando el diálogo entre el gobierno y la dirigencia de la Central Obrera Boliviana.
5: Día, y eso quiere decir de que el diálogo nos va a llevar a las respuestas que quería el pueblo boliviano.
6: ¿Ya existe un documento de respuestas, ministro, si nos puede comentar al respecto?
5: Bueno, no lo preparé yo, sí hay una respuesta y es lo que vamos a tratar hoy día en la mesa de trabajo.
7: ¿Se ha pedido la presencia del fiscal general, ministro? ¿Se ha confirmado la presencia del fiscal?
5: Sí, seguro va a estar presente, ¿no? Y tienen que estar los que tengan que estar. El tema es que tenemos que salir hoy día con una solución para Bolivia, porque es lo que espera el pueblo. Son muchos días. Bolivia ha sido fracturada, ha sido dañada económicamente y creemos que por medio del diálogo no hemos traído luto.
0: Ojalá haya buenas noticias. ¿Qué fue lo que le dijeron al senador Nilton Condori? Que ahí no supo explicarle a mujeres bravísimas porque le están quitando la comida a sus hijos, pues como dice una de ellas. A ver, escuchemos.
8: Tú eres vándalo.
9: ¿Por qué?
8: Estás destruyendo el país. Estás haciendo todo lo malo. Los hombres como vos merecen la pena de muerte por traición a la patria. ¿Y saben qué, prensa? A estos hay que darles la pena de muerte porque están destruyendo la patria.
9: Por
8: eso es malo.
9: Por incitar.
8: No es que estás incitando.
9: Pero no me provoques a mí.
8: ¿Y por qué no te va a provocar si tú eres el causante?
0: Bueno, ahí está. Bonito es hablar y hablar y hay que darle respuesta a alguien, pues, ¿no? Y ahí estaba ese pueblo que votó por él, pues ahora lo está cuestionando. No se vayan, más noticias en Asuntos Centrales.
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10: Marítima FM 100.9 anuncia la hora.
11: 5 de la tarde.
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1: Buenas tardes, bienvenidos y bienvenidas a Asuntos Centrales hoy, con una temperatura, creo que por lo menos un grado más por debajo que ayer, se siente un poquito más frío en Santa Cruz de la Sierra, en un día 48 de crisis, con una señal que se da, aunque creo que hoy día reaccionaron. Ayer decíamos que los que iban a reaccionar iban a tratar de definir seguramente esta especie de empantanamiento y empate eran los bloqueados. Hoy han reaccionado sectores de Santa Cruz y hay preocupación acá porque inclusive está faltando ya gasolina. Roberto, buenas tardes.
2: Buenas tardes, Tufi, buenas tardes a toda la audiencia de Asuntos Centrales. Sí, efectivamente, hoy aparentemente están ingresando unos dirigentes de la COP para reunirse con el gobierno para, bueno, en procura de un diálogo casi definitivo, aunque no se sabe si hoy se va a dar. Calculo que no todavía, pero se va a comenzar a dialogar por lo menos.
1: Bueno, sí, nuestro, por lo menos el contexto general es que estamos en el día 48 de la crisis, al borde de los 50 días, ¿quién iba a pensar? Y creo que al filo, no quiero asustar con la palabra, pero al filo de una catástrofe económica. Si el gobierno de Rodrigo Paz recibió un país descalabrado económicamente, imagínense lo que va a ser, lo que vendrá. Más allá de que exista un acuerdo para desbloquear, el gran problema es lo que viene, lo que ya se está viviendo con la economía. Hoy han salido algunos sectores a decir, estamos, ya no aguantamos, los avicultores, enseguida vamos a comentar ese tema, pero este es el contexto hoy, el foco puesto en la economía. Hay un intento de diálogo, ciertamente, hay un intento de diálogo. La COP Central Obrera Boliviana planteó ocho puntos en su pliego petitorio, algunos viables de atender, otros habrá que ver, van a comenzar a dialogar. Ya el diálogo estaba previsto para la mañana, inicialmente dijeron 9 de la mañana, luego dijeron 11 de la mañana, hasta que finalmente se oficializó que será a las 4 de la tarde en el Banco Central de Bolivia. El vocero habló, dijo que será en el Banco Central de Bolivia porque son muchos los participantes de este diálogo. Cuando hay muchos también a veces es difícil concretar acuerdos, pero han sido 8 los puntos que plantea la Central Obrera Boliviana. Y en ese contexto de inicio de diálogo que

0: puede dar hoy, han surgido cuestionamientos, ¿no?, de sectores que dicen cómo van a dialogar con quienes seguramente están buscando simplemente impunidad. No quieren otros sectores que el gobierno dialogue con Argollo, porque los responsabilizan del colapso económico que están sufriendo. Hay quienes dicen, los que trabajan están sufriendo y los que no trabajan están ahí dialogando con el gobierno. He leído ese tipo de intervenciones de molestia en las redes sociales sobre todo. Pero a ver, entre los puntos hay algunos pedidos llamativos, ¿no? Por ejemplo, que se vaya Fernando Cerimedo,
1: sí, creo el que punto, es el más realizable. Es el punto 4. Exigen el alejamiento y la investigación de Fernando Cerimedo, sí, como asesor del presidente, Rodrigo Paz.
0: Que es el asesor del presidente, ¿no? Que lo acompañó en la campaña, que en teoría le permitió hacer un buen trabajo, sobre todo en redes sociales en la campaña, pero que ahora es señalado por diversos sectores como un responsable en parte de todo lo que está pasando con un gobierno desgastado, debilitado, que si sale de esto no será fortalecido, sino más bien debilitado. Saldrá no como un presidente fortalecido, sino como un superviviente, diríamos, ¿no?, sobreviviente de todo este
1: muy golpeado
0: proceso tan, sí, complicado. Pero a ver, la Central Obrera Boliviana ha planteado un pliego, en gran parte lo leí, el artículo de Gonzalo Chávez, amplio artículo, que fue desglosando punto por punto, y dice, caramba, lo que está pidiendo la COB es gobernar sin haber recibido un voto.
1: Co-gobernar,
0: sí, sin haber recibido un voto en la elección, con pedidos que van desde lo genérico, ¿no? Lo genérico me refiero a no privatizar, que ya el gobierno dice que no va a privatizar. Pedidos que van desde una ley, esto parece llamativo, curioso, por no decir descabellado, una ley para que el gobierno cumpla sus promesas, sí, una ley para que cumpla, o sea, una ley, una norma para que el gobierno cumpla sus promesas. También piden, y esto está entendido y por eso es refutado por algunos sectores, el respeto a los derechos humanos, y ahí hay quienes dicen, están buscando amnistía e impunidad los responsables de cierta situación de colapso económico, inclusive muertos que han surgido dentro del contexto de los bloqueos, no necesariamente por enfrentamientos, sino por el propio abandono de ciertas personas en los lugares de bloqueo, ¿no? El no permitir el paso de ambulancias. Pues dicen, no debería dialogar con los que buscan impunidad. La Iglesia dice que dialoguen. Ahorita lo importante es pacificar. Ya luego se verá que la justicia haga su trabajo con quienes han cometido delitos por acción o por omisión, porque también al gobierno le están echando en cara haber tolerado, haber omitido decisiones que agravaron esta situación. Bueno, nos vamos a ir, Roberto, en este momento a ver lo que pasa justamente en el diálogo Central, sí, en el Banco Central. Está con nosotros el periodista Rodrigo Fernández, es periodista de la Radio Herbol, está en el Banco Central de Bolivia y nos va a decir cómo está desarrollándose, si ya empezó este diálogo. Rodrigo, gracias por este contacto. ¿Comenzó el diálogo o está todavía por empezar?
2: Sí, ¿cómo está? Buenas tardes. ¿Me escucha?
0: Sí, claro. Adelante, Rodrigo. Está muy claro.
2: Hola.
0: Sí, sí, lo escuchamos. Adelante, perfecto. Rodrigo.
2: Perfecto, gracias. Buenas tardes. Sí, nos encontramos ya en estas instalaciones del Banco Central de Bolivia, donde hemos observado el ingreso de toda la dirigencia de la Central Obrera Boliviana a este encuentro con el gobierno. Los ministros de Estado han ingresado por el garaje del Banco Central de Bolivia, y la dirigencia de la Central Obrera Boliviana ha ingresado por la parte de adelante. Lo que ha llamado la atención ha sido la forma en cómo ha ingresado el máximo ejecutivo de la Central Obrera Boliviana, el señor Mario Bergoglio, con un operativo incluso para desviar la atención de los medios de comunicación y no se puedan hacer imágenes. Sin embargo, esto consistió en que ingresó en un auto plomo hasta la parte superior, a la calle Potosí de Palacio de Gobierno. Una vez que ingresó este auto plomo, desvió la atención de la prensa ya bajó la atención a la parte principal. Y ese auto, donde aparentemente no había nadie al final, es que se observa que de forma sorpresiva baja el señor Mario Argollo con un guardaespaldas y luego sorprende la atención de todos los medios de comunicación e ingresa rápidamente por una puerta de la reja de la parte superior, ¿no? Es lo que se ha observado. que ya ha ingresado también, reiteramos, toda esta dirigencia de la Central Obrera Boliviana, también las autoridades de Estado. Es una reunión a puertas cerradas. Se ha observado también que el canal estatal tampoco ha logrado ingresar a este encuentro, e incluso para los medios de comunicación es complicado volver a ingresar. Nosotros salimos a hacer las tomas por la parte del garaje, como ingresaron los ministros, ya no se nos permite el ingreso a este sector del Banco Central de Bolivia. Ese es el panorama que de momento nosotros te podemos contar. Y pide acá de que la sede del gobierno, en esta reunión del gobierno y la Central Obrera Boliviana.
0: Bien, Rodrigo, ¿y a qué hora se estima que llegó el Mario Argollo a esta reunión? ¿A qué hora podía haber empezado?
2: Alrededor de las 16 horas con 30 minutos, con ese operativo es el que logra su ingreso, el dirigente de la Central Obrera Boliviana. Ya son las 17 horas y un poco más, y estimamos que ya iniciada la reunión. Hemos visto al ministro de la Presidencia, José Luis Lupo, al ministro de Obras Públicas, Zamora, también que ha ingresado, el de Planificación, entre otras autoridades que han logrado ingresar a esta reunión.
0: ¿El presidente Rodrigo Paz estará presente?
2: Se tiene entendido que sí, sin embargo no se ha observado tampoco la caravana, los controles para el ingreso del presidente Rodrigo Paz, ¿no?
0: Gracias, Rodrigo, por la información valiosa. Hasta una próxima. Gracias.
2: Con gusto, Tufi, hasta una próxima oportunidad.
0: Gracias, igualmente.
1: Se dijo también, Tufi, que iba a ingresar el fiscal general, pero Mariaca. Después se desmintió aparentemente, ¿no?
0: Iba a ser, en teoría, el garante para que no ejecuten alguna orden de aprehensión de Argollo, ¿no? Pero, bueno, el vocero dijo a la 1:00 p.m. que no tenía la información al respecto, pero el que quiera mediar dijo que sería bienvenido.
1: No se han visto tampoco mediadores en ese sentido, ¿no?
0: Llamativo que ya llegue el dirigente de la CODE en un vehículo plomo, ¿no? Como acabamos de ver.
1: Vidrios negros, plomo.
0: Con un guardaespaldas, decía el periodista. Y entraron dos ministros, se vieron entrar. Hay hermetismo, hay mucha prensa. Seguramente también se intentó que no ocurra algún incidente, porque han ocurrido incidentes en los últimos días, horas. El vocero en la mañana, o al mediodía, cuando confirmó la hora de la reunión, dijo, lo que importa es lo que salga del diálogo, no lo que se haya recibido como propuesta de diálogo, en alusión al pliego petitorio de 8 puntos, que van desde el 50-50, el planteamiento que hace la COP de garantizar el 50-50.
1: La no privatización de empresas públicas, que eso también está muy cuestionado por algunas empresas que son deficitarias, ¿no? Obviamente. Y también el tema del Fondo Monetario Internacional.
0: Claro, no quiere la COP que haya un acuerdo con el Fondo Monetario Internacional. Ahí lo leía Gonzalo Chávez, ¿cómo no va a haber, decía, si no hay dinero para nada? Bueno, el vocero dijo, lo que importa es lo que salga del diálogo, escuchemos.
3: Lo importante no es lo que entra al diálogo, sino lo que sale. Y ahí hay marcos de racionalidad y de la Constitución que deben ser respetados. Y lo haremos con el mejor espíritu, de buena fe, buscando el bien común, porque los bolivianos lo que queremos es que esto termine y volvamos a la normalidad.
0: Bueno, queremos que esto termine, dice. Lo primero, la pacificación. La Central Obrera Boliviana es uno de los tres actores principales de esta situación, porque uno de los actores centrales es Evo Morales, seguidores cocaleros y seguidores de Evo Morales. Otro actor es la Federación Sindical Única de Campesinos, la Confederación Única de Campesinos, o Federación de la Paz, sobre todo, única, la Federación Tupac Katari, las Bartolinas, que hoy día no las vi, pero sí hubo una conferencia de prensa de los campesinos y la Federación Tupac Katari. En principio se validó, el gobernador de Santa Cruz se ha pronunciado hoy sobre este pliego petitorio, ha validado el pedido del 50-50. Me pareció extraño que entre Juan Pablo Velasco aquí en esta discusión, simplemente a tomar el punto del 50-50. No sé, creo que es más macro el conflicto. Juan Pablo Velasco no ha tenido un rol tan permanente en este conflicto. Ahora sale a decir, bueno, 50-50 está bien lo que plantea ahí la COP. Otros dicen, es un pliego petitorio para cogobernar en términos de críticas. Pero a ver, ¿qué es lo que pasa en el sector de los movilizados? La Central Obrera Boliviana decide dialogar, más allá de... no convocó al final al ampliado, lo han decidido los dirigentes. Hoy salieron los campesinos a decir, las Tupac Katari, nosotros no vamos a dialogar con el gobierno. La COP, allá ellos, nosotros tenemos nuestro propio pliego. Ayer lanzaron un pliego de 5 puntos, también la Federación Tupac Katari. Algunos pedidos similares a los de la COP, otros no tanto. Y ahí se ve una señal de que no van juntos, de que hay una especie de quiebre entre la Central Obrera Boliviana y la Federación de Campesinos y también de la Federación Tupac Katari. Los campesinos han dicho, y la Tupac Katari, nosotros le damos al gobierno un plazo para que nos responda a nuestro pliego y no vamos a dialogar. Y si nos responden al pliego, recién vamos a ir a nuestras bases a ver qué dicen, si seguimos o no con los bloqueos. O sea, el movimiento de que se llamó en un momento a Pacto de Unidad no está unido ya. Ese es un punto que cambia el escenario, más no cambia, cambia la forma del conflicto, diríamos, ¿no? Porque siguen los bloqueos, alrededor de 40 hay hoy todavía. Los interculturales, que tienen mayor relación con Evo Morales, han dicho, no, nosotros más bien cuestionamos que la COP esté dialogando con el gobierno. O sea, independientemente del acuerdo que logre la COP con el gobierno, si se da, todavía van a continuar los bloqueos, porque hay sectores que dicen, nosotros no estamos de acuerdo con el diálogo de la Central Obrera Boliviana, y nos mantenemos ahí. Lo han dicho los interculturales, lo ha dicho la Federación Tupac Katari. Ya se divisa ahí una especie de distanciamiento, por no decir algo más contundente que un quiebre. Hoy, en el marco de todo ese... esa interna que hay en el propio movimiento que está bloqueando, hoy hubo un incidente de ciudadanos que lo vieron a Nilton Condori, el senador Nilton Condori, que en principio impulsó estos bloqueos, lo vieron en el lugar y lo recriminaron.
1: Increparon duramente,
0: ¿no? Le dijeron varias cosas a Nilton Condori, escuchemos.
4: Vos te tenés la pena de muerte. Vos sabés que es lo peor del país. No solo vos, el Evo está en pena de muerte. Traidor a la patria. Traidor al pueblo, carajo. Ahora dime vos qué tienes. El Evo ha robado, ¿sí o no, plata? En su gobierno. Dime, yo. Carajo, tú y tu jefe es mierda.
5: No me metas conceptos a mí.
4: Tú eres. ¿Sabes qué has robado?
5: Deponga actitud. No seas vándalo. Los vándalos no me hagan así.
4: Tú eres vándalo. ¿Por qué?
5: Deponga actitud.
4: Estás destruyendo el país.
5: Yo no te estoy hablando de ese tono.
4: Los hombres robos merecen la pena de muerte por traición a la patria. ¿Y saben qué, prensa? A estos hay que darlos la pena de muerte.
5: Como usted, por provocar, por incitar.
4: No, estás incitando.
5: Pero no me provoques a mí. No me provoques a mí.
4: ¿Por qué no te va a provocar si tú eres el causante?
5: ¿De qué?
4: Tú estás jodido con tu cabildo, que no había más de 200.
5: O sea, cabildo.
4: Explica.
5: Cabildo es constitucional, señor. Cabildo es constitucional.
4: Ya, seguí.
5: Los pititas también han hecho su cabildo, ¿sí o no?
0: Ese es el nivel de tensión que hay cuando lo ven a Nilton Condori, algunos ciudadanos ahí en La Paz. Y en el caso de Argollo, han empezado a circular afiches con su rostro en restaurantes donde dicen que no lo van a atender. Este es el nivel de tensión que ha conseguido un poco, un tanto, lo que está pasando. Pero Roberto de la Cruz, que es, en principio, apoyó fuertemente esta movilización, hoy ha cuestionado a Evo Morales. Cree que la intervención de Evo Morales en todo este movimiento ha sido más bien perjudicial para el movimiento reivindicatorio del sector popular. Escuchemos a Roberto de la Cruz.
6: Desde hace 30 días atrás, desde el momento que intenta aprovecharse de las luchas sociales, de la COP, de Tupac Katari, de la Ciudad del Alto, el demonio del Chapare, de cola larga y blanca, Evo Morales, iba a tener consecuencias negativas. Ahí está. Ahora la COP me da razón que la intromisión ha ensuciado a la reivindicación social de los trabajadores del país. Por tanto, el futuro, cualquier movimiento social que exista de reivindicación en favor de clase trabajadora, tendría que plantearse sin Evo Morales, solo los movimientos sociales, para lograr y conquistar sus reivindicaciones.
0: Bueno, Roberto de la Cruz, ex dirigente de la COR del Alto, ha sido crítico constantemente de Evo Morales, ahora acentúa su crítica, cree que ha perjudicado más bien al sector popular y a la misma Central Obrera Boliviana, que en este momento está empezando un diálogo en el Banco Central de Bolivia con ministros. Después de 48 días, primera vez que se sientan Mario Argollo con ministros, una señal de que hoy al menos ese sector podría llegar a un acuerdo, aunque continuarán los bloqueos por parte de otros sectores ya más vinculados a Evo Morales, o en el caso de la Federación Tupac Katari, que está bloqueando en el Departamento de La Paz. En contrapartida, en Santa Cruz ya empezaron a darse reacciones muy duras por la situación de perjuicio a sectores productivos. Enseguida vamos a hablar con algunos sectores productivos. Lo más duro que hoy día se escuchó en Santa Cruz lo ha planteado la Asociación de Avicultores, que ha dicho 24 horas, si no dictan medida de excepción, si no hay avances en una ley antibloqueos, nosotros vamos a suspender los puentes aéreos que llevan el pollo hacia algunas ciudades del país, han dicho los avicultores. Ha sido, me parece, lo más duro que se escuchó hoy. Vamos a hablar con ellos enseguida. Pero el Comité Pro Santa Cruz dice, nada de diálogo con alguien que está buscando impunidad, como es el dirigente de la Central Obrera Boliviana. Escuchemos lo que dijo el presidente cívico.
7: Bueno, creo que había que preguntarse ya a estas alturas quién es el que gobierna Bolivia. Si gobierna Rodrigo Paz, si gobierna Evo Morales o si gobierna la COP. El gobierno no tiene por qué sentarse con estos delincuentes. El gobierno no tiene por qué sentarse a dialogar con los que han destruido el país. Tiene que hacer de una vez por todas es actuar conforme a la Constitución y garantizar la libre transitabilidad de los ciudadanos, garantizar que puedan ir a trabajar, garantizar que haya producción. Y la única forma de hacerlo eso es con la ley de excepción.
0: Bueno, el comité dice medida de excepción. La Cámara Agropecuaria del Oriente también dio una conferencia de prensa conjuntamente con la Cámara de Exportadores y los transportistas aquí en Santa Cruz. Escuchemos qué dijo el presidente de la CAO.
8: ¿Va a devolver las pérdidas de vida a todas esas familias bolivianas? ¿Quién va a devolver el empleo que ya se ha perdido? ¿Quién va a pagar al banco las deudas que tenemos pendientes como agropecuario, como transporte? ¿Quién le va a devolver al sector exportador los mercados perdidos, la mercadería que no se ha podido entregar? ¿Cuánto tiempo nosotros tardamos en abrir un mercado, en producir, en planificarnos? Realmente muy preocupados, exigimos que se levanten de una vez por todas todos los bloqueos. Todos los bloqueos ya nadie soporta, ni de un lado ni del otro. La seguridad alimentaria de este país no va a estar asegurada hasta que tengamos de nuevo las condiciones, hasta que el privado se anime otra vez a invertir.
0: Bueno, la seguridad alimentaria está complicadísima. El tema es que si esto se resuelve, ojalá que rápido, vendrán las secuelas. Ya no se hablará de tanto de los bloqueos ni la crisis política de estos 48 días, sino de la crisis económica profundizada. Por eso decimos que estamos al filo realmente de una catástrofe económica. Los avicultores pierden más de 400 millones de bolivianos. Hoy salieron y dijeron, vamos a suspender ya los puentes aéreos, que el costo de todo esto lo asuman ya todos, no solo nosotros, ese nivel de impotencia que ya hay en el sector avicultor. Y ha pedido también rápido desbloqueo. Escuchemos lo que dijo el presidente de los avicultores.
9: Tenemos una pérdida por día del 60% del costo que nosotros generamos para producir. estamos perdiendo como 10 millones de bolivianos diarios. Exigimos al gobierno que nos provea un fondo de compensación que sea administrada por nuestras instituciones. Caso contrario, procederemos a cerrar de forma pacífica los puentes aéreos en los aeropuertos Diluidos y El Trompillo para que el impacto sea general y no solamente venga a recaer sobre quienes estamos produciendo.
0: Que el impacto sea general, no solamente recaiga sobre nosotros todas estas pérdidas, dice. Queremos un fondo de compensación, le pide al gobierno el sector avícola. Ya en Cochabamba los lecheros hoy, productores lecheros también muy afectados por los bloqueos, fueron a cerrar o a plantear una vigilia en el aeropuerto de Cochabamba. Así se están moviendo ya la gente que siente una desesperación, los que no estaban bloqueando, sino los bloqueados, por todo lo que le está pasando ya en términos de ahogo. Estamos viendo esas imágenes de lo que ha sido una vigilia allá en el aeropuerto de Cochabamba por parte de los productores lecheros que también reclaman, exigen un estado de sitio. Y aquí en Santa Cruz la cosa se va complicando. ¿Por qué? Porque dice, lo ha informado la gerente de Asosur, Asociación de Surtidores, que ya no se está abasteciendo con diésel, falta diésel, y lo que es aún más complicado, desde ayer se ha disminuido la circulación, la distribución de gasolina. Por eso es que hasta esta hora en la tarde son pocos los surtidores que ofrecen gasolina. Yo estoy sufriendo, no sé, en tu caso, Roberto. Volviendo a recordar el trauma de lo que fue, sí, las largas filas y esperas en el gobierno de Arce por gasolina. No hay gasolina, han empezado a racionar en Santa Cruz. Eso es lo que ha dicho la gerente de Asesur. Escuchemos.
10: No hemos tenido despacho de gasolina. Lamentablemente, Yacimientos no nos está cumpliendo con las entregas de diésel. Nos preocupa muchísimo la zona agropecuaria, porque a los surtidores no les está llegando el combustible. Tenemos facturas pendientes desde fecha 11 de junio que no se han entregado los volúmenes comprometidos por YPFB. No tenemos una explicación lógica. Hemos hecho llegar las cartas solicitando información para que nos digan cuáles son los motivos por los cuales no se nos está despachando el diésel. Y lamentablemente el día de ayer no hemos tenido despacho de gasolina y ha sido un volumen mínimo, han sido 400.000 litros que han despachado el día de ayer. Sin embargo, Santa Cruz necesita 3 millones para poder avanzar.
0: Bueno, no hay siquiera alguien que informe en Yacimientos, dice Asosur, de lo que está pasando. No les informan a los surtidores, imagínense a nosotros.
1: Han despachado el 10% de lo que necesita Santa Cruz.
0: Sí. Con esto está complicadísimo. Sin diésel y sin gasolina, ya en Santa Cruz aquí estamos siendo golpeados por toda esta situación. Tarde o temprano iba a ocurrir. Yo había hecho una afirmación en X, en mi cuenta, digo, si no hay bloqueos en rutas a Argentina y Paraguay, si no los hay, no ha habido, ¿por qué escasea el diésel y por qué han comenzado a racionar gasolina en Santa Cruz? Es mi primera pregunta. La segunda pregunta que hago es, ¿por qué hay cisternas varadas en la refinería de Palmasola hace 20 días, dicen algunos, otros dicen un poco más? Están ahí paradas, me recuerda a ese tiempo de Arce, y recientemente también hubo colas y filas de cisternas en las refinerías Palmasola. ¿Cuál será el motivo? ¿Por qué no entran a descargar? Son preguntas que no responde Yacimientos en este momento, ni su presidente ni ningún vocero. Hemos llamado a gestionar una entrevista con el presidente o algún vocero y no hay nadie en Yacimientos quien explique. Lo mismo sufre Asosur esta situación. Y dicen que van a emitir un comunicado. A ver, vamos a esperar tal comunicado, a ver cómo explican la falta de diésel en Santa Cruz y también ya el racionamiento de gasolina. Estamos con Grover Yapura en La Paz. Gracias, Robert, por esperarnos. Situación en La Paz, ¿cómo están, Grover? Aquí comienza en Santa Cruz a reaccionar ya el sector productivo, porque sienten que esto se está descalabrando. ¿Cómo está La Paz, el Alto, Grover, con este inicio de diálogo por parte de la COP? Perdón, Grover, audio. Tu audio.
1: Está muteado tu micrófono.
0: Sí. Ya estamos con... Parece que tiene alguna dificultad aún, Grover Yapura, el audio. Mientras lo recuperamos, día 48 de la crisis, la noticia no es tanto que empezó el diálogo, sí, es importante, entre el gobierno y la Central Obrera, sino que ya la Central Obrera Boliviana no pide la renuncia de Rodrigo Paz. Eso es un cambio hasta hace unos días exigía la renuncia de Rodrigo Paz, ahora no, ha presentado un pliego petitorio. El gobierno con esto gana algo de aire en el conflicto de 48 días. La COP, Central Obrera Boliviana, busca una salida, parece que honrosa, que no pierda, que no parezca que perdieron, por lo menos que empataron. Ya no piden la renuncia del presidente, sino 8 puntos que veremos a ver si los atiende. Y veremos si el gobierno cede a todo, será otra señal. Los sectores de vistas, entre tanto, campesinos, sectores más duros en este conflicto, siguen apostando a aguantar, a prolongar aún los bloqueos. Y por lo tanto la crisis está cambiando de forma, está siendo ya más económica inclusive con la reacción de sectores, sobre todo productivos de Santa Cruz, y por supuesto que también es política, pero lo económico comienza a ser un fuerte foco de presión altísima para todos, sobre todo, más que todo en Santa Cruz, que es donde parecía que las cosas eran más soportables, pero ya empiezan a desesperar. Ya no hay diésel en Santa Cruz, falta gasolina, no es normal. Me avisan si está Grover, si no nos vamos a la pausa y ya volvemos.
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2: Bueno, estamos de vuelta. Después de 48 días de conflicto, los bloqueos se han reducido de 90 a 40 y algo más por ahí. La Central Obrera Boliviana está en este momento iniciando un diálogo con el presidente Rodrigo Paz. Ya no exige la renuncia de Rodrigo Paz. Busca una negociación, un acuerdo al parecer. Con esto el gobierno puede ganar algo de margen de maniobra. El bloque movilizado desde hace 48 días parece dar señales de fragmentación, de división. La COP no está ya con el sector de los Tupac Katari ni con Evo Morales. La crisis política, si es que hay un acuerdo con la COP, puede bajar algo de intensidad, pero la crisis económica no, más bien se profundizará por las secuelas de todo esto. La pregunta es, ¿quién va a resistir más tiempo los costos económicos y sociales de esta crisis? Por ahora están aguantando el gobierno y aguantando los movilizados. Grover, comenzó este diálogo, es lo que se conoce oficialmente.
3: Sí, buenas tardes, Roberto. Es cierto, el Banco Central de Bolivia es la sede del encuentro entre las autoridades de gobierno encabezadas por el presidente Rodrigo Paz y los dirigentes de la Central Obrera Boliviana. El diálogo ha empezado hace unos minutos. Ingresó...
2: Perdón, Grover, te estamos escuchando bajito. Parece que el micrófono es origen. Bajito.
3: ¿Ahora
4: mejor? A ver. Mejor.
2: Un poquito mejor, sí. Adelante.
3: Ya. Decía Tufi que el dirigente Mario Argollo llegó hace unos minutos a la sede del Banco Central de Bolivia para iniciar las negociaciones. Es cierto lo que tú dices, grupos radicalizados están impidiendo que este proceso de acercamiento continúe. Poco después del mediodía, cerca del mediodía, hubo hechos de violencia contra la subalcaldía del Distrito 8 de la Ciudad del Alto. ¿No? Grupos de vándalos han atacado el edificio municipal, lo han incendiado y antes habían ingresado para sacar muebles, papeles y quemarlos. Entonces, esta es la acción de grupos de vándalos, activistas radicalizados que están respondiendo a intereses políticos mayores con el objetivo de afectar este proceso de acercamiento. Entonces, estamos todavía en incertidumbre de si el proceso de diálogo va a continuar, en qué momento se van a sumar los dirigentes campesinos. Únicamente en este momento la mesa de negociación involucra a las autoridades de gobierno y la Central Obrera Boliviana.
2: Bien, queda. Hoy dieron una conferencia de prensa a la Federación Tupac Katari y dice: nosotros no estamos en el diálogo, hemos mandado nuestro pliego y esperamos la respuesta, la damos 24 horas al gobierno, ¿no?
3: Es cierto, han fijado 5 puntos como condicionantes para iniciar el diálogo. No, y no son puntos que vayan a ser planteados en el proceso de diálogo. Entonces, lo que está ocurriendo es que estos actores políticos están aprovechando este momento de enorme debilidad política gubernamental, porque no se ve que el gobierno vaya a optar haya elegido otras medidas que no sea la de esperar a los dirigentes para el proceso de diálogo, en un momento, en un contexto económico social muy complejo, ¿no? Así como tú describes, Tufi, sobre la situación económica de los empresarios, productores del departamento de Santa Cruz, acá la situación es absolutamente compleja. Te voy a dar un ejemplo sobre el colapso que puede llegar a ocurrir en el tema este de suministro de combustibles. En la ciudad de La Paz hay unas 3 estaciones de servicio que reciben de manera sostenida combustibles. Particularmente una es la que está en la avenida Montes, esquina Uruguay, que es un surtidor que es de propiedad de YPFB. En ese surtidor no había, el suministro era constante. Desde el domingo que ha dejado de abastecer a los vehículos. Entonces, ese es un problema, es una señal de algo mayor. ¿no?
2: Claro.
3: ¿Por qué? Porque esta estación de servicio, que siempre recibía combustible para distribuirlo, ha dejado de recibirlo. Son los, si has escuchado testimonios de gente que está durmiendo cuatro noches, es de este surtidor. Ese es el problema, ¿no? Y por el otro lado, como ayer tú lo has puesto en evidencia, es que las filas en las sucursales de MAPA continúan siendo gigantes por parte de personas que están esperando abastecerse de pollo.
2: Qué complicado, brother. Y mira, aquí también empezaron las filas. Ya no hay diésel y gasolina, no encontramos tampoco en este momento de manera normal. No explica todavía, Yacimiento, por qué. Un departamento que no estuvo bloqueado como La Paz, solo en dos puntos, ciertamente, pero no en la ruta a Argentina ni Paraguay, en este momento no tiene normalización o normalidad en su oferta de combustibles. Así que comienza a extenderse ya de manera más nacional todas las secuelas, por supuesto, no más allá de la del diálogo que ha comenzado hoy.
3: En las ciudades de La Paz y El Alto, las actividades han mejorado levemente, pero en medio de la constatación de que la crisis económica va a ser la que va a venir el del día después, va a ser brutal. Y lo que me llama a mí la atención es el silencio de las autoridades de gobierno, ¿no? Pues lo que debería hacerse en realidad es que este proceso de acercamiento entre el gobierno y las organizaciones sociales movilizadas, ¿no? Aquellas que han complicado al país, debería dar paso a un proceso de acercamiento, un proceso de diálogo entre los diferentes actores para llegar a un acuerdo nacional que permita encarar la crisis económica brutal que se viene, puesto que es extraordinario, los daños son extraordinarios y se requiere de decisiones igualmente extraordinarias, querido Tufi.
2: Gracias, Robert. Hasta mañana. Gracias. Muchas por gracias. El informe. Gracias, Robert Yapura, director de Urgente.org, lo que se ve desde La Paz y el diálogo que ha comenzado. Pero estamos con dos dirigentes del sector productivo, con el presidente de la Cámara Agropecuaria del Oriente, que ofreció hoy día una rueda de prensa, y con el presidente de la Asociación Nacional de Avicultores, también del sector productivo, afiliado a la CAO, don Omar Castro. Pero vamos a comenzar un poco con el anuncio que fue hoy día, creo que muy contundente, en sentido de los avicultores, de decir, señores, 24 horas de plazo, nosotros ya vamos a repartir el costo de lo que estamos sufriendo. Por lo tanto, si es que no nos escuchan, si no hay una medida de excepción, si no se restablece el tránsito, nosotros vamos a suspender los puentes aéreos. Ese ya un anuncio, una decisión. Los saludo a ambos, comienzo con Omar, justo que ha anunciado esta decisión. Omar, es tan angustiante, me imagino, la situación de ustedes, que han llegado a decir ya, bueno, dejaremos de ofrecer nuestros productos donde ofrecíamos porque tenemos que repartir los costos, las pérdidas de esta situación. ¿Esto qué, lo van a ejecutar si no los atienden en 24 horas?
4: Sí, muy buenas tardes y gracias por la invitación. Efectivamente, hoy en la mañana hubo una reunión de avicultores, de productores pequeños principalmente, a la cual tanto Ada Santa Cruz como Ana, a la que represento, estuvo también presente Ada Cochabamba, y todos estos avicultores que vinieron de los diferentes puntos del departamento, del Torno, de La Guardia, vinieron del norte cruceño, vinieron de la zona de Cotoca, de todos lados. ¿Por qué? Porque lo que manifestó usted, esa es la realidad nuestra. Realidad, ya no tenemos nosotros adjetivo para describir la situación: desastre, catástrofe, pesadilla. Realmente estamos perdiendo todo. Y los pequeños avicultores, esos que hoy en la mañana con los que estuvimos reunidos, son los afectados, porque es el eslabón de la cadena, la más débil, la parte más débil. No tienen espaldas económicas, están perdiendo como en la guerra, porque estos 40 y tantos días de bloqueo ha sido eso, una declaratoria de guerra desde estos sectores que han bloqueado con sus demandas sediciosas, como la renuncia del presidente, que han afectado de sobremanera a toda la parte productiva y principalmente al pequeño productor, y no solo en mi sector. Estamos perdiendo más del 50% del capital operativo porque estamos vendiendo a la mitad de lo que nos cuesta producir cada kilo de pollo. Entonces hay desesperación, hay rabia, porque si bien el gobierno en estos últimos días nos hemos sentado con ellos para trabajar en fondos de reactivación y otros temas de la parte económica que puedan respaldar, pero que todavía demora su tiempo. En realidad, lo que nosotros necesitamos y lo que me han transmitido, por ejemplo, productores de Mairana, no queremos fondos de reactivación, no queremos crédito, queremos que las vías estén expeditas. Y otro tema más que nos ha preocupado hoy en la mañana en la reunión y que se lo ha manifestado: el gobierno no puede ceder a cualquier forma de amnistía que pretendan estos dirigentes. Nuestro sector a nivel nacional va a iniciar una demanda contra estos dirigentes por estos 47, 48 días de bloqueo, porque los daños realmente han afectado no solamente al capital operativo de estos pequeños productores y de otros productores, sino también al patrimonio que tiene cada uno de ellos, al patrimonio familiar. Realmente se ve gente afectada ya con estrés y casi enferma por esta situación de no saber qué hacer con el pollo acá en Santa Cruz, por un lado, porque hay que entender que la mitad de nuestra producción está destinada a abastecer Cochabamba, La Paz, Oruro, Potosí, pero también hay que entender, y hoy en la tarde he estado en una reunión en la CADEX con ADA Cochabamba, porque están viendo la forma también de que los camiones que están en tránsito con torta de soya para exportación se puedan bajar esa carga en Cochabamba para tener alimentos. No tienen alimentos después del viernes, de este viernes, estamos hablando de 48 horas. Y por eso también la conminatoria hacia el gobierno y la exigencia de que esto resuelva en 24 horas, porque no podemos esperar más. Se le ha dicho, no procedan con ningún tipo de amnistía. De no prosperar el diálogo hoy con la COP, tienen que dictar el estado de excepción. Y de no ser así, Tufi, los avicultores están dispuestos a ir a bloquear los aeropuertos para evitar ya que salga. Han perdido todo, más no pueden perder. Y en ese sentido se han manifestado de que van a ir a bloquear y no van a dejar salir nada. Entonces van a generar ya medidas fuertes de presión, se van a generar esta medida, porque realmente es inaguantable lo que se está viviendo en el sector avícola.
2: Complicado realmente. Los saludo, y en este diálogo compartido con el presidente de la Cámara Agropecuaria del Oriente, también Klaus Ferkin está con nosotros. Klaus, bloqueados, encima ya no hay diésel en Santa Cruz, nos referimos, y inclusive gasolina ya se empezó a racionar. Más de esto, ya no se ve cuánto se puede complicar, como están viendo. Klaus, buenas tardes.
5: Hola Tufi, saludo ahí a Omar, saludo a toda la audiencia. Realmente, ¿no? Preocupado, Tufi, ya esto ya viene y está llegando a un punto tan crítico que el aparato productivo está a punto de paralizarse. Muy bien lo decía Omar, ya tenemos cadenas productivas, Tufi, paralizadas y cortadas. Una es la avícola, de ahí sigue la de productores de leche, el gran ejemplo de lo que está sucediendo también en Cochabamba, lo que está sucediendo en Trinidad, en el Beni, con la leche. Se ha disminuido al 40% la recolección de leche en Cochabamba, y ese 60% significan 180 mil litros día. Entonces, más aún, los animales ya están sin comida, no hay forraje, no hay harina de soya, no hay sorgo, no hay maíz. Realmente es complicado. Ahora tuvimos con toda la cadena que maneja y ayuda a que el país se mueva junto con el transporte pesado, con los exportadores, y realmente preocupado porque se le mandó un mensaje al gobierno que ante cualquier diálogo que haya querido Tufi, tiene que estar la constitución política del Estado por delante, tiene que estar la ley por delante, donde nosotros tenemos que exigir que alguien se haga cargo de todas las barbaridades que se han hecho en el país, en todas estas cadenas productivas. ¿Quién va a devolver los muertos a las familias bolivianas? ¿Quién va a devolver la cuota del banco que le tocaba pagar a un pequeño, mediano o grande productor? Realmente es una catástrofe, es complicada la situación dentro de las cadenas productivas, iniciando una zafra cañera, más de 200.000 hectáreas tenemos que levantar con los tanques llenos de etanol. Hemos estado en contacto y en reuniones permanentes con los ministros, con el presidente Yacimiento, y bueno, diciéndole que esto no puede seguir. Necesitamos que se apriete y que de una vez por todas las carreteras tengan expedita. Tufi, ¿cuánto nos cuesta abrir un mercado internacional? nos cuesta planificar para producir, nos cuesta la parte sanitaria, nos cuesta tener todo listo para que a tal fecha lleguen a los puertos. Ahora estamos 48 días en este sentido y no podemos llegar a los puertos. Realmente lo que se está sucediendo es que Bolivia ha dado muchos pasos para atrás y necesitamos certidumbre y necesitamos que el productor vuelva a confiar en el país para que pueda reactivarse.
6: Sí, una consulta para ambos. Buenas tardes, Klaus y Omar. Si han tenido contacto directo con Óscar Mario Justiniano, que es el ministro de Desarrollo Productivo Rural y de Agua de Bolivia. Digo porque, bueno, es un ministro de mucha importancia del sector y de la región. ¿Han tenido esa facilidad de diálogo para ver qué alternativa le está ofreciendo el gobierno ante el desastre que se está viendo, ¿no?
5: El día de ayer tuvimos en la Cámara Agropecuaria con todos los sectores reunión con el ministro Justiniano. Muy bien lo decía Omar, tuvimos con el Banco de Desarrollo Productivo, porque ese capital operativo que han perdido todos los pequeños productores, los medianos productores, no van a poder de un día a otro empezar a reactivar la normal producción, ya dependiendo de la actividad. Entonces, Óscar Mario, el ministro, lo sabe muy bien los problemas, él es parte del sector agropecuario y lo conoce muy bien. Entonces, esperemos que las vías ahora mismo se queden totalmente expeditas. Peor aún, con el diésel y la gasolina, sí. Han empezado desde ayer las colas en Santa Cruz, uh-huh. Y el presidente Yacimiento se ha comprometido que era una cuestión netamente de logística y se tenía que solucionar, pero conforme van pasando los días se está poniendo más complicado el tema del diésel y la gasolina, y eso, volvemos otra vez a las incertidumbres, volvemos a las complicaciones, y la gente, Tufi, uh-huh. se va cansando, sí. Se va trasladando de rubro, se va saliendo del país, uh-huh. Y es ahí donde nos dejan un país debilitado, donde no, hay muchos que todavía creemos por Bolivia y queremos que salga adelante.
2: Seguro. Omar, hay quienes dicen, he escuchado yo esto, que la situación es hasta peor que la pandemia. No, o sea, en la pandemia por lo menos todavía había circulación, ¿no? Más allá de que era limitada. ¿Es tan así la situación que se viene, en todo caso, que ya se vive?
4: Es tan así, Tufi. Imagínense, hace dos semanas solamente Cochabamba, que carga normalmente 1.3 millones de pollitos bebés para repoblar las granjas semanalmente, alcanzó a cargar 268 mil pollitos, nada más, 18% de lo que normalmente debe cargar. Pero amén de eso, como le mencioné, es el tema insumo. ¿Y por qué es peor que pandemia? Porque resulta que todos estos bloqueos han venido matando la avicultura cochabambina. Antes del 2003, antes de la guerra del agua, Cochabamba producía en la misma cantidad casi como Santa Cruz, estábamos 50-50, por así decirlo. Luego de esa guerra del agua, y que duró tantos días y que afectó a la producción cochabambina, los avicultores cochabambinos empezaron a migrar hacia Santa Cruz. El 2019-2020, la misma situación, con otros bloqueos entre medio y después con los que han venido también y se han dado durante el gobierno de Arce Catacora. En ese entendido, hoy por hoy, Cochabamba solamente representa cerca de un 20% de la producción nacional, de lo que una vez ostentó el 50%. Ese es el mejor ejemplo de lo que provocan los bloqueos, de lo que provocan sectores radicales que dicen defender a la población, dicen defender al productor, pero simplemente lo único que hacen es destruirlo y destruyen el país. Como dijo Klaus, ¿cuánto demora? Mire, nosotros acabamos de recibir un trabajo desde el 2022 para lograr la certificación libre de influenza aviar con vacunación, para obtener un certificado más que nos permita alcanzar mercados externos. Pero toda esa inversión que se hizo del sector productivo en la parte sanitaria, que acompañó al SENASAC y a los servicios sanitarios departamentales también, toda esa inversión que se hizo en la parte sanitaria, toda esa inversión que se hace en los predios, en las granjas, para que cumplan las condiciones y los requisitos, todo se va al agua. Y peor, ¿cómo podemos pretender buscar clientes afuera si tenemos esto cada vez que a alguien se le ocurre que en su comunidad no tiene ítems suficientes para educación, bloquean las carreteras. Que no tienen médicos suficientes, bloquean las carreteras. Y ahora con este zafarrancho, me va a disculpar la palabra de la COP, que quiere arrogarse la representación de todos los bolivianos, lo cual es completamente falso, porque no representan a los 11 millones de bolivianos, y todavía con combinatorias de condicionamiento que quieren solamente decir no a todo, no a la explotación, no a de explotación de hidrocarburos en zonas en reservas naturales, no a leyes sin previa consulta, derecho al veto. Uh-huh. Si usted se fija, todo ese pliego es uno, buscar impunidad para ello, y por otro lado, bloquear al país, porque lo único que hacen es decir no a todo. Y nunca hemos escuchado un proyecto de ley que vaya en beneficio del sector que ellos representan, porque solamente están representando a su sector, a ningún otro más, ni al productivo, ni al agropecuario, ni al industrial, ni al empresarial. Ellos se representan a ellos mismos. Entonces, es una pena realmente que todo esto, al final y al cabo, y también por la letanía y la lentitud del gobierno, porque hay que también decirlo así, porque aquí hay algunos que van a ser responsables por acción y otros por omisión, ya que se haya llegado a estos extremos. Y resulta que después, hoy, saldan las cuentas entre gobierno, COP, dicen levantamos nuestros bloqueos, porque todavía hay la parte pendiente de lo que financia y promueve el evismo, se dan la vuelta, se van a sus casas, ¿y quiénes son los que quedan atrás con todas las consecuencias económicas, productivas y todo? Nosotros los productores y la población. Y lastimosamente eso no se puede volver a repetir, y por eso también hoy en la mañana hemos vuelto a insistir en que se debe dar una ley antibloqueo. Primero estaba la Constitución, que garantiza la libre transitabilidad. Segundo paso fue agarrar la ley de reglamentación para los estados de excepción. Y el tercer paso tiene que ser la ley antibloqueo. Solo así vamos a poder estar seguros y de que vamos a poder exigirle al gobierno acciones inmediatas cuando esto nuevamente vuelva a suceder. Y los que se animen a hacer esto van a saber también a lo que se exponen. Como dijo Klaus, todo en el marco de la Constitución y del respeto a las leyes que nos rigen. Así se debe actuar, y así tiene que ser firme el gobierno en su posición hoy en su negociación.
2: Sí, lo último para Klaus, esto en algún momento ojalá se acabe, ojalá que lo más pronto, me refiero a la crisis política y social, pero viene las secuelas de lo económico. ¿Qué plantea ahí la CAO, en todo caso, para ya una etapa de reconstrucción? Lo ha venido a llamar ya el propio ministro de Economía, ya no vendrá una etapa de estabilización, sino de reconstrucción de la economía.
5: Así es, querido Tufi. Realmente, todos estos sectores productivos, y no solo cruceños, a nivel nacional, ahora dentro de Confeagro, Cochabamba, Beni, Pando, Oruro, sus sectores productivos, nunca hemos ido con un pliego petitorio, hay que tenerlo claro, siempre hemos ido con propuesta de generar empleo, de generar economía, de generar seguridad jurídica, querido Tufi, siempre lo hemos hecho de esa manera. En este momento, y ahora liberado la gripe aviar, con vacunación, liberado la peste porcina clásica en el cerdo, estamos empezando a trabajar logísticamente. El país tiene que aperturarse logísticamente. No puede ser que dependamos de una sola carretera y pasarnos por el Chapare, por el Sillar, y de ahí nos tranquen y se frega el país, se frega la producción. Nuestra vocación como cruceño, como productores, es la producción, es lo que trabajamos con las manos, con la tierra, con los animales. Entonces tenemos que diversificarnos.
2: Sí. Tuvimos un pequeño corte, creo. Ahora sí.
5: Altamengo y Puerto Bush, lo vamos a hacer. Hemos presentado al gobernador todo lo que es Puerto Suárez y Tosiete para salir a Paraguay también. También nuestro corredor por Chuquisaca y Yacuiba, Tarija, también. Lo mismo ocurre en el Beni. El Beni tiene que tener el puente de los dos puentes del Mamoré. Tenemos que tener ese corredor listo. En Pando son 80 kilómetros para conectar con Perú. También tiene que estar listo. El país tiene que tener opciones de trabajo, opciones de una visión donde nos permitan producir. 18 años nos arrinconaron, Tufi. Nos arrinconaron. Pues este gobierno ya se lo hemos presentado con manzanitas, se lo hemos presentado con leyes, con decretos, y esta, después de 48 días de bloqueo, nos están dando la razón. que es produciendo, es generando, es invirtiendo. Sin inversión no va a haber futuro, y los empresarios se van a seguir saliendo a los países vecinos, y nuestros hijos se van a salir saliendo también, o se van a ir a cosechar fruta a Chile como muchos lo hacen. Entonces, en este sentido, la claridad del sector productivo es claro. Vamos a trabajar en logística, en carretera. El gobernador Juan Pablo nos escuchó, nos fuimos y nos sentamos con el

0: Vamos a seguir conversando. Gracias, hasta pronto.
1: Gracias. Hasta luego.
0: Bueno, muchas gracias. Sí, hasta luego. Gracias. Este es el tema de alimentos, pero hay otro problema central: medicamentos. ¿Qué pasa con los medicamentos? Se han declarado en terapia intensiva la industria de los medicamentos. Vamos a hablar con ellos. Una pausa.
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2: Bueno, está desarrollándose el diálogo entre los dirigentes de la Central Obrera Boliviana y el gobierno, en este momento en el Banco Central. Si arreglan, quedarán todavía los bloqueos del Levismo y la Federación Tupac Katari, Campesinos en La Paz igual. Pero bueno, ojalá que por lo menos en parte ayude a acelerar un final de esta lamentable y profunda crisis política, social, y quedará la económica, que será más profunda. Humanitaria, ni qué decir. Estamos con el gerente general de Cifabol, que tiene, por supuesto, a su cargo la representación de la industria farmacéutica boliviana. En terapia intensiva se han declarado. Le agradezco, Josip Lino, por este contacto. Cuéntenos, por favor, ¿hasta cuándo se puede ya aguantar

0: esta crisis en su sector específicamente.
1: Tufi, buenas noches. Muchas gracias por el espacio. Es cierto, hemos tenido que declararnos en terapia intensiva porque esta problemática, los conflictos sociales que han afectado a la industria farmacéutica, han ido escalando en gravedad y la falta de solución a esta problemática nos ha llevado prácticamente a terapia intensiva porque nuestra salud está seriamente afectada. Ya tenemos carencias de materias primas para seguir produciendo medicamentos. Tenemos dificultad en la distribución de los medicamentos a nivel nacional. Tenemos sobrecostos operativos, logísticos, e incluso ahora estamos con problemas en la propia gestión de trámites porque la plataforma que administra la GEMED, que es la autoridad reguladora, no está funcionando y vamos a tener que volver a hacer trámites de manera física. Entonces, es un cúmulo de problemas que ahora afectan de manera directa a nuestro sector.
0: Complicadísimo. ¿Han calculado pérdidas hablando de lo económico?
1: Claro, desde el inicio de estos conflictos sociales llevamos más de 50 millones de bolivianos solo en pérdidas relacionadas a sobrecostos logísticos, operativos. Todavía no hemos hecho una evaluación de cómo quedaremos después de que estos bloqueos se levanten, porque ya vendrá una fase de recuperación que estimamos nos va a tomar unos 6-7 meses como mínimo.
2: Joseph, ¿en qué porcentaje está trabajando la importación de insumos y la distribución de insumos con respecto al 100% que estaba trabajando antes de hace 3 meses, por ejemplo?
1: Bueno, en el tema de los insumos tenemos ya carencias que están cercanas al 50%, es decir, ya nos falta un 50% de insumos para seguir produciendo medicamentos. Y es que los insumos se han quedado en Arica, en Iquique, en Valparaíso, están en la ruta Oruro-La Paz, o están siendo movidas las cargas hacia Uruguay o al Paraguay para tratar de internarlas a través de Santa Cruz. Y bueno, toda esta ruptura de la cadena de suministros nos lleva ahora a estar afectados con materias primas.
0: Joseph, ¿hasta cuándo se puede hablar de que estaría garantizada la provisión de medicamentos? ¿Hay algún plazo, algún tiempo en que ustedes puedan garantizar para que se tome en cuenta esto en las negociaciones, diálogos que va tan lento?
1: Bueno, al Gobierno Nacional le hemos hecho conocer que por estas condiciones, el tiempo y la falta de solución, en este momento no podemos garantizar una producción de medicamentos. Estamos haciendo los mayores esfuerzos por distribuir los medicamentos a nivel nacional, pero teniendo ciudades prácticamente bloqueadas, La Paz, Oruro, Cochabamba, incluso algunos lugares de Santa Cruz, Sucre, Potosí, Tarija, prácticamente la distribución no está tampoco asegurada porque no se han dado puentes aéreos que nos permitan en alguna medida normalizar el abastecimiento.
0: Bueno, yo sí agradecido por el informe. Vamos a seguir pendiente, por supuesto, lamentable, ¿no? Vamos, usted decía 7 meses, por lo menos, van a tener que dedicar a la recuperación, a la reconstrucción del sector, ¿no? Así que
1: así
0: complicado.
1: Así es,
0: Tufi. Gracias.
1: No, muchas gracias a ustedes por el espacio y permitirnos informar a la población y a los medios de la crítica situación que estamos atravesando.
0: Gracias, Joseph.
2: Gracias.
0: Joseph Lino es el gerente de Cifabol, la industria farmacéutica boliviana sufriendo ya pérdidas enormes y todo lo que implica el riesgo de desabastecimiento de medicamentos. Bueno, están dialogando, está el presidente en el diálogo, ahí estamos observando esta señal de Gigavisión, está el presidente, se acaba de levantar, está el ministro José Luis Lupo, están otros ministros más ahí en la testera.
2: De Obras Públicas,
0: sí,
2: se lo ve.
0: En el Banco Central de Bolivia tenemos algunas fotografías que nos han llegado para poder mostrar. Está retirándose el presidente, ¿no?, de la testera. Se lo ha visto saludando a dirigentes también de la Central Obrera Boliviana ahí. Esto ocurre en el Banco Central de Bolivia, en el auditorio, que es bastante grande. Decía el vocero que se eligió este lugar por la cantidad de personas, el número de personas que iban a participar. Una pausa y ya le comentamos enseguida qué es lo que pasa en este diálogo. Parece haber un cuarto intermedio en este momento en el diálogo del presidente, ministros con dirigentes de la Central Obrera Boliviana.
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2: Bueno, se están dialogando, pero se encuentran en cuarto intermedio. El gobierno con la Central Obrera Boliviana, habló el presidente, está el ministro de gobierno en el lugar, está el ministro de la presidencia, el ministro de defensa, el ministro de hidrocarburos y el ministro de planificación, creo que también el de trabajo. Son 2, 4, 6 ministros y el presidente hablando. Estas son las imágenes, las fotos. El presidente les ha dicho que han sido días muy duros y que hoy es un día importante de encuentro en que se puedan debatir los temas de fondo. Pidió diálogo, reconciliación y pacificación. Les ha pedido el presidente a los dirigentes de la Central Obrera Boliviana, que son varios ahí. Está el saludo del presidente con dirigentes de la Central Obrera Boliviana. Hay algunas 4 o 5 filas, ¿no?, de dirigentes de la COP. Y este es el saludo del presidente, ministro de Defensa también, con dirigentes de la Central Obrera Boliviana. Se está llevando a cabo, hay un cuarto intermedio. Bueno, pero hemos venido informando sobre situaciones de servicios, por ejemplo, problemas que hay de envío de encomiendas, sobre todo por filas en Viruviru para envío de encomiendas, personas que esperan 6-7 días. Luego, el tema de los vuelos aéreos, que son fundamentales en este momento para garantizar el tránsito de pasajeros, pero también de carga. Y estamos con el gerente de Boliviana de Aviación, Eduardo Valdivia. Le agradezco mucho esta entrevista, Eduardo. Primero, para hablar de los servicios a pasajeros y carga de Boliviana de Aviación en este momento tan crítico para el país. El tema de los pasajeros, ¿cómo están los vuelos? Hemos visto se han deslizado algunos datos de que se estaría cobrando más caro en un momento así de crisis. Si nos puede hablar de ese servicio específicamente a pasajeros, ¿qué puede hacer BOA en estas circunstancias? Buenas tardes.
3: Hola, Tufi. Buenas noches, buenas tardes. La verdad que un agrado poder hablar con ustedes y explicar un poco a la población estos temas que están saliendo y están siendo recurrentes. Creo que aquí no hay ninguna intención de cobrar más o de dar un mal servicio. Pero también hay que reconocer que nos hemos visto un poco desbordados por esta situación. Entonces, creo que son dos temas distintos. Sí. Uno el de las tarifas, otro el de la puntualidad y podríamos decir un tercero la carga, el de la notificación y la atención a los pasajeros y toda sí. La carga que estamos llevando, que es gran parte de la explicación de por qué estamos haciendo algunas cosas. Entonces, perfecto. Si quieres, partimos un poco con el tema de las tarifas.
2: Comencemos con las tarifas. ¿Cómo están las tarifas? ¿Se han incrementado? Hay algunos que dicen que están muy caras, se han encarecido, y en este momento donde más se necesita avión, es un problema. Cuéntenos ese tema, por favor.
3: No, las tarifas, el último incremento de tarifas que se hace regulado por la ATT. Nosotros no podemos hacer en rutas nacionales ningún aumento de tarifas, y fue en enero. Entonces, desde enero que no se hizo ningún incremento de tarifas. Ahora, ¿qué es lo que pasa y por qué algunas tarifas se llegan a ver más altas? Y perdón que exagere algunos temas, pero yo creo que es un poco para mostrar la situación en la que estamos viviendo. La composición tarifaria, cuando nosotros ponemos tarifas, hacemos distintos tipos de tarifas. Nosotros tenemos, dependiendo de las rutas, entre 8 y 14 tarifas distintas. Y lo que nos regula la ATT es la tarifa máxima, que es la que nunca sobrepasamos. Entonces, esto sirve para vuelos que son directos o rutas directas. Hoy día, con la necesidad de tanta gente viajar, estamos con factores de ocupación muy altos, estamos realmente desbordados. Entonces, ¿qué es lo que está pasando? Un pasajero, por ejemplo, que quiere volar la ruta Cochabamba-La Paz, que tiene una tarifa máxima que está regulada y que nunca nos sobrepasamos de esa tarifa. Uh-huh. Los sistemas en la búsqueda de tarifas y también las agencias de viajes y todo, lo que comienzan a hacer es buscar alternativas. Entonces, están pasando casos de pasajeros que están volando la ruta Cochabamba-La Paz, donde hay vuelos directos, pero lo hacen Cochabamba-Santa Cruz, Santa Cruz-La Paz, por ejemplo, por poner un ejemplo. Y eso es lo que te está encontrando el sistema. Aquí justamente en la imagen podemos ver un claro ejemplo. En este vuelo Cochabamba-Tarija, donde se hace una tarifa más alta. El pasajero realmente lo que está haciendo es Cochabamba-Santa Cruz, Santa Cruz-La Paz, La Paz-Tarija. Y cuando comienzan a construir de esa manera las tarifas, es donde se comienzan a sumar las tarifas de los distintos tramos, porque el pasajero no está ocupando un asiento, está buscando una ruta no natural, que no es anormal, pero es para darle una alternativa al pasajero, y es ahí donde se construye esa tarifa, ¿no?
4: Precisamente. Entonces, Eduardo, sí, una consulta, porque hay una denuncia de incremento de pasaje, por ejemplo, Santa Cruz, Cochabamba a 1.558 bolivianos, y eso, esa situación la reflejó el senador Víctor Quispe, que anunció que va a realizar fiscalizaciones y que ese pasaje le costaba 1.558 bolivianos de Santa Cruz a Cochabamba. ¿Cuánto cuesta en realidad, por ejemplo, Santa Cruz-Cochabamba?
3: La ruta Cochabamba-Santa Cruz, el precio máximo que tiene es 713 bolivianos. Uh-huh. Eso incluye todos los impuestos. Es una tarifa neta de 607 bolivianos, más impuestos llega a 713. Esa es la tarifa máxima que tiene la ruta Cochabamba-Santa Cruz específicamente. Pero claramente, si al final, en vez de subirte un vuelo directo Cochabamba-Santa Cruz, tú haces la ruta, por ejemplo, Cochabamba-La Paz, La Paz, Santa Cruz, La Paz, La Paz, Cochabamba, y estás buscando una ruta que no es una conexión natural, ahí es donde se suman las tarifas de ambos tramos, y es por eso que se puede llegar a ese tipo de tarifas.
2: ¿Por qué hace el pasajero eso, Eduardo, considerando que se le encarece el
3: servicio? Yo creo que no es una decisión del pasajero, Tufi. Yo creo que lo que está pasando realmente es que si el pasajero quiere volar en ese horario, y en ese horario el vuelo Cochabamba-Santa Cruz ya está agotado y no aparece esa tarifa, el pasajero comienza a buscar otras alternativas, y el sistema automáticamente, y las agencias de viaje también pasa lo mismo, buscan alternativas para que el pasajero pueda lograr su objetivo. Entonces, claramente, cuando hay un pasajero que quiere volar, por ejemplo, el 18 de junio en el horario de la mañana, la ruta Santa Cruz-Cochabamba, si el vuelo directo ya está agotado porque ya se vendió completamente, el sistema comienza a buscar alternativas, y es por eso que le busca alternativas que salen más caras para volar en ese día. Pero si uno se fija, vuelos directos, ninguno de estos tiene esas tarifas controladas. Sí. O conexiones naturales. Cuando hablamos de una conexión natural, estamos hablando, por ejemplo, la ruta La Paz-Tarija. Nosotros no tenemos vuelos directos La Paz-Tarija, solamente tenemos uno a la semana. Entonces, cuando te hace el vuelo La Paz-Cochabamba-Cochabamba-Tarija, ahí sí te va a dar la tarifa máxima, que es la que está controlada por el sistema. Pero si ese mismo pasajero hace La Paz-Cochabamba-Cochabamba-Santa Cruz-Santa Cruz-Tarija, ahí es donde comienza el sistema a agregar tarifas, porque está buscando una solución para el pasajero, dado que no hay alternativas. Entonces, no creo que sea el pasajero que esté buscando, sí, esa tarifa más alta, o volar de esa manera, porque a nadie le gusta volar, claro, con más conexiones, sí, pero simplemente que los vuelos están llenos y está buscando, sí, alternativas para el pasajero.
2: Están en un 100% de capacidad todos los vuelos en este momento ocupados, ¿y por cuánto tiempo? Ya por una semana más adelante, ¿cómo está? ¿Y las naves cuántas están volando, Eduardo?
3: No están todos los vuelos al 100%. Sí, ya. Sí tenemos varios vuelos al 100%, pero no están todos los vuelos al 100%. Entonces, son dos cosas distintas. Sí, en ciertos horarios, por ejemplo, volar un lunes en la mañana, un domingo en la tarde, un viernes en la tarde, son horarios que son mucho más buscados por los pasajeros, y esos vuelos sí los tenemos al 100%. Pero además tenemos otro gran problema. Hay muchos pasajeros que compran pasajes y al final no se presentan y cambian sus tarifas. Entonces, nosotros justamente estamos permitiendo hacer una sobreventa, previendo que no tengamos esos asientos vacíos, porque sería perjudicar al usuario final, ¿no? Entonces, ese es un tema. Y en cuanto al término de aeronaves, en este minuto estamos con 11 aeronaves operando. Justamente, sí, el día de hoy hubo una aeronave que tuvo que ir, que tuvo un mantenimiento correctivo. La verdad que al aterrizar en La Paz, que es otro de los grandes problemas que estamos teniendo, la llanta hizo un desprendimiento que afectó un flap. Entonces eso es automáticamente tenemos que llevar a mantenimiento al avión y nos perjudica la operación del resto del día. Eso sí. es una cosa bastante normal que pasa no solamente en Bolivia, pasa en todos lados, pero justamente cuando estamos con un itinerario tan apretado, con tantos pasajeros, con tanta carga, nos están afectando directamente sí. y nos provocan retrasos que se sienten muy fuerte en el usuario, ¿no?
2: Ese tema, el segundo que usted mencionaba, la puntualidad, si nos puede explicar lo que está pasando.
3: Bien, nosotros veníamos mejorando bastante la puntualidad. La empresa tenía índices de puntualidad poco superiores al 50% en diciembre del año pasado. Hasta antes de los conflictos habíamos llegado a niveles de 86%, y esto con un trabajo muy meticuloso de tratar de ordenar todas las áreas, de tener los aviones, de tener aviones de backup. Un avión de backup es un avión que no está volando y está preparado para salir a volar ante cualquier contingencia, ¿no? Cuando comienzan los conflictos y comenzamos a llevar estos niveles de carga que no habíamos visto antes, hemos tenido una puntualidad que ha bajado hasta el 27%, que no es una puntualidad óptima, pero básicamente hay que explicar por qué se genera esto. Entonces, lo primero que está pasando es el tiempo de estiva y desestiva de los aviones, que esto es la carga y descarga de carga. Nosotros estamos acostumbrados o estamos preparados para llevar los volúmenes de carga más o menos 340.000, 330.000 kilos mensuales, dependiendo, uh-huh. dependiendo el mes. Para este mes de junio estamos proyectando 1.600.000 kilos de carga.
2: Se ha triplicado.
3: El último mes, más que se ha triplicado, sí. más que triplicado la carga. Entonces, el tiempo de carga está siendo mucho más grande, lo que está haciendo que cada vuelo se atrase un poco más. Y esta carga no va solamente hacia La Paz, sino que hay mucha carga entre Cochabamba y Santa Cruz, Santa Cruz-La Paz, Cochabamba-La Paz, incluso carga desde La Paz que también sale, porque hay muchas cosas que la única manera de moverse entre el país está siendo la vía aérea. Entonces, descargar de los aviones y cargar de los aviones, nosotros hemos contratado más personas, sobre todo en la ruta troncal. Hemos contratado 15 personas en Santa Cruz, 15 personas en Cochabamba, 15 personas en La Paz para que puedan trabajar por turnos y fortalecer. Pero esto también va más allá de las personas. Las cintas que llevan equipajes, de cierta manera, tienen una cierta velocidad, y uno cuando ve ciertos videos de cómo están cargando esos aviones, tú vas a ver que son cosas que no paran, uh-huh. es caja tras caja, están completamente pegadas, y bueno, se atrasa. Entonces, un avión que tiene 14 vuelos al día, te está llevando, hasta 14 vuelos al día. En el primer vuelo se llega a atrasar 15 minutos, el segundo vuelo otros 15 minutos, el tercer vuelo otros 15 minutos, el último vuelo ya lleva casi 300 minutos de atraso. Entonces, ese es un tema y es por eso que básicamente estamos fortaleciendo con personas. Sí. También los equipos que tenemos no son los mejores, han estado teniendo fallas, hemos estado teniendo congestión en distintas cintas, a veces se juntan vuelos y comenzamos a provocar este tipo de atrasos, y obviamente una cosa lleva a la otra y al final estamos afectando. Entonces, lo máximo que hemos podido hacer es fortalecer para que no falten personas, también son empleados que están trabajando bastante. Entonces, ese es el primer problema. Sí. El segundo problema de la carga es que al llevar mucho más pesado los aviones, no solamente por carga, sino que también en algunos vuelos por combustible, estamos agarrando de cierta manera y volando con mucho más peso. ¿Por qué? Porque, por ejemplo, en La Paz muchos días no ha llegado combustible y nosotros tenemos que llenar los aviones con combustible. Por ejemplo, en Cochabamba, para un vuelo que haga Cochabamba, La Paz-Cochabamba, o en Santa Cruz, para un vuelo que haga Santa Cruz, La Paz-Santa Cruz, para que pueda despegar los aviones allá. Ese mayor peso genera un desgaste mayor de los frenos. ¿Qué pasa? Cuando el avión está aterrizando con ese peso, los frenos se calientan, y nosotros, por motivos de seguridad, dependiendo la temperatura que hayan llegado los frenos, tenemos que esperar más tiempo. Entonces son cosas que no estaban programadas, para las que no estábamos preparados de cierta manera, y a veces tenemos que atrasar hasta una hora el vuelo en estas estaciones que están llegando con más peso. No solamente es un tema combustible, como les decía, también hay más carga que está yendo entre Santa Cruz y Cochabamba. También tenemos calentamientos de frenos en Cochabamba. Entonces, que una línea de aviones necesite un avión atrasarse una hora, significa que todos los vuelos hacia adelante van a estar también esa hora atrasada. Estamos tratando y estamos haciendo un esfuerzo máximo para recuperar tiempos, pero hay límites que ya no podemos superar, y la verdad que no estamos preparados para una situación como esta. Y un tercer problema que se genera de esto es que si un vuelo se atrasa saliendo desde La Paz y sale una hora tarde desde La Paz hacia Cochabamba, por ejemplo, ese vuelo tenía pasajeros en conexión a Tarija, a Sucre, a Trinidad o a distintas ciudades. Que lo que termina pasando, que nosotros, para proteger a esos pasajeros, también tenemos que atrasar los vuelos de Cochabamba Tarija, Cochabamba Sucre, Cochabamba, incluso vuelos internacionales, hemos tenido que atrasar vuelos que ya nos han generado problemas en la ruta, por ejemplo, Santa Cruz Madrid, en la ruta Santa Cruz Miami, que de cierta manera esos aeropuertos que tienen tanto tráfico tienen slots definidos. Y cuando tienen slots definidos, si tú te vas atrasando constantemente fuera de esos slots, corres el riesgo de perder ese tiempo y perder esa frecuencia y que no te permitan entrar más, y multas muy fuertes cada vez que llegas bastante tarde. Entonces son problemas que hemos tenido que enfrentar, que nos han incrementado los costos, pero la situación que está viviendo el país es algo a lo que nos hemos tenido que adaptar nosotros y también ir aprendiendo y mejorando con el tiempo. Donde sí hemos fallado bastante y es donde estamos tratando de fortalecer es en las notificaciones, porque es muy distinto para un pasajero que te avisen con tiempo que tu vuelo está atrasado 3-4 horas y a que no te lo avisen y tú ya tengas que ir al aeropuerto. En ciudades como La Paz o Santa Cruz, donde el aeropuerto no está, digamos, cercano a la ciudad, ya fuiste hasta el aeropuerto, no vas a volver a la ciudad porque tu vuelo está atrasado. Entonces estamos fortaleciendo nuestros procesos de notificación para que justamente los pasajeros, dentro de este malestar que ya están viviendo, no tengan que vivir más malestares, ¿no?
4: Eduardo, ¿han tenido problemas de desabastecimiento de combustible?
3: Sí, hemos tenido problemas de desabastecimiento de combustible en ciudades como Oruro, en ciudades como La Paz, donde no ha estado llegando combustible, pero nosotros sí podemos prevenir, porque ahí sí tenemos una coordinación bastante fuerte y nosotros de cierta manera estamos cargando los que pararon un vuelo.
2: Bien, Eduardo, le agradezco mucho, bastante completo y transparente, diría yo, su explicación, hay que valorarlo. Asumiendo autocrítica también, ¿no? Es difícil la situación, las contingencias, es difícil vivir en permanente crisis, ¿no? Pero bueno, nos está ocurriendo. Sí, pero
4: ¿alguna recomendación para el público consumidor en este momento donde hay varios frentes de problemas, digamos, que tenemos todos en el transporte y también en el transporte aéreo?
3: Bueno, yo creo que ahí hemos estado publicando constantemente en nuestra página un link que te lleva al estado del vuelo. Creo que es bueno que los pasajeros, dada nuestra falla de que no estamos pudiendo notificar a todos, o muchos pasajeros no les llega el mensaje, que pueden estar revisando el estado de su vuelo. Creo que es bastante importante esto. Segundo, la verdad que es muy difícil culpar a cualquier pasajero. Sabemos que no es la situación ideal, sabemos que están sufriendo y estamos haciendo los mejores esfuerzos como compañía para poder salir de esta situación. También nos han hecho recomendaciones a nosotros, por ejemplo, ¿por qué no traen otro avión? No, traer un avión, esto no es levantar la mano y que hay un avión disponible. Cuando uno está buscando aviones, de cierta manera toma un tiempo buscarlos, después toma un tiempo certificarlos en el país. Entonces hay que entender que estamos viviendo una contingencia que nos lleva a esto. Y en el tema de carga específico, creo que también la verdad que nosotros estamos con mucho más carga de la que podemos aceptar y es entendible el tema de que personas estén muy molestas porque tienen que hacer 3-4 días para poder entregar sus cargas. Nosotros no estamos priorizando la carga de absolutamente nadie. Simplemente hemos hecho con algunas cosas que nos ha pedido específicamente el gobierno, que son para transportes de alimentos o medicamentos para personas que tienen más urgencia, y ese es lo único que se ha priorizado, pero dentro de pasajeros no hacemos absolutamente nada. Entonces hay que tener paciencia, hay que cumplir las normas. Sí nos ha tocado rechazar muchos equipajes, por ejemplo, carne que no venía bien embalada o líquidos inflamables que no venían con todas las cosas. Entonces hay un reglamento de carga que nosotros no podemos no romper. Si ponemos una carga que de carne, por ejemplo, que no esté bien embalada, el problema lo tenemos con otros pasajeros, porque esa carne comienza a botar sangre, comienza a manchar otros equipajes y es algo que no podemos hacer. Entonces, ver bien las normas y bueno, ajustarse un poco a eso y tratar de ser proactivo viendo los itinerarios, dada la falla que estamos teniendo nosotros. Y en el término de tarifas, ojalá puedan buscar vuelos directos. Buscando vuelos directos siempre van a tener la tarifa. Comprar de manera anticipada, sabemos que no es siempre la mejor opción, siempre es difícil, pero si tú compras tus tarifas con 2-3 semanas de anticipación, vas a encontrar mejores precios. Nosotros no estamos subiendo tarifas.
2: Gracias, Eduardo. Gracias. Hasta una próxima. Gracias por la información. Gracias. Bueno, Eduardo Valdivia ha estado con nosotros, es el gerente de Boliviana Aviación, ha dado una amplia explicación. Ahora, la preocupación que nosotros tenemos es por el suministro de gasolina en Santa Cruz y diésel. Estoy leyendo un comunicado de Yacimientos, ha emitido una nota, dice: Yacimientos informa a la población de Santa Cruz que el abastecimiento de gasolina se encuentra en proceso de normalización acelerada gracias al exitoso despliegue de un plan operativo integral que garantice suministro oportuno y de calidad para todos los usuarios. Tras intensos esfuerzos logísticos y de coordinación interinstitucional, más de 5 millones de litros de gasolina ya están siendo distribuidos a las estaciones de servicio del departamento. Bueno, hasta ahí leo, porque estamos enseguida ya con la gerente de Asosur. Me tranquiliza en algo lo de la gasolina, porque estamos al filo ahí, al menos yo. Roberto, estás con medio tanque, eso te da cierto respiro. Pero está Susi Dorado con nosotros, es gerente de la Asociación de Surtidores. Ya había ella alertado del déficit que hay de abastecimiento de diésel, y también que ayer comenzaron a racionar el abastecimiento de gasolina. Susi, ¿cuál es la situación? Usted decía en una rueda de prensa que no había recibido ninguna explicación todavía a Sosur de parte de Yacimientos. Si nos puede comentar si hay algún avance de alguna explicación de Yacimientos. Aquí acabamos de leer una nota de prensa que nos acaban de enviar.
5: Sí, ¿cómo está? Muy buenas tardes. Muchísimas gracias por la oportunidad de dirigirnos a la población. La verdad que muchas veces nos toca con temas no muy agradables, justamente para dar a conocer de que veníamos ya 2 días con problemas de abastecimiento de gasolina. El día de ayer nos entregaron solamente 400.000 litros y lamentablemente esto repercute en el abastecimiento de las estaciones de servicio. Comentarte, Tufi, que nosotros como estaciones de servicio cumplimos con un rol establecido en la ley 3058, que establece que nosotros tenemos que prestar un servicio continuo e ininterrumpido a la población. Y eso es lo que estamos solicitando a Yacimiento y a las instituciones que corresponden, como la Agencia Nacional de Hidrocarburos, que se entienda este rol que cumplimos nosotros. ¿No? Ahora, lo que más nos preocupa también es el sector agropecuario, ya que las provincias ahorita están en plena preparación para el tema de invierno y no está llegando el diésel. Entonces, no sabemos qué es lo que está pasando. Hemos hecho llegar las notas correspondientes de manera formal, solicitando una explicación qué es lo que está sucediendo, porque usted sabe que si bien ahorita Bolivia está con problemas de paros y bloqueos y demás, nosotros tenemos vías alternas por donde puede llegar el combustible. Y el tema de los bloqueos no es algo nuevo, vamos más de 40 y tantos días, entonces sí son cosas que se tienen que prever. Por otro lado, el trabajo que desarrolla YPFB es pues nuestro único proveedor. Nosotros no podemos comprar absolutamente a nadie que no sea YPFB. Entonces, sí o sí se tiene que prever las condiciones, la cantidad, el volumen, el requerimiento que tiene el departamento de Santa Cruz. Hemos hecho notar muchas veces, por ejemplo, que se hace una programación para el departamento sin considerar la demanda real. Hemos solicitado por escrito también a las autoridades que se haga un análisis que muestre la demanda real de Santa Cruz, porque realmente lo que nos entregan es insuficiente. No abastece, las estaciones quedan paradas, incumpliendo lo que manda la ley. Las leyes se hacen para cumplirlas y nosotros necesitamos que se tome conciencia de este tema y se tomen las previsiones que son necesarias.
2: Susi, sobre la gasolina, dice el comunicado que acabamos de recibir de Yacimientos que tras intensos esfuerzos logísticos y de coordinación interinstitucional, más de 5 millones de litros de gasolina ya están siendo distribuidos a las estaciones de servicio del departamento. Dicen, hay una salida continua de ya de cisternas, controles de calidad y certificado de origen en todos los lotes despachados, prioridad en el abastecimiento de las estaciones de mayor demanda y coordinación permanente con transportistas y gremios para optimizar la distribución. Y dicen que debido a la nueva reglamentación para el control de calidad, Yacimiento debe realizar estrictos controles en todos los lotes para que pueda salir de nuestras plantas una gasolina de calidad. No sé si eso explica por qué hay cisternas ahí varados desde hace días en la planta, en la refinería de Palmasola. Y si ustedes ya es cierto que están empezando a recibir este lote que indica Yacimiento, 5 millones de litros para garantizar, en el caso de la gasolina, el abastecimiento.
5: Bueno, comentarme lo siguiente, ¿no? El día de ayer nos dijeron que nos iban a entregar el producto a la medianoche. No se hizo. Luego nos dijeron que nos iban a entregar a las 6 de la mañana del día de hoy. Tampoco lo hicieron. Posteriormente nos dijeron que nos iban a despachar a las 3 de la tarde. Ahí sí han ingresado los cisternas y se ha empezado a hacer el despacho de la gasolina. Es correcto que se está empezando a despachar desde las 3 de la tarde. Los volúmenes que a este momento han sido despachados me los van a informar en minutos más tarde, porque estamos en coordinación directa también con la Agencia Nacional de Hidrocarburos, y esperemos que sea correcto lo que han dicho. Confiamos en que sean los 5 millones que tienen previsto para despachar, porque nuestras cisternas, Tufi, quiero decirle que tenemos más de 100 cisternas en las puertas de YPFB Logística esperando ingresar para el carguío y llevar el producto hasta las diferentes estaciones. Si ellos indican de que van a habilitar incluso otra planta, que es la planta de Iscar, que es una planta privada, donde también se puede ayudar al despacho, nosotros con muchísimo gusto vamos a mandar también nuestras cisternas donde nos indiquen. O sea, el tema de la predisposición que tiene la asociación, que tienen todos los surtidores para poder abastecer, es primordial, ¿no? Y obviamente ellos saben que cuentan con esa predisposición, pero necesitamos la certidumbre de que realmente nos van a despachar, y no como los han tenido nuestros cisterneros desde el día de ayer, todo el día y toda la noche, y recién hoy a las 3 de la tarde están despachando.
4: Sí, respecto al diésel, Susi, no está llegando el diésel, dice usted. ¿Cuál es la demanda real del departamento?
5: Nosotros tenemos la temporada de diésel, la demanda que tenemos en Santa Cruz es cíclica, ¿no? Yo hablo por las estaciones de servicio. Las estaciones de servicio en temporada alta necesitamos más o menos hasta 4 millones de litros, ¿no? Pero podemos abastecer de manera normal con 3 millones y medio. Sin embargo, este volumen no es programado. Lo más que llegan a programarnos son 2.800.000, 3.100.000, pero son 3.5 millones diarios que necesita Santa Cruz para poder cubrir la real demanda. El sector agropecuario, independientemente, también tiene contratos directos con YPFB, como grafos y como usuarios directos, clientes directos de yacimientos, y les venden de manera directa, ¿no? Y ellos también tienen sus requerimientos. Entonces es importante, como le vuelvo a reiterar, no tomar en cuenta los datos que manejaban las anteriores gestiones, porque eran insuficientes. Tenemos que relevar los datos correctos, tenemos que cubrir la demanda real de Santa Cruz, y peor aún, si no permiten a los surtidores comercializar productos importados por privado, tampoco se puede llegar de manera correcta a toda la población.
2: Bien, Susi, le agradezco el amplio informe. Hasta una próxima.
5: Muchísimas gracias, Tufi. Un placer saludarlo.
2: Gracias a usted, la gerente de Asosur, los surtidores. Bueno, esperemos, empezaron en la tarde a recibir, así que habrá que ir a algunas horas ahí a buscar gasolina y el diésel, que está más complicado. Al retornar hablaremos de algo ya más alegre, al menos en unas jornadas tan complicadas. ¿Ganó al final Inglaterra o no?
4: 4-2.
2: Ganó 4-2 a Croacia. Sí. Enseguida nos vamos a ir a Porongo, porque Porongo está en la celebración de su fiesta patronal toda la semana. Estaremos con el alcalde. Una pausa y volvemos.
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7: 6:49. Está por hongo en su semana de celebraciones por la fiesta patronal. El alcalde Neftalí Mendoza se encuentra con nosotros para darnos estas buenas noticias, ya después de un programa tan duro en términos de noticias. Neftalí, gracias, alcalde. Buenas tardes. Comenzó la celebración de la fiesta patronal de Porongo. San Juan será seguramente lo central la próxima semana. ¿Cómo está, alcalde? Perdón, su audio, por favor. Se active, por favor, su audio. Sí, ahí estamos viendo imágenes de Porongo. Ya comenzó la me parece que es, bueno, la novena. Ahora sí, estamos, alcalde, adelante. Coméntenos, por favor, el programa de la semana y el San Juan.
8: Bueno, gracias, querido Tufi, por el contacto. Un saludo especial a toda la opinión pública, a todo el pueblo de Porongo. Sí, efectivamente, el pasado 15 de este mes ya hemos iniciado las actividades en homenaje a nuestro santo patrono San Juan Bautista. Y yo quiero decir que la fiesta de San Juan para Porongo, para Santa Cruz, para la región metropolitana, es la fiesta más importante que tenemos del calendario religioso y cultural. De manera que estamos tratando de preparar en coordinación con la iglesia y las autoridades de todo nuestro municipio para recibir a 20,000-30,000 turistas que van a llegar, visitantes de toda la región metropolitana, de la ciudad de Santa Cruz y de otras regiones del país. Eso quiere decir que debemos tener todo el cuidado para hacer la coordinación. Estamos trabajando con la policía, estamos trabajando con todo el equipo de seguridad ciudadana, con cámaras de seguridad instaladas en toda la ruta, con tráfico que garantice el ingreso y salida de la gente. Pero además, lo más importante que estamos tratando de ver es la seguridad de toda la gente que nos visite. De manera que el programa, en su parte central, por supuesto, es el día 23, que empieza aproximadamente 8:30 de la noche, con la Santa Misa, después de concluir la novena. Luego tenemos también las actividades que corresponden desde el punto de vista religioso y cultural, para luego llegar a la medianoche, a las 12 de la noche, cuando se presenta lo más importante, que es el encendido de la fogata y, por supuesto, el pisado de las brasas. Seguido de eso, tenemos una verbena cultural que van a estar muchos artistas que van a deleitar a toda la gente que llegue, así como también hay una orquesta importante que va a amenizar toda la festividad en esto que será la fiesta más importante que tenemos en nuestro municipio.
7: Buenísimo, alcalde. Entonces, el próximo martes la serenata. O digo, la fiesta, pues, de San Juan, en todo caso. Sí.
8: Sí, por supuesto. Y quiero decirle también, aprovechando este medio, que estamos invitando y acá están confirmando, vienen autoridades nacionales, departamentales, de algunos municipios, de algunas capitales. Estamos invitando a todos los alcaldes de los 56 municipios de Santa Cruz, así como tienen a todas las autoridades y, por supuesto, a los medios de comunicación. No nos olvidemos que la fiesta de San Juan no solo es una fiesta de diversión, como muchos pueden pensar. Más bien, lo que hacemos a través de esta fiesta es reafirmar nuestro compromiso con la historia, con las costumbres, con las tradiciones, porque Porongo es eso. Prácticamente esta costumbre data de más de 300 años y lo único que hacemos nosotros es profundizar y mantener viva ese sentimiento regional, ese sentimiento, y también aprovechamos esto para cumplir ese compromiso que tenemos para la reactivación de la economía. El país está viendo momentos muy difíciles, y una muestra que aquí en Santa Cruz, y nosotros lo que hacemos a través de esta festividad es reactivar la economía. Lo que necesitamos es trabajar para producir, para tener un mejor futuro para nuestra gente, para nuestra región. Y creo que esta oportunidad de la festividad de San Juan también va a venir a ayudar muchas actividades empresariales, que son los que nos brindan los servicios. Y lógicamente Porongo se alista, se prepara a través de todas sus instituciones para recibir con los brazos abiertos y con la hospitalidad que nos caracteriza a todos los porongueños.
7: Gracias, alcalde, por la información. Vamos a estar pendientes de esta conmemoración ya dentro de la semana patronal de Poronga. Hasta la próxima.
8: Muchas gracias, Tony, gracias a tu programa.
7: Gracias a usted, Nectalí Mendoza, alcalde de Porongo, estuvo con nosotros. Y ahora vamos a hablar de algo interesante, que son lesiones en la actividad física. Alguien que se anima a hacer deporte no está siempre, no está tan libre de sufrir alguna lesión, y por eso en nuestro habitual ya espacio de salud con la clínica INCOR, hoy vamos a hablar con un profesional, pero la saludamos antes a Daniela Urquizo. Está también el doctor Víctor Hugo Montes, traumatólogo de la clínica INCOR. Daniela, ¿qué novedades nos trae esta tarde? Hablamos de un tema fundamental, ¿no?
9: Así es, Tufi, ¿cómo está? Muy buenas tardes a todas las personas que lo escuchan y lo ven. Gracias por el espacio que siempre nos da para dar buenas noticias en el área de la salud. 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Bueno, ahora nosotros hemos decidido que esté con unos costos más accesibles para que toda la población pueda acceder a la medicina de alta complejidad que tiene la clínica y con, bueno, obviamente con los destacados especialistas con los que contamos, como el doctor Víctor Hugo Montes.
7: Sí.
9: Y bueno, justamente una de las cirugías más comunes que se realizan en el área de traumatología es por las lesiones deportivas, ¿no?
7: Claro.
9: Y justamente es de eso lo que les viene a hablar hoy el doctor Montes, para que puedan también las personas que tienen este tipo de problemas sepan qué tienen que realizar, claro, y a quién ir a visitar.
7: Bueno, está con nosotros el doctor Montes, es traumatólogo de la clínica INCOR, especialista en rodilla y cadera, ortopedista. Doctor, vamos a comenzar hablando de las lesiones más comunes en personas que realizan actividad física o deportiva. Coméntenos, por favor. Buenas tardes.
10: Bueno, muchas gracias, Tufi, primero por el espacio. Bueno, cuando nosotros hablamos acerca de todas las lesiones deportivas que se pueden llegar a producir en la rodilla, tenemos en cuenta no solamente por ahí es eso que nos viene y solo a la cabeza cuando nosotros hablamos de lesiones deportivas, que es el deportista de élite, el deportista profesional. Actualmente la actividad física en nuestro medio y en un rango etario entre los 20 y diría yo que casi hasta los 70 años ha crecido mucho en nuestros últimos tiempos. Y es en este tipo de personas que nosotros tenemos las consultas más frecuentes. Vamos a hablar específicamente de lesiones de rodilla. La mayoría de las lesiones de rodilla que se presentan en el consultorio muchas veces son lesiones porque o son personas que tienen un exceso de ejercicio, una sobrecarga, por así llamarlo, o muchas veces son por ejercicios mal elaborados. Otras son aquellas personas que empiezan a hacer actividad física de la noche a la mañana y comienzan a intensificar su actividad. Entonces, estas personas que no tienen por ahí una tutorización ideal o alguien que les enseñe a hacer los ejercicios, empiezan a hacerlo mal. Exactamente, y ahí es donde se producen este tipo de lesiones, ¿no?
7: Sí.
10: De este tipo de lesiones podemos hablar. Una de las más frecuentes, por ejemplo, es una lesión a nivel de la rótula. Esta lesión de la rótula, que es el huesito que está en la parte de adelante de la rodilla, que todos lo podemos tocar en algún momento, la sintomatología es dolor al subir y bajar escaleras, cuando estamos sentados al pararnos, y muchas veces también se ve afectado por los cambios de frío y calor, ¿no? Entonces, estas son las lesiones más frecuentes que tenemos nosotros en el consultorio y justamente se producen por lesiones en el gimnasio o aquellas personas que ahora está de moda el CrossFit, la calistenia, el running también, y son ejercicios mal hechos, mal elaborados, que no han tenido una tutorización previa, por ejemplo, en el realizar sentadillas o en el gimnasio, que es un ejemplo clarísimo, al hacer la prensa, por ejemplo, ¿no? No tienen la rotación de los pies ideal, bajan más de 90 grados y ahí es donde se producen este tipo de lesiones, ¿no?
7: Bien, ¿y cuáles son los errores más frecuentes que comete una persona con lesión al automedicarse?
10: Bueno, el automedicarse no es el problema en este tipo de lesiones. En este tipo de lesiones es seguir realizando la actividad física aunque hay dolor. Entonces, ese es el problema, porque una lesión que puede tratarse quizás con antiinflamatorio o quizás con una orientación de cómo realizar la actividad física o suprimirla en su defecto un par de semanas, o bien hasta realizar fisioterapia para poder recuperar esa lesión que por ahí las personas se automedican y no son tratadas a tiempo, pueden complicarse, inclusive llegar a ser quirúrgicas, ¿no?
7: Sí. Y hablando un poco del desgaste que ocurre, el desgaste avanzado de las propias articulaciones por la calidad de vida, ¿cómo se hace ese tema?
10: Bueno, esa es otra parte, ¿no?, de nuestra especialidad, que abarca la especialidad de rodilla, porque nosotros tenemos la edad joven, o sea, los pacientes de edad joven, que son estos pacientes que estábamos citando hace exactamente un momento, que son lesiones deportivas, lesiones por ejercicios mal hechos, y tenemos el otro rango etario, que es el rango etario de los pacientes que sufren dolores por desgaste, por la famosa artrosis. La artrosis es un desgaste del cartílago articular que se da por muchos aspectos. Uno de los principales, a veces por ahí, es sobrepeso, o hay algún trauma previo antes, una lesión meniscal, por ejemplo, que no ha sido tratada a tiempo en un paciente joven, es una molestia que hace que el paciente no tenga ya la actividad física, la suprime, por ahí se engorda, y esa misma lesión meniscal va a producir un desgaste en el cartílago, va a producir una artrosis, y esa artrosis prácticamente es un sacrificio de todo el cartílago articular, y en ese caso genera muchas molestias, limitaciones, limitación en el movimiento del paciente y limitaciones hasta la marcha y el hacer las actividades cotidianas, ¿no?
7: Yendo ya a la situación extrema de necesitar una cirugía o de rodilla o de cadera, inclusive por distintos motivos, ¿qué avances tecnológicos y quirúrgicos hay como para perder el temor a esa cirugía?
10: Bueno, en la actualidad, si hablamos de avances, son los reemplazos articulares, ¿no? Las prótesis articulares actualmente son el boom a nivel mundial, son cirugías articulares que, bueno, ya vemos especialistas como nosotros que nos dedicamos específicamente a esta área, que es reemplazo articular y reconstrucción articular de la rodilla en este caso, porque había un tabú antes, ¿no? Ay, me tengo que hacer una prótesis, mi tía que se hizo la prótesis hace un año no camina, o mi vecina de la vuelta que se hizo una prótesis quedó mal y nunca quedó bien. Entonces era como un tabú. Actualmente las técnicas quirúrgicas que se utilizan son técnicas quirúrgicas en las cuales a las 24 horas de un reemplazo articular el paciente ya está caminando. Las prótesis actualmente nos brindan el beneficio de que para colocarlas también es bastante más sencillo, ¿no? El instrumental es más exacto y bueno, las técnicas quirúrgicas han avanzado bastante, han evolucionado bastante en este sentido. Entonces son cirugías que nosotros brindamos, si bien son cirugías bastante grandes, amplias, se llamamos de cirugías grandes, pero prácticamente un paciente con estas cirugías grandes tiene mínimo de pérdida sanguínea, es un paciente que se está recuperando muy rápidamente y, como le comento, a las 24 horas de realizada la cirugía es un paciente que ya está caminando.
7: Buenísima la noticia que nos trae el doctor Víctor Hugo Montes y Daniela Urquizu de Clínica Incor. Ahí ya nos dijo las facilidades que nos ofrece este mes, ¿no?
9: Así es, Daniela. 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
7: Excelente. Novedades que nos trae la Clínica Incor y el doctor. Gracias por haber venido. Bueno, casi al final, Roberto. Pues Messi y su reinado intacto, 3 goles anoche, se está comentando mucho eso. Buen debut de Mbappé ayer y Haaland en el Mundial, y aún un poco agrio el debut de Cristiano Ronaldo hoy, ¿no?
11: Sí, porque empató Portugal. Sí, efectivamente, ayer ganó Argentina 3-0, fue la primera selección sudamericana en lograr un triunfo. Hoy va a jugar Colombia, Uzbekistán a las 10 de la noche. Esperemos que también le vaya bien al equipo cafetero. Y bueno, ahora juega Ghana y Panamá a las 7 de la tarde. Hoy empató Inglaterra. Portugal y ganó Inglaterra 4-2 a Croacia.
7: Bueno, seguimos mañana, Roberto.
11: Seguimos mañana.
7: Hasta mañana, gracias. Hasta mañana. Gracias.

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1: 20 horas, 8 de la noche. 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